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0: Dice la palabra de Dios en Isaías 41:10. Así que no temas, porque yo estoy contigo. No te angusties, porque yo soy tu Dios. Te fortaleceré y te ayudaré. 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Definitivamente, tú eres más fuerte.
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0: amigo está viviendo en pecado, ¿lo confrontas con amor o prefieres guardar silencio para no perder su amor?
1: Le digo algo, tengo el temor de que esa persona deje de hablarme, yo sabiendo que lo que está haciendo no está correcto, ni delante de los ojos de Dios, ni de lo mío.
2: Yo tenía un compañero, llegamos a la iglesia juntos, trabajábamos juntos, y honestamente, yo sé que Dios me puso en la vida de esa persona como un ejemplo, como un role model, como un modelo a seguir, pero esa persona no me dio ese lugar. Entonces, yo recuerdo que de las primeras oraciones que yo hice en mi caminar con Dios, pues, Señor, enséñame a enseñar, porque yo siempre tenía como este corazón de predicarle a la gente. En ese tiempo yo trabajaba en una barbería y le predicaba a todo el mundo, y ya tú sabes, un evangelista. Yo siempre tenía este corazón de compartir, de enseñar.
3: Sí.
2: Y algo que recuerdo, que escuché la dulce voz del Espíritu Santo en mi corazón diciéndome: tú tienes que conocer la posición que tú tienes en la persona de cada vida, porque él no recibe el ejemplo que tú le das, porque él no te ha puesto en esa posición.
3: Claro. Ese punto es importante.
4: Claro.
2: Entonces,
4: Elisa,
2: si yo ando por la vida dando consejo y corrigiendo, ¿cómo, o sea, qué estilo de vida yo voy a vivir? Yo voy a estar desperdiciando la perla que dijo Jesús, que no se la tira a los necios.
4: Así es.
2: O sea, que no la van a apreciar. Esa perla es el consejo, es la sabiduría, es la experiencia. So, nosotros tenemos que tener esa sabiduría de saber dónde sí, dónde no, quizás.
3: Entonces, ¿qué es más importante para ustedes? ¿Perder la amistad o ser desobediente a Dios?
5: ¿What?
3: Claro, pero yo le iba a decir a ustedes, chicos, que me ha pasado que muchas veces he estado en la incógnita, no incógnita, pero en ese predicamento de que si a mi amigo le digo algo, tengo el temor de que esa persona deje de hablarme, yo sabiendo que lo que está haciendo no está correcto, ni delante de los ojos de Dios, ni de lo mío. ¿No le ha pasado eso a ustedes?
2: Claro, claro que sí.
0: Sí, en verdad sí.
3: Entonces, ¿qué es más importante para ustedes? ¿Perder la amistad o ser desobediente a Dios? Y vamos a ser honestos, porque mucha gente va a decir que ser obediente al Señor, pero no, cuando es un amigo,
0: eso es mentira.
3: Tú lo cuestionas.
0: Yo creo que también tenemos que ser francos en las cosas. Uh-huh. Cuando tú vives una vida de pecado y tú vives constantemente en el pecado, lo primordial es que tú te bajes del púlpito si es en un púlpito que estás. Y yo creo que nos da tanta vergüenza que nos bajen del púlpito, que preferimos como que viviese, como que ay, esa vida de que como que ay, estoy cuidando mi imagen, pero en realidad no estás cuidando tu imagen. Entonces, cuando vemos que otra persona está en pecado, por no armar un problema de que lo bajen de un púlpito, de que lo quiten de ese líder, de lo que sea, como que intentamos hacerlo lo más discreto posible, sin en realidad darnos cuenta que cuando ven a ver, fue Dios quien nos dijo, mira, habla con esa persona porque no está llevando mi palabra como debe de ser, y mientras él se está perdiendo, uh-huh, va a perder a otros en el camino.
5: Yeah.
3: ¿Tú crees que Dios va a poner a una persona en vergüenza? O sea, enséñate a ti el pecado de la persona y no decirle a la persona, oye, va.
0: Yo sí creo que Dios te pone en vergüenza.
2: Es la edad.
0: Yo sí creo.
3: Sí, porque yo siento como que Dios no sería tan cruel de poner a uno en vergüenza. Yo siento.
0: ¿Tú crees?
3: Sí, yo siento que el Señor no sería tan cruel.
0: Yo no, es que no es crueldad. Lo que pasa es que yo siento que como Dios es amor, también Dios es fuego consumidor. Con tu ministerio, sino con todo aquel que te sigue. Y no que te sigue de que porque ay, te vamos a seguir a ti, no, pero hay que decir la verdad que cuando somos cristianos y somos líderes, tenemos ciertas ovejas que en realidad ven nuestra vida como ejemplo para ellos. Entonces, si nosotros vivimos una vida de pecado, estamos jugando con los hijos de Dios. En algún momento Dios tiene que decirte, si tú eres hombre y tú andas teniendo relaciones sexuales y esa mujer te sale embarazada y no se lo saca, para mí eso es una vergüenza, porque tú saliste embarazado sin estar casado, ¿me entiendes? Para mí eso es una vergüenza.
3: Sí, yo me iría un poquito más para allá, porque algunas veces nosotros ponemos la palabra pecado y pensamos que es solamente lo grande.
0: Pero pecado para mí es algo chiquito.
3: Claro, entonces yo voy a llevarlo un poquito más para allá, porque a veces nosotros como líderes vemos algo que no honra al Señor, eso es pecado, ser desobediente al Señor, y lo dejamos pasar. Y como tú dijiste ahorita, de hacer la cosa con discreción, a veces la discreción es la bomba más atómica que puede haber, porque no solamente va a destruir a esa persona que tú estás dejando que siga en pecado, pero todo aquel que está alrededor. ¿Por qué? Porque que tú salves a una no significa que tú vas a salvar a la otra.
0: De lo que estamos
3: y ha hablando. Pasado. ¿Me entiendes lo que te digo? Ha pasado.
2: Yo creo que muchas veces nosotros valoramos más la amistad que el propósito que carga la persona. Y te lo digo por experiencia, porque he tenido situaciones donde yo digo, men, pero es que yo no tengo que estar hablando de eso, yo no soy chismoso, y yo estoy viendo cosas que no están correctas, ¿sabes? El punto de el llamado de Dios para uno no es que tú vayas a chismear, es que tú con un corazón afable, con un corazón lleno de buenas intenciones,
3: sí,
2: seas ese intermediario que traiga luz, que traiga orden a cualquiera sea la situación por la que esté pasando tu amigo, tu hermano. Y muchas veces nos movemos en esa situación de que no, yo no quiero, porque valoramos más la amistad. So, yo creo que debemos valorar más el propósito y ver a la persona con como Dios la ve, que más allá de del vínculo de amistad que tenemos con esa persona. Y siempre me llama mucho la atención la ocasión cuando David peca, que tiene un hijo con Bathsheba y manda a matar ¿cómo se llama? Urías.
3: Al general, sí.
2: Esa situación donde aparece el profeta Natán, el profeta, y el profeta...
3: No el cantante.
2: No, Natán, el profeta y el Philly. Natán, el profeta, aparece como el intermediario que hace que David se arrepienta. Si Natán el profeta hubiese valorado más, quizás no amistad, porque no tenían una amistad, era una situación de rey a ciudadano, porque el profeta era básicamente un ciudadano. Al momento de Natán enfrentar a David, ya David tenía un pretexto para mandarlo a matar, podía mandarlo a matar, estaba arriesgando su vida. So, eso nos habla de cuál debería de ser nuestra postura en el momento de nosotros confrontar, en el momento de nosotros, porque no siempre es Dios que te lo va a revelar, que tuvo un sueño. No, tú muchas veces lo vas a ver, tú muchas veces te vas a dar cuenta o la persona te va a confesar. Y como dice la Biblia, nosotros debemos... Yeah, iba a decir un versículo, pero se me olvidó el versículo.
0: En lo que tú te acuerdas del versículo, déjame decir algo. Sí. Algo que tú estabas hablando... que me vino a la cabeza, también debemos darnos cuenta de cómo estamos corrigiendo a esa persona. Porque muchas veces, que como tú dices, no tiene que ser algo espiritual, de que Dios abrió el cielo y te lo reveló.
2: Sí.
0: Señores, tú te puedes dar cuenta cuando una gente está en pecado.
2: Claro.
0: Tú te puedes dar cuenta de ahí, pero también de cómo tú te acercas donde esa persona.
2: Claro.
0: Porque muchas veces vamos como con un poco como alzados, de que yo... soy espiritual y claro, yo llevo al Espíritu Santo y el Espíritu Santo me dijo que tú estás en pecado. No, ¿de qué manera tú le estás? Tú sabes ese amor,
4: amén, amén,
0: de Dios,
4: amén,
0: cómo
4: amén,
0: tú lo estás mostrando.
4: La psicóloga bajó duro ahí. La...
3: Claro.
0: Pero me he dado cuenta a veces que, y he visto personas, me ha pasado, que hay personas que quieren corregirte y no te corrigen desde el amor. Y debemos de darnos cuenta de que, oye, yo soy pecadora, pero tú también lo eres.
3: Sí.
0: Vivimos pecado, a la carne lo que le gusta es el pecado. Nosotros estamos trabajando para no caer en pecado, pero es imposible no pecar.
2: Claro.
0: Y me recordé un versículo en Gálatas 6:1 que dice: amados hermanos, si otro creyente está dominado por algún pecado, ustedes que son espirituales deberían ayudarlo a volver al camino recto con ternura y humildad.
2: Sí.
0: Y tengan mucho cuidado de no caer ustedes en la misma tentación. Pero ¿qué dice? Ternura y humildad.
2: Wow, humildad.
3: No que vengan como, esta es mi oportunidad para bajarlo de ese altar donde se estaba.
2: ¡Pam! Y ahora que yo lo pienso, cuando Natán va a confrontar a David, ese acto que él hace, que él le dice, si un hombre tiene 100 ovejas y otro solo tiene una, y le cuenta esta historia. O sea, yo lo veo ahora que tú lees el versículo, yo lo veo como un acto de humildad, porque él no fue sobresaltando su espiritualidad y
4: lo,
2: su santidad.
4: Lo puso a él mismo a pensar.
2: Sí. Que él mismo dijo
4: se
2: su
4: juzgara.
2: Sentencia. Sí. Entonces, la humildad de Natán causó que David se arrepintiera. Y ahora que tú lo dices, yo no había pensado eso. ¿Qué poder tiene la humildad en nosotros confrontar al otro, el amor, la compasión? Y personalmente yo creo que en ese escenario de Natán y David, Dios le dio, no lo dice la Biblia, lo dice Carlos Ramírez en primera de Carlos Ramírez, versículo 6-18, sí. Dice, quizás Dios le dio la oportunidad a David en el secreto de arrepentirse, de recapacitar, de confesar su pecado a Dios y quizás de restituir en público el daño que hizo, pero su conciencia quizás estaba reprimida, su conciencia quizás lo estaba escondiendo, él mismo se estaba escondiendo diciendo, no, eso no es nada porque yo soy el rey. Entonces tú sabes, yo sé que Dios en el secreto quizás le dio oportunidad, pero tuvo que venir alguien, una figura pública en ese contexto, y exponerlo para que él pueda arrepentirse. Pero si Natán no hubiese sido, hubiese tenido ese carácter firme de yo voy a obedecer la voz de Dios, yo amo más a la persona que a la amistad, David no se hubiese arrepentido.
0: Sí. Pero también recuerda que quien te corrige te ama. Eso es lo que yo he aprendido.
3: El que siempre te está aplaudiendo no quiere nada bueno para ti. Porque no hay crecimiento ahí.
0: Es que es muy fácil. Yo sé que tú estás predicando la palabra y aún así tú andas en pecado y yo aplaudítelo y hacerme de la vista gorda. Sí. Pero hubo un predicador en la iglesia que él dijo algo que me marcó mucho, que él decía, si tú en pecado Dios te usa, imagínate tú no estando en pecado. Imagínate lo que tú puedes hacer, o sea, lo que Dios puede hacer a través de ti cuando tú dejes tu pecado. Sí. Y si Dios pone a alguien para corregirte, es porque Dios te ama.
3: Sí.
0: Y dentro de lo que es la ternura y la humildad, oye, me hace pensar en Dios, en qué bonito fue Dios en realidad, en morir en la cruz del Calvario por nuestros pecados. Eso que nos hace entender a nosotros que todo el mundo peca. Claro. ¿Sabes? No podemos venir a martirizar al hermano porque cayó en pecado. Ay, que el hermano está fumando, que el hermano me olió a marihuana, que el hermano anda teniendo relaciones sexuales con otra hermana de la iglesia. Y ay,
3: a ti nada más te gustan los pecados grandes.
0: Que el hermano
3: es íntegro, habló mentira,
0: que no tiene integridad,
3: que no es responsable,
0: que llega tarde.
2: Que hace uno U-turn en la calle.
0: Ay, ay, ay, no debe, son pecados.
5: ¡Oh, Dios!
3: Pero tú sabes que yo iba a decir que para mí es más importante el carácter que el llamado. Porque un llamado sin carácter puede romper a la persona completamente. Y muchas veces nosotros, simplemente porque el llamado se ve tan bonito y tan lujoso, nos dejamos llevar por eso y nos olvidamos que es más importante definir el carácter que Dios te está dando que el llamado que la persona iba a tener.
0: Wow.
3: Y eso para mí es primordial. Sí. Yo soy de la persona que yo en amor, no para destruirte porque me interesa que subas.
2: Sí.
3: Me interesa que estés bien. Yo te voy a decir en amor, mira, tú no has pensado en esto y esto, no voy a venir. ¿Por qué tú hiciste? Y tú? Porque yo también he hecho.
2: Claro,
3: y yo quiero que algún día alguien venga con misericordia y me diga, no, mi amor, así no, es así. Yo creo que los seres humanos aprendemos un poquito más cuando es con ternura y amor que cuando la persona viene con represalias y cosas así.
5: Amén, amén.
3: Naturalmente.
5: Y ustedes saben que una de las cosas que debemos tener en cuenta a la hora de hacer esto es que el objetivo es restaurar.
3: Sí, amén.
5: Realmente. Y quiero cuatro cosas también que son buenas tener al tanto o en mente a la hora de hacer eso. Y lo primero es examinar primero tu propio corazón.
3: Sí.
2: Sí.
5: Porque muchas veces nosotros, sin estar quizás en una posición correcta, queremos venir en mente a la hora de hacer eso y lo primero es examinar primero tu propio corazón.
3: Sí.
2: Sí.
5: Porque muchas veces nosotros, sin estar

0: cuidado primero.
1: Sí.
2: Sí.
0: No exponerlo. Uh-huh. Vemos uh-huh. gente que salen, que hasta lo divulgan y hasta uh-huh. usan sus redes sociales para tirar puya.
2: Sí.
0: Dios mío.
2: ¿Cuánta inmadurez en esa tiradera sí. de puya? Por Dios.
0: Claro.
2: Señor, manda fuego a todo lo que hacen eso.
3: Ay, no.
0: Lo tercero, oye, esto, lo tercero.
2: Leslie tira puya por las redes sociales.
0: No, Leslie, no. Lo tercero es hablar con la verdad, pero con amor.
2: Sí. Uh-huh.
0: Efesios 4:15. Lo cuarto es orar antes y después. Señores, wow. cuán apresurados somos a veces.
2: Uh-huh. Sí.
0: Cuando vamos a querer a cortar cabeza, pero cuando no la va aquí. Cuando es a nosotros.
2: Nos escondemos. Sí.
0: Entonces, orar, Señor, ¿cómo hablo? ¿Cuál es el momento? Yeah. ¿Qué tú quieres hacer con esto? Y luego que tú hablas, porque déjame decirte algo, a veces el dolor que se causa en una corrección necesita consuelo, necesita acompañamiento, y nosotros orar y saber, mira, tú sabes que te amo, tú sabes que estamos aquí. Y otra cosa que yo he visto, nosotros nunca, en ningún momento, verlo con desdén o volverle a repetir en otro momento eso, porque Dios, la Biblia enseña que Dios borra y desaparece nuestro pecado.
2: Sí.
0: Y muchas veces nosotros, pero nos cansamos de corregir o de amar. Y lo último, prepárate para cualquier respuesta.
1: Uy.
0: Hablen ahí de eso. Hablen ustedes de eso. Hablen ahí, porque entonces me puedo ofender.
1: Sí.
0: Si él no me escuchó, me ofendo. No, mi amor, prepárate para cualquier respuesta.
3: Quiero dar un pequeñito ahí de testimonio que me pasó muy recientemente. No quiero llorar. Ustedes saben que estoy en un nuevo ministerio en la iglesia que es el de coordinación. Y yo soy una gente que le gusta mucho hacer las cosas perfectas, lo cual está mal porque yo debería de trabajar con excelencia
2: y no
3: con perfeccionismo. Y una hermana de la iglesia, que quiero decir su nombre, no sé si me lo permiten.
2: No, vamos a dejarlo en el anonimato.
3: No, pero fue en amor. Pero está bien. El punto es que ella me dice, Leslie, te veo corriendo. O sea, yo quiero que tú disfrutes lo que tú haces en Dios. Pero en ese momento que ella me lo dijo en el mismo domingo y ahí mismo. Señores, yo llegué a mi casa enojada. Porque yo dije, cónchale, pero la gente me felicita y ella no, yo no entiendo por qué. Y hubo un momento en el que yo hablando con Dios, Dios me hizo como ver la ternura en la que ella me estaba hablando.
1: Wow.
3: Y yo decir, y yo hasta le escribí, le dije gracias por corregirme.
1: Wow.
3: Porque muchas veces andamos de esa forma. Es como tú dices, el pecado no tiene que ser grande, puede ser un pecado pequeño. Pero querer hacer las cosas tan perfectamente no hace entender que debemos siempre ser perfectos. Y no es así.
1: No.
2: Sí.
3: Y el lugar y la forma en la que tú corriges a una persona hace que lo que tú le digas le llegue o a la mente o al corazón. ¿Dónde tú estás poniendo las palabras que esa persona te está diciendo? Tú la estás poniendo en tu corazón de una forma con enojo de ¿por qué tú tienes que corregirme? O tú lo estás llevando con humildad delante de Dios. Mira, papá, esta persona me está corrigiendo y en verdad no sé por qué lo está haciendo. ¿Qué tú me quieres dejar dicho por medio de esa persona? Y cuando tú te vuelves humilde, Dios te abre un mundo de cosas que Él quiere para ti, que tú no lo estás viendo. Y eso fue algo que yo vi por medio de esa persona, que ella me lo dijo también. Dios quiere muchas cosas contigo que tú tal vez no la estás viendo, porque tú eres muy perfeccionista. Entonces, ¿desde qué punto de vista estamos viendo esa corrección que nos están haciendo? ¿Desde el amor o desde el odio? Lo está haciendo porque me envidia. O lo está haciendo o lo está haciendo porque no, me quiere ver mejor y quiere que Dios crezca en mí.
2: Claro.
1: No hay nada.
0: O sea, eso me lleva a decir que también es muy importante que el corazón que está siendo corregido y enseñado esté dispuesto. Claro. Eso me habla a mí de un corazón enseñable.
2: Claro. No me robe lo que le iba a decir a Nesri ahora. No, porque tú sabes que es

0: Escuchándote, Leslie, en la forma en que ella te lo dijo, yo no sentí que era nada malo ni ofensivo.
1: ¡Para nada!
0: Sí. Y eso toma de una persona madura, uh-huh, recibirlo así, decir, uh-huh, ¿tú sabes qué? Evelyn, ella tiene razón, yo estoy apresurada, como que se va a acabar.
1: Perfecto.
0: Como que se va a acabar esto. Y el Señor dice, espérate, disfruta el proceso del ministerio.
1: Y disfruta lo que Dios está haciendo en ti por medio del ministerio.
0: Pero dependiendo de dónde esté nuestra mente y nuestro, uh-huh, corazón, claro, entonces nosotros vamos a tomar una palabra y tergiversarla a algo bueno o a algo malo. Claro. Entonces nosotros tenemos que tener mucho cuidado con eso, uh-huh, porque a veces no te traemos corrección de una forma para que tú te sientas como, oh, tú no eres perfecta, sino corrección porque vemos el diamante que el Señor ha puesto en ti. Para cuidar ese diamante, ese tesoro, es necesario estas limitaciones que te vamos a poner. Claro. Yo creo que mucha gente tiene, como dijo el pastor, un corazón maduro, un corazón que entiende que el Señor pone personas alrededor de ti, no porque quiere hundirte, pero sino porque quiere cuidarte, porque, claro, lo que tú cargas es valioso. Entiende que la corrección, uh-huh, no solamente es buena, pero es necesaria. Uh-huh. Eso, uh-huh, diría yo.
2: Excelente. Sí. Iba a decir algo, pero ya con eso que tú dijiste, ya no quiero decir nada.
1: Ya hay que cerrar ya el episodio.
0: Pero espérate, porque Leslie dijo un testimonio, pero yo estoy segura que, Carlos, ¿no te ha pasado eso? Que por, sí, tú no perder una amistad, tú dejas que alguna vez alguna cosa pase que no deberían pasar. Y sé honesto. Esto es un espacio seguro.
3: Claro,
0: aquí.
3: Claro.
0: No vamos a venir como
3: no vaya de que entre buscando el que mejor
0: taza,
3: se vea. No, el que no, mejor se vea.
1: El gallo perfecto.
3: No. Ah, es verdad, que ese don perfecto.
2: Honestamente, sí. Sí, yo he tenido muchas ocasiones en las que lo he pensado. He valorado más la amistad que el propósito. Y por eso que dije eso en el principio. Yo creo que cobardía, inmadurez, falta de entendimiento, es lo que te lleva a caminar así. Pero honestamente, últimamente, yo siento que Dios ha tenido que frenarme un par de veces. Como, tranquilo.
3: Abre los ojos.
2: Tranquilo. Todavía. No, frename. Pa
0: te lo
2: yo
0: mostré
2: no,
0: para que tú ores, no para que actúes.
2: Ajá, entonces, para yo no ser varón, tan ofensivo. Uh-huh, ¿tú entiendes? Uh-huh. Y Dios ha puesto gente alrededor de mí. Oye.
0: Aleluya.
2: Vale,
0: suave. Gracias al Señor.
2: Porque los procesos, o sea, el background mío de donde yo vengo, el otro día estaba hablando de eso, es de tener mucho temor, de tener mucho temor a la opinión de las personas. Wow. ¿Tú entiendes?
3: Entonces cuando tú vas a decir algo tú y que tú dices, no, yo tengo que decirlo, tú entras como para que el
0: sin
3: miedo no te detenga.
1: Sin ternura, sin humildad.
2: Muchas veces yo he sentido que eso me ha pasado, que entonces entonces... yo voy a hacer lo contrario de lo que yo temía antes y lo he hecho sin freno, sin filtro, así como ustedes, sí, dicen. Entonces, últimamente Dios me ha frenado y me ha medido, me ha dicho, bájale, tranquilo, hey, con pasión, con amor, ten gracia.
3: Otra cosa, y discúlpame, Carlos, también. Nosotros también tenemos que tener el permiso o tenemos que tener la relación para nosotros poder acercarnos y traer corrección. Pero
0: ¿usted cree eso?
2: Déjame decir.
0: Bueno, yo diría lo contrario, porque no, espérate. Vamos a decir la verdad en este espacio seguro.
2: Sí.
0: Yo he visto a muchas personas recibir corrección, ajá, de forma indirecta, de personas en la plataforma que no saben ni que existen en este mundo.
1: Sí. Pero entonces, yo creo que a lo que no se refiere es...
3: Déjala que ella fluya.
0: No,
3: que ella
0: lo que
3: fluya,
0: yo estoy diciendo,
3: porque
0: por ejemplo,
3: ya tiene un punto. Bueno, ya tiene un punto.
0: Por ejemplo, yo entiendo que para yo venir donde Leslie y decir, mira, Leslie, pero tú tienes que dejar de no es que tú tengas eso, de fornicar y cosas, sí debe de haber una relación un poquito más íntima.
2: Sí, sí, sí.
0: Pero
2: sí,
0: si yo veo a Leslie, que quizás no la conozca a fondo, pero sí la veo que se congrega en nuestra iglesia y veo que hace algo que puede dañar algo, uh-huh, yo puedo decirle, no, mi amor, no es así, déjame enseñarte. Uh-huh, uh-huh. Y bueno, no tiene si que haber así, una relación.
3: Bueno, si es así como tú lo estás diciendo.
0: No, pero es lo que yo digo, entonces yo no soy de la que creo que tiene que haber una relación para que haya una corrección, eso no es verdad. Uh-huh. Te digo por qué, porque uh-huh, muchas veces veces nosotros tomamos eso y nos escondemos detrás de ese eslogan para hacer lo que nos dé la gana, porque tú no me conoces o yo no te conozco. Pero somos muy fáciles de que, porque la persona tiene fama, porque la persona tiene un título, porque la persona carga un rol un poquito más grande, entonces esa persona sí me puede corregir. Pero bueno, porque ya, esa persona ya no tiene un título, no puede decir nada.
3: Ya eso
0: y
3: otra
0: yo voy
3: cosa.
0: En contra de eso, de lo que digan de que no puede ser corrección sin relación, eso es mentira.
1: Ah, tú no eres pastor, y como tú no eres pastor, yo no me puedo
0: corregir. Exacto.
3: Tú no eres mi líder, exacto. No me corrijas.
0: Como tú lo que eres es mi líder, tú tienes que pasar por varias bicicletas antes de corregirme. Pero el pastor, mira, que no me conoce, que no sabe ni siquiera el color favorito mío, me puede decir del altar, pero tú eres malo, yo me lo voy a creer.
2: Pero yo creo que eso habla más del corazón de la persona que recibe la corrección que el que la da.
0: Pero por eso digo que yo estoy en contra de ese eslogan. Yo estoy en contra del eslogan de que debe de haber una relación para una corrección. Eso depende de qué tipo de corrección sea.
2: Ahora, yo te voy a decir algo. Hay un proverbio que dice, no corrijas al necio.
1: Eso es ahora mismo.
2: Hay personas que tú no tienes que corregirla.
0: No. Pero yo, por eso, no habla de relación, habla de necio.
2: Del corazón de la otra persona. O sea, lo que dice el pastor es que tú tienes que conocer el corazón. Y no tan solo el corazón, sino la posición en la que Dios te pone en la vida de esa persona. Sí. Porque yo recuerdo en mi temprano caminar con el Señor, yo tenía un compañero, llegamos a la iglesia juntos, trabajábamos juntos. Y honestamente, yo sé que Dios me puso en la vida de esa persona como un ejemplo, como un role model, como un modelo a seguir. Pero esa persona no me dio ese lugar. Entonces, yo recuerdo que de las primeras oraciones que yo hice en mi caminar con Dios, pues, Señor, enséñame a enseñar, porque yo siempre tenía como este corazón de predicarle a la gente. En ese tiempo yo trabajaba en una barbería y le predicaba a todo el mundo, y ya tú sabes, un evangelista, que sí, es que yo siempre tenía este corazón de compartir, de enseñar.
0: Sí.
2: Y algo que recuerdo, que escuché la dulce voz del Espíritu Santo en mi corazón diciéndome, tú tienes que conocer la posición que tú tienes en la persona de cada vida, porque él no recibe el ejemplo que tú le das, porque él no te ha puesto en esa posición.
3: Claro.
0: Ese punto es importante.
3: ¿Entiendes? Claro.
2: Entonces,
3: Elisa,
2: si yo ando por la vida dando consejo y corrigiendo, ¿cómo? O sea, ¿qué estilo de vida yo voy a vivir? Yo voy a estar desperdiciando la perla que dijo Jesús, que no se la tira a los necios.
3: Así es.
2: O sea, que no la van a apreciar. Esa perla es el consejo, es la sabiduría, es la experiencia. So, nosotros tenemos que tener esa sabiduría de saber dónde sí, dónde no, quizás allegarnos a alguien que está cerca de esa persona, como dice el pastor.
3: Pero aquí estamos hablando de un amigo. Realmente el tema es un amigo. O sea, hay algo, un tema específico.
2: Yeah.
3: No estamos hablando de discipulado. Uh-huh. Estamos hablando de un amigo. Uh-huh. Si hay un amigo. Uh-huh. Otra cosa que he visto en el pueblo de Dios y entre las amistades cristianas, porque en ese mundo que yo me desenvuelvo ahora mismo, tengo amistades que no son cristianas, pero casi no me muevo con ellos.
1: No se preocupe, varón, que no nos vamos a juzgar.
3: No.
0: No, pero
3: lo que digo es, por ejemplo, yo no te puedo considerar mi amigo. Escuche esto. Uh-huh. Ustedes están en la pantalla, para que no estén haciendo muecas, como que no lo están viendo.
2: Candela, candela.
3: Están en la pantalla. Yo no puedo considerarte mi amigo. Ya esto no tiene que ver de que discipulado, mi amigo, y ver algo que está dañando tu vida y quedarme callado. Y peor, criticarte.
2: Sí, sí.
1: Yo quiero decir algo con eso.
3: Mire, mi hermano, cuando yo veo eso, si tú eres mi amigo, yo realmente tengo pocos amigos. Sí. Y los amigos que tengo, amigos que yo puedo decir que son amigos, que son más que hermanos, lo puedo contar con los cinco dedos de mi mano.
0: Y le sobran dedos.
3: Y si, no me sobran. Puedo ponerle otro ya. Y tú puedes estar seguro que si yo lo digo que es mi amigo, aunque se ponga guapo, aunque me deje, aunque se quille, yo le voy a decir lo que es. Y si lo veo que no me oye, yo lo voy a hacer que entre en razón. Yo recuerdo a un amigo que tengo, no voy a
1: dar nombre, detalle,
3: que cuando una vez le gustaba una, y yo no sé qué fue, porque en otra ocasión él tuvo, estaba viendo otra, yo no tuve ni, no, no, ni mal ni bien, pero esta dije no. Y yo lo veía que él estaba, digo, mire, varón, óigame lo que le voy a decir.
1: Te va a perder.
3: No me venga, no, que varón, que digo, negativo. No veo eso bien y yo no voy a dejar que usted, o sea, porque mi hermano,
2: yeah.
3: O sea, mi amigo, que yo considero mi amigo, ¿cómo va a ser? Yo veo entre nosotros, que yo di que soy tu amiga y yo veo algo y yo voy a criticarlo antes de hablarlo contigo.
0: Sí, sí.
3: Yo no veo eso.
0: Yeah. De, correcto.
3: Claro. No veo eso...
1: íntegro.
3: No íntegro, sino como... como bien, creo que eso, sí, tú no eres mi amigo.
2: No está bien, ¿no?
3: Por eso, estamos hablando de un amigo. Por eso, después que traje el cosa, estamos hablando en este caso de un amigo. Yeah. No estamos hablando de cualquier persona. Sí, sí. Estamos hablando de alguien que yo amo, de alguien que yo quiero, sí. De alguien que yo estoy dispuesto a hacer lo que sea para que él le vaya bien en el Señor. ¿Me entiendes? Que hemos desarrollado... porque... la verdad es que probablemente nosotros trabajamos con mucha gente, yo como pastor, y yo puedo acompañarte, te puedo dar un consejo, pero realmente tú eres un adulto y tú vas a tomar. Pero en este caso, alguien que nosotros, que ya hemos tenido una ligadura del corazón, que hemos caminado, óyeme, yo se lo digo a gente, óyeme, si tú me ves, no me dejes, ni aunque tú me veas, como yo he visto gente que se van del Señor y ya y se desaparecían y nadie lo busca. No, búscame, que eso es locura. Y si tú tienes que amarrarme con una soga para yo volver, no me amárrame. Hay gente, esa gente, yo le digo, miren, no me dejen, que ni aunque yo te quillao, busquen, hagan algo. Porque marineros somos y en el mar andamos y a cualquiera.
0: Sí, nos puede tocar. Sí. Así
3: cualquiera
0: es.
3: Lo puede tocar. Cualquiera se le mete el diablo, dice un amigo mío, una prédica.
1: Usted sabe que algo que me llamó mucho la atención de lo que Rusel estaba diciendo. Es verdad, estamos hablando de amigos, de muy, muy buenos amigos. Pero muchas veces escuchamos amigos decir, no, yo no quiero que Carlos me corrija porque aunque Carlos y yo somos amigos, yo sé de dónde viene Carlos.
3: Ese no es amigo tuyo.
1: Carlos era de la calle. A mí Carlos no me puede corregir.
3: Ese no es amigo tuyo. Sí.
1: Y ahí voy con el versículo que estaba diciendo Carlos. Oye, tú no puedes corregir al necio. Porque hay gente que tú puedes considerar tus amigos, que es tu amigo, pero viven una vida de necedad. Y por más que tú lo quieras corregir, ellos no van a ver al Espíritu Santo a través de ti. Ellos te van a ver por quien tú eras antes de ser salvado. Entonces, yo siento que también debemos de tener eso como pendiente.
0: Sí.
1: Por más que sea tu amigo, llévate también del Espíritu Santo. Porque si el Espíritu Santo está mostrando que esa persona es una persona necia y que no quiere ser corregida, no importa lo que tú digas.
3: Así es.
1: Esa persona no va a aceptar corrección.
3: Así es, así es.
1: Usted puede ser humilde de decir, agarre, si ustedes me ven loco, agárrenme. Pero porque usted tiene madurez y humildad. Pero hay gente alrededor de usted que no piensan igual que
3: no,
1: usted. Que
3: es.
1: Va a decir, Roosevelt es mi hermano, pero Roosevelt antes de venir a los pies de Dios, qué sé yo.
3: O Roosevelt hace esto, hacía esto.
1: Hacía esto. ¿Quién es Roosevelt para corregirme a mí? Usted sabe, hay gente que lo ven a usted por su pecado, aunque sean sus amigos.
3: Sí, sí, eso es así, eso es fuerte.
0: Sí. En ese momento, ¿se vale reevaluar la amistad y decir?
3: Oh, pero huyendo, claro.
1: Yo he dejado amistad porque yo digo, es que no veo a Dios.
3: Por eso, señores, mire, yo soy muy sentimental.
1: Oye,
3: yo soy muy sentimental.
0: El Señor no está morando ahí todavía.
3: Yo soy muy sentimental. Oye, yo tengo gente, no lo consideré, pero yo tengo gente que no están caminando con el Señor como yo, que yo aprecio mucho y le tengo mucho respeto. Y siempre, aunque le doy su llamadita, mira, ¿cómo tú estás? Yo sabiendo que no están, pero y de vez en cuando tengo la oportunidad, le llamo a la atención porque lo quiero, tú sabes, o sea, en algún momento conecté, son gente que de alguna forma tienen un buen corazón, pero están haciendo su vida no de acuerdo a lo que uno, los principios que uno vive. También, eso es válido, pienso yo, en mi caso, porque yo soy muy sentimental en cuanto a eso. O sea, si yo te considero mi amigo, óyeme, no hay algo que yo no pueda hacer por ti.
2: Sí.
3: Definitivamente. O sea, yo sé que no todo el mundo, tal vez, yo en eso soy un poquito más sentimental. Yeah. Por eso, y quien yo considero mi amigo tiene mi corazón y tiene, uh-huh. Oye bien, el poder de ayudarme y de matarme también.
0: Sí. Uh-huh.
1: Claro que sí.
2: Porque esa es la vulnerabilidad.
3: Amén.
2: La vulnerabilidad. Tú le das permiso a la persona. Porque la transparencia es, ok, yo soy transparente, yo hago mi U-turn en el highway, no hay problema. Pero la vulnerabilidad dice, yo hago mi U-turn. ¿Qué tú crees de U-turn? ¿Tú crees que yo debería de seguir haciendo?
3: Wow.
2: No, Carlos, mira, tú no debes porque primero tú estás rompiendo la ley terrenal, la ley de Dios. Y segundo, porque tú eres muy irresponsable, tú estás poniendo la vida tuya y la de... Y eso la me puede doler. Entonces, esa es la vulnerabilidad, pero no
3: wow,
2: hay nada.
3: Carlos.
2: Dijo el apóstol Pablo, recuérdeme el versículo, que nuestra debilidad, ¿cómo es? En nuestra
3: debilidad Dios se hace más fuerte.
1: Uh-huh. Donde soy débil, soy fuerte.
2: Ajá, entonces,
3: Dios es fuerte,
2: parte,
3: se hace fuerte.
2: Yo creo que de esa debilidad es nuestra vulnerabilidad. ¿Cómo es que dice?
3: Wow, Carlos, me llegó algo que vivimos tú y yo.
2: Sí.
3: Esta mañana yo hablando contigo, que yo te abrí mi corazón y te dije, wow, me pasó esto. No sé si fue ayer o ayer, creo que fue.
2: Ayer.
3: Ayer. Uh-huh. Y yo te abrí algo que yo quizás no tenía que decirlo, porque sí. De alguna forma yo soy el pastor,
2: sí, claro.
3: Tú eres el discípulo.
2: Claro.
3: Y no sé, yo sentí de decirte eso, sí. Lo que viví, una cosa muy íntima mía.
2: Uh-huh.
3: Y eso es vulnerabilidad.
2: Claro.
3: Eso es una virilidad, uh-huh. Porque tú puedes usar eso en mi contra.
2: Claro.
3: Uh-huh. Pero pareció algo, más tarde tú me comentaste cosas que todavía tú querías decirme hace días, pero yo sé que eso fue, que eso fue lo que destapó, que tú me lo dijeras, me lo dijeras, ¿cierto o no?
2: Sí, es verdad, señores, mira, quiero hasta llorar.
3: Tú sabes lo que hace la vulnerabilidad.
2: Wow.
3: Y yo pude, no, que va a pensar Carlos del pastor, que el pastor le dice estas cosas que son, que se pueden ver, pero es eso hizo... Que él pudiera decir, wow, pero
2: abrir
3: mira,
2: mi corazón también, claro.
3: También.
2: ¿Verdad?
3: Y que estamos creando un vínculo claro. Fuerte uh-huh. En fortaleza de verdad. Verdad. Sí. No en ocultarme que yo soy esto.
1: Sí. Cuidando mi imagen, porque yo soy pastor.
3: Dios,
1: no,
3: Dios
1: claro.
3: Mío.
1: Yo debo decir que yo sí he dejado amistades porque quieren vivir una doble vida. Porque yo digo, no, y quiero, como sé, como.
0: Si Leslie te ha dejado, es porque tienes doble vida. Dice,
3: ¡Ey, viaje!
1: Quiero tener gracias a que estoy aquí contigo, porque...
0: Señor, solo
1: pero
0: tengo una
1: quiero
0: vida.
1: Quiero tener cuidado con lo que estoy diciendo ahora y con lo que voy a decir. Dios quiere corregirte.
2: Uh-huh.
1: Sí. Y muchas veces, si tú estás en pecado, y yo voy, mira, tuve un sueño contigo, Carlos, tú eres uh-huh. Mi amigo, y Dios me está diciendo uh-huh. esto y esto. Sí. Carlos, mira, Dios volvió a enseñarme esto y esto. Y perdóname, yo sé que tú... Bueno, no lo sé, porque
2: fluye,
1: yo no
2: me la muchacha, da, no
1: sé. Pero vamos a decir, no sé, tú estás en fumadera, en droga, uh-huh. En pornografía, relaciones sexuales, y tú estás en un púlpito.
2: Uh-huh.
1: Tú estás viviendo una doble vida.
2: Claro, claro.
1: Y Dios quiere cambiarte. O sea, Dios te está diciendo por medio... Dios me está usando como su instrumento para poder corregirte. Y aún así tú dices, eso es verdad, pero yo tengo que cambiar. Pero a ti te gusta más el pecado.
2: Sí, mi.
1: Y aunque Dios te está corrigiendo... Tú vuelves a ver, tú dices de que yo estoy cambiando y que me meto en ayuno y oración, pero tú sigues cayendo en pecado.
0: Mm-hmm.
1: Tú sabes, llega un momento en el que tú tienes que decir, oye, si yo sigo teniendo una amistad contigo, yo puedo caer en pecado. Lo dice en Gálatas.
0: Sí.
1: Ten cuidado de no caer en pecado.
3: Sí. Sí. Dime con quién anda. No, en Gálatas no. Lo dicen los dominicanos.
1: Dime con quién anda
3: y te diré quién eres.
1: En Gálatas 6, al final, dice el del versículo 1, y tengan mucho cuidado de no caer ustedes en la misma tentación.
3: Ahora, yo escuché el video que tú mandaste y me impactó mucho lo que ese pastor dijo.
2: Uh-huh.
3: Como pastor, alguien que tú sabes que cae en pecado y está sirviendo, tú lo removerías del servicio. Y él explicó algo que a mí me puso a pensar.
1: Usted sabe que yo en parte estaba y no estaba de acuerdo. Y uh-huh. Le voy a decir por qué. Uh-huh. tiene mucho sentido de que si yo te bajo del púlpito, tú puedes descarriarte y caer en pecado. Pero también puede ser cierto que si te dejo en el púlpito, si tú eres hombre y tu problema es la sexualidad, tú te buscas una mujer de la iglesia, ¿y qué tú vas a hacer con ella? Tú vas a caer en pecado porque tú no has cambiado de dónde viene esa semilla, de dónde está saliendo tu semilla del pecado. Tú no se la has entregado a Dios. Entonces voy a perder dos hijos, diría Dios, voy a perder dos hijos porque uno de ellos no quiere cambiar, porque un pastor no lo quiere bajar del púlpito. Bueno, eso sería irresponsabilidad de un pastor.
3: A lo que él se refería, pienso yo, a lo que él se refería es a esta situación. Nosotros sabemos que hay mucha gente que está sirviendo en la iglesia, porque ponemos, vamos a suponer, el púlpito. Pero servicio es servicio.
0: En cualquier área.
2: Sí, servicio, ahí está. Claro, no tiene,
3: o sea, servicio es servicio.
2: Sí, sí.
3: Nosotros creemos que servir en la adoración es más que servir en lavando baño. Que lavando baño. Espérate, para que vayamos en contexto, porque realmente hay un nivel de sabiduría. No estamos hablando que todo, cualquiera, hay casos que realmente lo que él dijo, óyeme, tú lo estás mandando es para el infierno, para que se lo lleve el diablo. Y si tú sabes eso y el muchacho lo que está es, vamos a poner, lavando baño, o de Ujiel, o hasta en la mismo piano. Y tú, porque tú vas a discernir, no es a lo loco, no es que diga que tú te vas, tú te vas a sentar con el hombre, no, mira, pero tú sabes que vamos a, y vamos a dar un seguimiento, vamos a ver el nivel de respuesta, ¿me entiendes? Porque tú sabes que si lo tumbaste de ahí, es dándole carne a los tiburones, ¿me entiendes? O sea, esa parte yo hasta cierto punto, con cierta medida, no a la, a la bragandai, no a la brigandina, como dicen, yo estoy de acuerdo. Yo estoy de acuerdo. Número uno, ¿tú sabes por qué? Porque aquí nadie es perfecto.
2: Claro.
3: Nosotros a veces nos vemos de que no, que este sí, que este no. Aquí todito nosotros estamos en ciertos niveles creciendo, uno más que otro. Desde nuestros líderes principales hasta el que llegó ayer, estamos en crecimiento.
0: En crecimiento.
3: Y a alguno le falta. Ahora, sabemos, vuelvo y repito, no estoy diciendo que eso se vale en todo. Tienen que haber ciertos criterios que se den para que yo pudiera analizar eso. Porque la verdad es que tenemos mucha gente que realmente, si por su condición es, no pueden estar ni siquiera,
0: ni pisar.
2: Así mismo.
1: Sí. Pero tiene que existir la gracia en nosotros, y eso lo entiendo.
3: Tú entiendes.
1: Pero yo sí entiendo que sí debe de haber la disciplina. Ah, tú estás en pecado, tú estás en el escenario, tiene que haber una disciplina.
3: Cuando tú le llamas disciplina, ¿qué tú le llamas disciplina?
1: Eso mismo, varón, la corrección.
3: No, dime. No sé lo que es eso.
0: Consecuencias, ella dice.
1: Claro,
0: o sea,
1: y yo no te estoy diciendo porque no es... Te vamos a quitar
3: disciplina,
1: tu
3: dos
1: ministerio.
3: Años sentado allá atrás, en el fondo.
1: Es que estamos mal. Eso no es disciplina. Eso no es disciplina. Ahora, como usted dice, andar de la mano contigo.
0: Exacto. Darle seguimiento.
1: Date seguimiento.
0: No di que te
3: porque
0: descubriste.
3: Otra que yo he visto. En el pueblo de Dios, nosotros ya...
0: El pueblo de Dios casi está mandándole fuego, pastor.
3: Otra que yo he visto es que te etiquetan.
1: Sí. El que ve pornografía.
2: Sí, ¿verdad?
3: Te etiquetan y te meten en un hoyo espiritual que no te salva ni el espadachín. Cuando Dios te perdonó.
2: Dios te perdona, pero el hombre...
0: Yo soy muy consecuente con eso porque... debe de haber gracia.
1: Sí.
0: Claro. Así como el Señor extendió gracia a cada uno de nosotros, sin importar el pecado o cómo deshonramos a Dios, debe de haber gracia.
2: Claro.
0: Amén. Sí, debe de haber consecuencias, sí debe de haber de sentarnos a hablar de cómo eso no solamente no honra a Dios, pero no te honra a ti y no te ayuda a tu crecimiento. Y de ahí partir de que déjame caminar contigo para ayudarte a atravesar este valle de sombra de muerte. Pero debe de haber gracia. Amén. Si la persona peca, no es para que tú vengas y lo crucifiques.
2: Claro.
0: Ya Jesús murió en la cruz por cada uno de nosotros y por los pecados, y él sabía los pecados que vamos a cometer.
2: Claro.
0: Eso significa que debe de haber gracias, y que como hermanos es más fácil cuando una persona cae en el hoyo que el otro la ayude y la saque del hoyo.
1: Amén.
0: Entonces no vamos a quedar con esa.
3: Amén. 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
1: Hey familia, Dios te bendiga, es tu hermana Rose aquí en Radio Avivamiento. Gracias por estar conectados. Aquí estamos todavía chilling, pero con el corazón puesto en Jesús. Y ahora seamos honestos, nosotros tenemos planes, agendas, to-do lists, alarmas, hasta 3 alarmas para levantarnos. Pero la pregunta es, ¿cuánto espacio le estamos dando a Dios para hacer sus planes? Porque decir, venga tu reino, no es solamente una frase bonita, es decir, Señor, gobierna mi casa, mi mente, mis decisiones, mi familia, gobierna todo. So come on family, vamos a cantarlo juntos. Aquí está Kenan, venga tu reino. Radio Avivamiento, seguimos encendidos.

A veces la excusa esta de que Dios trabaja poco a poco, a veces se me hace un poquito difícil porque, ¿cómo tú me vas a decir a mí, verdad? Y con respeto lo digo, de que Dios se está tardando contigo. No es que Dios se está tardando contigo, es que tú te estás tardando en entregar, ¿ves? Entonces yo decidí, yo digo esto, cuando tú tienes un encuentro real con Dios, literalmente, tú renuncias a todo. Yes. Claro, hay procesos diferentes, los respetamos, pero en mi caso, Xiomara tiene un dicho. El día que me dicen a mí que Dios no existe, yo miro a Brian y digo, lo que dicen es mentira. Porque Brian, como me dice, era una joyita. Y mira, y Dios lo rescató. Brian, ¿y por qué tú testificas esto? Porque tenemos que dejar ya la falsedad de ser Superman de la vida o Mujer Maravilla y entender que los hombres de Dios también pasan crisis. Yes. Que probablemente esto va a ayudar a alguien, porque hay pastores que nos están viendo que están hasta aquí en el matrimonio, ni tan siquiera por el matrimonio, es por terceras y cuartas cosas que no supieron hablar, porque a veces el afán del ministerio es tan grande, Dani, que si no lo hablamos, explotamos. Yes. Y yo creo que ese fue el momento, y lo brutal no es eso, que ustedes no han visto esto. Por poco el enemigo nos mata en nuestras vacaciones, donde se supone que no. Porque no es lo mismo estar en una guerra espiritual, nos hicieron daño aquí, acá. No, en nuestro mejor momento. En base a todo lo que estamos hablando, lo que queremos realmente dejarle saber a la gente es que porque tú tengas un pasado oscuro no significa que no vas a tener un futuro glorioso. O sea, nosotros decimos todos estos detalles que parecen hasta dan que risa y tú dirás, pero Brian Caro y Xiomara, el nivel que Dios los lleva, a ese nivel estaban. No hay nivel tan bajo que pueda descalificar el nivel tan alto que Dios te quiere llevar.

Saludos, mi gente. ¿Alguna vez has pasado por una temporada donde dijiste, diantre señor, yo no sé cómo voy a salir de esta? La familia, los bills, trabajando, emociones, todo pasando a la misma vez. Pero escucha esto, las aguas pueden subir, pero no tienen la última palabra. Así que gracias por estar aquí con nosotros en Radio Avivamiento, donde quiera nos estés escuchando, en el carro, en la casa, trabajando, haciendo desayuno. Recuerda, Dios sigue siendo Dios en medio de tu tormenta. Vamos con Enoch Parra y Niel González, las aguas no apagarán. Y si estás pasando por algo hoy, cuenta esta alabanza como si fuera la declaración de tu fe. Vamos, sube el volumen.

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0: tan peligroso el acoso? Hablemos de los niños, hablemos de las escuelas. Me gustaría dirigir este programa lo más que podamos a educar a los papás a darse cuenta cuando un hijo está siendo acosado en la escuela o dentro de la familia, y también cómo darse cuenta por qué es tan peligroso y cuál es la acción que los padres deben de tomar.
1: Es por eso que el acoso es tan peligroso.
0: ¿Sucede mucho eso?
1: Sí, claro. Estados Unidos, en las estadísticas mundiales, el año pasado teníamos 260 mil casos de suicidios por bullying, y el 46% de las estadísticas demuestran que el bullying actualmente se está llevando a prácticamente a 333 niños diarios. Señores, yo le he hablado a sillas vacías en congresos de salud mental, porque a nadie le importa el tema.
0: Y piensan que no existe.
1: Y piensan
0: que no le va a pasar a ellos. Bienvenidos al podcast de Frank López. Hoy tenemos un programa muy, muy interesante. Vamos a estar hablando del acoso cuando nuestros niños pequeños y nuestros teenagers, adolescentes, están siendo abusados o están siendo acosados de alguna manera, lo que le llaman el bullying. Y con nosotros tenemos a Kiria Cora. Bienvenida, Kiria.
1: Gracias, pastor.
0: Tú eres fundadora y presidente de The Cora Foundation.
1: Sí, así es.
0: Es una fundación dedicada a ayudar a los padres y a los educadores a lidiar con este problema del acoso que pasa tanto en las escuelas en Estados Unidos.
1: Sí, así es.
0: Y me imagino que en el mundo entero, ¿no?
1: Bueno, el mundo entero. España, en las estadísticas mundiales, está de primer lugar con 300,000 casos al año.
0: España.
1: España.
0: Y también sucede entre familias, ¿no?
1: Sí, es el más frecuente. Lo que pasa es que desde ahí radica la problemática. Ustedes no nacen siendo un acosador. Usted se convierte en un acosador porque hay un modelo en su casa donde usted aprendió a burlar, a minimizar, a herir y especialmente a abusar en el poder a otros.
0: Eso es muy real y lo he visto como que es parte de culturas. Poner nombretes despectivos, que si esta muchachita es más llenita, pues le empiezan a decir nombretes que reflejan su peso, o si es más delgado, más delgada también. ¿Por qué eso está mal?
1: Está mal porque seguimos permitiendo y normalizando el abuso verbal. El abuso, cuando usted no lo detiene y lo hace tolerante, empieza a crecer como una bola de nieve. Es por eso que ahí es donde radica las normativas de una sociedad sana. Por eso es que seguimos tolerando este tipo de cosas y esto sigue aumentando. Anteriormente era una burla, anteriormente era un chiste, un golpe. Hoy en día, con las redes sociales, el acoso se ha intensificado porque permanece 24 horas, 7 días a la semana, 365 días. Y el cyberbullying es uno de los ataques más dolorosos, y el ghosting también.
0: ¿Por qué es tan peligroso el acoso? Hablemos de los niños, hablemos de las escuelas. Me gustaría dirigir este programa lo más que podamos a educar a los papás a darse cuenta cuando un hijo está siendo acosado en la escuela o dentro de la familia, y también cómo darse cuenta por qué es tan peligroso y cuál es la acción que los padres deben de tomar. Primero hablemos de por qué el acoso es tan peligroso.
1: El acoso es tan peligroso porque toca la parte sensible, que es la identidad, la parte relacional de un ser humano. En la vida noble de nuestros hijos se empieza a construir su identidad y su autoestima a raíz de entre las edades de 10 a 16 años y 17. ¿Qué pasa? Cuando un evento como el acoso llega a perturbar, a querer destruirlos, como anteriormente el acoso era una burla, hoy en día el acoso ha trascendido, al igual que ya tenemos computadoras inteligentes, teléfonos inteligentes, pues las redes sociales han incrementado la violencia escolar y ahora el target. Y lo que se quiere en este momento es que el niño, lamentablemente, se quite la vida. Es por eso que el acoso es tan peligroso.
0: ¿Sucede mucho eso?
1: Sí, claro, Estados Unidos, en las estadísticas mundiales, el año pasado teníamos 260 mil casos de suicidios por bullying, y el 46% de las estadísticas demuestran que el bullying actualmente se está llevando a prácticamente a 333 niños diarios.
0: Por la depresión, ¿no?
1: Primero la depresión. El bullying empieza silenciosamente. El problema del bullying es que el bullying es un ataque espiritual. Es una opresión almática a los niños. Y por eso que como seres humanos y como seres espirituales, nosotros tenemos que verlo integralmente. No solamente lo que ellos sienten, sino cómo ellos se sienten. Ellos han categorizado, tengo un caso que me presentaron esta semana, precisamente de Colombia, que el niño le preguntó a ChatGPT, que le expresó, a Meta, perdón, que él se estaba sintiendo un dolor muy grande en su pecho. Y él no podía identificar ese dolor. Eso es lo que causa el acoso. El acoso causa un dolor tan grande y un nivel de tormento. Dios me reveló esto hace como 3 semanas. Los atormenta. Y cuando ustedes empiezan a atormentarlo, usted pierde el piso, usted pierde la esencia suya, porque eso es lo que pretenden los muchachos de hoy en día, meterlos en un laberinto de la muerte.
0: El acoso tiene que ver con palabras de burla, con amenazas de violencia, con el toque físico, con intimidar, con el miedo, la intimidación. Y constantemente una comparativa, ¿no? Siempre quieren ponerte a comparar que tú eres inferior a otros.
1: Sí, pero también hay el otro tipo de ghosting, que el acoso fantasmeo, que es, ha sido desde el año pasado para acá, ha sido uno de los bullying que se está intensificando en los colegios. ¿Qué pasa?
0: Explícanos eso, que nunca lo había oído.
1: O el fantasmeo anteriormente era un concepto que se usaba en las relaciones de parejas. Usted estaba con una pareja y de repente esa pareja se iba y cortaba emocionalmente una relación con usted y usted se quedaba. ¿Qué pasó? El ghosting, el fantasmeo se ha llevado a las escuelas. ¿Qué pasa? Cuando hay un grupo de muchachos en donde hay uno que no suele ser como ellos, o suele ser el líder, o sea, empieza otro líder a tener tendencias de líder y a esos otros líderes no les gusta, ellos empiezan a excluirlo. Se llama el bullying exclusivo, ghosting, y tiene que ver mucho con la vida relacional. Cuando nuestros hijos están creciendo, todo su entorno tiene mucho peso en cómo nos relacionamos, quiénes nos aceptan, de qué parte somos nosotros en una escuela, cuáles son los grupos a los que nosotros pertenecemos. ¿Qué pasa? Cuando el ghosting, que lo están aplicando muy, muy intencionalmente y con una meta que el niño se sienta que no tenga ningún derecho a existir. Ese es el mensaje peligroso que tiene el acoso. Y el tipo de ghosting, ¿por qué? Porque empiezan a excluirlos, empiezas a hacerle que se sienta invisible. Esta persona puede haber tenido 3 años en la escuela y llegó un día que llegó a la escuela y nadie lo volvió a mirar. ¿Y qué pasa? Y él empieza a sentirse, ¿pero qué pasa? ¿Será que yo no existo? Y por eso, lastimosamente, muchos niños se han terminado tomando la decisión equivocada. Entonces, este tipo de bullying se ha trascendido en los últimos años, y esto es gracias a las redes sociales. Yo he visto videos en las redes sociales donde explican explícitamente todo cómo hacer las cosas malas, ¿me entiendes? Y cómo hacer que otras personas realmente seas cruel. La crueldad ha trascendido. Ya no es un chiste, ya no es una palabra fea, ya no es que te dieron un golpe, no. Cuando ya llegó el golpe, es porque ya realmente tenían muchísimo tiempo. Ha llegado, a mí me han llegado casos que han drogado a la persona para acabarla dentro de la escuela. Uh-huh. O sea, no esperan que salga a la escuela, lo han hecho dentro de la escuela.
0: Cuando hablamos de escuelas, esto aplica a todas las escuelas.
1: Todas las escuelas, incluyendo las escuelas católicas, cristianas,
0: católicas,
1: privadas,
0: cristianas, privadas,
1: públicas y charters.
0: Y charters.
1: Oye, sí.
0: Uh-huh. Esto tú lo has visto en todas las escuelas.
1: Lo he vivido.
0: Lo has vivido, porque hay padres que piensan, bueno, mi hijo va a una escuela privada, mi hijo va a una escuela cristiana, pero eso no lo está protegiendo de que no exista el bullying, ¿verdad
1: sí,
0: que no?
1: Yo he tenido conversaciones con mamás y lo primero que me dicen, ah, no, a mí no me va a pasar porque uh-huh. mi hija va a un colegio cristiano y privado. Uh-huh. Bueno, les voy a contar que nuestra historia familiar estuvo uh-huh. en una escuela cristiana privada.
0: Háblame de tu historia familiar. ¿Cuál fue tu experiencia? ¿Cuál fue la experiencia de tu familia con el bullying, con el acoso?
1: Bueno, como toda familia, uno siempre piensa que en esta burbuja y en este círculo, las personas son buenas y como van a la iglesia, pues uh-huh. definitivamente son personas que se sientan en la iglesia a escuchar lo mismo que tú, y muchos de ellos eran hasta hijos de pastores. Uh-huh. Y nosotros, mi esposo y yo, pensábamos que bueno, que esa era la escuela apropiada. Pues estas personas se pusieron máscaras. Los cristianos, señores y religiosos, se siguen poniendo una máscara que les queda tan grande, de tan buenos que son, que cuando nos dieron el toque, como nos los dieron, fue que yo me quedé en shock. Nos causó un trauma. ¿Qué pasa? ¿Qué significa un trauma? Un trauma es cuando usted no tiene las herramientas necesarias para enfrentar una situación que le está pasando.
0: Ustedes eso son una familia pasó. Cristiana.
1: Sí.
0: Iban a una iglesia cristiana.
1: Sí.
0: Y sus hijos lo colocaron en una escuela cristiana.
1: Sí.
0: Dentro de ese ambiente cristiano también existe el acoso.
1: Sí.
0: ¿Cómo te diste tu cuenta de que en tu familia había entrado el acoso?
1: Lo primero que yo me di cuenta es porque, como en todas otras familias, teníamos una vida muy feliz. Y de un día para otro, ese brillo, esa luz, ese gozo, se fue abruptamente de nuestras vidas.
0: ¿Notaste un cambio drástico?
1: Drástico, drástico. Yo noté un día que se empezó a encerrar en el cuarto. Ya no lo llamaban para ir a fiestas, los amigos desaparecieron, gracias a que yo soy muy curiosa, estaba metida en las redes sociales y me di cuenta, estos están yendo a fiestas, pero ya no lo invitan a él, ya no somos parte de estas cosas, ¿qué está pasando? Me empecé a hacer preguntas, como una madre inteligente, intencional y involucrada en la vida de mis hijos, mi familia me importa. Empecé a hacerme preguntas, ¿qué está pasando? ¿Qué hicimos? ¿Qué pasó? Y me fui, obviamente, cuando abrieron las iglesias, pues lo primero que el Señor me dice a mí es, llévamelo a la iglesia. Y ahí fue donde se abrió la tapa de todo lo que estaba pasando. Ahí me di, gracias a un buen líder, muy preparado, que él de inmediato se dio cuenta y me dijo, aquí pasó algo muy grave. Y yo le dije, gracias.
0: Había un acoso. Que lo había desconectado del mundo, ¿no?
1: Completamente.
0: Tu familiar se había encerrado, ya no quería compartir con sus amigos.
1: Uh-huh. Todo cambió abruptamente.
0: ¿Cómo podemos ayudar a un papá y una mamá a darse cuenta de que sus hijos o sus nietos o sus sobrinos pueden estar siendo acosados? ¿Cómo podemos ayudarlos a ellos que se den cuenta?
1: Bueno, lo primero es a escucharlos. Una de las cosas que yo hice gracias a los programas de inteligencia emocional que yo he estado certificándome es cuando un joven llega a su casa, en vez de preguntarle cómo te fue, pregúntele cómo te sientes. Cuando un niño está pasando por un acoso, él se siente con un dolor. La herida del rechazo es una de las heridas más grandes que un ser humano puede enfrentar. Y si especialmente lo vives en tu edad noble, como son los niños, esto le afecta grandemente y ellos no lo van a poder ocultar. Cuando ese niño venga a la casa y le esté contando un episodio, usted calle, déjelo expresarse, valide sus sentimientos y no lo juzgue. No le venga con que defiéndete. Es el peor mensaje que le podemos dar a nuestros hijos. Porque en mi experiencia, tú te vas a defender de 6, de 7. Tú te vas a defender de lo que no estás pudiendo ver ni tú mismo, ni lo estás pudiendo entender. Yo no lo podía entender en ese momento, es por eso que me aboco a escribir el libro. Es una cicatriz invisible. Todo el mundo dice, ah, pero yo también tuve bullying cuando chiquito. No, sí, pero no es el bullying que hoy en día está pasando. Entonces, es importante observar a sus hijos. Si sus hijos tienen un cambio abrupto, si sus hijos empiezan a bajar de peso, se empiezan a poner chaquetas, suéteres.
0: ¿Por qué?
1: Porque empiezan a ocultar que se están quitando la comida, que se están cortando. La primera señal que muestran que se cortan las venas.
0: Eso es bullying.
1: Eso no es bullying. Eso es la primera señal de que se están intentando suicidar.
0: Que se empiezan a cortar. Eso, claro. Eso lo he visto yo en los jóvenes.
1: Sí. Y están pasando un dolor que ellos no pueden aceptar y no saben procesar. Es por eso que la terapia cognitiva conductual es importante, es por eso que los grupos de jóvenes en las iglesias es sumamente importante, porque ese espacio le va a dar a ese joven la atmósfera para él expresar cómo se está sintiendo.
0: So, tú dijiste algo muy, muy poderoso. Cuando llegue el hijo a la casa, el papá o la mamá, que no le pregunte cómo te fue, sino que le pregunte cómo te estás sintiendo tú hoy. Y escucharlo.
1: Sí,
0: porque ahí podemos darnos cuenta de que algo está pasando.
1: Sí.
0: También bajan de peso.
1: Sí, bajan de peso, se quitan la comida, empiezan a estar iracundos. Un niño, por lo general, los jóvenes en la edad adolescente se ponen iracundos, pero un niño que es un muchacho alegre, que es un muchacho que irradia luz, un muchacho que es comunicativo, no cambia al otro día, a no ser un niño no comunicativo, se encierra en su cuarto, no quiere que tú le hables, escoge las comidas, empiezan a desarrollar un desorden alimenticio por lo general, porque ellos empiezan a entender que como los están rechazando, los están humillando, los están excluyendo, esa herida de juicio, me están enjuiciando. No soy tan bueno como para merecerme ser parte de este grupo. Entonces son heridas que tú empiezas a comunicarte desde la máscara. Y es esa máscara de ahora me quiero desaparecer. Se empiezan a quitar la comida porque se quieren desaparecer. ¿Me entiendes? Una manera de, lastimosamente, que a muchos jóvenes han perdido la vida, es porque han tenido un desorden alimenticio que los padres no han sabido intervenir a tiempo, y ya cuando han intervenido, ya ha sido tarde. El desorden alimenticio afecta el corazón.
0: También constantemente veo eso, que se cortan.
1: Sí.
0: No necesariamente que se están cortando las venas para matarse, sino que se cortan como para lastimarse.
1: Se están lastimando porque ellos se sienten lastimados y ellos se quieren lastimar. Y entonces es ahí donde yo tuve un caso que la niña se cortaba, y cuando el papá la descubrió, le dijo, ay, deja de cortarte, y ya, no, averigua.
0: Buscar ayuda.
1: ¿Por qué ella se está cortando? ¿Me entiende? Ya es, cuando usted se corta, usted está tratando de dar un mensaje al mundo. Y los papás tienen que ser los responsables de buscar cuál es el mensaje que mi hijo está dando. Él, encerrándose en su cuarto, estando iracundo, el cambio abrupto de un día para otro, se quitó la comida de un día para otro, porque si él comía normal, él quiere hoy en día no comer. Alguien te está diciendo algo. Alguien te ha dicho algo por tu forma de ser. Indague, sea un padre helicóptero. A los psicólogos no les gusta esto. Si yo no hubiese sido una madre helicóptera.
0: No, lo hubiese. Una pregunta. ¿En algún momento el familiar tuyo te dijo que no quería volver más a la escuela?
1: No, porque hay como decisiones que ellos quieren en su manera de que no, yo les voy a demostrar a ellos que yo puedo con esto. Pero algunas veces en la parte interna de tu ser no está suficientemente capacitada y fortalecida para continuar aguantando este sufrimiento. ¿Qué pasa? El ser humano tiene una resistencia emocional que los padres, con una mirada muy inocente, creen que un niño va a aguantar. Vaya a la escuela y ponga la otra mejilla. Yo conocí uno que puso la otra mejilla por año y medio. Y lastimosamente, el niño no aguantó. Muchas veces, no todos los jóvenes pueden aguantar. Y claro, él quería ir, Y claro, gracias a la pandemia, y gracias a que obviamente hubo otro episodio fuerte que lo cuento en mi libro, pues no fue más. Y todas las alternativas que a mí me brindaron para que esa persona regresara a ese ambiente tóxico no eran las favorables.
0: No, mejor no. Es, debe uno remover al hijo de ese ambiente tóxico inmediatamente.
1: Sí, sí, siempre y cuando usted investigue y esté bien asesorado, porque muchas veces yo he visto casos de que él se tiene que quedar en ese colegio porque el colegio es bueno. ¿A qué usted le llama un colegio bueno?
0: Exacto.
1: Porque si usted pone un título y usted pone un diploma de honor roll ante la salud emocional y mental de su hijo,
0: está mal.
1: El que tiene un problema es usted.
0: El libro se llama El Grito Silenciado y está en Amazon, también en audio. Me dijiste que lo
1: sí,
0: tiene en audio.
1: Lo tenemos en audiobook en mi página también de la fundación, www.dilenomás.org.
0: Dilenomás.org.
1: Sí, porque en el principio, cuando nosotros creamos la fundación, queremos es que se levante y se despierte un movimiento. Un movimiento de parar, que nosotros podamos ser seres humanos capaces de decir y no continuar tolerando la violencia escolar que hay. Porque hoy en día el acoso se ha convertido en un terrorismo escolar.
0: Mucho, lo vemos mucho en la iglesia. Aquí constantemente lo vemos, los jóvenes y en los niños también. Ok, te quiero preguntar, Kiria. Busque el libro, Kiria Cora, El Grito Silenciado. Te quiero preguntar algo. A la vez que tú te das cuenta, en algunos casos yo he visto que se ponen a beber cerveza y nunca habían bebido, otros se ponen a fumar y nunca lo habían hecho. De momento cambió de ser un joven o una joven ejemplar a ser un espíritu de rebelión también en algunos casos. A la vez que los padres se dan cuenta que algo está pasando, ¿cuáles son los pasos que esos padres tienen que hacer? Porque ignorar lo que está pasando es el error más grande. So, ¿cuál es la acción que esos padres deben comenzar?
1: Bueno, lo primero que deben de hacer es orar y ayunar. Yo pienso que esa fue la clave principal que desató toda la intervención divina y descubrir qué era lo que estaba pasando. Yo siento que el acoso es un laberinto a la muerte y usted tiene que encontrar la salida rápido, porque el acoso es un tormento a la parte espiritual y almática de su hijo, y deben de buscar ayuda y asesoría de inmediato psicológica. A mí me ayudó mucho que yo tuve terapistas. Gracias a una terapista me di cuenta de que había una patología psicopática de una persona muy peligrosa alrededor de nuestra familia. En donde si su hijo se le... esas personas destruyen las cosas.
0: Destructora.
1: Esa es una primera señal de que quieren destruir a su hijo. Y yo no me había dado cuenta. Entonces hay psicópatas en series.
0: Sí.
1: Yo he estado viendo muchas series de psicópatas a raíz de toda esa experiencia y me di cuenta de que muchos de estos psicópatas empezaron siendo bullying. Empezaron siendo niños muy guapos.
0: Víctimas.
1: Oh. Y víctimas o también los que iban a agredir a otros. Porque ese niño que agrede tiene unas heridas muy profundas en su corazón que está buscando desde la agresión agredir a otros para él sentirse fuerte, pero es el más débil. Y está pasando algo en el hogar y es por eso que nosotros, bueno, yo me tuve que meter hasta estudiar sociología, porque yo tuve que empezar a estudiar la sociedad en sí que construye a esa persona. Y el problema es que seguimos volteando nuestra mirada y no nos importa lo que está pasando.
0: Yo quiero que tú aconsejes a los padres. Ya hablamos de las características. Y estoy seguro que hay más de uno escuchando y diciendo, wow, yo he visto algo de eso en mi hijo o en mi hija. ¿Qué es lo próximo que deben hacer? Dame los pasos.
1: Lo primero deben de hacer.
0: Tú dijiste orar y ayunar.
1: Ayunar.
0: Pues.
1: Luego tenemos que buscar un psicólogo, un buen consejero en la iglesia que esté preparado, un líder que haya trabajado con jóvenes, que pueda intimidar, pueda empezar a trabajar con ese joven que está presentando esas tendencias. Tanto el que agrede como el que es víctima necesita terapia. Muchas veces yo me he dado cuenta de que el que agrede también puede cambiar su conducta. Hay que darle una segunda oportunidad. Pero si él lo sigue haciendo es porque el corazón ya está malo. Entonces, orar para que su hijo tenga un encuentro con Dios.
0: ¿Qué hacemos con la escuela?
1: Con la escuela debemos de, como seres humanos, nosotros tenemos una corte que se llama la Corte Civil. Los seres aquí de este reino y de esta sociedad no conoce que cuando pasa algo y la escuela no acciona, usted tiene 15 días para ir a la Corte Civil.
0: Vamos a suponer que la escuela está dispuesta a reaccionar, pero si la escuela no se ha dado cuenta del acoso, ¿cuál es la participación del papá y la mamá involucrando a la escuela?
1: Deberían de insistir, lo primero que nosotros...
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3: Saludos, le habla su amigo, su hermano, su agente de Medicare, José Torres, por aquí. Mucha salud y mucha vida. Y hablando de salud y vida, un recordatorio para esos radio oyentes aquí fieles, de aquí fieles de Radio Avivamiento. 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
4: Cuando descubrí este tema de pasivo excitado, pues me di cuenta que se hacían milagros. O sea, si yo lograba detectar de qué lado estaba un cuerpo, pues hablaba con una señora, por ejemplo, que casi no dormía de noche, tenía problemas para dormir, la comida le caía mal, no podía comer tarde por la noche, la grasa le caía mal, retenía líquido. Yo sabía que era excitada. Por lo tanto, le decía, ok, vas a comer más vegetales, carnes blancas nada más, pollo, pavo, pescado, poco o ninguna grasa, poca sal. Y de momento la señora se mejoraba, empezaba a dormir bien, adelgazaba, me decía que el marido estaba celoso porque tenía que comprarse ropa nueva y ya la estaba chequeando para que otro no lo estuviera mirando, y yo me puse contento y dije, descubrí algo bueno. Me encontraba con alguien que dormía como un bebé, aunque se le cayera la casa encima, como duerme un pasivo, que come lo que le da la gana, a la hora que le da la gana, come hasta piedra y siempre duerme bien, pero es una persona que seguía engordando. Y le dije, quítate del pan, de la harina, de lo que engorda, al pasivo. Y de momento esa persona se ponía delgado, se ponía elegante también, contento, historia de éxito, everybody happy, ¿no? Ok, entonces fue como haber descubierto el Orinoco, descubrí una cosa fabulosa. Ahora, en ese momento, cuando lo primero lo descubrí, yo hablaba de que el cuerpo pasivo era un cuerpo alcalino. Mi error fue que no aclaré que yo estaba hablando de las células. Las células de un sistema nervioso, de un cuerpo de sistema nervioso pasivo, tienden a ser más alcalinas. Alcalina quiere decir que tienen más oxígeno, que tienen más potasio, que tienen más magnesio. Y no aclaré ese punto. Luego fui descubriendo otros hechos y entonces descubrí otro investigador que hablaba de que el que tiene un sistema nervioso pasivo, pues realmente es ácido, pero es ácido en su sangre. O sea, que tiene unas células que en general son alcalinas, ¿para qué? Para contrarrestar la acidez de su sangre. O sea, porque el cuerpo siempre trabaja en contrarios, ¿no? O sea, que ahí me di cuenta que esto era más exacto como descripción. Se sabe, por ejemplo, que el pH de la sangre, la medida de acidez de la sangre, debe ser como 7.40, una cosa así. Ese es como el perfecto, ¿no? Los que tenemos sistema nervioso pasivo, muchas veces andamos por 7.35, 7.28, y los que lo tienen excitado, tienen un cuerpo, una sangre bastante más alcalina, así que en vez de 7.40, ¿verdad? Pues andan por acá por 7.50, 7.55, el pH, ¿no? O sea, esto es un pH de la sangre alcalino. Este es un pH de la sangre ácido. Ahora, en las células es al revés. O sea, que el que tiene la sangre ácida tiene las células alcalinas. Y el que tiene la sangre alcalina tiene las células ácidas. Pero el punto importante para saber aquí es saber cómo manejar esto para uno lograr un efecto de tener energía. Y la energía se tiene balanceando el cuerpo para que no esté ni muy pasivo ni muy excitado. Así que si tiene dudas sobre el tema de pasivo o excitado, fíjese que lo que es importante es que vea los episodios donde hablamos cómo detectar si su cuerpo es pasivo o excitado. Hay varios de ellos. Pero una vez que usted los ve y lo entienda, si aplica eso, le garantizo que va a tener resultados espectaculares. Y esto lo compartimos porque la verdad siempre triunfa.

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florezcan y no haya uvas en las vides, aunque se pierda la cosecha del olivo, aunque los rebaños mueran en los campos, aún así me alegraré en el Señor, me gozaré en el Dios de mi salvación. Hoy vamos a hablar en esta dosis al respecto. Bienvenidos.

Hay una escena que ocurre en muchos hogares. Imagínate esta escena. Un niño se acerca a su papá y le pide algo, pero solo se acerca cuando quiere algo, ese juguete, ese permiso, ese regalo. Y mientras recibe, sonríe, en fin, de hecho, de la manera en que llega, es con ternura, en fin, con cierto ambiente especial para que se den las cosas. Pero el día que escucha un no o todavía no, cambia el rostro. Se molesta, deja de hablarle al papá y hasta parece olvidar cuánto lo ama su padre. Con el tiempo, uno entiende que el verdadero problema nunca fue el regalo, era la relación. Y a veces, sin darnos cuenta, podemos hacer lo mismo con Dios. Sí, mirando esta situación pensé en esa relación que tenemos nosotros con Dios. ¿Por qué? Porque oramos por esa puerta que no se abre, oramos por esa respuesta que no llega, por ese milagro que parece demorarse, y cuando el cielo guarda silencio, el corazón comienza a llenarse de frustración, de preguntas y hasta de enojo. Pero hoy vale la pena detenernos un momento y hacernos una pregunta muy sincera. ¿Estoy buscando más la mano de Dios o el corazón de Dios? ¿Cuál de las dos? Contéstate esa pregunta, contéstasela a Dios con tranquilidad y sin temor a que te juzgue, que te señale, que te mire mal. No. Es eso. ¿Qué hacemos nosotros? ¿Buscamos más el favor, el milagro de Dios, o buscamos realmente el corazón de Dios? ¿Sabes qué dice la Biblia al respecto? La palabra de Dios dice en Habacuc 3, 17 y 18, que aunque las higueras no florezcan y no haya uvas en las vides, aunque se pierda la cosecha del olivo y los campos queden vacíos y no den fruto, aunque los rebaños mueran en los campos y los establos estén vacíos, aún así me alegraré en el Señor, me gozaré en el Dios de mi salvación. ¿Sabes qué traduce esto en pocas palabras? Fe madura. Eso significa una fe madura. Eso es creer sin esperar nada a cambio. Creer ten vacíos. Aún así, me alegraré en el Señor. Me gozaré en el Dios de mi salvación. ¿Sabes qué traduce esto en pocas palabras? Fe madura. Eso significa.

0: porque el propósito de Dios nunca fue solamente llenarnos las manos de bendiciones. Creo que primero quiere formar nuestro corazón. Y muchas veces, mientras estamos esperando ese milagro, Dios está haciendo un milagro mucho más profundo. ¿Cuál es? Moldear nuestro carácter, fortalecer nuestra confianza, enseñarnos a amarlo por quien es Él y no solamente por lo que Él puede darnos. Así que si hoy tienes o sientes que Dios ha tardado en responder alguna oración, no permitas que la espera haga enfriar ese amor o esa relación. Sigue haciendo el bien, sigue sirviendo, sigue creyendo, porque la fe sincera permanece firme incluso cuando todavía no ve lo que espera. Si puedes cerrar tus ojos y orar conmigo, dile: Señor, examina hoy mi corazón. Si en algún momento te he buscado más por tus bendiciones que por tu presencia, perdóname y gracias porque a través de esta dosis puedo reflexionar y corregir. Enséñame a amarte por quien eres, a servirte con alegría, aún en los tiempos de espera. Hoy, Padre, en el nombre de Jesús, te pido que fortalezcas la fe de la persona que me está escuchando. Que no dependa de las circunstancias, que no sea un vaivén emocional, sino que entienda cuál es tu fidelidad y tu misericordia diaria. Y mientras llega la respuesta para esta persona, ayúdale a permanecer firme, confiando en que tus tiempos van a ser siempre perfectos. En el nombre de Jesús, amén. Te mando un abrazo y le pido a mi Padre eterno te bendiga.
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0: Dios no creó a nadie para vivir como en una isla. Nos puso a todos en su cuerpo para que dependiéramos unos de otros. Amable oyente, tal vez usted crea que no necesita a nadie, pero permítame decirle con claridad, nadie fue creado para ser completamente autosuficiente. Todos nos necesitamos.
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0: ¿Por qué Dios nos puso en un cuerpo llamado el cuerpo de Jesucristo o la Iglesia? Él nos puso ahí por diversos motivos, y uno de ellos es que podamos crecer, como Él dice, para que crezcamos hasta la plenitud de la estatura de Jesucristo, o sea, que seamos conformados continuamente a la semejanza de Jesucristo. Dios no quiere que estemos desequilibrados, nos quiere equilibrados en nuestra vida personal. Tampoco quiere una iglesia desequilibrada. Quiere una iglesia equilibrada, que ministra a sus miembros, hace evangelismo, enseña, discipula y adora. Él quiere que la iglesia esté equilibrada. Y para que una iglesia esté equilibrada, su membresía también debe estarlo. Para que la membresía esté equilibrada, debemos crecer en la semejanza de Jesucristo. Amable oyente, si es usted una de esas personas que sienten que no necesitan de nada ni de nadie, entonces, inicialmente usted ha sido engañado, y le aseguro que sí necesita a los demás. Permítame mostrarle una cosa: Dios no creó a nadie sobre la faz de esta tierra que no necesite ser amado por otro. Nunca ha habido nadie así, ni Dios ha creado a nadie que no necesitara amar a otro. Sin embargo, hay personas que pasan por la vida y nunca aprendieron a amar. Parece que no son capaces de acercarse a otro con amor ni estar preparadas para recibir amor, sino que se alejan. Pues bien, en ese caso no habrán comprendido que lo más grande de la vida es amar y ser amado. Ya sea el amor hacia Dios y ser amado por Él, o el amor hacia otra persona. En ese caso, todos mis logros tendrán una gran grieta en la mitad hasta que aprenda a entregarme a otra persona y a su vez esté dispuesto a recibir lo que otra persona tiene para darme. Dios nos hizo distintos y con funciones diferentes en el cuerpo. Y nos creó con esa sensación de insuficiencia a fin de que podamos ser fortaleza y ayuda los unos para los otros. Fíjese que es la debilidad del otro lo que me desafía a alcanzar mi potencial, ¿haciendo qué? Acercándome para ayudarle a que llegue a ser todo lo que Dios quiere que esa persona sea. De algún modo, cuando usted se acerca para ayudar a otra persona, es cuando Dios arraiga en su vida esas cualidades de carácter, esa profundidad de entendimiento, sentimiento, emoción y contentamiento que no se producen de ninguna otra forma. Dios no le hizo a usted suficiente por sí solo. Nos hizo para que fuéramos parte del cuerpo de Jesucristo a fin de que podamos edificarnos los unos a los otros. Vivimos en un mundo que se duele. Sufre en el interior y en el exterior y busca ayuda y esperanza. Y probablemente hoy hay más personas conscientes de eso que hace tiempo. Sin embargo, cuanto mayor es el sufrimiento, las necesidades más grandes no se ven a simple vista. Las mayores necesidades han estado ahí todo el tiempo. Y lo que pasa es que las necesidades exteriores intensifican esas necesidades emocionales más profundas que siempre han estado ahí. Ansiedad, temor, frustración o soledad, estaban ahí todo el tiempo. Entonces, cuando ponemos una necesidad física o material por encima de eso, se intensifica y hace que la necesidad emocional sea mucho peor. Amable oyente, ¿por qué le salvó Dios? Le puso en una comunidad de creyentes, le enseñó la palabra, profundizando su comprensión de Dios y colocando un principio encima del otro, semana tras semana. ¿Por qué está aplicando esos principios en su vida? ¿Está desafiando su vida? ¿Está cambiando su vida? ¿Está desarrollando su vida? ¿Está Dios interviniendo en su vida en algo para que usted pueda simplemente ganar más dinero, hacer más de esto y hacer más de las cosas que quiere? Dios está enriqueciendo su vida para que se convierta en un manantial y en un pozo para personas que tienen sed, que tienen hambre, que están cansadas y solas, que están sufriendo por dentro y están rogando que alguien reconozca que son alguien a quien vale la pena conocer, a quien vale la pena amar y ayudar. Eso significa el ministerio de una iglesia que se interesa. El apóstol Pablo dice que Dios no solo ha formado el cuerpo de partes diferentes, con un diseño particular y funciones distintas. Vayamos, por favor, a 1 Corintios, capítulo 12, versículo 25. Dice así: para que no haya desavenencia en el cuerpo, sino que los miembros todos se preocupen los unos por los otros. Por ejemplo, si sus funciones corporales son normales y naturales, usted está sano. Puede correr, saltar, digerir la comida y sentirse bien en general. Sin embargo, si alguna parte de su cuerpo, digamos que el hígado, dice: me tomaré unas vacaciones este día, no voy a funcionar, así que no cuenten conmigo. Todo lo demás puede funcionar, pero yo no trabajaré. Entonces, usted terminará en un hospital casi enseguida. Escúcheme. Dios no edificó el cuerpo de Jesucristo para que funcionara a medias. Sin embargo, fíjese que en la mayoría de las iglesias eso es lo que pasa, porque tenemos todo un segmento paralizado. Dios les ha dado talentos al nacer y dones en el nuevo nacimiento, pero esos dones no se están invirtiendo en la vida de otra persona. Y si un miembro no se usa, sufre de parálisis. Donde hay parálisis, hay apatía. Y después de un tiempo, las personas presumen de ser religiosas, pero no están invirtiendo en las vidas de otros. Se convierten en una alberca estancada que solo recibe, recibe, recibe, recibe y nunca da. Y después de un tiempo, hay una capa de cieno sobre toda la superficie. ¿No es eso lo que dice el pasaje que estamos leyendo? Es para que no haya desavenencia en el cuerpo. O sea, que el cuerpo funcione correctamente, con cada parte haciendo su tarea, con cada persona en su lugar haciendo lo que Dios le ha llamado a hacer, que puede no ser exactamente lo que hace otra persona. Pues bien, en este versículo 25 leímos que debemos preocuparnos, interesarnos los unos por los otros. Eso significa que expreso interés por otro. Interesarse por alguien empieza por ser sensible a la necesidad, tener una profunda sensación de compasión y deseo que impulse mi cuerpo, si es necesario, para acercarse a esa persona y dar de mí mismo. No basta con asistir a la iglesia, no basta con escuchar mensajes. Somos responsables personalmente ante el Dios Todopoderoso, responsables de entregarnos unos a otros. Dios formó el cuerpo con personas que actúan de manera diferente a fin de que se preocupen y se interesen unos por otros. La única forma de que el cuerpo se interese es que cada miembro esté dispuesto a dar de sí mismo y a compartir lo que tiene. Además, cuando hemos sido bautizados en Jesucristo, ¿qué ocurre? A medida que actuamos como un cuerpo, actuamos activamente juntos y cooperamos entre nosotros. Así es como Dios quiere que funcione el cuerpo. Entonces, si usted se da un golpe en el pie, ¿qué pasa? Su cerebro, sus manos y el resto de su cuerpo se ponen a trabajar para curar su pie. Si se rompe un brazo, sus pies se ponen a trabajar y le llevan a la consulta del médico. Fíjese en que cada parte del cuerpo, al cooperar y actuar, ayuda a todo el cuerpo. Y de eso exactamente habla este pasaje. Dice que debemos preocuparnos e interesarnos unos por otros. Amable oyente, Dios le ha equipado. Yo podría detectar cuál es su don espiritual. Solo puedo mencionar algunos talentos que sé que usted tiene y quizás no los esté utilizando de la forma en que Dios quiere que lo haga. Escúcheme. No debería haber necesidad en el cuerpo de Jesucristo durante mucho tiempo, pues Dios compuso el cuerpo para que actúe de una forma en particular. No es cuestión de hacer dinero o no hacerlo. Es cuestión de amarnos los unos a los otros e interesarnos, sea cual sea el costo. Nuestra prioridad debiera ser dar. Fíjese que no hablo de dinero. Hablo acerca del yo. Hablo del tiempo. Y cuando hablamos de tiempo, hablamos de la vida. La idea es darme a mí mismo y sentarme junto a otra persona donde quiera que esté, porque si estoy dispuesto a colocarme donde él o ella están, podré ayudarles a llegar donde debieran estar. Y cuando esa persona se levante, entonces será capaz de ayudar a otra a levantarse. Eso es lo que Dios quiere. Usted alienta a otra persona. Esa persona alienta a otra, ¿y qué estamos haciendo? Nos desarrollamos y nos edificamos unos a otros en Jesucristo. Le diré que seguramente el corazón de Dios se entristece al ver a personas entrar y salir de las iglesias sin verse unos a otros hasta la semana siguiente. Simplemente se saludan y hablan del clima. ¿Sabe usted qué es eso? Eso no es conocer a nadie. Escúcheme, vivimos en una sociedad, pero cuando llegamos a nuestra casa, nos encerramos en ella con nuestros sistemas de seguridad y cerramos las puertas. Después salimos y saludamos con la mano a nuestros vecinos mientras pasamos. Amable oyente, nos estamos aislando cada vez más y ya no somos un colectivo. Pero en el cuerpo de Jesucristo, donde vivimos, actuamos y adoramos al Señor Dios, Él quiere que seamos interdependientes y que cada miembro del cuerpo dé, pero no solo dinero. Dios quiere que dé su vida, su tiempo, sus talentos naturales y los dones que le haya otorgado. Él quiere que exploremos esos dones, los experimentemos, los empleemos y los invirtamos en las vidas de otras personas. Y cuando empezamos a hacer eso, ¿qué ocurre? Le diré lo que ocurre. Empezamos a abrirnos, empezamos a ser sinceros, empezamos a decir, tengo una necesidad. Piénselo, amable oyente. Si preguntáramos si hay alguna petición de oración en este momento, le garantizo que el 99% de las peticiones serían de personas que están, ¿cómo? Enfermas. Y la verdad es que algunas de las peores enfermedades no se manifiestan en el cuerpo, sino que están en el corazón, en el espíritu. Fíjese que Dios quiere que el cuerpo funcione colectivamente, sanando las heridas unos de otros y sosteniéndonos mutuamente cuando nos estamos hundiendo. Hoy día hay muchas más personas que se están hundiendo de las que imaginamos. Y de eso habla este pasaje, de amarnos los unos a los otros. Habla de satisfacer las necesidades. Me gustaría mostrarle algo. Jesús dijo que nos puso aquí para que seamos sal y luz. Y ambas cosas cambian la calidad de las circunstancias. Dios no nos puso aquí para vivir dentro de nuestros pequeños cascarones. Usted vive en su casa con su familia, asiste a la iglesia, va a su trabajo y después vuelve a su casa. Se ocupa de sus cosas y no hace daño a nadie y tampoco quiere que nadie le haga daño. Todos queremos que cuiden de nosotros. Y mientras tengamos lo que necesitamos, podamos asistir a la iglesia y servir a Dios de vez en cuando, entonces estaremos satisfechos. Y esto que digo no son mis propias palabras. Dios dijo que nos puso en el cuerpo de Jesucristo para que nos preocupemos y nos interesemos unos por otros. Y la manera mejor y más eficaz de hacerlo es en pequeños grupos que se reúnen semana tras semana. Ya he visto lo que ocurre ahí. Y Dios sabe que mi corazón se ve bendecido cuando pienso en lo que pasa en los grupos pequeños. Cuando veo a personas que se reúnen en grupos pequeños, se abren y son sinceros entre sí, comparten sus heridas y sus necesidades. ¿Sabe usted lo que pasa? ¿Hay libertad? Todo el mundo necesita sentir tres cosas. En primer lugar, todo el mundo necesita sentir pertenencia. En segundo lugar, todo el mundo necesita sentirse digno. Sentir que es alguien digno de amar, digno de conocer y digno de ser amado. En tercer lugar, todo el mundo necesita sentirse competente. Sentir que puede hacer lo que se le demande. Amable oyente, muéstreme a una persona que no se sienta digna ni competente, que no sienta que pertenece, y yo le mostraré a una de esas personas que avanzan penosamente en la vida. No cuenta para nada lo que hagan en el exterior, pues en su interior están reprimidos y contenidos. Cuando alguien se siente indigno, poco aceptado e incapaz, nunca podrá disfrutar de la vida ni hacer lo que Dios quiere que haga. Escúcheme, nuestra responsabilidad es transmitir a las personas, eres alguien a pesar de lo que el mundo piense. Eres digno de que te ame y te dé de mi tiempo. No solo eso, también creo en ti. Creo que puedes hacer lo que Dios te ha llamado a hacer y estoy dispuesto a ayudarte a hacerlo. Además, eres parte de nosotros. Todo el mundo necesita oír eso. Y no podremos escucharlo en medio de una gran multitud. Tiene que ser en un entorno en el que conocemos a las personas por su nombre. Amable oyente, ¿cuándo conoce usted realmente a alguien? No creo que lo conozca realmente hasta que sepa dónde está herido. Así es la vida. ¿Y Dios quiere que estemos cómo? Equilibrados. Es muy sencillo. Lo he dicho muchas veces y funciona en todos los ámbitos de la vida. Escúcheme, ¿qué dijo Jesucristo? den y se les dará. Cuando usted da, recibirá, aunque normalmente lo aplicamos al dinero. Sin embargo, si usted está sufriendo y yo me acerco para ayudarle, ¿sabe qué ocurrirá? Cuando yo sufra, Dios enviará a alguien para ayudarme. Amable oyente, le diré algo que descubrí hace mucho tiempo. Dios empezará a actuar en su vida, amable oyente, y de alguna forma empezará a destapar algunas partes de usted que nunca quiso que nadie viera. ¿Y sabe lo que descubrirá? Cuantas más partes destape, más le amarán los demás. Ellos dirán, sé que usted es como yo, con las mismas debilidades que yo tengo. Todos somos semejantes. Y la verdad es que nos parecemos mucho más de lo que a la mayoría de las personas les gustaría aceptar. Realmente nos parecemos. Todos tenemos nuestras debilidades. Entonces, ¿qué ocurre? Dios junta un grupo de personas imperfectas y dice, ahí están, con sus imperfecciones y debilidades. ¿Qué hacemos entonces? ¿Nos criticamos? No. Lo que debemos hacer es trabajar para edificarnos mutuamente hasta ser conformados a la semejanza de Jesucristo. Amable oyente, quisiera escuchar a Dios diciéndole en este momento que usted tiene algo que dar y que hay personas que necesitan lo que usted puede dar. Ellos estarán mejor porque usted lo dio y usted, al darlo, será más rico, más profundo, sabrá más y será más semejante a Jesucristo. Sin embargo, hay una cosa que tendrá que dar antes de poder hacerlo. Tendrá que renunciar a su egoísmo. Todos tenemos que manejar la vieja serpiente cascabel llamada yo. Tenemos que librarnos de ella. Y con eso me refiero a que debemos estar dispuestos a que Dios haga su voluntad en nuestra vida, aunque no nos resulte conveniente. Fíjese, la verdad es que nunca podré ser un siervo si la conveniencia forma parte de mi proceso de toma de decisiones. Nunca seré un siervo si eso ocurre. Y quisiera que escuchara palabras de parte de Dios. Por favor, escúchelo a él y no a mí. Nunca podremos amar a los demás como necesitan ser amados a menos que estemos dispuestos a apartarnos de nosotros mismos. Este viejo mundo quiere todo lo que es conveniente. Sin embargo, Jesucristo no habló de mi tiempo, mi vida, mi familia, mi trabajo, ni de ninguna de mis cosas. Leemos en el libro de Romanos, capítulo 12, así que, hermanos, os ruego por las misericordias de Dios que presentéis vuestros cuerpos en sacrificio vivo, santo, agradable a Dios. Un sacrificio es algo que ponemos sobre el altar y apartamos nuestras manos de él. Amable oyente, solo Dios puede mostrarle cuán vital es eso para su vida, para la congregación y para lo que él quiere hacer en su país. Y estoy plenamente persuadido de que Dios quiere causar un impacto en nuestros países, pero debe encontrar a un grupo de personas que estén dispuestas a dejar a un lado su egoísmo para decirle a Dios, Señor, sea conveniente o no, estoy dispuesto a satisfacer las necesidades de otras personas, ya sea a medianoche o a las 7 de la mañana, ya sea con dinero, con mi tiempo, con mi experiencia o con mi ayuda, sea lo que sea. Y le planteo una pregunta que no puedo responder por usted. ¿Cuán dispuesto está? Lo que le estoy pidiendo es que deje a un lado su propio yo y permita que Dios empiece a multiplicar su vida de una forma que tenga consecuencias eternas y no solo temporales. Oremos. Padre, te pido en el nombre de Jesucristo que el Espíritu Santo selle este mensaje en el corazón de cada oyente. Actúa en cada uno de nuestros corazones para que todo el cuerpo se levante para ser una iglesia que se interese y que juntos dependamos los unos de los otros. Aunque somos distintos y tenemos diferentes funciones, diferentes dones, diferentes papeles y diferentes talentos, todos somos muy importantes y todos tenemos la necesidad de sentirnos competentes, dignos y que pertenecemos. Y Padre, quisiera orar en este momento para que hables a los corazones de las personas que me escuchan y les muestres que pueden involucrarse en la vida de otro y que cuando lo hagan, la vida será diferente. Padre, inculca en nosotros que todos tenemos algo que dar y que la única barrera para dar es nuestro yo, que necesita ser totalmente crucificado en este momento en la cruz. No se haga mi voluntad, sino la tuya. Esa es mi oración en el nombre de Cristo. Amén.
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6: Ahora bien, la mayoría de las personas, cuando llega una gran tormenta a su vida, dificultad, dolor, lo que sea, quieren preguntarle a Dios, ¿por qué has permitido esto? Dios, si me amas, ¿por qué permites que esto ocurra? ¿Por qué te has llevado a mi ser querido? ¿Por qué mi hijo está enfermo? ¿Por qué he perdido mi trabajo? Dios, ¿por qué me has hecho todo esto? Mire, Dios permite las tormentas en nuestra vida con el fin de hacernos crecer espiritualmente. Entonces, no hay duda de que habrá tormentas en su vida, pero la pregunta es, ¿puede manejarlas? ¿Está preparado para ellas? Si no tiene el fundamento correcto, si no tiene una vida fuerte, no responderá de la manera correcta y se rendirá y abandonará, o será tentado a ir tras alguna otra alternativa, ya sea alguna droga o alguna forma de inmoralidad o algo para beber o lo que sea, para sacar el dolor. Amable oyente, el propósito de Dios no es sacar el dolor, sino obtener la fuerza dentro de usted para edificarle como una persona piadosa para que pueda cumplir el propósito de Dios para su vida. Quizás alguien diga, tengo 70 años, ¿qué propósito tiene Dios en mi vida? Bueno, Él todavía tiene un propósito para su vida y Dios le llevará a donde sea que esté dispuesto a entregarse a Él, y desde ese punto Dios le usará y trabajará en su vida para cumplir su propósito y su voluntad.
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0: my day is here.
1: Y pensaba que el pastor me iba a librar, pero el pastor me dijo no.
0: And I thought that the pastor would let me slide, but he said no.
1: De que te toca, te toca.
0: The fact that it's up, it's now your time, it's now your time.
1: Pero estamos esperando.
0: But we're waiting.
1: Lo que Dios tiene para nosotros.
0: On what God has for us.
1: Repito otra vez.
0: I'll repeat it again.
1: Estamos esperando.
0: We're waiting.
1: Lo que Dios tiene para nosotros.
0: On what God has for us.
1: Porque en este día.
0: Because today.
1: No van a escuchar a la pastora Estela.
0: You're not going to hear Pastor Estela.
1: Yo vengo a escuchar palabra de Dios.
0: I came to hear the word of the Lord.
1: Yo vengo a escuchar.
0: I came to hear
1: algo que fue escrito.
0: Something that was written
1: hace miles de años.
0: Thousands of years ago.
1: Pero en el día de hoy,
0: but today,
1: la palabra de Dios,
0: the word of the Lord,
1: son nuevas.
0: They are new.
1: Por lo tanto, yo sé,
0: and so, as such, I know
1: que Dios va a hablar a mi vida en esta mañana.
0: That the Lord is going to speak to my life this morning.
1: Y va a hablar también a la vida de cada uno de ustedes.
0: And he's going to speak to the life of each and every one of you.
1: Gloria a Dios.
0: Glory to God.
1: Póngase de pies.
0: Please stand.
1: Sabemos que el Espíritu Santo se mandó adelante.
0: We know that the Holy Spirit came ahead.
1: Y confirmó el mensaje del día de hoy.
0: And confirmed today's message.
1: Vamos a ir a Primera de Crónicas.
0: Let us go to First Chronicles.
1: Capítulo 4.
0: Chapter 4.
1: Versículo 9 al 10.
0: Verse 9 to 10.
1: Usted sabe que algunos no saben.
0: Perhaps some don't know.
1: Pero para los que no saben,
0: but for those who don't know,
1: estamos a cargo de la intercesión de la iglesia.
0: We oversee the intercession in the church.
1: Y por lo tanto hoy vamos a hablar un poquito.
0: And as such, we're going to talk a little bit about
1: de oración.
0: Prayer.
1: Gloria a Dios.
0: Glory to God.
1: La palabra de Dios se lee en el nombre del Padre, del Hijo y del Espíritu Santo. Amén.
0: The word of the Lord is read in the name of the Father, the Son, and the Holy Spirit. Amen.
1: Y Jabes fue más ilustre que sus hermanos, al cual su madre llamó Jabes, diciendo, por cuanto lo di a luz en dolor, invocó Jabes al Dios de Israel. Vuelvo a repetir eso. E invocó Jabes al Dios de Israel, diciendo, oh, si me diera bendición y ensanchara mi territorio, y si tu mano estuviera conmigo y me librara de mal, para que no me dañes, y le otorgó Dios lo que pidió.
0: Jabez was more honorable than his brothers. His mother had named him Jabez, saying, I gave birth to him in pain. Jabez cried out to the Lord God, Jabez cried out to the God of Israel, oh, that you would bless me and enlarge my territory. Let your hand be with me and keep me from harm so that I will be free from pain. And God granted his request.
1: Amen.
0: Amen.
1: Gracias, Señor.
0: Thank you, Lord.
1: Esta es tu palabra.
0: This is your word.
1: Son vida.
0: They are life.
1: Son viva y eficaz.
0: They are living and effective.
1: Y más cortante que toda espada de doble filo.
0: And more importantly, it's a sword of two edges.
1: Por lo tanto, sabemos, Señor.
0: And as such, we know, Lord.
1: Que en el día de hoy.
0: That today.
1: Tu palabra.
0: Your word.
1: Va a penetrar.
0: Is going to penetrate.
1: Cada coyuntura.
0: Every joint.
1: Cada tuéstano de los huesos.
0: Every bone structure.
1: Cada pensamiento.
0: Every thought.
1: Cada intención del corazón.
0: Every intention of the heart.
1: Habla nuestras vidas.
0: Speak to our lives.
1: En el nombre de Jesús.
0: In the name of Jesus.
1: Amén.
0: Amen.
1: Pueden sentarse.
0: You may be seated.
1: El tema que hemos puesto al mensaje del día de hoy.
0: The theme that we've given, the theme of the message for today.
1: Se llama,
0: is,
1: ¿cuál es tu nombre?
0: What is your name?
1: Es una pregunta.
0: It's a question.
1: ¿Cuál es tu nombre?
0: What is your name?
1: A cada uno de nosotros,
0: each one of us,
1: nos ponen un nombre,
0: we've been given a name,
1: cuando nacemos.
0: When we're born.
1: Algunos le ponen María.
0: Some are named Maria.
1: A otro le ponen Pedro.
0: Others are called Peter.
1: A otro le ponen Juan.
0: Others are called John.
1: Y cada uno tenemos un nombre.
0: And each one of us has a name.
1: Pero en el día de hoy,
0: but today,
1: se trata de un hombre,
0: this is about a man,
1: que le pusieron un nombre,
0: who gave him a name,
1: un nombre que tenía un significado,
0: he was given a name that had a meaning,
1: que no le favorecía,
0: that wasn't favorable to him.
1: Y para llegar a ese nombre,
0: and to arrive to that name,
1: vamos a hablar un poquito,
0: we're going to talk a bit,
1: de la madre de Jabez,
0: of the mother of Jabez.
1: ¿Por qué vino ese nombre?
0: Why did that name come about?
1: La madre de Jabez,
0: the mother of Jabez,
1: tuvo un parto bien difícil.
0: She had a very difficult childbirth.
1: Esta mujer parece que fue de los dolores.
0: This woman, it seems that her pain.
1: Que hay mujeres que tienen hasta tres días en el hospital.
0: There's women who even have 3 days in the hospital.
1: Tratando de tener un parto.
0: Trying to give birth.
1: Y cuando digo 3 días en el hospital.
0: And when I say 3 days in the hospital.
1: Mi madre tuvo 3 días en el hospital.
0: My mother was 3 days in the hospital.
1: Con dolores.
0: With pain.
1: A mi mamá no le fue muy fácil tenerme.
0: For my mom, it wasn't very easy to have me.
1: Y si comenzamos a escuchar las historias de ustedes,
0: and if we begin to hear the story from all of you,
1: cada madre va a decir lo que pasó,
0: each mother will tell what she went through,
1: cuando lo iba a tener a usted,
0: when she was going to have you.
1: Y Jabez,
0: and Jabez,
1: tuvo una madre,
0: had a mother,
1: que con ese dolor que estuvo,
0: that with that pain that she had,
1: en ese parto doloroso,
0: in that painful childbirth,
1: ella le puso el nombre de Jabez,
0: she gave him the name Jabez,
1: diciendo porque te di a luz con dolor,
0: because I gave birth to him in pain.
1: Esta mujer marcó a este hombre,
0: this woman marked this man,
1: porque ella lo hizo,
0: because she did so,
1: de acuerdo a la circunstancia,
0: according to the circumstance,
1: de acuerdo al momento que estaba pasando,
0: according to the moment she was going through,
1: pero ella no pensó,
0: but she didn't think,
1: que estaba marcando a este hombre,
0: that she was marking this man,
1: que cada vez que escucharan el nombre de Jabez,
0: that every time they heard the name of Jabez,
1: iban a recordar el dolor de esa historia,
0: they would remember the pain of that story,
1: iban a recordar el dolor de ese momento,
0: it would be reminded of the pain of that moment.
1: Y hay muchos de nosotros,
0: and there's many of us,
1: que cada vez que pronuncian tu nombre,
0: that each time they say your name,
1: te están acordando esa historia del pasado.
0: They're reminding you of that story of the past.
1: Mi madre me contó esa historia.
0: My mother told me that story.
1: Y nunca se me ha borrado.
0: And it's never erased my mind.
1: Mi madre no solamente me contó esa historia.
0: My mother not only told me that story.
1: Sino se fue más allá.
0: But she went beyond.
1: Y me dijo.
0: And said to me.
1: Cuando yo ya tenía 9 hijos.
0: When I already had 9 children.
1: Que fue mi hermano llamado Sandro, que fue el número 9.
0: That was my brother Sandro. He was number 9.
1: El doctor le dice, ya no puede tener más hijos.
0: The doctor told her, you can't have any more kids.
1: Si tiene más hijos, te mueres.
0: If you have more children, you will die.
1: Y mi mamá dijo, no, ya no voy a tener más hijos.
0: And my mother said, I'm not going to have any more children.
1: Pero mi papá,
0: but my father,
1: quería tener más hijos.
0: Wanted more children.
1: Y ustedes saben lo que pasó, ¿verdad?
0: And you all know what happened.
1: Mi mamá estaba embarazada.
0: My mom was pregnant.
1: Mi mamá no salía.
0: My mom wouldn't go out.
1: Y no solamente eso.
0: And not only that.
1: Ya habían dos de mis hermanas que estaban casadas.
0: Two of my sisters were already married.
1: Y tuvieron un hijo mayor que yo.
0: And they had a son that was older than I was.
1: Y cuando mi mamá la veía en un lugar,
0: and when they saw my mom in a place,
1: mi mamá se iba.
0: My mom would go.
1: Porque mi mamá para ella,
0: because to my mom,
1: yo era una vergüenza.
0: I was ashamed to her.
1: Era un rechazo.
0: I was rejectment.
1: Porque ella lo que pensaba era en muerte.
0: Because she was thinking about death.
1: Ella lo que pensaba era lo que le dijo el doctor.
0: She was thinking about what the doctor had told
1: pero
0: her.
1: Pero había un Dios que había escrito mi nombre.
0: But there was a God who had written my name.
1: Es que por eso estoy hoy aquí.
0: And that's why I'm here.
1: Porque si se hubiese llevado del doctor,
0: because if it had been for the doctor,
1: yo no hubiese nacido.
0: I wouldn't have been born.
1: Y hay muchos de nosotros que no fuimos deseados.
0: And there's many of us who were not desired.
1: No lo estaban esperando con la cuna.
0: They weren't waiting for you with a crib.
1: No le habían preparado el cuarto.
0: They hadn't prepared your room.
1: Porque ellos no lo deseaban.
0: Because they didn't want you.
1: Tal vez no estaban casados.
0: Maybe they weren't married.
1: Y fue un simple accidente.
0: And it was simply an accident.
1: Pero yo vengo a decirte
0: But
1: en el día de
0: to
1: hoy
0: you today,
1: que en Dios no hay accidente.
0: That there's no accidents with the Lord.
1: Que tú no eres un fracaso.
0: That you're not a failure.
1: Que tú no llegaste así por así.
0: That you didn't arrive just because.
1: Tú llegaste aquí en el día de hoy.
0: You arrived here today.
1: Porque Dios escribió tu nombre primero en el cielo.
0: First the Lord wrote your name in
1: Porque
0: heaven.
1: Tu nombre no es un dolor.
0: Because your name is not pain.
1: Es que
0: Jabez
1: dijo no, no, no, no.
0: He said no, no, no.
1: ¿Y cómo yo sigo con este nombre?
0: How will I go on with this name?
1: Su madre,
0: his mother,
1: no estaba profetizando.
0: Wasn't prophesizing.
1: Con Jabez.
0: With Jabez.
1: Ella no quería que su hijo le fuera mal.
0: She didn't want for her son to go poor, for his life to go poorly.
1: Ella lo que pensó fue en el momento.
0: She only thought about the moment.
1: Y hay muchas madres.
0: And there's many mothers.
1: Que pensaron en el momento.
0: Who thought in the moment.
1: Pero hoy.
0: But today.
1: Está en ti.
0: It's up to you.
1: Que tú cambies esa historia.
0: That you change that story.
1: Es que mi principio.
0: My beginning.
1: No va a definir cómo es mi final.
0: Will not define my ending.
1: Hallelujah.
0: Hallelujah.
1: Y este hombre dice,
0: and this man says,
1: mi madre me puso un nombre.
0: My mom gave me a name.
1: Pero yo voy a ir a un Dios.
0: But I'm going to go to a God.
1: Que es el que cambia los nombres.
0: Who is the one that changes names.
1: Es el que se va más allá.
0: He goes beyond.
1: Y cambia el futuro.
0: And he changes the future.
1: El futuro que estaba en un nombre.
0: The future that was in a name.
1: El hijo del dolor.
0: The son of pain.
1: Tal vez el desdichado.
0: Perhaps the rejected one.
1: Tal vez nos llamamos Jabez.
0: Perhaps our name is not Jabez.
1: Pero muchas veces nos dicen otros nombres.
0: But many times we're given other names.
1: La que no sirve para nada.

0: ser feliz.
1: The one that's not going to be happy.
0: Hay muchas personas.
1: There's many people.
0: Señor, me decías.
1: The Lord said to me.
0: Que su pareja le decían.
1: That their partner said.
0: Le han dicho.
1: Have said to them.
0: Cuando se han separado de ella.
1: When they separate from them.
0: Tú no vas a lograr nada sin mí.
1: You're not going to achieve anything
0: tú
1: without
0: me. Tú no vas a echar para adelante
1: sin mí.
0: You're
1: not going to go forward without me.
0: Pero el Señor te dice esta mañana.
1: But the Lord says to you this morning.
0: El que dice que tú vas a ir hacia adelante.
1: The one who says you're going to go forward.
0: Soy yo.
1: Is me.
0: El que dice que lo logra todo conmigo.
1: The one
0: soy
1: who says
0: yo.
1: You can achieve it all with me. Is me.
0: Hallelujah.
1: Hallelujah.
0: Esta oración se compone de cuatro pasos.
1: This prayer is composed of four steps.
0: Jabez pidió primero.
1: First, Jabez asked.
0: Bendición.
1: Blessings.
0: Y cuando se pide la bendición.
1: And when you ask for a blessing.
0: Estuve investigando.
1: I was researching.
0: Y es cuando te dicen.
1: And it's when they say.
0: Bendíceme.
1: Bless me.
0: Es alguien que se postra.
1: It's someone who prostrates themselves.
0: Delante de ti.
1: They bow before you.
0: Para bendecirte.
1: To bless you.
0: Para cambiar tu vida.
1: To change your life.
0: Para cambiar tu entorno.
1: To change your inside.
0: Jabez fue donde Dios.
1: Jabez went before the Lord.
0: Y le dice.
1: And said.
0: Si tú me bendijeres.
1: Oh, that you would bless me.
0: En pocas palabras, si tú te postrares delante de mí.
1: In other words, if you would be before me.
0: Y me diera la bienvenida.
1: And welcomed me.
0: Y me dijera, Jabez, tú eres bienvenido.
1: And said, Jabez, you are welcome.
0: Qué lindo cuando Dios te dice tú eres bienvenido.
1: When the Lord says you are welcome here.
0: Y eso es lo que significa bendición.
1: And that's what a blessing means.
0: Este hombre fue donde Dios.
1: This man went before the Lord.
0: Donde el que bendice.
1: To the one who blesses.
0: Y tal vez tú dices, pero yo estoy bendecido.
1: And you might say, well, I'm blessed.
0: La bendición no depende de una casa.
1: The blessing doesn't depend on a house.
0: La bendición no depende de tu carro.
1: The blessing is not in a car.
0: La bendición no depende de los bienes que tú posees.
1: The blessing is not about the goods that you have.
0: Porque si tú no eres feliz.
1: Because if you're not happy.
0: Si tú no tienes al Dios de Israel.
1: If you don't have the God of Israel.
0: Oh, si tú no confías en el Dios Todopoderoso.
1: If you don't trust in the all-powerful God.
0: Si el Dios Todopoderoso no camina de tu lado.
1: If the all-powerful God doesn't walk by your side.
0: Tú no eres bendecido.
1: You are not blessed.
0: La mayor bendición.
1: The greatest blessing.
0: Es cuando tú puedes decir.
1: Is when you can say.
0: Oh, el Dios del cielo me ha bendecido.
1: The Lord of heavens has blessed me.
0: El Dios del cielo me ha dado la bienvenida.
1: The Lord of the heavens has given me
0: hay
1: a welcome.
0: Hay gente que vinieron aquí.
1: There's people who came here.
0: Diciéndole, Señor, bendíceme.
1: Say, Lord, bless me.
0: Oh, el Señor te dice, yo te doy la bienvenida en el día
1: and
0: de
1: the
0: hoy.
1: Lord says, I'm giving you a welcome today.
0: Aleluya.
1: Aleluya.
0: ¿A cuánto de nosotros no han dado la bienvenida?
1: How many of us have received a welcome?
0: A mí no me dieron la bienvenida.
1: I didn't get a welcome.
0: Pero no importa. En el día
1: and
0: de
1: the
0: hoy.
1: Lord says, I'm giving you a welcome today.
0: Aleluya.
1: Aleluya.
0: ¿A cuánto de nosotros no han dado la bienvenida?
1: How many of us have received a welcome?
0: A mí no me

0: say you're an infiltrator.
1: Tú llegaste cuando ya todo estaba cerrado.
0: You arrived when everything was closed up already.
1: Pero sabe una cosa.
0: But you know something.
1: Yo me siento feliz.
0: I feel joyful.
1: Porque de ser el número 10, el Señor me puso en el número 1.
0: Because instead of number 10, the Lord
1: dice
0: placed me
1: la Biblia
0: number 1.
1: Que Java fue más ilustre que sus hermanos. Oh, gloria a Dios.
0: Glory to God.
1: Cuando hay un problema en la familia, ¿quién llaman? Es a mí.
0: When there's a problem in the family, they call
1: Estela
0: me.
1: Estela ahora.
0: Estela, can you pray?
1: Estela ahora.
0: Estela, pray.
1: Ay, pero cuando nosotros clamamos al Dios del cielo,
0: call to the Lord of heavens,
1: podemos cambiar las cosas.
0: We can change things.
1: Jabez.
0: Jabez.
1: Entró. En la genealogía,
0: went into the genealogy
1: del pueblo de Israel,
0: of the people of Israel,
1: en la genealogía de Judá,
0: in the genealogy of Judah.
1: Hoy, cuando estaban hablando,
0: and when they were speaking
1: de la genealogía,
0: of the genealogy,
1: usted se da cuenta,
0: you notice
1: que hubo un paréntesis,
0: that there's a parenthesis.
1: Esa genealogía ahí separó de sin.
0: The genealogy was separated.
1: Espérate, déjame contarte.
0: Wait a minute, let me tell you.
1: Tú sabes, Jabez.
0: Do you know Jabez?
1: Diciéndolo como si te estoy contando como un pequeño chisme,
0: it's
1: pero
0: like,
1: bueno.
0: I'm telling like a small gossip, but it's good.
1: El hijo del dolor.
0: The son of pain.
1: El que la mamá tuvo tanto tiempo ahí con dolores.
0: The one that his mom was there so much time with pain.
1: Y tal vez pensaban que se iba a morir.
0: And maybe they thought she was gonna die.
1: Oh, ese hombre fue bendecido.
0: That man was blessed.
1: Ese hombre hizo una oración.
0: That man made a prayer.
1: Y su vida cambió.
0: And his life was changed.
1: Era una oración pequeña.
0: It was a small prayer.
1: Pero su vida cambió.
0: But his life changed.
1: Él fue más ilustre que sus hermanos.
0: He went far beyond his brothers.
1: En pocas palabras, fue más rico.
0: This is a word.
1: Tuvo más bendición. Fue diferente a los hermanos.
0: He was more blessed than his brothers. He was different from his brothers.
1: Ahí no se encuentran los nombres de los hermanos de Jabez.
0: You don't find the names of the brothers of Jabez.
1: Pero todo el mundo,
0: but everyone,
1: cuando hablamos de una oración eficaz después de la oración de Jesús,
0: when we talk about an effective prayer after the prayer of Jesus,
1: tienes que hablar de Jabez.
0: You have to talk about Jabez.
1: Aleluya.
0: Aleluya.
1: Yo no sé.
0: I don't know.
1: Pero aquí hay personas que la gente va a tener que hablar de ellos.
0: But there's people here that people are going to have to talk
1: la
0: about.
1: La gente va a tener que hablar de ti.
0: People are going to have to talk about you.
1: Aquellos que tal vez te habían puesto unos nombres raros.
0: Those that maybe they gave you strange names.
1: Algunos le dicen la oveja negra.
0: Some call you a black sheep.
1: Oh no, yo soy la oveja negra de la familia.
0: I'm the black sheep of the family.
1: A mí nadie me quiere.
0: Nobody wants me.
1: A mí nadie me busca.
0: Nobody looks for me.
1: A mí nadie me ayuda.
0: Nobody helps me.
1: Oh, pero si yo, si a mí lo que me dicen es la divorciada.
0: But they call me the divorced one.
1: O a mí a lo mejor me dicen el bueno para nada.
0: Perhaps they call me the one that's good for nothing.
1: El que está solo.
0: The one that's alone.
1: Hay gente que le han dicho a personas, tú vas a morir sola.
0: There's people who have been told, you're going to die alone.
1: Hay gente que están en una familia.
0: There's people who are part of a family.
1: Que todos están solos.
0: That everyone's alone.
1: Todos están divorciados.
0: Everybody's divorced.
1: Algunos, la mayoría son estériles.
0: Some, the majority are infertile.
1: Pero déjame decirte.
0: But let me tell you.
1: Que Dios quiere cambiar tu futuro.
0: That the Lord wants to change
1: Dios
0: your future.
1: Dios quiere cambiarte el nombre
0: the
1: en
0: Lord
1: esta
0: wants to change
1: mañana.
0: Your name this morning.
1: Gloria al Señor.
0: Glory to the Lord.
1: Este hombre era rico.
0: This man was a rich man.
1: Pero sabe una cosa.
0: But you know something.
1: Esto es un acto de adoración.
0: This is an act of worship.
1: Es un acto, hermanos, cuando nosotros nos arrodillamos.
0: It's an act, brothers and sisters, from when we kneel down.
1: Y le pedimos al Señor que nos bendiga.
0: And we ask the Lord to bless us.
1: Oh, gloria al Señor.
0: Glory to the Lord.
1: El segundo es territorio.
0: The second is territory.
1: Cuando hablamos de territorio,
0: when we speak of territory,
1: ¿sabes qué significa territorio?
0: Do you know what territory means?
1: Tierra.

0: earth, land.
1: El Señor le dijo al pueblo de Israel,
0: said to the people of Israel,
1: voy a ensanchar tu territorio.
0: I'm going to enlarge your territory.
1: Cuando Dios le dijo a Abraham,
0: when the Lord said
1: que
0: to
1: le
0: Abraham,
1: iba a dar una descendencia grande,
0: that he was going to give him a great descendancy.
1: No te está diciendo de una casa grande.
0: He's not talking about a large house.
1: No te está diciendo de un carro bonito.
0: He's not talking about a nice car.
1: Esos son añadiduras.
0: Those are things that are added on.
1: Esos son pequeñas cositas que Dios te da para que son como los caramelos que Dios te da para endulzarte.
0: Those are like the sweet treats, sweet caramels that the Lord gives you to sweeten things up.
1: Pero cuando habla de territorio,
0: but when it's talking about territory,
1: te está hablando de terreno.
0: It's talking about land.
1: Te está hablando de expansión.
0: It's talking about expansion.
1: Es que la casa de adoración y alabanza,
0: the house of praise and worship,
1: no se va a quedar en estas cuatro paredes.
0: It's not going to stay in these four walls.
1: Es que Dios dijo que le iba a dar territorio.
0: The Lord said that he was going to stretch out the territory.
1: Es que Dios le dijo que ensanchara sus estacas.
0: The Lord said to stretch out your tents.
1: En el pueblo de Israel,
0: in the people of Israel,
1: se hablaba,
0: it was spoken of,
1: de un pacto con Dios,
0: a covenant with God.
1: Eso era pacto.
0: This was a covenant.
1: Eso era promesa.
0: This was a promise.
1: Dios nos ha dado una promesa.
0: The Lord has given us a promise.
1: A cada uno individualmente, Dios nos ha dado una promesa.
0: Each of us individually, the Lord has given us a promise.
1: Pero lo echamos al olvido.
0: But we set it aside.
1: El Señor nos ha llamado.
0: The Lord has called us.
1: A predicar su palabra.
0: To preach his word.
1: A hablar de él.
0: To talk about him.
1: No significa.
0: It doesn't mean.
1: Que usted se pare aquí a predicar.
0: That you're going to stand here and preach.
1: Lo que significa es que usted le hable a otros.
0: What it means is that you talk to others.
1: Háblele a otros.
0: Talk to others.
1: Dígale, Cristo te ama.
0: Say, Jesus loves
1: you. El Señor quiere transformar tu vida.
0: The Lord wants to transform your life.
1: Y usted invita gente a la iglesia.
0: And invite people to church.
1: Y se convierte.
0: And they accept Jesus.
1: El Señor está anchando tu territorio.
0: The Lord is enlarging your
1: territory. El Señor está expandiendo tu territorio.
0: The Lord is expanding your territory.
1: El Señor ha puesto cosas en tus manos.
0: The Lord has placed things into your hands.
1: Y lo que Dios quiere es mantener eso que ha puesto en tus manos.
0: And what God wants is for you to maintain what you have in your hands.
1: Dios quiere que tú te acuerdes del pacto que tú hiciste con él.
0: God wants you to remember the covenant you made with him.
1: Porque muchas veces hablamos del pacto que Dios hizo conmigo.
0: Because many times we talk about the covenant that God made with me.
1: Pero se te olvidó el pacto que tú hiciste
0: but
1: con él.
0: But you forget the covenant that you made with him.
1: Oh, Señor, no estoy viendo nada.
0: Lord, I'm not seeing anything.
1: Señor, todo me va mal.
0: Lord, everything's going badly.
1: Es que no sé por qué la atmósfera está en contra mía.
0: I don't know why the environment is against me.
1: Es como si el universo,
0: it's like the universe,
1: se ha cerrado para mí.
0: Has been closed up to me.
1: Vete de nuevo.
0: Go again.
1: Y pídele al Señor en oración.
0: And ask the Lord in prayer.
1: Señor, ¿qué es lo que tú quieres
0: Lord,
1: conmigo?
0: What do you want with me?
1: Tú puedes cambiar
0: you
1: mi
0: can
1: historia.
0: Change my story.
1: Dios quiere cambiar tu historia.
0: God wants to change your story.
1: Pero tienes que rendirte.
0: But you have to surrender.
1: Queremos que Dios cambie la historia.
0: We want God to change the story.
1: Pero queremos seguir viviendo la vida en desorden.
0: But we want to keep living a life of disorder.
1: Queremos que Dios nos bendiga.
0: We want to be blessed by God.
1: Pero cuando estamos recibiendo la promesa de Dios,
0: the promise of the Lord,
1: nos olvidamos
0: we forget
1: del Dios de la promesa.
0: About the God of the promise.
1: Aleluya.
0: Aleluya.
1: Jabez le pide compañía.
0: Asks for the Lord to be with him.
1: Al Dios del cielo.
0: From the Lord of heavens.
1: ¿Qué hago yo con la bendición sin el Dios de la bendición?
0: What am I doing with the blessing without the Lord?
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2: Dice la palabra de Dios que Él busca adoradores que le adoren en espíritu y en

poderosa, gloria a Dios, para seguir organizando todo lo que es la iglesia del Señor. Así que deseo un aplauso para toda una iglesia que trabaja, que se esfuerza y que estamos orando por usted, que estamos orando por sus familiares. Siempre estamos orando por el papá de nuestra hermana Priscila. Estamos orando por la hija de nuestra hermana librada ahí, y la pastora creo que estuvo visitándola al hospital. Hoy la dan de alta, pues vamos a ver si durante esta semana podemos llegar ahí, si se puede, ¿verdad? Más adelante. Nuestro hermano Joel también está aquí con nosotros, hermano, tu hermana Lisandra. Seguimos orando por su esposa. Gloria a Dios. ¿Quién más? Usted tiene nuestro hermano Agosto, está aquí. Gloria a Dios, te bendiga. Mateo, te bendiga. Ese es el papá de tu hermana Luz. ¿Tiene cuánto? 88 años. Está, olvídese, ahí cerquita. Cerquita de los 90, ¿no? Papá de nuestra hermana Luz. Y está, mira, como Coco, mejor que yo. Mira cómo se levanta ahí, nuevo está. Gloria a Dios, gloria a Dios. Él escucha la emisora constantemente. Y gloria a Dios, qué bueno, ¿verdad? Que la mayoría de ustedes llegaron a través de la emisora. Seguimos con la emisora. Seguimos mejorando la calidad de todo, hermano. Yo creo que a Dios hay que darle lo mejor. Lo mejor de nuestra vida, lo mejor de nuestro tiempo, lo mejor de todo. No podemos darle al Señor lo que sobra. Que eso es lo que a veces la gente le da al Señor. Si tengo tiempo, voy a la iglesia. Si me sobra el tiempo, si me sobran los chavos, doy una ofrenda para la iglesia. Y usted ve así la vida de la gente. No, ustedes primeramente hay que sacar el tiempo para el Señor. Gloria, durante el día saca un tiempito para darle gracias. Hermano, porque usted está vivo, porque Él quiere que usted esté vivo. Si Él no quisiera, hermano, el dueño de las almas es Dios, no es el diablo. La Biblia dice, temed aquel que tiene el poder, como quien dice, de quitarte la vida. No es al diablo que tenemos que temer, es el temor reverente al Señor, de hacer las cosas correctas para agradarle a Él. ¿Cuántos adoran al Señor? No es temerle al diablo, el diablo está derrotado. Y si usted se somete a Dios, no hay diablo ni diablito que le pueda quitar su alma. Miren lo que le pasó a Job, le pudo haber tocado el cuerpo, pero ¿qué él le dijo? No le toques qué, porque no puede. ¿Cuántos adoran al Señor? Porque no puede tocar el alma. Y el que hay que temer, y que el que hay que temer con un temor, no de miedo, con un temor de reverencia, es a Dios. ¿Cuántos adoran al Señor, hermano? Y le doy gracias al Señor por la iglesia, como le dije el viernes, y le estoy diciendo hoy, y le doy gracias al Señor, ¿verdad? Por toda la gente que está dispuesta en esta iglesia a ayudar. Que calladito se ven bonito. Hay gente que en el secreto ayuda y hay otros que pues lo hacen abiertamente. Pero todos están dispuestos a ayudar y que esta obra siga hacia adelante. Vienen días mejores para ti. Dile a tu hermano, vienen días mejores. Vienen días mejores. Lo mejor está por venir. Dios todavía está calentando contigo. Todavía no has visto nada de las cosas que Dios puede hacer más grande. Lo más seguro, ha llorado tanto esta temporada.
y lo más seguro has tenido lágrimas y Dios las ha visto y las ha recogido en su redoma, las tiene ahí. Dios no se olvida de tus lágrimas. ¿Cuántos adoran al Señor? Dios no se olvida de tu clamor. Aleluya. Y en esta hermosa mañana del Señor, vamos a buscar en el libro de los jueces, capítulo 6. Vamos a buscar en el capítulo, si me ve, que estoy suavecito, es que si me altero se me va la voz. Estoy loco por dar una clase a la vaque, pero tengo que cogerlo con calma. A su nombre, gloria. Así que busque el libro de jueces, capítulo 6, versículo 1. Vamos a estar considerando esta historia, ¿verdad? Y una enseñanza para el día de hoy, gloria a Dios. Y vamos a estar predicando, ¿verdad? Yo le pongo tema a veces y a veces no. Pero hoy tenemos un tema que es, no dejes, dile a tu hermano, no dejes, repítaselo duro, duro, no dejes que los madianitas te coman la cosecha. Repite, repite, no dejes que los madianitas te coman la cosecha. Vuelve, díselo bien duro, no dejes que los madianitas te coman la cosecha. Gloria sea el nombre de Cristo. Póngase sobre sus pies que vamos a estar leyendo, gloria a Dios, la palabra del Señor. Si usted tiene alguna condición, no importa, se puede quedar sentado. Alguna condición de salud, a Dios no le, eso no le irrespeta. Porque cuando Él dio su mejor mensaje, en el capítulo 5 del libro de Mateo, Sermón del Monte, dice que Él se sentó. Aleluya. Él se sentó. Así que le damos gracias al Señor por eso. Y le leemos la palabra, la gloria del Padre, del Hijo, en la comunión del Espíritu Santo. Y la iglesia que va para el cielo dice: pero los hijos de Israel volvieron a hacer lo malo ante los ojos de Jehová. Y Jehová los entregó en la mano de los madianitas por 7 años. Y la mano de Madián prevaleció contra Israel. Por causa de Madián, los hijos de Israel prepararon las guardias y cuevas que están en los montes y los lugares fortificados. Porque sucedía que cuando los de Israel acababan de sembrar, los madianitas venían con los amalecitas y con los hijos del oriente y subían contra ellos. Acampaban frente a ellos y destruían el producto de la tierra hasta llegar a Gaza. Y no dejaban sustento alguno en Israel, ni cordero, ni buey, ni asno. Porque subían con sus ganados y sus tiendas entrando como langostas en multitud, pues tanto ellos como sus camellos eran innumerables. Y entraban en la tierra para devastarla. Así Israel empobrecía en gran manera a causa de Madián. Entonces los hijos de Israel clamaron a Jehová. ¿Cuántos adoran la gloria del Señor? Padre, te damos gracias, Señor. Bendice, Dios mío, a cada vida que ha llegado aquí. Mira tu palabra. Yo te pido que en esta hermosa casi tarde del Señor, tú le hables a los corazones, tú tome, aleluya, el control, Señor, de este mensaje. No te pido que me quites, sino que me utilices para tu gloria, porque tú sabes que siempre y siempre te daré la gloria a ti. En el nombre de Jesús, amén y amén. Gloria a Dios, puede sentarse. Aleluya, gloria a Dios. Y saludamos a nuestro hermano Agapito Sayas. Dios le bendiga, gloria a Dios. Al final lo saludamos bien, con mucho cariño.
Gloria a Dios, aleluya, qué bueno. Y le damos gracias al Señor por todo lo que están aquí, hermano. Y mira a su lado, hay hermanos que no están, y si no están, es porque están pasando por alguna situación. Y seguimos orando por los hermanos que están trabajando para que estén con nosotros. Que ellos puedan buscar y acomodar sus horarios, sus días, para que puedan, gloria a Dios, venir a rendirle culto al Señor, alabanza al Señor. ¿Cuántos adoran al Señor, hermano? Aleluya. Y en esta, usted sabe que a mí me gusta, gloria a Dios, dividir los mensajes. Así que el libro de Jueces, hermano, usted sabe que Gedeón era un juez. Cuando el pueblo de Dios se apartaba, como decía aquí, y una vez más el pueblo de Israel hizo lo malo ante los ojos de Dios. ¿Cuántas veces eso aparece en la Biblia? Una infinidad de veces. ¿Cuántas oportunidades Dios le daba a este pueblo? Ahora pregunto, ¿cuántas oportunidades Dios nos da a nosotros? Aleluya. Y en esta mañana es un día bonito para tú aprovechar esa oportunidad. ¿Cuánto, Señor? En esta mañana es una mañana oportuna para usted aprovechar la oportunidad que Dios le da de un día nuevo, porque la Biblia dice que sus misericordias son nuevas cada mañana. Yo creo en la misericordia. Yo creo en la restauración. La visión de esta iglesia es tomar al hombre caído y traerlo aquí a la iglesia, que a través de la palabra, no traerlo para juzgarlo, no traerlo para embaratarlo como hacen otras iglesias. Mensaje que desde aquí arriba cogen la gente, pa, pa, pa, pa, pa, pa. No, traerlo para que entienda que la gracia de Dios le ha cubierto, que la sangre de Cristo ha perdonado sus pecados, que el favor inmerecido de Dios, lo que tú y yo no merecíamos. Por eso yo digo, aquí nadie puede tener guía espiritual. Usted va para el mismo hoyo y los gusanos se lo van a comer igual. Así que aquí no puede haber santurrones. Aquí la santidad nos la ha dado el Señor a través de su Espíritu Santo. Cuando la Biblia le dice en el libro de Efesios, capítulo versículo 13, que cuando creímos la palabra de verdad, al evangelio de vuestra salvación, dice, y habiendo creído en él, fuiste sellado con el Espíritu Santo de la promesa, que son las arras, que es la garantía que Dios le dio al hombre para recibir lo que él fue a adquirir, la vida eterna. Dile a tu hermano, ¿y qué es la vida eterna? Que te conozcan a Dios, el único Dios verdadero, y a tu Hijo Jesucristo, al cual tú has enviado. ¿Cuántos adoran al Señor? La vida eterna es el conocimiento de Dios. La vida eterna es la relación que yo tengo con Dios. A través de mi relación con Dios, Dios va mostrando su voluntad. A través de la palabra, Dios me va limpiando mi conciencia. A través de la palabra, sucede lo que dice en Romanos 12:2. Renuevas el espíritu de tu mente para que puedas entender cuál es la voluntad de Dios, agradable y perfecta. ¿Cuántos adoran al Señor? Así que en esta mañana es una buena oportunidad de nosotros poder entender este mensaje. El mensaje de Gedeón, un hombre llamado por Dios, un hombre que cuando tú miras la historia y ves el perfil de Gedeón, de dónde venía, de la tribu de Manasés, la tribu más pequeña, hijo de Joás, era la familia más pequeña de Manasés, y él era el menor de esa familia. Pero ¿sabe qué? Cuando Dios lo llama, usted sabe lo que estaba haciendo Gedeón, sacando y limpiando el trigo. ¿Cuántos adoran al Señor? Zarandeando el trigo. ¿Cuántos adoran al Señor?
Aleluya. Y comienza la historia, gloria a Dios, diciendo que el pueblo hizo lo malo ante los ojos de Dios. Ya estaban hasta aquí. Dígale a tu hermano, a veces que nos ponemos hasta aquí. Y lo que estoy diciendo cuando yo estoy hasta aquí es que a veces sentimos que lo estamos haciendo tan mal constantemente, que estamos fallando tanto. ¿Sabe por qué? Porque no tiene relación con Dios. ¿Cuántos adoran la gloria del Señor? Porque todos los días cuando tú te tiras de rodillas es para renovar tu relación con Dios. La Biblia dice que en un momento dado el salmista, en el capítulo, en el versículo 50, capítulo 51 de los Salmos, ¿verdad? David estaba diciendo, y en tu secreto, versículo 6, me haces comprender sabiduría. Cuando David pecó, escúcheme bien, cuando David pecó, que tomó a la mujer, Betsabé, cogió esta mujer, que era la mamá de Salomón, falló. David hizo todo lo que hizo, que usted sabe, que mandó a buscar Urías Eretreo, que mandó a ponerlo frente a la batalla, que trató de emborracharlo para achacarle el hijo a él. Él dijo, yo no puedo estar. El mismo Urías dijo, ¿cómo yo voy a ir al placer con mi esposa? Gloria a Dios, cuando mis hermanos están en guerra. ¿Cuántos adoran al Señor? ¿Cómo yo voy a deleitarme? Y el problema de hoy, que hay mucha gente deleitándose, que hay mucha gente en el placer del mundo. ¿Cuántos adoran la gloria del Señor? Por eso tú ves que su vida no pisa y no arranca. No pueden hacer algo correcto para Dios. Porque, hermano, yo lo decía antes de una manera y se escuchaba vulgar. Lo repito, no es malo. No lo voy a decir. Hay visitas el día de hoy. Aleluya. Pero hay gente que tiene una pierna en el mundo y otra pierna en la iglesia. ¿Qué es esta acción, hermano? Cuando una persona camina así, gloria a Dios. Hermano, bajito, no lo diga muy duro. Y usted camina en el mundo, en Cristo. En el mundo, en Cristo. ¿Usted cree que una persona que camina de esa manera y con esa visión puede hacer algo para Dios? ¿Puede ser una persona estable en las cosas divinas, estable en el llamado en Cristo, en el mundo en Cristo? ¿Usted cree que una persona que camina de esa manera y con esa visión puede hacer algo para Dios? ¿Puede ser una persona

aquel palacio. Y yo digo, yo busqué la información, ¿qué pasó? ¿Por qué él estaba en el balcón? Gloria a Dios. Era que había guerra contra los filisteos, pero de repente era tiempo de lluvia, y en el tiempo de lluvia había un acuerdo de paz, porque no podían hacer la guerra por el clima, por el fango, por la inclemencia del tiempo. Pero cuando busco la información, ya la guerra había comenzado. No se sabe por qué aparentemente David, que era el rey que tenía que estar frente a la guerra, dirigiendo su ejército, estaba en el palacio. ¿Cuántos adoran la gloria del Señor? Hay gente que en vez de estar en este tiempo en la guerra, quieren estar muy cómodos, quieren estar en el palacio. ¿Cuántos adoran la gloria del Señor? Aleluya, y quieren estar muy cómodos, aleluya, y quieren estar tranquilos, y nadie se meta conmigo, y nadie, no, yo voy a la iglesia cuando pueda, cuando yo sienta, gloria a Dios. No hay un verdadero compromiso con la obra del Señor. Yo no sé si usted me está entendiendo. Dios está llamando en esta hermosa mañana, tarde, a gente que tengan compromiso con Dios. No gente que quieran vivir. Oiga, ¿qué tipifica el palacio? Comodidad. Confort. Hay gente que está en la zona de confort. Comfort zone. Están ahí. Y ellos están tranquilitos. Ay, no, yo no quiero hacer eso. Mira, hermano, ¿puedo hacerlo? Ay, no, pastor, no. No puedo. Estoy en casa. No quiero salir de casa hoy. Hermano, venga para el culto. No, que... ya yo decidí que iba a ir viernes y domingo. No me hablan de otro día. No puedo bregar con eso. Yo voy a seguir viendo Netflix durante 5 días y 2 días para el culto. A todo el Señor. Voy a seguir jugando PlayStation. Gloria a Dios. Y no voy para el culto. A su nombre. Gloria a Dios. A su nombre. Yo no digo. No me mire mal, aleluya, a su nombre. Yo no juego PlayStation, a mí no me gusta. Pero, ¿verdad? El que lo haga, pues, no lo critico tampoco. Pero no puede ser una excusa para ir al culto. No puede ser una excusa para yo no servir a Dios. Las redes sociales, el teléfono, la televisión. Mi vida cómoda con mi familia. Yo tengo familia también, hermano. Yo he tenido familia y nunca he utilizado mi familia para yo no ir al culto. Inclusive ni mi esposa. Mi esposa está ahí. Y yo el otro día le estaba diciendo, Damari, oye, cada vez que yo estoy enfermo, tú nunca te quedas conmigo a cuidarme. A todo el Señor. Y hay gente que dice, no, me tengo que quedar cuidando a mi esposa. Y la esposa tira ahí y tú haciendo qué. Y Damari me dice, papito, necesita algo. Yo, arranca para la iglesia. ¿Cuánto al Señor? El Señor, Jehová es mi pastor y nada me faltará. A su nombre sea la gloria, hermano. Tenemos que desear estar en la iglesia. Tenemos que desear estar en los cultos. ¿Cuántos adoran al Señor, hermano? Aleluya. Tenemos que añorar estar aquí. Tenemos que añorar venir aquí a inquirir de su santa presencia. ¿Cuántos adoran? Yo me siento contento porque aquí el miércoles habían 30 personas orando. ¿Cuántos adoran? En Puerto Rico, cuando yo hacía los cultos en Puerto Rico en mi iglesia, iban 60 personas a clamar y a orar. Y eran lunes. Y era el poder de Dios, hermano. Y aquella iglesia estaba llena bajo el poder de Dios. Alabado sea Dios. Queremos poder, hay que sacrificarse. Queremos autoridad, hay que sacrificarse. Queremos que Dios hable, hay que sacrificar nuestra vida. Hay que hacer sacrificios. Aleluya. Miren, los que me vieron ayer, yo estaba cojeando ayer. Y yo le decía, Señor, ¿qué es lo que me pasa en esta pierna? Yo sentía un pitbull mordiéndome la pierna. Y anoche me acosté, Damari me dio masaje, en la madrugada masaje. Yo decía, mami, no puedo predicar mañana, esta pierna, no,

0: se me quita el dolor. Y mira hoy cómo estoy, cuánto adoro al Señor. Y yo cogía y yo iba para la cocina y para el baño, y eso era, y un dolor como un pitbull ahí metido. Y Damari me empezó a dar masajito ahí. Dios bendiga a las esposas que masajean las piernas de sus maridos. A todo el Señor. Aleluya. No se miren mucho el matrimonio. Si usted no lo hace, ayude, déle el masajito a su esposo y a su esposa. ¿Cuánto va el Señor? Porque ese es el problema. Porque, hermano, hay muchas que quieren darle masaje. Que están por ahí. Hay muchas por ahí. Usted tiene que darle masaje a su esposo y cuidarlo. ¿Cuántos adoran? Mira, hermano, le doy la gloria al Señor de que hoy puedo caminar. Pero ayer yo estaba, los que me vieron aquí, yo seguí toda la noche así, en la madrugada. Yo dije, Señor, yo no puedo predicar. Estuve a punto de decirle a la Mari, predica mañana. Pero Señor, yo decía, pero Señor, ayúdame, yo quiero. ¿Cuántos al Señor? Porque yo nunca he rechazado ir a predicar a ningún sitio. Llevo ya mi ministerio de sobre casi 30 años, gloria a Dios. Fui evangelista por mucho tiempo y ahora en el pastorado nunca he dejado de predicar, a menos que he tenido unas crisis de enfermedad, como cuando me operaron la cadera. Y Dios obró. Porque cuando tú clamas, Dios te escucha. Lo primero que hizo este pueblo era que entró una crisis. No porque Dios lo metió en la crisis, es porque ellos se metieron en la crisis. Hay veces que nosotros, con nuestra apatía, con nuestra falta de buscar a Dios, con nuestra ignorancia, ignorar las cosas de Dios, entramos en nuestras propias crisis. Ignoras a Dios. Te apartas de Dios. Hermano, no hay que dejar de venir a la iglesia para estar apartado de Dios. Usted sabe que una vez yo prediqué un mensaje que decía, perdidos dentro del templo. Hay gente que está perdida dentro del templo. ¿Cuántos adoran al Señor? Porque van los domingos para aliviar la conciencia, no para ser transformados. ¿Cuántos adoran al Señor? Ay, yo aviso todo. Es como cuando usted antes, porque ya no. ¿Usted se acuerda que antes cuando usted trabajaba, cuando yo empecé a trabajar, había un ponchador? Empecé en Pueblo Extra, en Puerto Rico. Y yo cogía mi tarjeta y hacía clic, clic. Y la compañía sabía que qué. A la hora que yo llegué, ¿cuántos adoran al Señor? Hay gente que vienen a la iglesia a ponchar tarjeta. And that's it. Estoy aquí, Señor. Llegué. Alabado sea Dios. Mira, estoy ya, I'm here. Hey, God, I'm here. Look at me. I'm so beautiful. But really, realmente, tu corazón está abierto para que Dios te hable. Llegas con un corazón dispuesto a obedecer la palabra, o ya tienes una predisposición. Porque hay gente que tienen ya la predisposición de su vida. Ya no hay nadie que me cambie. Ya yo los lunes hago esto, los martes hago esto, los miércoles hago esto, los miércoles. No hay una interrupción de Dios. No permite que Dios interrumpa tu vida para hacer algo diferente. Ah, pero sí quieres ver cosas diferentes. O sea, hay gente que quiere ver cosas diferentes, como aquel anuncio en Puerto Rico de aquella señora que iban con un carrito, lo mismo, las habichuelas y el arroz. Hay gente que quiere rebajar comiendo pan. Mucho pan. Porque van al gimnasio. Aleluya. No te estoy mirando, mi amor. Porque van al gimnasio. Y después del gimnasio comen pan. Dice, pero ¿por qué estoy engordando si yo estoy yendo al gimnasio? ¿What's going on? ¿Qué está pasando? Yo estoy yendo al gimnasio. Se supone que yo bajé de peso. No, porque estás comiendo lo mismo. Y hay gente en el evangelio que siguen haciendo lo mismo. Por un uno, por dos, por tres, por cuatro, por cinco, por seis años. Y son los mismos. Hasta se sientan en la misma silla. Mira, yo estuve en una iglesia donde una vez la que se sentaba al lado de la pastora, como cuatro personas, era una señora que siempre se sentaba ahí, la mamá de una que fue maestra mía. Y ese día ella pues no había llegado y yo cogí la silla. Porque era al frente, ahí, la primera fila. Y cuando ella llegó con todo, ella llegaba con muchos tereques. Ella llegaba así, era una señora mayor, que ya no está viva. Y llegaba con sus tereques y me dice, ¡mira, nene! Y yo, ¿qué pasó? ¡Salta de mi silla! En pleno culto. Y yo la miré, yo siempre he sido bien respetuoso con la gente adulta y con todo el mundo. Pero el deseo fue de decirle, ¿cuánto te costó esta silla? ¿Cuánto pagaste por ella? Hermano, usted se sienta donde usted está. Si llegó alguien, se sentó en su silla. Aleluya, usted se sienta donde usted le tocó. ¿Cuánto ora el Señor? Oiga, pero qué problema. Si usted llegó y hay una persona sentada ahí en la silla donde usted normalmente se sienta, pues usted calladito se va para otra silla y alaba, porque usted no vino aquí a buscar silla, usted no va a buscar a Dios. ¿Cuánto ora el Señor? Hermano, y lo digo porque no es porque pase aquí, pero lo veía en mi iglesia en Puerto Rico. Gente que si no se sentaba en un sitio se molestaban, y en vez de gozarse el culto se molestaba todo el culto porque no estaban sentados en su silla. Mire qué clase de cristiano. Que no pueden fluir, que no pueden entender, hermano. Y usted dice, pero pastor, sí, esas cosas pasan en la iglesia. Gente que cancela la bendición de Dios por tonterías, por boberías. ¿Cuántos adoran la gloria del Señor? Y llegan con una actitud y pasa lo primero, se dice lo que sea desde el altar y montan cara y se molestan y no permiten que el Espíritu los reprenda y no permiten que el Espíritu los corría y no permitan que el Espíritu de Dios los discipline. Porque duele la disciplina. No estamos hablando de salvación. La iglesia necesita ser disciplinada. Y quien disciplina a la iglesia es el Espíritu Santo con la palabra del Señor. Tú no puedes acomodarte a lo que tú piensas, hermano. Usted tiene que filtrar tu pensamiento por aquí. El filtro de mi mente y de mi vida es la Biblia. Si no está en la Biblia, lo siento. Y no son las interpretaciones privadas tuyas. No, lo que pasa es que yo pienso, ajá, ese es el problema, por eso no echas para adelante. Porque tú estás pensando mucho en ti, no en los demás, en ti, en acomodar tu vida. Ay, que estoy bien chévere, es que este pensamiento me acomoda a lo que yo soy y a lo que yo quiero ser. Entonces, ¿es lo que Dios quiere ser o lo que tú quieres ser? ¿Cuántos adoran al Señor? ¿Cuál es la meta mía en la iglesia? ¿Llegar a la estatura mía o a la estatura de Cristo? ¿Cuántos pueden adorar? Shatai, Tau, Tei, Espíritu Santo está en este lugar. Alabado sea Dios. Pastor, usted no iba a hablar de Gedeón. Estoy hablando de Gedeón. Porque el problema de esta gente era que se habían apartado de Dios. Y el problema de esta gente es que le estaban comiendo la cosecha por sus actitudes. No podían avanzar. Cada vez que iban a hacer algo, le comían la cosecha. ¿Por qué? Porque seguían haciendo lo mismo que los demás. Este pueblo estaba igual que los demás, adorando a Baal, adorando a Acera, dándole culto a las cosas del mundo, dándole importancia a las cosas del mundo. Mientras usted siga dándole importancia a las cosas del mundo, usted no va a crecer en la iglesia. ¿Cuántos dicen amén? Y si no diga amén, diga ouch. Sí, porque si le duele, pues diga ouch. Hermano, es que ese proceso y transición nos ha tocado a todos. No es usted. Es a todo aquel que quiere pertenecer y ser parte del reino de Dios. El pertenecer al reino de Dios, usted no puede venir con sus propias reglas. Dios tiene las reglas. Usted quiere conocer las reglas del reino de Dios, léase el capítulo 5 al 7 del libro de Mateo, el sermón del monte. Ahí está el carácter, el ethos en griego, el carácter que tiene que tener una persona que quiere ser parte o pertenecer a el reino de los cielos. Lo que tiene que hacer es primeramente es reconocer a Dios. Tú tienes que reconocer a Dios. ¿Y qué fue lo que pasó con este pueblo? Que dejaron a Dios, que se fueron tras los baales y no podían coger la cosecha y cada día se hacían más pobres. Estoy hablando material, pero hay gente que está pobre espiritualmente, que Dios lo está hablando y no tienen la madera. ¿Por qué? No porque Dios no quiera, porque la Biblia dice que Dios da el espíritu sin medida. Dios no mide con una regla lo que te va a dar. Tú decides lo que vas a recibir. No es Dios, eres tú. No es Dios, eres tú. Mientras más tú busques, más hay. ¿Cuántos adoran al Señor? Mientras más tú quieras, más hay. Pero tú eres el que limita la bendición. Yo limito a Dios. Yo limito a Dios. Yo corto a Dios. Yo digo, hasta aquí. ¿Cuántos adoran al Señor? Él no da el espíritu por medida. Él no dice, al hermano Ángel le voy a mandar 50 cc de espíritu. Al hermano Christopher le voy a mandar 65 cc. Ah, déjame ver. A la pastora le voy a dar 100 cc. No, el espíritu está para todos. Ah, ¿y por qué Dios usa más a uno que a otro? Ah, porque se someten. Ah, porque buscan. Ah, porque se sacrifican. Hermano, ay, ¿por qué aquel tiene unción? Ah, porque la unción cuesta. ¿Cuántos adoran al Señor? Hay gente que me dice, ay, pastor, si yo me siento a contarte mi historia, la gente no sabe que detrás de una gloria de una iglesia hay una historia de sufrimiento, una historia de dolor, una historia de negarse, una historia, gloria sea el nombre de Jesús, de establecer las bases, de establecer el fundamento que es Cristo, de establecer en mi vida las cosas, gloria a Dios, de rechazar cosas, de decidir por Cristo y a veces no por la gente y no por mi beneficio propio. A veces padecer callado. ¿Cuántos adoran al Señor? A veces, mire, cerrar mi pico. ¿Cuántos adoran al Señor? Y pagar el oprobio. Y están mintiendo, porque como lo han hecho conmigo, mentira, gente que pone mentira. Y tú no te puedes defender. ¿Por qué? Porque tú tienes un Dios que te defiende. ¿Cuántos adoran al Señor? Y yo siempre le he dicho a la gente, preocúpate por tener una buena relación con Dios y olvídate de las opiniones de la gente, porque la gente siempre va a tener una opinión negativa, la gente siempre va a tener una estructura de lo que eres tú, pero solamente Dios conoce tu corazón y sabe que verdaderamente tú quieres agradarle, que se te hace difícil, que tienes batalla, que tienes vacíos existentes, que desde pequeño tuviste una situación muy fuerte y se te ha hecho difícil. Dios lo sabe, pero Dios está dispuesto a seguir ayudándote. El Pablo dijo, mira, es que la obra se va a completar. La obra que ha comenzado, él va a terminarla. Y siempre le recomiendo a la iglesia, no te bajes de la mesa del alfarero. Mantente en la mesa del alfarero, que aunque tú te deshagas en sus manos, es mejor deshacerte en sus manos que deshacerte del mundo. Porque en sus manos él vuelve a ser otra vasija. Y quitar de ti lo que no sirve. Ayer, el viernes decía Christopher que hay que tomar la basura y no guardarla. La basura throw away. You have to throw away. La basura se tira para afuera. Tú no puedes dejarla. Déjame dejar esto por ahí por si acaso un día me aparto y me gusta otra vez. Déjame dejar la chillita en remojo, no la voy a decir mucho por si acaso, tengo que volver a llamarla. ¿Cuánto adoras, Señor? Alaba lo que vive. Gloria a Dios, aleluya. Déjame dejar aquel que me ayudaba, aquel que cuando yo necesitaba, lo llamaba y me respondía, pero tenía que, usted sabe, déjame dejarlo ahí, esa llamadita en remojo. ¿Cuánto hará el Señor? Hay gente que tiene cosas así, cositas en remojo en el mundo, que todavía no ha botado, no lo ha tirado a la basura, y cargan con el peso ese. Y la Biblia establece en el libro de Hebreos que tenemos que despojarnos de todo peso, de todo peso, de todo peso. ¿Y de qué? Y del pecado. ¿Qué, qué? Que nos asedia. ¿Qué es el pecado que nos asedia? Que siempre está alrededor nuestro. ¿Cuántos adoran al Señor? Mira, hermano, en su mente hay veces que yo amanezco soñando cosas y yo digo, ¿qué es esto? Pero ¿qué es lo que yo siempre digo? Que tú puedes, tú no puedes evitar, ¿qué? Tus pensamientos, pero sí puedes hacer que se vayan. Lo que pasa es que hay gente que cuando llega un pensamiento que no es de Dios, le gusta. Y dicen, ¡ah! ¡Ah! ¡Ah! ¡Qué chévere esto! ¡Wow! Y de repente usted está pecando, porque usted se está deleitando en sus pensamientos y en su mente. Cristo dijo, ¿qué Cristo dijo? Que el adulterio no simplemente es por acostarte con alguien, el adulterio comienza en el corazón y en la mente. Cristo dijo, más yo digo, porque Cristo, como era la autoridad y era Dios, Él tenía la autoridad para poner por encima lo que se había establecido. ¿Lo sabía? Así que tenemos que cuidar nuestros pensamientos. Tenemos que tener la mirada de Cristo, la mirada sana. Cuando tú ves una mujer, tú tienes que tener una mirada sana. Cuando tú ves un niño y tú eres hombre, tú tienes que tener una mirada sana. Porque el mundo por ahí está con las mentes enfermas. Hermano, tú quieres ser algo que no es el diseño de Dios. Eso es una enfermedad mental. Punto. En el DS3 del libro de las enfermedades mentales, en el 1970, el tener el sexo de gustarle uno de otro sexo estaba en el DSM-3 como una enfermedad mental. Y el lobby LGBT hizo un revolú para que no fuera la votación y lo sacaron. 1971. Eso lo estudié yo. Y por un voto perdieron. Pero la homosexualidad la tenían toda la vida los psiquiatras como un trastorno mental. Una disforia se llama. Disforia de género. Cuando tus hormonas en la niñez están regadas y todavía no se ha alineado tu mente con tus órganos. El 85% de los jóvenes y niños cuando llegan salen de la pubertad, se alinea su órgano con su mente y ya. Pero si el padre comienza a hacer lo que están haciendo ahora, ay, es que él dice que es nena y que es nene, pues voy a llevarlo al doctor para que le den hormonas. Pues entonces ya usted le dañó la mente a ese nene. Y eso es lo que está pasando hoy en día, hermano. Y la iglesia está callada y a mí no me importa. Si usted no le gusta esto que yo hable, váyase mientras yo hablo de esto. No, de verdad, porque lo voy a seguir diciendo. Ay, le dice, ay, pero el pastor ha cogido como que, ¿eso es lo que está corriendo en el mundo? Hay que hablar del pecado, hay que hablar del aborto, hay que hablar de todo lo que el mundo está corriendo. ¿Qué quiere que creamos? Entonces la iglesia callada, callada, callada, callada. No, no hablas de eso. Cállate, que no hay que hablar tanto de eso. No, hay que hablar de eso. Se nos va la vida. A nuestros hijos se nos va la vida. Ay, a mí no me importa tener un hijo así. Ah, pues a mí sí me importa. Ay, hay que querer lo que quieran. No es que no lo vamos a querer, pero no es lo que Dios quiere. No es el diseño de Dios. Y yo no puedo querer nada que no sea diseño divino. Usted haga lo que usted quiera conmigo en las redes sociales. Tírenme. Yo no me interesa. Yo soy a favor de lo que dice la Biblia y siempre defenderé la palabra de Dios. Siempre defenderé la familia, siempre defenderé papá y mamá, dos sexos, hombre y mujer. ¿Cuántos adoran la gloria del Señor? El que quiere inventar otro sexo, que se lo invente para allá, para el huerto de Edén, no. Aquí es hombre o mujer. No rechazamos a nadie, los abrazamos. Pero tienes que dejar la conducta para poder ser salvo. No lo dice el pastor, lo dice la Biblia. ¿Cuántos adoran la gloria del Señor? No lo digo yo, lo dice la Biblia. No odiamos. Hermano, la gente piensa que la iglesia odia. No, nosotros no odiamos. Nosotros amamos a todo el mundo. Pero no vamos a ser cómplice del pecado de nadie. A su nombre. Por eso es que la iglesia está como está. Le hemos abierto las puertas a la doctrina mundana. Le hemos abierto las puertas a los mensajes de la música mundana. Y calladito escuchamos a Bad Bunny. Calladito escuchamos a fulano y fulano y fulano. Después venimos al culto, ¿a qué? Ya le dimos culto a Baal. Hello. ¿Estamos bien? A su nombre. Sí, hermano, porque maybe usted no lo hace, pero puede llegar gente que lo haga. Maybe usted dice, no, yo soy santa y pura o santo y puro. Tenga cuidado con santificarse tanto. Tú y yo somos pecadores arrepentidos y estamos batallando para la salvación. Tú y yo estamos batallando todos los días desde que nos levantamos, porque tenemos una naturaleza caída. Una naturaleza que le gusta el pecado. Una naturaleza que le gusta la bayolla. Que le gusta el vacilón. ¿Sí o no? Pero ¿qué pasa? Que la Biblia dice que lo único que mata al espíritu, que lo único que mata a la carne, es el espíritu. Entonces, si tú nunca buscas el espíritu, nunca vas a ser espiritual. La Biblia dice, el espiritual juzga todas las cosas, mas no es juzgado de nadie. Y el espiritual no es aquel que está, ¡ay, santo! ¡Aleluya! Yo le he contado al hermano que siempre estaba, ¡ay, pastor! En Puerto Rico, cada vez que me veía, él lanzaba. Entonces, hay algo raro aquí. Porque yo no soy Espíritu Santo, pero él lanza cada vez que yo llego. Y yo le conté que el día cuando estoy en el garaje, no danzo. Me voy adentro, yo gasolina, y cuando veo, no me quiere ni saludar. Y cuando miro hacia arriba, tenía una medallita puesta ahí, bien rica, bien fría, bien. ¿Cuántos adoran al Señor? Ese día se le quitó la gana de danzar. Ese día la carne se le salió. Pero ¿sabe qué? Yo fui donde él y lo abracé, porque eso no es mi problema. Ese es el problema de él con Dios. Yo lo sigo amando. ¿Cuántos adoran la gloria del Señor? Tú y yo tenemos que seguir amando al pecador. La Biblia dice que con misericordia, aleluya, y verdad se corrige el pecado. No es a palo. No es que yo vea el pecador. ¡Ah! Yo no me lo he podido decir. ¿Y ahora dónde está el chiqui chiqui? ¿Y dónde te vas a menear ahora? No, yo no puedo hacer eso. Yo lo pude hacer. Pero eso es mundano. Yo simplemente fui y le di un abracito. Y yo ni miré para arriba para que no se sintiera mal, pero yo la había visto ya. Entonces, tenemos que tener cuidado con esto de la santidad, porque él se hacía muy santo y siempre llegaba a la iglesia y se ponía el gabán hasta aquí, la corbata hasta acá, y la corbata bien puesta, y eso es bueno, hermano. Pero eso no dice si tú eres salvo o no. Una buena corbata, un buen traje, se lo pone cualquiera. Es más, los millonarios usan trajes todos los días. Yo tengo trajes allí, pero eso me da santidad y me da salvación. Negativo. La santidad es la conciencia que yo le entrego, el espíritu mío, que se une al espíritu de Dios, y yo permito que Él vaya limpiándome de adentro hacia afuera, que vaya sacando todo lo que yo tengo por dentro, la ira, las amarguras, los deseos de venganza, los deseos de hacer el mal. Y cuando entonces Dios esté limpiando eso por fuera, entonces la obra por dentro, entonces por fuera se va reflejando en actitudes, en vestimenta, en corregirte, y te miras al espejo y el espíritu te habla y comienzas, pero mientras tu espíritu esté nublado, como, o sea, tu espíritu cuando comienza en Cristo muchas veces está nublado, comienza a aclararse, porque la Biblia dice que Satanás le cegó el entendimiento a los incrédulos para que la luz de Cristo no alumbre. Por lo tanto, si te escapaste de esa ceguera, tu visión comienza poco a poco, no comienza de un día para otro. ¿Cuántos adoran la gloria del Señor? Mira, hermano, cuando Cristo tomó a aquel hombre que era ciego de nacimiento, cuando él fue y volvió, no veía, la visión la recuperó mientras seguía caminando. Mientras tú vienes a Cristo, la visión de Dios tú la vienes a recibir mientras tú sigues caminando en obediencia, y ya tú estableces, aleluya, lo que tú has ya entendido de lo que Dios te ha dicho, porque la Biblia dice que Él dejó sus pisadas para que tú siguieras por ellas. El camino no lo hago yo, el camino ya Él lo hizo. Tengo que seguir sus pisadas. ¿Cómo yo conozco sus pisadas? La Biblia. No puedo odiar, tengo que perdonar. Aquí hay muchos testimonios de perdón, de perdones a los padres, de perdones a las madres, gente que recibió daño cuando pequeño de su padre, de su madre, han tenido que perdonar para poder avanzar. ¿Sí o no? No te puedes quedar estancado con la falta de perdón y levantar las manos y decir, me voy con Él. Porque no te vas con Él. Lo siento, I'm sorry for you. Él dice, el que no perdona, yo no lo puedo perdonar. Eso está claro en la Biblia. Si tú no perdonas, Dios no te perdona. Tú puedes ser el evangelista fulano de tal, que yo lo conocí, hermano. Yo estuve predicando en Puerto Rico casi 30 años. Yo conozco a todos los evangelistas y conozco de la patita que coge esto. Habían evangelistas que tenían una novia en cada estado y me llamaban. Y yo, no me importa eso, fíjate, vamos a orar. ¿Sí? ¿Llorar? Y predicando en los altares. Iban a Michigan, allá, una noviecita. Iban a Pensilvania, otra noviecita. Como nadie los ve, a todo el Señor. Pero Dios los está viendo. Y hay altares hoy en día que están sucios por toda la persona que aquí, en esta iglesia, ¿cuánta gente yo he invitado que usted conoce aquí? 3 o 4 personas, ¿verdad? En años, aquí han venido a predicar gente que yo tengo que conocer su testimonio y quiénes son. Aquí no viene cualquiera a predicar, a hablar bafofia y tontería, y quítate y ponte, porque aquí eso no se predica. ¿Cuánto habla el Señor? Eso no hay que predicarlo. Eso hay que vivirlo. ¿Cuántos al Señor? Hay que dar ejemplo. Si tú das ejemplo, la gente te imita. Pablo dijo, imitad a mí. Imítenme a mí como yo he imitado a Cristo. ¿Sí o no? ¿Cuántos adoran la gloria al Señor? Y voy cerrando para que usted vea que lo que hablé tiene que ver con el tema. Número 1. Se divide la historia de Gedeón en 4. Apostasía. ¿Sí o no? Dejaron a Dios. ¿Qué es la apostasía? ¿Ok? Es cuando la persona rechaza a Dios, rechaza su fe. La apostasía, hoy en día estamos viendo tiempos proféticos porque hay un gran nivel de apostasía. La gente se está yendo de las iglesias. El 17% de los que nacieron en el evangelio a nivel global, cuando llegan a los 30 a 35 años, se apartan de Dios. 17% de los que nacieron en Cristo. se criaron en la iglesia, cuando llegan a la adultez madura, mediana, se apartan. 17%. Eso es preocupante. ¿Qué está pasando? ¿O qué pasó? Les impusimos un evangelio de lo cual no era. Le castramos privilegios que no había que castrárselo. Como en el tiempo que yo me crié, que si tú jugabas baloncesto eras del diablo, que si ibas a la playa Satanás te iba a llevar. Nos reímos ahora, pero eso estaba antes. Muchas iglesias todavía lo tienen como, como dogma. Había hermanas que fueron a mi iglesia en Puerto Rico, mi primera iglesia, donde decía: pastor, a mí me pusieron en disciplina un año por haberme cortado la pollina. Y después quiere que la gente venga a la iglesia. ¡Cuán tontería predicaban antes! ¡Cuánta tontería! Todo era físico, apariencia. Pero de aquí, podrío. Como los fariseos. ¿A quién le predicaba más a los Cristo? Muchas veces. A los fariseos y a los escribas. Porque ellos caminaban con unos trajes, mire, y una filastería. Y caminaban con un traje, y se, mire, caminaban así. Y cuando echaban ofrenda, hacían clic, clic, clic, clic, clic, clic, clic. Estoy echando ofrenda, mírenme, mírenme, mírenme, eché ofrenda. Que tu mano derecha no sepa. Mire, haga la obra de Dios. Calladito. No haga tanto alboroto. ¿Cuántos adoran la gloria del Señor? Si usted va a ayudar a alguien, vaya y ayúdelo. Si Dios le muestra una necesidad, vaya y hágalo. No haga tanta rembombancia. ¿Cuántos adoran al Señor? El evangelio es servicio. Cristo dijo: yo no vine a ser servido, yo vine a servir. ¿Cuántos adoran al Señor, hermano? Hermano, tenemos que servir. Ese es el evangelio. Conocer a Dios y servir a mi hermano. Cristo dijo: el que quiera ser grande en el reino de los cielos, ¿qué dijo? Siéntese en el escritorio y que todo el mundo lo halague. Cristo dijo: el que quiera ser grande en el reino de los cielos, sea el servidor de vuestros hermanos. Y la gente no le gusta eso. Yo conozco pastores que les gusta estar en su oficina y no atienden, a nadie en IPA. No visitan a nadie en IPA. Porque ellos se creen que como son pastores llegaron a un nivel ya que no pueden estar con el pueblo. Así mismo se van a quedar. El evangelio es bien sencillo y nosotros nos lo complicamos. El evangelio es sencillo y la iglesia lo complica. Unos liberales por allá que hacen un espectáculo, pintan las paredes de negro y van con toda la ropa rota a darle los cultos a Dios como si Dios quisiera trapo. He visto iglesias así que se rompen los mahones para ir al culto a Dios. Y hay otras que son al revés. Entonces, nos hemos equivocado como congregación y como iglesia. Por eso es que no avanzamos. La iglesia no crece. Usted ve aquí en Conérico iglesias de 10 miembros, 50 años con 10 miembros. Eso no puede ser posible. ¿Por qué? Porque cuando llegan los votan. Llegan con un mahón.
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0: Él merece gloria.
1: Jesús de Nazaret.
0: Atrévete a mencionar su nombre en esta hora.
1: Jesús de Nazaret.
0: Tú que me estás escuchando, en esta hora quiero hablarte de un hombre llamado Jesús.
1: Jesús de Nazaret.
0: Un hombre que fue maltratado. Un hombre que fue señalado. Un hombre que fue menospreciado.
1: Jesús,
0: un hombre que fue traicionado. Un hombre que fue crucificado en la cruz del Calvario por ti, por mí. No estoy

0: Dios me los continúa bendiciendo en esta poderosa hora del Señor nos ha permitido estar aquí. Este es tu hermano, tu amigo Johnny Ramírez, Jonathan Ramírez. En esta tu emisora Radio Avivamiento, alcanzando almas para Cristo, y una oportunidad que Dios nos ha dado nuevamente de estar aquí en los previos radiales, en la programación que siempre está dispuesta y puesta en estos medios de altares radiales los sábados a las 10 de la mañana, pero estamos aquí por la misericordia y gracia de nuestro Señor y Salvador. Y tenemos la gran compañía de nuestro hermano Adam Ballester, y quisiera que él nos saludara, pero antes de pasarle a nuestro hermano, quisiera enviarle un saludo a nuestro hermano pastor y amigo Sammy Girona y su familia que nos escuchan, tal vez están en sintonía. Les envío un fuerte abrazo, saludos, les quiero mucho, les aprecio mucho. Y hermano Adam, Dios te bendiga, muy buenos días, muy buenas tardes para otros, ¿cómo está?
1: 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Here to welcome you again to this program, which is called If There Is Life, Is Because There Is Still Hope. 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
1: 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But with that, Brother Jonathan, what do we have today?
0: Una palabra que va a refrescar nuestra mente.
1: It's a word that is going to refresh our minds.
0: Y nuestra fuerza también.
1: And our strength as well.
0: Vamos a hablar de lo que es la gracia y misericordia de Dios nuevamente.
1: We're going to speak about what is the grace and mercy of God once again.
0: Pero si fuera por el hombre podría entorpecer los planes.
1: If it were upon man, man would get in the way of the plans.
0: Vamos a orar.
1: Let us pray.
0: Padre, te pido.
1: Heavenly Father, I ask you.
0: Príncipe de paz.
1: Prince of peace.
0: Mi Señor.
1: My Lord.
0: Tú que conoces nuestros corazones.
1: You that know our hearts.
0: Padre, que a veces están cansados.
1: That sometimes they're tired.
0: Que a veces estamos aturdidos por los quehaceres.
1: Sometimes we're disturbed by all the things we have to do.
0: Nos unimos a la audiencia, Dios amado.
1: We unite with the audience, Lord.
0: Y te pedimos una cosa, mi
1: And
0: Señor.
1: We ask you one thing, Lord.
0: Que tú nos hables a través de tu palabra.
1: That you speak to us through your word.
0: Que tú nos des fuerza nueva a través de la misma.
1: That you give us new strength through your word.
0: Que tú sanes los cuerpos.
1: That you heal the bodies.
0: Que tú sanes las mentes.
1: Heal the minds.
0: Que tú sanes las emociones, Dios mío.
1: The emotions as well.
0: Y que todas las cosas que parecen ser estar fuera de lugar.
1: And all of those things that may seem out of place.
0: Que tú las pongas en tu lugar.
1: That you put them in place.
0: Para poder escuchar tu palabra, Dios mío.
1: To be able to listen to your word.
0: Y que a través de esta palabra tuya, tu palabra.
1: And through this, your word.
0: Tú puedas establecer en nuestros corazones.
1: You may establish in our hearts.
0: Una vez más.
1: Once again,
0: lo que muchas veces se nos olvida,
1: well, many times we forget,
0: que tú tienes todo el control,
1: that you have all control,
0: que tú siempre lo has tenido,
1: that you have always had it,
0: y que aún hoy te quieres glorificar en este control que tú tienes,
1: and that even today you want to glorify yourself in this control that you have,
0: de todas las cosas,
1: of all things.
0: En el nombre de tu amado Jesucristo, haz con tu palabra lo que tú quieras,
1: in the name of your son Jesus, do with your word as you want,
0: lo que tú prometiste,
1: what you promised,
0: que es traer palabra de vida y aliento,
1: that is to bring a word of life.
0: Palabra de sanación, de levantamiento,
1: a word of healing,
0: de corrección,
1: of correction,
0: en el nombre de tu Hijo amado Jesucristo.
1: In the name of your son Jesus.
0: Amén y amén.
1: Amen.
0: Y me parece, me corrige Ada, el sábado pasado, antes que este sábado, estábamos hablando de gracia y misericordia.
1: So, two Saturdays ago, we were speaking about mercy and grace.
0: Y estábamos hablando del gran ejemplo de nuestro hermano Cornelio y nuestro hermano Pedro.
1: And we were speaking about the great example of our brother Cornelius and Peter.
0: Pero como muchas personas piensan,
1: but as many people think,
0: lo que Dios está haciendo hoy en día,
1: that what God is doing here today,
0: tiene que ser fijo.
1: It has to be
0: fijo, que hoy, hasta hoy llegó.
1: Basically, until today, it got here.
0: Que pensamos que lo que Dios va a hacer va a tomar dos o tres días.
1: That what God is going to do is going to take two or three days.
0: O sea, cuando venimos a los pies de Dios, pensamos que Dios va a hacerlo ahí rápido.
1: So when we come to the feet of God, he's going to do it there quickly.
0: Pero lamentablemente, su hermano Johnny tiene que darle una buena noticia.
1: But I got to give you some good news.
0: Y lamentable para el infierno.
1: And unfortunately for the hell.
0: Es lamentable porque vamos a hablar de la palabra fidedigna de Dios.
1: Because we're going to speak about the finite word of God.
0: Y ella es la que nos trae a memoria.
1: And it's the one, this word is the one that brings
0: lo
1: the memory.
0: Lo que el caballero de la cruz hizo por nosotros.
1: What Jesus did for us.
0: So, por la palabra, atamos todos esos pensamientos de cansancio, de agotamiento en el nombre de Jesús, y vamos a hablar de la palabra que nos va a traer vida y aliento.
1: So with this being said, I want to capture all those thoughts of tiredness and weakness and take strength in this word of God that we're going to read.
0: En nombre de Jesús.
1: In Jesus' name.
0: Habían dos personas clave en el Nuevo Testamento.
1: There were two key people in the New Testament.
0: Y este era el apóstol Pedro.
1: And Apostle Peter.
0: Y el apóstol Pablo.
1: And Paul.
0: En el libro de Hechos, capítulo 10.
1: In the book of Acts, chapter 10.
0: Si usted lo puede buscar cuando tenga tiempo, no ahorita. Hay una historia que usted va a leer en capítulo 10.
1: There's a story you're going to read in chapter 10.
0: Que habla de cómo Pedro se encontró en este momento de su vida.
1: That speaks about how Peter found himself in this point of life.
0: En la cual él no sabía ni qué hacer.
1: And where he did not know what to do.
0: En el capítulo 10 se va a darle cuenta que Dios le habla a Pedro.
1: In chapter 10, you're going to realize that God is speaking to Peter.
0: Pedro se encuentra en la azotea de una casa.
1: Peter finds himself in the rooftop of a house.
0: En un momento en la cual él va a orar.
1: At a moment where he's going to pray.
0: Y mientras le cocinan algo porque le da hambre.
1: And while the people there are cooking something for him because he's hungry,
0: Dios le revela algo a él.
1: God reveals something to him.
0: Y esto que Dios le revela comienza a romper los paradigmas en su ser.
1: And this that God reveals to him, yes, begins to break those, yes, those forms in him.
0: Y esto es lo que ocasiona que Pedro sienta ese sentirle como de confusión.
1: And this is what causes in Peter for him to feel like that feeling of confusion.
0: Porque en el libro de Deuteronomio, Dios manda que no coman nada inmundo.
1: Because in the book of Deuteronomy, God commands for people not to eat anything unholy.
0: En esta revelación, Dios le dice a Pedro.
1: In this revelation, God tells Peter.
0: Mata y come.
1: Kill and eat.
0: Pero mata y come animales inmundos.
1: But what was revealed were animals that were considered unholy.
0: Y en Deuteronomio los detalla con nombre, no comas de esta ave, no comas de aquella ave.
1: And in Deuteronomy, it was very specific as what animals not to eat.
0: Y cuando Pedro se encuentra con esta visión,
1: and when Peter's found with this vision,
0: él no sabe en este punto,
1: he doesn't know at this point,
0: que Dios al otro lado está bregando con Cornelio.
1: That God, in the other hand, on the other side, is working with Cornelius.
0: Cornelio representa estas aves.
1: Cornelius represents these animals.
0: Cornelio no era un judío.
1: He wasn't a Jew.
0: Cornelio no era un fariseo.
1: Cornelius wasn't a Pharisee.
0: Cornelio era, para lo que era la sociedad judía, era lo más bajo.
1: For that time, what was the Jewish people, Cornelius would have been considered what was the lowest.
0: Pero Cornelio pertenecía al Imperio Romano.
1: And Cornelius was part of the Roman Empire.
0: Que tenía bajo sí 100 hombres.
1: That under his care he had about 100 men.
0: Que controlaba Cesarea.
1: That would control that section.
0: Pero amaba a Dios.
1: But he loved God.
0: No era convertido, escuche bien.
1: He wasn't a convert,
0: pero amaba a Dios. Lo voy a repetir de nuevo. No estaba convertido al Evangelio y a Cristo.
1: He wasn't a convert. He wasn't converted to Christ.
0: Pero amaba a Dios.
1: But he loved God.
0: Oh, Johnny, pero ¿cómo es eso?
1: How is that so?
0: Bueno, dice la palabra que un ángel le visitó.
1: So the word says that an angel visited him.
0: Y le dijo que que todo lo que estaba haciendo,
1: and told him that everything that he was doing,
0: la limona, las conductas, lo que él estaba haciendo,
1: his conduct and everything that he was doing,
0: había subido ante la presencia de Dios,
1: had gone up before the presence of God.
0: Y él las había notado.
1: And he had noticed them.
0: Ahora Dios se le revela a Cornelio.
1: So now God reveals himself to Cornelius.
0: Y le dice, envía por Pedro.
1: And he tells him to go send for Peter.
0: Manda a buscar a Simón en la casa del curtidor de Simón el curtidor.
1: Go send to go find them in the house of Simon.
0: Pero pregunta por Pedro.
1: But ask for Peter.
0: Pero mientras Pedro en el otro lado está siendo confrontado por Dios.
1: And on the other side, Peter is being confronted by God.
0: En una visión.
1: In a vision.
0: Dándole a entender.
1: Giving him to understand.
0: No le llames impuro a lo que yo he limpiado.
1: Don't call impure what I have made holy.
0: Y por aquí venían unas gaviotas.
1: And through here we're going, how we say,
0: venían una aves caminando.
1: These birds
0: were walking. Los hombres que envió Cornelio eran estas aves.
1: The men that Cornelius sent.
0: Este romano que envió Cornelio representaba esta ave.
1: These will represent these birds.
0: Que supuestamente no encajaban.
1: That supposedly it didn't fall into place.
0: Pero entonces en el libro de Gálatas.
1: But in the book of Galatians.
0: Dios sigue operando.
1: God continues to
0: en la vida de Pedro.
1: In the life of Peter.
0: Porque lo que comenzó Dios.
1: Because what God started.
0: Lo va a perfeccionar. Todo el tiempo hasta el día de su venida.
1: He's going to perfect it throughout the entire time until his coming.
0: Vamos a leer en el libro de Gálatas.
1: We're going to read in the book of Galatians.
0: Cómo el apóstol Pablo.
1: How the apostle Paul.
0: Confronta una vez más.
1: Confronts again.
0: Porque primordialmente Dios confronta a Pedro.
1: Because primarily God confronts Peter.
0: En esta historia que estábamos hablando de Cornelio y Pedro.
1: In the story that we were talking about between Cornelius and Peter.
0: Pedro termina en la casa de Cornelio.
1: Peter ends up at Cornelius' house.
0: Ellos terminan bautizándose en las aguas.
1: They end up being baptized in the waters.
0: El Espíritu de Dios cayó en la casa de Cornelio.
1: The Holy Spirit of God falls upon the house of
0: y
1: Cornelius.
0: Y empezaron a hablar en lengua. Okay. Estos gentiles también.
1: These gentiles as well.
0: Y Pedro allí entiende que Dios no hace acepción de personas.
1: And Peter there learns that God does not make exception of people.
0: Estamos hablando de capítulo 10 del libro de los Hechos.
1: We're talking about Acts chapter 10.
0: Pero en Gálatas.
1: But in Galatians.
0: Vamos a ver a Pedro.
1: Let's see Peter.
0: En un total diferente panorama.
1: We're going to see Peter in a different view.
0: So, que Dios me ayude. Que Dios nos ayude. Vamos al libro de Gálatas.
1: So, the book of Galatians.
0: Capítulo 2.
1: Chapter 2.
0: Bendito sea el nombre de Cristo. Gálatas, capítulo 2. Si quieres, lo puedes leer en inglés. El capítulo del capítulo, el versículo 11 al 14.
1: So,
0: capítulo 2 de Gálatas, 11 al 14.
1: So Galatians chapter 2, verse 11 to verse 14.
0: Amen.
1: In the name of the Father, the Son, and the Holy Spirit.
0: Amen.
1: But when Cephas came to Antioch, I opposed him to his face because he stood condemned. For prior to the coming of some men from James, he used to eat with the Gentiles. But when they came, he began to withdraw and separate himself, fearing that those from the circumcision. The rest of the Jews joined him in hypocrisy, with the result that even Barnabas was carried away by their hypocrisy. But when I saw that they were not straightforward about the truth of the gospel, I said to Cephas, in the presence of all, if you, being a Jew, live like the Gentiles and not like the Jews, how is it that you compel the Gentiles to live like Jews?
0: So, lo voy a leer, versículo 11 al 14. Pero cuando Pedro vino a Antioquía, me opuse a él, hablando de Pablo, cara a cara, porque él era digno de ser censurado, porque antes de venir alguno de parte de Jacobo, él con los gentiles comía, pero cuando aquellos vinieron, Pedro empezó a retirarse y apartarse porque temía a los de la circuncisión y el resto de los judíos se le unió en su hipocresía de tal manera que aún Bernabé fue arrastrado por la hipocresía de ellos. Pero cuando vi que no andaban con rectitud en cuanto a la verdad del evangelio, dije a Pedro delante de todo: si tú siendo judío vive como los gentiles y no como los judíos, ¿por qué obliga a los gentiles a vivir como judíos? Y yo me quiero referir a esta actitud interna.
1: I want to refer to this internal attitude
0: que nosotros podemos tener
1: that we can have
0: sin darnos cuenta.
1: Without noticing.
0: Sin darnos cuenta, esta actitud que tiene Pedro,
1: without noticing this attitude that Peter has,
0: poco a poco,
1: little by little,
0: se puede mezclar en nuestra forma y vivencia cristiana.
1: Could be mixed up in our forms, in our way of living, our Christian way.
0: Y lo triste del caso,
1: and the sad part of the case is,
0: es que personas están buscando y ansiando sentir las caricias, las nuevas noticias del Evangelio de Cristo.
1: There are people that are waiting and wanting to hear this good news of Jesus.
0: Hay personas calladas sufriendo.
1: There are people that are quietly suffering.
0: Porque no entienden.
1: Because they don't understand.
0: Porque se han llevado maltratos.
1: Because they have been abused.
0: Porque se han llevado malas experiencias.
1: They have gone through bad experiences.
0: De supuesto, como se dice, el Evangelio.
1: Of this, as you would say, the gospel.
0: Y Adam, hay personas que han llorado.
1: And there are people that have cried.
0: Que han sido mentalmente marcado y emocionalmente marcado con un evangelio que yo tengo que decir que no es el evangelio de la gracia de Dios, que han sido mentalmente marcado y emocionalmente marcado con un evangelio que yo tengo que decir que no es el evangelio.

0: strapped on with attitudes
1: que no representan al dador de la vida.
0: That do not represent the giver of life.
1: Aquí tenemos a un Pedro.
0: Here we have Peter.
1: Y quiero hacer este acercamiento no hablando de Pedro.
0: And I want to do this not speaking about Peter.
1: Porque Pedro me representa a mí y yo represento a ese Pedro.
0: Because Peter represents me and I can represent Peter.
1: Porque lo que le está pasando a Pedro me puede estar pasando a mí.
0: Because what's happening to Peter could be happening to me.
1: Pero como la palabra de Dios dice en Romanos 15:4.
0: But as the word says in Romans 15:4.
1: Que lo que fue escrito para nuestra enseñanza fue escrito.
0: That what was written for our understanding, for our learning.
1: Para consolación.
0: So that we may be consoled.
1: So lo que está pasando aquí en la vida de Pedro y Pablo.
0: So what's going on here in the life of Peter and Paul.
1: También fue para mi enseñanza.
0: Was for my learning as well.
1: Y en los tiempos en los cuales Pablo escribe Gálatas.
0: And in the times of which where Paul writes Galatians.
1: Está sucediendo una transición.
0: There's a transition taking place.
1: Donde había muchos ortodoxos judíos.
0: Where there were a lot of Jewish Orthodox.
1: Que se estaban convirtiendo al cristianismo.
0: That were converting over to Christianity.
1: Y había muchos gentiles que también se estaban convirtiendo al cristianismo.
0: There were also a lot of Gentiles that were converting as well.
1: Pero había una fuerza externa.
0: But there was an external force.
1: Que eran de los judíos, de los ortodoxos judíos.
0: That were from the Orthodox Jews.
1: Que estaban tratando de miscuir.
0: That were trying to mix.
1: O poner estorbo.
0: Or obstruct.
1: El evangelio de Cristo.
0: The word of Christ.
1: Y esto es real.
0: And this is real.
1: ¿Qué tú crees, Adán? Esto es real. Te está pasando hoy.
0: And this is real. And this is happening today. Is this happening today? Absolutely, this is happening today.
1: Y para mí es un peligro.
0: And for me, it's a danger.
1: Porque estamos hablando de no palabras, porque Pedro no habló.
0: Because we're not speaking about words. Peter didn't speak.
1: Pedro solamente accionó.
0: Peter acted.
1: Mira lo que dice aquí. Que Pedro se levantó de la mesa.
0: It says here that Peter got up from the table.
1: Donde estaba con los gentiles.
0: Where he was with the Gentiles.
1: ¿Dónde es que lo dice? Porque antes de venir, dice el versículo 12. Porque antes de venir algunos de parte de Jacobo, que representan a los judíos, dice, él comía con los gentiles. Versículo 12. O sea, que ya Pedro había entendido lo que había pasado con Cornelio.
0: So verse 12, for prior to coming to of some men from James, he used to eat with the Gentiles, but when they came, he began to withdraw and separate himself, fearing those from the circumcisions. And now this happened to Peter after the episode with Cornelius.
1: So hay una parte con la cual Dios está trabajando con Pedro, obviamente.
0: So there's obviously a part in which where God is working with Peter.
1: Pero voy a hablar de esto porque esto es bien interno, esto nos ocurre a nosotros.
0: And I want to speak about this because this is very internal. This happens to us.
1: Porque poco a poco Dios está perfeccionando esa obra que él comenzó.
0: Because little by little, God is perfecting that work that he begun.
1: Y para añadirle a eso,
0: because as you said, sometimes we think that okay, I came, I converted, I believe.
1: Porque sí, a veces pensamos que me convertí, ya le creí.
0: And we paint this perfect picture.
1: Y pintamos este perfecto retrato.
0: Of this, I don't know, the poster boy Christian, I guess.
1: De este retrato del perfecto cristiano que hace todo bien.
0: Yeah, and here we see within Peter.
1: Y aquí vemos de Pedro, de entre Pedro.
0: Peter, that even before all of this.
1: Que antes, Pedro, antes de todo esto.
0: Jesus told him that he would be a rock.
1: Jesús le dijo, tú vas a ser una roca.
0: And yet we see here.
1: Y aquí ve, aquí estamos viendo
0: that God is still working in Peter.
1: Que Dios está trabajando aún en Pedro.
0: And that after even that episode with Cornelius.
1: Y que antes del episodio con Cornelio.
0: I mean, it really take time to think about all of the things that transpired and took place.
1: Realmente, si tú piensas en todas las cosas que comenzaron a pasar.
0: He had a vision.
1: Él tuvo una visión.
0: God confirmed the vision.
1: Dios confirmó la visión.
0: Brings him to Cornelius's house.
1: Se lo trajo a la casa de Cornelio.
0: And you can only imagine that you know, wherever Peter went, God was going to now use him to speak or.
1: Y te podrás imaginar que en donde quiera que Pedro iba a ir, Dios iba a usar a Pedro.
0: To speak and here God brings him to Cornelius's
1: house. Y aquí Dios lo trae a Pedro a Cornelio.
0: And,

0: And I would imagine that Peter would be at a loss for words. But what do you want me to say here?
1: Y yo me podría decir, ¿qué yo voy a decir aquí entonces ahora, Dios mío?
0: This is a group of Gentiles.
1: Esta gente es un grupo de gentiles.
0: This man is a Roman.
1: Este hombre es un romano.
0: So you can only imagine.
1: Tú solamente te puedes imaginar.
0: Where God is now confirming and now working this for Peter.
1: Que ahora Dios está confirmando y trabajando.
0: It's almost like God tells Peter,
1: es como si Dios le dijera a Pedro,
0: hey, come here, yeah, go here.
1: Ven aquí, que te voy a enseñar.
0: Because you need to understand this.
1: Que necesito que entiendas esto exactamente.
0: What I'm doing.
1: Que lo que yo estoy haciendo.
0: What I'm doing.
1: Lo que yo estoy haciendo.
0: And it's for everyone.
1: Y es para todo.
0: So here he is at Cornelius's house.
1: Aquí está en la casa de Cornelio.
0: And here what would be considered now the Gentiles.
1: En una casa que es considerada de gentiles.
0: So you see this.
1: So tú ves eso.
0: And now we're reading Galatians.
1: Y ahora estamos leyendo Gálatas.
0: And we still see part of this attitude.
1: Y vemos este comportamiento, esta actitud. Wow.
0: So you see, to get back to that point I was making, is that it's a process.
1: Es un proceso para volver al punto que quería hacer.
0: You know, sometimes we'll even recognize some of these things.
1: A veces no vemos ni reconocemos estas cosas. Wow.
0: These things within ourselves.
1: Estas cosas de dentro de nosotros.
0: We'll even, you know, if I be so bold.
1: Si fuera ser sorpresivo.
0: We would even accuse God.
1: Acusaríamos a Dios.
0: Why haven't you done this yet?
1: ¿Por qué tú no has hecho esto todavía?
0: Why is this part of me? Why do I still notice?
1: ¿Por qué esta parte de mí con la que tengo problemas sigue ahí?
0: Why am I still struggling in this area?
1: ¿Por qué sigo peleando con esta área de mi vida?
0: And we forget.
1: Y nos olvidamos.
0: That it is in God's perfect time.
1: Que es en el tiempo perfecto de Dios.
0: That as our brother Jonathan started this segment with.
1: Como nosotros pudimos decir al principio del segmento.
0: And even within the prayer.
1: Y aún dentro de la oración,
0: that God has control.
1: Que Dios tiene control.
0: God has control of all things.
1: Que Dios tiene control de todas las cosas.
0: And he knows the perfect time.
1: Y Él conoce el perfecto tiempo.
0: And so what he does, he's doing it through this process.
1: Y es que Él lo hace dentro de este proceso.
0: That while I'm sure that while I know that he can do it,
1: que mientras yo sé que Él lo puede hacer,
0: he can do it in an instant.
1: Él lo puede hacer en un instante.
0: He knows that it's best. Let me do this process.
1: Él lo hace en la forma mejor. Déjame hacer lo que quiero hacer en este proceso.
0: My opinion is that in this process.
1: Es que en este proceso.
0: Because it's not ever. I don't believe that it's always. It's not just about like let me just do this for you.
1: No, yo no creo que esto es solamente déjame hacer esto por ti.
0: But while I'm taking you through this process.
1: Pero mientras te estoy llevando por este proceso.
0: God is reaching others.
1: Dios está alcanzando a otros.
0: So
1: wow.
0: He's using your struggle.
1: So él está usando.
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0: Aquí estamos con Georgie de Georgie's Tire Service. 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
1: Gracias, y le doy un saludo a todos los amigos míos y a toda la familia. Dios los bendiga.
0: Amén. 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
1: Gracias.

0: Gloria al Señor, Dios me les bendiga, Dios bendiga a cada uno de nuestros hermanos, amén.
1: Sí, amén.
0: Amigos, amén. Siempre nos apoyan y nos acompañan.
1: Amén, amén.
0: En este su programa semanal, Inquebrantable.
1: Dios les bendiga, Dios les bendiga a todos. Así que sí, vaya, busque su tacita de café. Su tacita de café o chocolate o lo que usted desee tomar y su Biblia y venga y acompáñanos e interactúe con nosotros.
0: Santo, amén que sí, amén, aleluya. Qué bendición el poder estar aquí. Ya llevamos, gracias le damos al Señor por estos 3 años que nos permite estar cada semana. Qué lindo, ¿verdad que sí?
1: 3 años.
0: Conectándonos con cada uno de ustedes aquí en Inquebrantable. Santo. Así que, como bien dice la pastora Giovanni, cuando no estamos, sentimos que algo nos falta.
1: Sí,
0: algo nos falta, esa conexión, ese tú a tú con nuestros hermanos.
1: Sí, amén.
0: Así que, llegamos, gracias al Señor, aleluya. Así qué bendición. Es,
1: pastora Militza.
0: Y como bien decías, nos encontrábamos trabajando, amén. Damos gracias al Señor porque nos llevó allá.
1: Sí.
0: Allende los mares, aleluya, hacer una misión. Y queremos, ¿verdad?, dialogar sobre eso, de las cosas lindas que el Señor hizo con nosotros. Amén.
1: Allá en la República Dominicana, ¿verdad?, haciendo el trabajo que el Señor nos envió a hacer.
0: Exacto.
1: Así que hoy va a ser un programa un poquito más... de darle información, de compartirle lo que hicimos, de las cosas que el Señor hizo, ¿verdad?, con cada uno de nosotros allá, de cómo el Señor se manifestó allá con nosotros en República Dominicana, con los niños y hermanos de la República Dominicana. Dios me los
0: amén.
1: Bendiga mucho, me los cuiden, y ya mismo nos vemos otra vez.
0: Amén.
1: Entonces
0: amén.
1: Seguimos trabajando sin parar. Así que antes de comenzar, tenemos que encomendarle al Señor, como
0: sí,
1: siempre.
0: Señor. Aleluya.
1: Así que oramos.
0: Sí, Señor.
1: Gracias, Padre, gracias, Señor, por habernos permitido, Señor,
0: gracias.
1: Llegar hasta aquí, Señor, hasta esta mesa, Señor. Señor, que de aquí, Señor, tú nos uses, Señor, como tú quieras, Padre. Que seas tú dándonos palabra, mi Cristo Jesús, para cada una de esas vidas, Señor,
0: gracias.
1: Que nos están viendo en esta tarde, Señor. Señor, que siempre seas tú, nunca seamos nosotros, mi Cristo
0: sí,
1: Jesús.
0: Señor.
1: Esto es para ti, para tu gloria y para tu honra, mi Cristo Jesús. Señor, sé tú pasando carbón encendido, Señor, por los labios de la pastora Militza, mi Cristo
0: Santo.
1: Jesús, y de mi persona, Señor,
0: Santo.
1: Para que cada cosa que salga por nuestros labios, Señor, sea de tu agrado, Señor. Señor, que cada palabra que salga de nosotros sea de edificación y bendición para las vidas, Padre. Te entregamos este programa, mi Cristo Jesús, el comienzo de este programa,
0: Santo.
1: En el nombre tuyo. Así lo oramos. Amén y amén.
0: Amén. Aleluya. Eso, gloria al Señor.
1: Amén.
0: Damos gracias, aleluya, infinitamente a nuestro Dios, porque nos permite conectarnos por este medio y compartir esta palabra en esta hora. Y como bien decía nuestra pastora Giovanni, queremos hacerlo a modo de testimonio. Amén. Para cada uno de nuestros oyentes y de nuestros hermanos,
1: amén.
0: Compartiéndole las maravillas que el Señor ha hecho con nuestras vidas,
1: amén.
0: Con nuestro ministerio Inquebrantable, con nuestro ministerio Kairos, que es el ministerio de la iglesia,
1: amén.
0: Y hasta donde el Señor nos sigue llevando, aleluya.
1: Sí, amén.
0: Todas las puertas que Él sigue abriendo, aleluya, para que sigamos avanzando con este mensaje de la palabra. Y estábamos buscando un versículo tema para poder desarrollar esta plática. Y Dios nos llevó allí al libro de Santiago capítulo 1, el versículo 27.
1: Amén.
0: Libro de Santiago capítulo 1, versículo 27, y por ahí vamos a estar desarrollando esto conforme así el Señor nos dé.
1: Amén.
0: Dice la palabra del Señor con toda bendición a nuestras vidas. La religión pura y sin mácula delante de Dios el Padre es esta. Escuche bien. Visitar a los huérfanos y a las viudas en sus tribulaciones y guardarse sin mancha del mundo.
1: Santo.
0: Gloria al Señor. Damos gracias a Dios por esta
1: gracias,
0: palabra hermosa.
1: Señor.
0: Y aquí, aleluya, el autor del libro de Santiago nos lleva a una verdad. a una verdad que es tan importante, Pastora Giovanni, en estos días en que estamos viviendo, en esta temporada, en este siglo en el cual cada día, cada hora se hace tan difícil, especialmente al pueblo de Dios, mantenerse, aleluya, sin manchas, mantenerse puros, mantenerse, aleluya, de una forma, viviendo de una forma que le agrade al Señor. Dios demanda de nosotros una fidelidad. Dios demanda de nosotros una integridad. Dios demanda de nosotros un servicio. Aleluya. Amén. Es parte de nuestro llamado. Es parte de lo que el Señor ha depositado en nuestra vida vez decidimos obedecerle a Él. Amén. Y queremos compartir, aleluya, las maravillas del Señor a través de este viaje misionero que el Señor nos ha permitido llegar. Sí. Aleluya, como bien saben, a la República Dominicana. Hace unas semanas atrás, Dios nos permitió viajar, compartir con nuestros hermanos, con nuestra familia de la República Dominicana. Allí estuvimos, nos gozamos con cada uno de los niños. ¡Ay, qué precioso! Cada uno de los niños que el Señor nos permitió compartir, ministrarles, porque es parte del llamado. Es parte de lo que el Señor ha sembrado en nuestros corazones y en nuestras vidas, en nuestro ministerio. Amén. Es parte, aleluya, de lo que la iglesia ha sido llamada. Amén. El poder llevar esa palabra de bendición, sin añadirle y sin quitarle, visitar a los más necesitados, allí a los huérfanos, a las viudas, ayudarles en sus tribulaciones, aleluya, pero sobre todas las cosas, guardarnos sin mancha. Amén. Guardar el testimonio que el Señor exige de cada uno de nosotros. Amén.
1: Amén. Amén, así es, Pastora Melissa. Como usted acaba de decir, vivimos una experiencia bien bonita y fueron unos momentos bien poderosos en República Dominicana. Y comenzamos con los niños. Comenzamos con los niños, pero los niños tienen padres y madres, ¿verdad que sí? Y se nos fueron acercando las madres, Pastora Melissa.
0: Así es.
1: Y yo sé que nos los traemos en el corazoncito, eso, nos los traemos en el corazoncito. Eran alrededor de 150 damas, 120, 150 damas alrededor. Y se le llevó palabra del Señor. Y el Señor ministró y el Señor trabajó. Pero nos las traemos en el corazón.
0: Así es.
1: ¿Pero por qué, Pastora Melissa? Porque hay una necesidad hoy en día. En estas madres que pasan trabajo, estas madres que no lo tienen todo, estas madres que se tratan de refugiar en el Señor, ¿verdad que sí? Pero muchas veces, ¿qué pasa? Se quedan a la deriva, se quedan solas, se quedan... Y yo traía una palabra en ese viaje a las damas, y yo lo que quería decirle era que todas, Dios nos ve a todas. Para Dios todas somos iguales, pero lamentablemente para estos tiempos vivimos en una religiosidad, ¿verdad que sí? Que a veces nos ponen etiquetas, a veces hay etiquetas, a veces sin conocer nuestro corazón, sin conocer nuestra persona. Y yo veía a todas estas damas como se humillaban ante el Señor con ese deseo y esas ganas. Y yo sé que allá está hermana Angie en República Dominicana, manteniéndolas y trabajando, cogiendo ese compromiso, porque ella se queda, ¿verdad?, allá y continúa trabajando en ese compromiso. Pero nos quedamos nosotras acá queriendo dar más, pero lamentablemente estamos acá, Pastora Melissa.
0: Así es.
1: Y es fuerte. No sé si tienes el mismo sentir que yo,
0: así es.
1: Pero es fuerte porque quieren servirle al Señor. Tienen el deseo de servirle al Señor.
0: Así es.
1: Pero muchas veces nosotros mismos, ¿verdad? Vamos a ponerlo así, por la religiosidad ponemos límite.
0: Así es, así. Y esa es la inquietud que el Señor ha puesto en nuestros corazones el día de hoy. Como bien dice la Pastora Giovanni, tuvimos el placer, la bendición, de trabajar con un gran número de mujeres inquebrantables.
1: ¡Santo!
0: ¡Aleluya! porque Inquebrantable también llegó a la República Dominicana.
1: Sí, amén.
0: Pudimos trabajar, comenzamos con los niños, como bien decía la pastora, y de ahí surgió la idea, si tenemos a todas las madres aquí, vamos también a reunirnos con ellas, vamos a hacer un espacio para ellas, vamos a traerle bendición. Y qué lindo ver que de tan solo anunciarlo el día antes, como bien mencionó, al siguiente día cuando hicimos la actividad sobrepasaba, habíamos estimado, vamos a cuadrarlo por lo menos a 100, pasaron, aleluya, la cantidad que habíamos estimado, y eso fue una bendición tan linda, tan hermosa. Y los que nos siguen en nuestra página también pueden ver las fotos, que son testimonio de lo que allí pasó, de cómo el Señor nos utilizó para su gloria y para su honra, administrar, aleluya, a cada una de ellas, la pastora Giovanni, a través de esa palabra tan hermosa que le dio. Y nos gozamos al ver la necesidad tan grande que hay en cada uno de los corazones.
1: Sí,
0: nos gozamos en ver la recepción de cada una de ellas, el hambre por la palabra, sí, de cuán atentas estaban a la palabra que allí se estaba dando, sí, aún a los himnos.
1: Uh-huh.
0: Pudimos adorar junto con ellas, y muchas ni sabían la letra del himno, pero se paraban, levantaban sus manos, adoraban al Señor. Y ese es el ardor que nosotras tenemos en nuestros corazones hoy,
1: amén,
0: y que queremos traer a modo de exhortación y de alerta al pueblo,
1: sí,
0: de Dios.
1: Sí, Señor.
0: Tenemos un llamado, tenemos una responsabilidad, como bien dice aquí el libro de Santiago. Hemos sido salvos con el propósito de compartir a otros lo que Dios ha hecho con nosotros. Más sin embargo, nos hemos estado encontrando con una pared tan grande que se llama religiosidad.
1: Santo.
0: Esa pared tan grande que se ha levantado entre el pueblo de Dios y la persona inconversa, que muchas veces tiene necesidad, que muchas veces tiene hambre y sed de la palabra. Es triste ver cómo lamentable esa pared de religiosidad está siendo prácticamente imposible que las personas, que el pueblo, que este mundo que tanto necesita del Señor pueda acercarse a Él.
1: Uh-huh.
0: Y vemos que vamos, impactamos, llevamos la palabra, nos reunimos, le damos, nos abrazamos, tenemos un buen rato. Pero qué triste cuando todo queda ahí. Qué triste, aleluya, cuando vamos y nos acercamos a la iglesia, al pueblo de Dios, que debería de hacer el que continúe ese trabajo, que debería de ser el que impulse, aleluya, es que esto no se quede ahí, sino que vaya más allá.
1: Sí, amén.
0: Ese trabajo más de tú a tú, ese trabajo de escuchar, ese trabajo de bendecir, aleluya, como bien dice Santiago,
1: sí, sí,
0: visitar a los huérfanos y a las viudas en sus tribulaciones, proveer para la necesidad.
1: Sí,
0: vemos,
1: sí,
0: que lamentablemente la iglesia del Señor se está quedando corta.
1: Sí,
0: se está quedando corta, ha puesto un nivel, ha puesto un límite. De decir, yo llego hasta aquí, de ahí en adelante, que el Señor se encargue y haga como pueda. ¡No!
1: Amén.
0: En esta hora Dios nos hace un llamado, comenzando por cada uno de nosotros.
1: Sí, Señor.
0: Nos hace un llamado para que despertemos como iglesia y nos demos cuenta de cómo el tiempo se está perdiendo en tira y jala, en el dime, te digo, te contesto, en mis hermanos, mientras hay tanta necesidad, aleluya, en el pueblo, en las vidas, aleluya, en los niños, hombres, mujeres, hay necesidad, aleluya. Y la iglesia tiene que despertar, tiene que darse cuenta que el tiempo se acaba,
1: sí, Señor,
0: que se está perdiendo el tiempo y las vidas están ahí,
1: sí,
0: gritando y diciendo, hey, estoy aquí. Quisiera escuchar de Dios, quisiera buscar de Dios, quisiera que alguien me ayude, que alguien me aconseje, pero la iglesia, de brazos cruzados, aleluya, estableciendo límites, estableciendo dogmas, estableciendo paredes,
1: peleándose,
0: aleluya,
1: entre sí,
0: peleándose entre sí, aleluya, cuando hay tanta necesidad, aleluya.
1: Somos ejemplo.
0: Así es, pastora Giovanna, somos ejemplo. Somos ejemplo, y esa carga el Señor la puso en nuestros corazones. Nos vinimos con esa carga de decir que bueno, el Señor nos usó, que bueno, pudimos ser de bendición, que bueno, pudimos bendecir también, no tan solo en lo espiritual, sino también en la material.
1: En lo material.
0: Pero ¿y ahora qué, pastora Giovanni? Después de ahí, ¿qué? Aleluya.
1: Le damos gracias a Dios, ¿verdad? Que tenemos allá un pueblo, una calle, a nuestros hermanos allá, que sin poder...
0: Así es.
1: Lo hacen de todo corazón.
0: Sí, Señor.
1: Porque lo hacen con de todo corazón. Y yo sé y entendemos que ellos quisieran darle, seguir dándole y seguir ayudando, ¿verdad que
0: sí?
1: Así es. Y le damos gracias a Dios porque nos ha puesto ahí y porque no los ha puesto a ellos. Pero como hablaba Pastora Melissa, es lamentable que mientras están pidiendo auxilio, porque no solo allá, estamos hablando en todas partes.
0: Así es.
1: Mientras piden auxilio y necesitan de una palabra, nos estamos peleando.
0: Santo.
1: Nos estamos peleando en el lado de acá. ¿Quién llena más? El que se fue de acá y llegó acá, el que de acá se brincó allá. No, hermano, se fue. Amén. Gracias a Dios llegaste a otra iglesia. Ayuda al otro pastor también a echar adelante.
0: Aleluya.
1: Ayuda al otro pastor a ganar vidas también, porque para eso fuimos llamados.
0: Así.
1: Todos estamos haciendo el mismo trabajo. Todos el Señor nos mandó a hacer algo. ¿Y nos mandó a qué? A llevar su palabra. Si no, no estuviéramos aquí sentados. No estuviéramos aquí insistiendo. Insistiendo, por una insistencia buena. Ven, ayúdanos, unámonos, vamos a trabajar con estos niños. Esto es una cadena. Si mamá no está bien mentalmente, ¿cómo están sus hijos?
0: Santo, así es.
1: Si mamá y papá y son un matrimonio, no están bien, ¿cómo están sus hijos? Y entonces hablamos de las cadenas generacionales.
0: Santo.
1: Y no nos vamos por ahí.
0: Así
1: ¿Por
0: es.
1: Qué? Porque entonces el niño se cría de esta manera, pero el día que gritaron que yo necesito... ¿Dónde estuvimos?
0: Santo. Toda. Aleluya. Mientras el mundo se
1: mientras
0: pierde.
1: El mundo. Y estamos, le digo,
0: yes.
1: Cristo viene.
0: Aleluya.
1: Cristo viene. No porque yo tenga la falda más larga, ni yo me ponga el pantalón. No, Cristo viene. Cristo
0: Aleluya.
1: Viene por su iglesia. Amén. Y lo tenemos que decir y lo tenemos que expresar. Y dicen, no, que estamos en la vieja, que eso, vieja escuela. Que... No, Cristo viene. Cristo viene y nosotros necesitamos salvar esas vidas, Pastora Melissa.
0: Así es, hay un llamado que cumplir. La iglesia está llamada a suplir una necesidad. La iglesia está llamada a hacer el trabajo de ir, predicar el evangelio a toda criatura. No estamos llamados a estar compitiendo por dogmas.
1: No,
0: no estamos llamados a estar compitiendo por religiosidad. No estamos llamados a estar midiendo niveles, no, en el nombre de Jesús. Hoy Dios nos hace un llamado a la iglesia de Cristo a que despertemos, a que utilicemos cada una de estas vías que el Señor nos ha dado responsablemente, a que le demos prioridad a la necesidad que está allá afuera, al mundo, aleluya, que vive gimiendo y diciendo, yo necesito a alguien que me hable de Cristo, yo necesito a alguien que me busque, yo necesito a alguien que me ayude a levantarme.
1: Sí,
0: a eso es que la iglesia está llamada, aleluya.
1: Sí.
0: Mientras tanto, gloria al Señor, nos detengamos, nos callemos, aleluya. Dios nos va a llamar a cuenta, bendito sea el nombre de Jesús. El libro aquí de Santiago, también capítulo 2, versículo 14, dice, hermanos míos, ¿de qué aprovechará si alguno dice que tiene fe y no tiene obras?
1: Santo.
0: ¿Podrá la fe salvarle? Si un hermano o una hermana están desnudos y tienen necesidad del mantenimiento de cada día, y alguno de vosotros le dice, id en paz, calentados y saciados, pero no les dan las cosas que son necesarias para el cuerpo, ¿de qué aprovecha? Así también la fe, si no tiene obras, es muerta en sí misma. Dios nos está llamando a crear un balance. Aleluya. Hay una palabra que llevar. Hay una necesidad que suplir. Aleluya.
1: Sí,
0: pero también la iglesia está llamada a ayudar en medio de esa necesidad.
1: Sí,
0: a no quedarnos cojos. Aleluya. A ayudar, aleluya, de acuerdo a cómo el Señor nos provee, de acuerdo al Señor,
1: sí, Señor.
0: A las puertas que el Señor abre. Bendito sea el nombre de Jesús. Luego de este viaje misionero, que es el tercero que ya el Señor nos permite ir. Amén. Vinimos cambiados. No sé, sí, usted, Pastora Giovanni, yo sí. sé que compartimos el mismo sentir, sí, pero vinimos cambiados, vinimos retados, aleluya. Así nos sentimos, aleluya. Sí, porque no podemos enfatizar o envolvernos tanto, aleluya, en lo que tengo, en lo que abarco, en lo que soy. No. Hay algo más allá. Hay una prioridad que el Señor nos hace, aleluya, y nos recuerda como iglesia de Cristo. Sí. Y es, aleluya, ir y suplir la necesidad. Y no tan solamente eso, aleluya, tener ese seguimiento, esa continuidad, aleluya, establecer ese tú a tú, aleluya, supliendo la necesidad de las personas que el Señor nos permite sí, poder amén. Llegar. Sí, damos gracias al Señor, como bien mencionó la Pastora Giovanni, por la familia, aleluya, que tenemos allá en la República Dominicana. Sí, una familia que a pesar de que nos salimos ya durante las semanas, ellos han continuado el trabajo que comenzamos, sí, aleluya, y le pedimos al Señor que de igual forma siga abriendo puertas, siga tocando las iglesias de allí de alrededor, para que sí, también se muevan a hacer el trabajo que estamos ya haciendo llamados, sí, no a poner límites, no a sembrar dogmas, que lo que hacen en vez de acercar a las personas, lo que hacen es alejarlas. Porque miren, mi hermano, la religiosidad es tanta, como bien hablábamos hace unos domingos atrás, que el Señor nos permitió predicar en la iglesia. Hablábamos sobre los escribas y fariseos, que no faltaban en la iglesia, no faltaban, eran fieles. Pero querían imponer tantas dogmas, tanta religiosidad, que en lugar de atraer, aleluya, al impío y al necesitado, lo que hacían era que lo alejaban. Lo alejaban. ¿Por qué? Porque le hacen ver el cielo está tan lejos para ti. El cielo está demasiado de muy grande para ti. Te hacen sentir tan pecador que no puedes entrar por esta puerta porque si no contaminas la iglesia. No, mi hermano. El Señor dijo, venid a mí, aleluya. Venid a mí todos, aleluya. Todos. Los trabajados, cargados, necesitados, aleluya. Porque yo les haré descansar, sí, desde el más niño, aleluya, hasta el más anciano. Sí, ese señor. Es el trabajo que tiene la iglesia. Sí, esa es nuestra responsabilidad. Sí, y queremos seguir haciéndolo así, el Señor nos permita, a través de este medio inquebrantable, que a través de esta plataforma que el Señor nos ha dado ya, como mencionábamos, por espacio de 3 años, a través de la radio, a través de todas las vías que el Señor nos permita llegar. Sí, queremos tener siempre presente como prioridad el mensaje de la cruz. El mensaje, aleluya, de que Cristo viene. El mensaje de que hay un Dios que te ama. Pero más allá de un Dios que te ama, hay una iglesia, aleluya, que el Señor ha levantado, aleluya, para poder propagar ese amor. Para poder llegar a donde ti, ayudarte a suplir esa necesidad, tanto física como también espiritual. Amén. A eso es que nosotros como iglesia hemos sido llamados en el nombre de Jesús.
1: Amén, Pastora Melissa, poderoso. Podríamos hablar mucho, pero Pastora Melissa lo resumió.
0: Aleluya.
1: Estamos llamados a salvar vidas.
0: Aleluya.
1: Estamos llamados a salvar vidas.
0: Aleluya, porque hay un peligro. Hay un peligro de la religiosidad. Hay un peligro. Y no podemos caer ahí.
1: Sí, amén.
0: No podemos hacernos de la vista larga. Iglesia, despierta, aleluya. Hay un mundo con necesidad. Hay personas a tu lado, aleluya, que lamentablemente han sido heridas. Amén. Se han detenido en el camino. Están sedientas de la palabra. Están buscando a alguien que les extienda la mano. Levántate en el nombre de Jesús. Amén. Muévete a hacer el trabajo que Dios ha puesto, aleluya, sí, en nuestras manos, aleluya.
1: Sí, Pastora Melissa, vamos a compartir aquí unos versos, ¿verdad? Porque el tiempo se nos acaba. Sí. Le vamos a compartir unos versos aquí. Usted quiere anotarlo y continuar, ¿verdad?, estudiando la palabra del Señor. Mateo 15:8-9 dice, y leo este pueblo me honra con los labios, pero su corazón está lejos de mí, pues me adoran enseñando mandatos de hombres.
0: Santo, aleluya.
1: Anótelos. Aleluya. Estudien un ratito.
0: Sí, Señor. Y dice la palabra en 2 de Timoteo, capítulo 3, versículo 5. Tendrán apariencia de piedad, pero negarán el poder de la fe. A esa clase de gente, debes de evitarla. Debes de evitarla, aleluya. Santo. Debes de ir por el camino correcto, aleluya. Santo. No por los que vivan de apariencia, de piedad o religiosidad, sino por aquellos que van caminando firmes, aleluya, haciendo la voluntad del Señor.
1: Sí, amén.
0: Y llevando el mensaje allí donde está la necesidad. Amén. Amén. Y así, y si seguimos, aleluya, la palabra del Señor está llena, aleluya, de versículos, aleluya. Donde nos afirman y nos recuerdan, porque esto es solamente un recordatorio de lo que ya sabemos, de que nos recuerdan, aleluya, cuál es el propósito real de la iglesia.
1: Amén.
0: De levantarte, aleluya, en tu ciudad, en tu comunidad, aleluya, ser de bendición, aleluya. Amén. A todo aquel con quien te encuentras, y si Dios te permite de igual forma ir allá, aleluya, viajar, ir a las misiones, aleluya, también llevar ese mensaje de amor y de perdón al necesitado.
1: Amén, aleluya. Amén, pastora Melissa, qué hermoso.
0: Hermoso,
1: qué hermoso, es una palabra, aleluya, poderosa. Y esos, sí, versos que compartimos también son muy interesantes, ¿verdad?, para estudiarlo y abarcar más sobre ello. Como le dijimos, estuvimos en República Dominicana y un resumen corto, fue de gran bendición. Estuvimos repartiéndole bulto alrededor de, ¿cuántos niños? 700 niños. Llegamos allá.
0: Sí.
1: 700 y un poquito más, porque las cajas de la hermana Ruth. Un saludo a nuestra hermana Ruth, que estuvo con nosotros, y su café.
0: Simple.
1: Café simple.
0: Café simple, aleluya. Un café misionero.
1: Aleluya. Y todas esas personas que fueron de gran bendición, que donaron. Todo llegó a tiempo, todo se entregó.
0: Ay, aprovechemos y agradecemos también.
1: Atillo Restaurant.
0: Atillo Restaurant.
1: Ya ellos siempre dicen presente para cada viaje, sí, misionero. Señor. Gracias. Gracias a cada hermano de Cairo que sintió el compromiso, y por todas estas personas y los que se me olvidan. De corazón, muchas gracias,
0: sí,
1: muchas gracias, y espero que esta palabra, ¿verdad?, llegue a sus corazones y se unan, cada uno, ¿verdad?, en su manera de hacerlo, pero se unan a salvar vidas en las misiones. Amén.
0: Aleluya, amén.
1: Dios les bendiga.
0: Dios les bendiga.
1: Será hasta la próxima en otra edición de Inquebrantable.
0: Aleluya.
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1: Porque la palabra, la Biblia dice que Cristo es la palabra. Es Cristo mismo. Lo que Él habló y lo que está en la Biblia, eso es lo que se va a predicar. Sonríese que el Señor le ama. Naturalmente, pues usted tiene que ser edificado, bendecido, cuando se predique el mensaje glorioso de Jesucristo. Bendito el nombre del Señor Jesús. Nuestras almas te alaban. ¿Cuántos de los hermanos entienden y están completamente seguros que estamos bien en los últimos días? Levanten la mano si usted lo cree, lo sabe. Si estamos en los últimos días, pues yo creo que los cristianos inteligentes, sonríe si puede, tienen que estar buscando a Dios de todo corazón, porque sabe que en este tiempo va a haber un mover gigantesco de Dios. Porque los juicios más grandes que jamás han caído en esta tierra son los que van a caer en estos próximos días. Pero el pueblo de Dios está aquí. Por eso que esos juicios no han caído todavía. Porque aquí todo en esta tierra ahora mismo es violencia, maldad, depravación, idolatría, hechicería, brujería. Sonríe si puede. No hay más ira del diablo porque no existe. Sea bendito el Señor Jesucristo. Pero en cualquier momento va a sonar esa trompeta. Porque el pueblo de Dios que está aquí, Dios no va a permitir que se quede aquí para los días más malos que jamás han vivido. ¿Qué padre va a querer que un hijo que él ama lo deje en medio de un tiroteo para que le vuele la cabecita? Te lo lleva cogiendo y lo saca de ahí. Eso es lo que Dios va a hacer. El rapto de la iglesia es el evento inminente. Nos van a sacar de la tierra. Y lo más lindo del rapto es que no nos van a sacar como estamos aquí ahora. En un segundo, dice, en un abrir y cerrar de ojo. Ahora, cierre los ojos y ábralo. ¿Cuánto le duró? ¿Un minuto? Un segundo apenas. Y en ese tiempo, un segundo, Dios se va a llevar al pueblo que está firme en su camino. Sonríese, García. Denle aplauso a Jesucristo. Dáselo. Alaba lo que Él vive. Pero cuando suena esa trompeta, este cuerpo como está, no puede atravesar por esa inmensidad. Se hace añicos. Dice que los Estados Unidos y otros países que han lanzado astronautas para allá arriba, ¿cómo los tienen que vestir? Parecen fantasmas de tantas cuestiones, porque no resistirían el ambiente, ¿verdad?, del espacio exterior. Y han hecho pruebas múltiples hasta que ahora logran enviar. Ya enviaron uno a la Luna, pero mire qué logro científico. El logro científico es extraordinario, que lleguen a la Luna, que se baje de una nave, que camine por el suelo luna. Pero ¿qué beneficio tiene eso? ¿A quién beneficioso en la Tierra? Cada vez que suben para allá arriba, ahora dice que van para Marte. Señor, que prenda el diablo. ¿Por qué yo digo eso, hermano? Porque Cristo no ordenó que los hombres subieran hacia arriba. Porque no es el espacio exterior el que el Señor dijo que conquistaran. Lo que el Señor dijo que conquistaran es esta tierra. Que poblaran la tierra. Que llenaran la tierra. Sonríe si puede. Y el hombre dice, no voy a llenar nada, ni voy a poblar tierra. Ay, para arriba que voy. Pero cuando esos juicios caigan, van a llorar lágrimas de sangre. Ahora, antes de que los juicios caigan, Dios se lleva a su pueblo con él. Si suena la trompeta que va a sonar ahora, ¿cuántos se van? ¡Alábalo si puede! Fíjense que el Señor, hablándole a su iglesia, no es a los pecadores, porque los pecadores se saben que se van aquí al todo. Hay de ellos. Pero hablando de las iglesias, dijo, unos serán tomados y otros serán dejados. ¿Cuántos saben que eso está en la Biblia? Levanta la mano si usted lo sabe. Qué bueno que conocen la palabra. ¿Por qué? ¿Por qué? Si son creyentes, si son evangélicos, sonríese que el Señor le ama. ¿Por qué se tienen que quedar algunos? No es que Dios quiera dejarlo, es que no están para subir todavía para allá arriba. Están a medias en la estatura espiritual y en la búsqueda del Señor. No, la Biblia dice, cuando me buscare con toda tu alma y con todo tu espíritu, yo seré encontrado. Alábalo si puedes. Quiere decir que esto no es un jueguito de religión. Eso tenía yo en una época anterior, estaba más perdido que el diablo. Alábalo si puedes. Si me salvaba yo en aquel día, salvaba el diablo también. Oríate que se le ama. Y esa belleza que está aquí. Ah, qué cosa linda. Bendito sea el Señor. Los niños son de Cristo, hermano. Y nosotros, si queremos entrar al cielo, tenemos que ser como los niños. Así de puros como son ellos, sin malicias en ninguna clase. Sonríase que el Señor le ama. Sea bendito el Señor Jesucristo. Cualquier cosa que pase tiene un propósito de Dios, hermano. Porque la nena no puede pasar aquí al frente si Dios no lo permite. Sonríese que el Señor le ama. El pueblo inteligente está esperando al Señor. Y está anhelante de que suene una trompeta, porque sabe que usted está firme en el Señor y que usted está lleno del Espíritu Santo. La Biblia dice que Jesucristo vino a bautizar en Espíritu Santo y en fuego. Alabado sea Dios. Quiere decir que ¿quiénes son los que se van? El primer punto es que tienen que ser gente bautizada con el Espíritu Santo. Pensar que hay tremendas organizaciones evangélicas que no creen en bautismo Espíritu Santo. Y eso está en la Biblia. ¿Y por qué no creen? Cuando usted le dice, eso está en la Biblia. Sí, yo sé que está en la Biblia, pero eso era para los apóstoles. Y eso es un embuste. Porque no es muy linda la palabra mentira, no, un embuste es eso. Una mentira monstruosa que ha mandado al infierno a montones de gente. Sonríase que el Señor le ama. En la Biblia está bien claro, que viene un arrebatamiento del pueblo de Dios. Que hay una trompeta que va a sonar y los muertos en Cristo resucitan. Sonríe si puede. ¿Cuántos conocen personas que murieron en Cristo? Levanten la mano si usted conoce a alguno. Yo conozco un ejército. Un ejército y algunos eran familiares míos, como mi mamá, que le sirvió a Dios, y por eso Dios le dio 95 años de edad. A los 95 se la llevó. 70, 80 la vida del hombre, le añadió 15. ¿Por qué, hermano? Porque era una intercesora. Y los intercesores son los que levantan la obra de Dios. Que son los que a las 5 de la mañana o a las 4 están orando. Y que oran en el Espíritu. Y le rompen el espinazo al diablo en todos los frentes. Alabado si puede. Los cristianos inteligentes pídanle a Dios continuamente, Dios mío, dame una unción de intercesión. Por eso que el apóstol Pablo dice, orando siempre en el Espíritu. Esa es una intercesión, en lengua, con gemido y con lágrimas. Para eso tiene que tener bautismo Espíritu Santo. Sonríe si puede. Por eso que en esas organizaciones grandes que no creen en bautismo Espíritu Santo, ¿qué pueden tener? Religión muerta, solo tiene cualquiera. Sea bendito el Señor. Eso lo tuve yo cuando estaba más perdido que el diablo. Religión muerta. Sonríe si puede. Cuando a mí me ha agarrado la artritis, Yo estaba en el deporte bien activo y me agarró una artritis que me dañó el cuerpo. Codo, hombro, rodilla, eso lo hizo leña. Cuando yo me vi en esas condiciones, fui donde un líder religioso aquí en el pueblo y le dije, vengo para que me ayude. ¿Cómo no te voy a ayudar? Yo estoy, tengo artritis y vengo para que me ayude. Se fue y me trajo unas estampillas de Santa Teresa y me dijo, pídala esta, que esta lo va a ayudar, porque esa es la favorita mía. Él estaba más perdido que el diablo y yo fui allá a buscar ayuda. No, hermano, esa es la religión del mundo, hermano. Pero nosotros no somos religión del mundo. Nosotros somos los hijos del Dios del cielo. ¡Olima, falla! Nosotros somos los convertidos de Cristo Jesús, el Hijo de Dios. Y para nosotros no hay ni San Pedro, ni San Juan, ni María, ni nada de eso. Nosotros es Cristo, y Cristo, y Cristo, y Cristo. Porque no hay nada más que un solo mediador entre Dios y los hombres, Jesucristo hombre. Grítemelo bien duro cuando le dé este informe ahora. ¿Quién es el único que está a la diestra del Padre en el cielo? Gloria a Dios. Alábalo si puedes. ¿Quién fue el único que murió en una cruz por nosotros?
2: ¡Cristo!
1: ¿Quién derramó la sangre que limpió el pecado?
2: ¡Cristo!
1: ¿Quién resucitó al tercer día?
2: ¡Cristo!
1: ¡Alábalo! Cuando usted se... Mire, cuando... Sonríe si puede. Cuando usted se le haga esa pregunta, no deje de gritar usted, Cristo, no se quede callado. Porque ese es el nombre que sobre todo nombre. Y cuando usted dice, ¡Cristo! Si tiene caries dentales, se le pueden llenar las muelas también. Alábalo si puede. Dios no hace las cosas en una forma que sea difícil para entenderla ni muy complicada, no, sencilla. Un solo Salvador, Jesucristo, eso es todo. Solo entiendan hasta los niños de primer grado. Precioso el nombre del Señor. ¿Cuántos están esperando la venida de Cristo? Mire, hay dos venidas del Señor. La primera es que viene a buscar su pueblo y a llevárselo para allá arriba. ¿Por qué nos va a sacar de aquí? Porque los juicios más grandes que jamás se han visto vienen. Juicios tan terribles como un terremoto mundial que viene, que no va a dejar una ciudad en pie en ninguna parte del mundo. ¿Cuántos se van a quedar acá abajo para ver eso? Alábalo si puede. Ese terremoto nada más, ese es uno de los juicios, no es todo. No deja ni una sola, dicen los científicos, lo están hablando, que el centro fundido de la tierra está fallando y viene un terremoto tan terrible que no va a dejar en pie ni una sola ciudad. Y eso lo saben ellos, fíjense, por ciencia. Y nosotros lo sabemos por la Biblia. Antes de que la ciencia estableciera lo que han establecido, ya hacía rato que el Señor le había escrito en su libro. Alábalo si puede. Eso no hay quien lo impida, pero nosotros estaremos en nuestra patria. ¿Cuántos son ciudadanos del reino de los cielos? ¡Alábalo si puede! ¡Precioso Jesús! Bueno, va a ser hermoso cuando suene esa trompeta. Que usted sienta que los pies se le levantan de la tierra y cuando mira ya no tiene este cuerpo. En un segundo, Dios desaparece todo esto. Desde los plantas de los pies hasta la mollerita de la cabeza. En un segundo, y en ese mismo segundo, aparece un cuerpo inmortal e incorruptible. ¿Cuántos van a vivir esa maravilla? Bueno, fíjense, hermano. Eso nos da una idea a nosotros del poder que hay en el Dios en nosotros. ¿Usted sabe lo que es desaparecer este cuerpo? Y que en el mismo segundo aparezca un cuerpo nuevo. ¡Alábalo si puede! ¿Cuánto levantan las manos y alaban a Dios? Alábelo, hermano, alábelo. Vamos, oh, un minuto de alabanza, un minuto de alabanza. Levante esa voz como trompeta. Levante esa voz como trompeta. Él demanda labios que le ofrezcan sacrificio de alabanza. Alábalo si puede. Pueblo que respire, alabe a Jehová.
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1: Amado Dios, acepto a Cristo ahora mismo como mi único Salvador. Te acepto, Jesús, públicamente. No me avergüenzo de ti. Perdona mis pecados. Entra en mi corazón. Cambia mi vida. Ayúdame que yo permanezca firme en tu camino, firme en la iglesia, que sea bautizado y que sea lleno del Espíritu Santo. Creo en ti, Jesús, y soy salvo. Soy salvo ahora. Creo en ti, Jesús, y tu sangre. Tu sangre limpió mis pecados. Amén.
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1: Padre, mira este grupo de que están aquí enfermos. Tú sabes que en tu ministerio terrenal, todo el que a ti vino se sanó. Y ellos te están entregando las enfermedades a ti. Y en el momento que te la entregan a ti, ya ellos no la tienen. Glorifícate en esto, Padre. Que tú eres Dios. ¡Ala, su yamai! Tú eres Dios. Y el que a ti viene, tú no lo echas fuera. No quede ni un síntoma de enfermedad en ninguno de ellos. En el nombre de Jesucristo. Gracias, Padre, por tu amor. Ahora mismo, Padre, reprendo todo espíritu de enfermedad en estos cuerpos. Fuera de esos cuerpos. Fuera en el nombre de Jesús. Fuera en el nombre de Jesús. Para gloria tuya. Para gloria tuya. Por los méritos de Jesucristo. Proclamamos esa victoria. Esa victoria que tus hijos, oh, están reclamando. Nos consultamos con ellos, nos ponemos de acuerdo con ellos. Ellos están entregados a ti las enfermedades y yo me pongo de acuerdo con ellos. Y ya ellos no las tienen, Señor, no las tienen, porque te las entregaron a ti. Las tienes tú ahora, en el nombre de Jesús. Gracias, Santo. Por lo tanto, todos tienen que estar sanos, porque ellos entregaron a ti sus enfermedades. La gloria es tuya, Señor, la gloria es tuya. Bendito sea Dios. Alabado sea Dios. Por los méritos de Jesucristo, proclamamos esa victoria, Señor. Por los méritos de Jesucristo, bendito sea Dios. ¡Ay, pobre Jesús! Gracias por tu amor, Padre. Gracias por tu misericordia. Bendito sea tu nombre. Poderoso Jesús. Se sanaron. La gloria es tuya. Están sanos. La gloria es tuya. Bendito sea Dios. Bendito sea Dios. ¡Ay, pobre Jesucristo! Todos los hermanitos que están al frente, todos los hermanos que están al frente, que están seguros que Dios los sanó, levanten las manos y denle gracias a Dios. Hermanita, ¿qué usted tenía?
3: Yo tuve un accidente y tenía fractura en 4 costillas, en la 2, en la 3 y en la 7 y en la 8. No podía moverme para abajo, no podía abotonarme los zapatos, ni nada. Y ahora pues yo se lo presenté al Señor y pude doblarme hasta los zapatos. Y yo sé que el Señor me sanó.
1: Bueno. Fíjese bien, hermano. Pruebe a hacer ahora lo que no podía hacer primero. ¿Quién fue? ¿Quién fue? ¿Quién fue? Mira, hermano, en asunto de fractura, no hay emoción que funcione. Porque tiene que arreglarse sus huesos. Pero como haya creído, eso lo hace Dios en un segundo. Por eso, antes no podía doblarse porque las fracturas le estaban todavía funcionando. Pero ahora fíjense cómo ella se dobla tan tranquilamente, porque lo hizo Dios.
3: Hace menos de un mes, hacen solamente 3 semanas.
1: ¿De esa fractura?
3: Sí.
1: Uy, dale. Cuando yo estaba en el mundo, me fracturé en juegos y cosas, que tuve 6 semanas, 2 meses y 3 meses enyesado que no podía ni hacer nada. Sonríese, que se le ama. Pero 3 semanas, doble sermán, tóquese los zapatos. ¿Cuánto levanta la mano y dan gloria a Dios, hermano? ¡Alábalo si puede! Estamos contentos que usted esté bien, hermanito. Dios haya honrado su fe. Levanta la mano y dele gracias. Manténla sanita, jamás vuelva a sentirlo en el nombre de Jesús. Hola, Samaya Soja. La gloria para ti. Tu sierva pueda dar testimonio y otros puedan ser bendecidos. Ala, Sujuyama. La gloria para ti, Señor. Precioso el Señor. Mira aquella camarita que está ahí. Dios te bendiga. Estamos contentos que está bien, hermana. Pase un momentito donde alguien para que le dé. La primera venido allá, la segunda ahora de acá.
4: Bueno, yo ¿qué vengo tenía? De la ciudad de Nueva York y venía con mucho dolor en una pierna. Y yo recibía siempre un libro que usted me mandaba. Y yo dije, si algún día yo pudiera ir a Puerto Rico, ir aquí a la iglesia. Y entonces aquí unos amigos me invitaron y gracias a Dios tenía un dolor en una pierna y se me ha quitado ya, gracias a Dios, el dolor de la pierna.
1: Bueno, y sigue bien, lo que Dios hace permanece. ¿Para qué le molestaba la pierna? ¿Para qué le molestaba?
4: Para todo, caminar y doblarme así. Me
1: sí, pruebe ahora.
4: Amén.
1: Levante las manos y dele gracias a Dios. Manténla sanita, jamás vuelva a sentirlo. Lo que tú haces permanece, la gloria es para ti. Gracias por tu amor. Acérquese un poquito para aquí, para el frente. Mire la cámara aquí.
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1: Padre, adoramos tu nombre en esta mañana. Gracias. Gracias por el privilegio que nos permite de estar acá junto a nuestros hermanos disfrutando una mañana extraordinaria. Gracias a Dios por la gente que se incorpora a un nuevo día. Gracias por los que ya están un tanto más adelantados en la hora, pero que están ahí con nosotros en esta bendición gloriosa.
2: Gracias.
1: Creemos que esta es una mañana extraordinaria de tu Espíritu Santo. Creemos que en esta mañana hay un refrigerio espiritual maravilloso. Señor, hay esa gasolina, ese combustible espiritual que nos motiva, el fuego de tu Espíritu, aleluya, la dirección de tu Espíritu Santo, la fortaleza de tu Espíritu Santo en nuestra vida, que nos impulsa a vivir un día lleno de fe, de confianza, de esperanza, aleluya, y que nosotros no vamos a retroceder, porque creemos y confiamos plenamente que tú tienes el control de todas las cosas. Por eso en este día te adoramos, te alabamos, Señor, y creemos una vez más que no es un día rutinario, más de lo mismo. No, es un día nuevo, una experiencia nueva. Señor, algo lindo tú tienes para nosotros.
2: Gracias, Señor.
1: El enemigo está vencido, Señor. Creemos, creemos que tú nos abres una puerta de bendición en esta mañana.
2: Sí, Señor.
1: Este día es día de testimonio, día de esperanza, día de gozo. Llévate todo desánimo, toda frustración, toda debilidad, todo lo que el enemigo quiera poner, lo echamos fuera. Oramos en esta mañana.
2: Sí, Señor.
1: Unimos jóvenes, damas, caballeros, niños, en un solo pensamiento, orando.
2: Gracias.
1: Declarando cielos abiertos.
2: Cobertura.
1: Sí, Rey. Día de esperanza. Día de esperanza. Si alguien se ha levantado, se ha incorporado triste, Señor, dale consuelo, dale alegría en esta mañana.
2: Gracias, Dios.
1: Este día, Señor, este día, este día, por encima de las adversidades, es un día, aleluya, que tú nos has entregado.
2: Gracias,
1: Señor, y venceremos en tu nombre. Aleluya. Por eso te adoramos en esta mañana.
2: Gracias, Señor.
1: Te damos gracias en este día.
2: Tuya.
1: Aleluya. Aleluya.
2: Gloria a Jesús. Dios te bendiga, Miki.
1: Sí, eso es.
2: No, no, estoy bien. No, estoy bien. Hoy sí estoy descansada.
1: Ave María.
2: Damos gloria al Señor por la bendición que nos concede de estar aquí esta mañana y de poder adorar al Señor a través de este programa, como cada mañana, Mañanas de Oración. Queremos que sea su vida bendecida.
1: Aleluya.
2: Así que comparte esta transmisión, compártalo con alguien que estamos en este tiempo de oración, palabra y ministración. Óigame, este es el día que ha hecho el Señor. Si usted va camino al trabajo, si está preparando a los niños, si está ahí con la tacita de café, no sé, de té, de lo que, ¿verdad?, usted se toma en la mañana, renuévese en este día, reconozca que Dios está con usted y que todas las cosas van a estar bajo su control. Así que levántese en esa fe, sabiendo que Dios es bueno. Amén.
1: Oye, Nisi, los panoramas son variables todos los días. Y ciertamente, antes que nada, le damos la bienvenida, saludamos a todo ese pueblo, la gente linda de las redes, la gente linda de la radio, que está conectada con nosotros, no se mueva, quédese ahí con nosotros. Pero pensaba yo, los panoramas son diferentes, nuestra mente se queda pequeña, ¿verdad? Porque, ¿verdad?, uno puede pensar quizás en lo rutinario, de que alguien se levantó, que está bregando con los niños, que va rumbo al trabajo, el que está ya en la fábrica, el que ya está haciendo llamadas, contestando email, de que va. Pero hay panoramas tan raros, ¿verdad? Hay quien puede estar en un avión ahora mismo, escuchándonos,
2: viéndonos.
1: Hay quien puede estar precisamente, pasó la noche en el hospital cuidando a un familiar. Tantas cosas, ¿verdad? Que nuestra mente.
2: Sí, panoramas son distintos,
1: sí,
2: panoramas que no son a veces lo cotidiano.
1: Ordinario.
2: Pero de alguna manera Dios le ha permitido estar ahí conectado con nosotros. No se vaya, vamos a estar orando por su petición. Queremos orar por usted. Si hay alguien que tiene una petición, escríbala a la medida que usted pueda. Si hay alguien, ¿verdad?, que está ahí en el hospital, donde quiera que usted se encuentre, queremos orar por usted. Sabemos que no importa el panorama, Miki, sí. No importa a veces las circunstancias que tenemos que enfrentar, Dios está con nosotros ahí en medio de cualquier proceso.
1: Oye, mira, mira esto, no importa el panorama, el sol salió. O sea, a veces pensamos que las cosas se detienen. El sol salió, el día nuevo llegó. O sea, nada de lo que podamos estar viviendo detiene que la misericordia de Dios se renueve a nuestro favor, que la bendición de Dios fluya. Y ciertamente cada cosa trae y cada día trae su propio afán. Pero no ha podido esa batalla, esa lucha, no ha podido detener que el sol salga.
2: Y no puede detener que el Dios que está con usted, aleluya. Óigame, no hay vergüenza para usted, no hay detenimiento, no hay enfermedad, no hay lucha que pueda detener al Dios que nosotros servimos y sabemos, lo hemos visto operar milagros, lo hemos visto hacer maravillas, Él lo puede hacer en usted también en esta mañana. Así que levántese en ese ánimo, en esa fe. Estamos en la mitad de la semana, como decimos. Siempre se dice que el miércoles es la mitad de la semana. Así que recobre fuerzas, vamos, que hay algo más que Dios tiene para usted. Hay algo poderoso, hay buenas nuevas en el nombre de Jesús para tu casa, para tu familia, para tu vida. Aleluya, créelo en esta mañana porque Dios no se detiene, Él sigue trabajando a nuestro favor.
1: Y sí, hay varios detalles que queremos traer a la colación para orar. Que esta mañana hay dos familias amadas que están pasando un momento duro. Número uno, la familia de nuestro hermano Eli, que su mamá partió con el Señor. Fíjate, las dos noticias que voy a dar son, ¿verdad?, esas sí. Noticias tristes que golpean el alma y el corazón. Pero por otro lado, cuando usted le da la vuelta a la moneda, si lo podemos llamar de esta manera, son noticias que alegran el corazón. Y usted dirá, ¿pero por qué? Bueno, porque la parte humana se duele, está golpeada, pero la parte espiritual, donde uno sabe que guerreras de Dios
2: vencieron,
1: fueron llamadas, han escuchado la voz de su amado, te brinda una esperanza. Así que ciertamente la familia de nuestro hermano Eldi, que ha estado pasando este momento duro, difícil, les abrazamos, y la familia también de nuestro hermano amigo adorador Adolfo Santana, que también su mamá partió con el Señor. Abrazamos esta familia, abrazamos su casa, oramos por ellos, les bendecimos de manera extraordinaria, sabiendo y reconociendo que aunque el momento es duro, como decía, también hay un cántico de victoria.
2: Son
1: dos guerreras, dos mujeres guerreras de Dios que vencieron y que forjaron familias, hijos en el camino del Señor. Y ahí están.
2: Los resultados están ahí.
1: Ahí están.
2: Así que si hay alguien que también está pasando un proceso duro de pérdida, queremos orar por usted. Son momentos duros, difíciles, pero sabemos que la consolación, Miki, la fortaleza de Dios siempre está. Y el que no lo ha experimentado, el que no lo ha vivido, no lo puede testificar. Yo recuerdo ante la pérdida del papá de Miki, de la hermana, y procesos que hemos vivido, cómo la fortaleza de Dios ha sostenido a su familia, a su mamá, a sus hermanos. Y realmente ahí es que tú puedes ver que esa es la paz que el mundo no puede dar. Así que si estás en un momento difícil de lágrimas, de separación, de pérdida en esta mañana, la consolación, el abrazo de nuestro Dios, la fortaleza de nuestro Dios está ahí para ti.
1: Y nosotros, agarraditos de la fe, en la oración, en la intercesión y la declaración, óigame, no hay otra, amado, no hay otra ecuación, no hay otra forma de nosotros poder vencer que no sea agarrado de la fe, nutriéndonos de la palabra, nutriéndonos y sujetados en la oración, dirigidos por el Espíritu Santo. No hay otra forma, amado, así que ahí tenemos que quedarnos. Esa es la fórmula ganadora, la fórmula extraordinaria. Así que damos gloria al Señor.
2: Agarrados de Dios.
1: Sí,
2: agarraditos. No hay de otra. Vivimos, mira, que estamos en un mundo, por lo menos los hermanos que nos ven de otros países, nosotros que estamos aquí en Puerto Rico, han sido unas semanas fuertes donde noticias duras y difíciles. Tristes. De nuestra sociedad. Y no podemos callarnos ante momentos que se están viviendo duros y difíciles. y la gente no quiere entender. Quieren buscar que psicólogos, que aquello, que lo otro, está bien, todo lo que tengamos, las herramientas que tengamos a nuestras manos para trabajar nuestra familia, nuestros hijos, eso está bien, no hay problema. Pero el detalle principal, y el mundo no lo quiere entender, es que si Dios no es el centro de tu casa, si no le permites a Dios que trabaje en tu vida, en tu familia, en los caracteres, en que ese Espíritu Santo de Dios tome control de las cosas, después nos lamentamos, y por qué pasó esto, y qué pasó en esa casa, y qué sucedió. Mi hermano, tenemos que reforzar la oración. Nosotros tenemos que seguir clamando por las almas y haciendo el trabajo que nos corresponde, porque se nos mueren. Se nos muere la sociedad, la juventud que se está levantando en una insensibilidad terrible. Es triste ver lo que está sucediendo. Y tenemos que pararnos en la brecha. Si no quieren escucharnos, las rodillas van a hacer que de alguna manera Dios les toque. La oración va a quebrantar todo yugo, todo principado, toda potestad. Pero cuando priorizamos lo que nos entretiene, cuando priorizamos y dejamos y echamos a Dios a un lado, y lo que corresponde, que es la oración, el ayuno, la palabra, iglesia, no hay de otra. Lo que hay es oración, ayuno y palabra. Realmente se nos muere nuestra gente, y es una realidad, que por eso es que nosotros estamos aquí cada mañana en mañanas de oración, a veces arrastrando los pies, a veces con cansancio, a veces con deseos de quedarnos descansando, porque no le podemos negar que el cuerpo se agota, se agobia. Pero estar aquí cada mañana para nosotros es una, a veces, una lucha, una batalla. Sentimos el peso. Y usted que nos escucha, que la gente que siempre está ahí con nosotros y que comparte esta transmisión, el pueblo, el mundo tiene que entender que necesitamos a Cristo en nuestras vidas. Si es que queremos ver cambios, si es que queremos ver transformación en la casa. La gente habla de cambios, Miki, ay, el mundo, hay que... El cambio lo trae Cristo Jesús, que murió en la cruz por cada uno de nosotros.
1: Y ese cambio comienza en nosotros precisamente. Aleluya. Ciertamente... tendríamos que evaluarnos, amados, toditos, si López, Miki Bulero, todos los que están conectados con nosotros, todos los que nos ven, todos los que nos escuchan, deberíamos hacernos una autoevaluación, y en esa evaluación verificar dónde está Dios en nuestra vida, qué hemos priorizado, qué hemos puesto primero, cuán genuina y cuán seria nuestra relación con Dios. Si soy un cristiano real, genuino, o simplemente estoy asistiendo a la iglesia, disfrutando una experiencia religiosa, si la voy a llamar así, o
2: pasajera.
1: O si ciertamente estoy pagando un precio espiritual. O sea, y ciertamente, a la medida que cada uno de nosotros nos evaluamos y catalogamos, lo voy a poner de esta manera, del 1 al 10, ¿dónde está mi relación con Dios? Óigame, yo creo que eso nos va a ayudar a ir cambiando nuestra mentalidad, porque si buscamos el fuego del Espíritu, si buscamos esa relación con Dios, si buscamos estos días, como dijo Nisi, que han sido muy difíciles, amado.
2: Aquí en Puerto Rico ha sido.
1: Los que nos escuchan, los que nos ven en otros países, yo sé que usted en su tierra ha tenido sus luchas, sus batallas, las noticias que estremecen, pero por lo menos aquí en Puerto Rico estos días... lamentablemente, amado, tristemente, no quisiera, pero cosas que pasan y están ahí, no podemos tapar el cielo con la mano. O sea, ver casos muy difíciles, y en todos ellos envueltos jovencitos, amado, 16, 17, 18, 19, 20 años, niños prácticamente, niñas prácticamente. Óigame, verlo envuelto, y no simplemente el que falleció o la persona que ya no va a estar, sino toda la familia, el núcleo, la sociedad, todo lo que ha estado pasando. Es triste, amado. Y pero ¿dónde queremos llegar? Precisamente anoche yo veía un panel y todo el mundo hablaba, no, que si la psiqui, no, que si la, que si el otro echaba la culpa a la música, aquello, lo otro. Y ciertamente hay muchas ramificaciones que las podemos utilizar como culpabilidad de las circunstancias que estamos viviendo. Pero nadie se paró y dijo, mira, la realidad es que la falta de buscar a Dios, de sacar a Dios de las escuelas, de sacar a Dios de la oración, así de sacar la oración, de enseñarle a nuestros jóvenes a amar a Dios sobre todas las cosas, etcétera, etcétera, es lo que nos está llevando a donde estamos.
2: Sí, Señor.
1: Entonces, sí, Señor. Esa realidad, usted y yo que estamos aquí en esta mañana, debemos sentir ese celo de proyectar a nuestra familia, a nuestra casa.
2: Sí, Señor,
1: de levantar, poner un grano de arena.
2: Levantar niños y jóvenes en el temor a Dios.
1: Amen a Dios.
2: No espere otro resultado cuando usted como adulto, y perdone, ¿verdad?, que esto comenzó diferente, pero es que hay un peso, hay una carga muy fuerte, Miki. A veces nosotros los adultos somos los que provocamos que todas estas cosas se vayan dando cuando le damos el batón a los muchachos. Mire, yo cuando nosotros nos criábamos, nuestros padres, quizás había otra forma de crianza, ¿verdad?, y quizás es criticada en este tiempo. Pero yo agradezco por unos padres que me llamaban la atención, que me decían, usted para allá no va.
1: Que eran responsables.
2: Tenían un ojo, una visión que decía, no, usted allí no se va a meter, no, usted se queda aquí. Y parecía como injusto, ay, pero uno pensaba de joven, pero ¿cómo es posible si yo no voy a...? Pero es que ellos veían más allá y amaban, eso es amor. A veces creemos que amor es darle zapato, darle lo que quiere. Amor es cuidar y prevenir que ellos... Ay, pero uno pensaba de joven, pero ¿cómo es posible si yo no voy a...? Pero es que ellos veían más allá y amaban, eso es amor. A veces creemos que amor es darle zapato, darle lo

0: policías, estamos dando zapatos, estamos dando ropa, estamos dando, pero le estamos enseñando a nuestros hijos a amar a Dios, a amar a, mira, amado, amar a Dios sobre todas las cosas.
1: Sí, Señor.
0: El jovencito que se levanta amando a Dios, respeta a papá, respeta a mamá, respeta a sociedad, tiene herramientas para cerrarle las puertas al diablo, etcétera, etcétera. O sea, ¿qué le estamos dando aún nosotros, los que servimos a Dios? ¿Qué le estamos dando a nuestros hijos?
1: Sí, porque eso es para todos. A veces pensamos que es para el pecador. No, es para todos. Nosotros aún como iglesia, es más, la responsabilidad es el doble. Porque nosotros llevamos la situación de nuestra familia, pero llevamos el peso de que mi vecino, de que el que vive en la otra calle, del que vive, del que está ahí, o sea, orar y clamar, interceder por los que nos rodean en nuestras casas. Mi hermano, hay un peso muy fuerte. Y creemos nosotros como iglesia, y aquí en Mañanas de Oración nos paramos en la brecha, y usted sabe que aquí hemos clamado por la juventud, clamamos por los niños, clamamos, siempre estamos presentando la familia, porque es el vínculo, es el centro, es lo que Dios instituyó, y es lo que el enemigo ha querido venir a destruir, porque vino a robar, a matar y a destruir. Es lo que ha querido venir a deshacer, ha querido venir a quitarle el valor de lo que tiene la familia, la casa, el papá, la mamá, los hijos. Qué hermoso ver familias fundamentadas en Dios levantándose y siendo diferentes, siendo radicales a este mundo que todo lo aprueba, que todo está bien, que lo bueno le llaman malo y a lo malo le llaman bueno. O sea, en fin, estamos en este tiempo, estamos en un campo de batalla, Miki. En un campo de batalla muy fuerte, y después nos lamentamos después, pero ¿y qué pasó? ¿Pero y dónde está Dios? Pero si es que lo sacaste de tu vida, ya no es prioridad en ti, en tu casa. Yo creo en esta mañana firmemente, y Miki y yo nos paramos en la brecha y seguimos orando y clamando, intercediendo por la familia, por hogares levantados en la cobertura de Dios, en el centro, que sea Cristo de su vida, aleluya, que sea el centro de su casa. Permítale a Dios trabajar con esa situación. En esta mañana, escriba su petición, queremos orar, no importa cuál sea. Sabemos y conocemos un Dios que opera milagros, que hace maravillas, que cambia y transforma familias. Levántate, aleluya, levántate creyendo en esta mañana que en tu casa algo diferente va a suceder, que en tus hijos algo poderoso. No importa cuán en el vicio estén, no importa cuán en el mundo arrastrado estén, no importa aún que esté en la prisión, ahí Dios lo toca, Dios lo transforma, porque hay gente en la calle que está libre, pero por dentro están encadenados. Pero mucha gente que están en las prisiones, quizás tienen condenas y están cumpliendo, pero su corazón es libre en Cristo. Así que no importa el panorama, hay libertad en Cristo Jesús.
0: La Biblia establece.
1: Aleluya.
0: Y el niño, usted lo sabe, ¿sí o no? ¿Qué dice la Biblia? Instruye al niño, ¿y qué?
1: Y aun cuando fuere viejo, en su carrera, en su camino, en su palabra.
0: ¿Y aun cuando qué?
1: Fuere viejo.
0: ¿Qué pasará?
1: No se va a apartar de ahí.
0: Mira, amado, la semilla que usted siembre, por eso es que hacemos Epicentros Kit. De hecho, para los que nos escuchan, en los 18 de octubre, Parque Luis Muñoz Marín, y de eso vamos a hablar ya al final, pero escúchame bien. Que la semilla que pongamos. En estos días yo escuchaba, veía uno de los niños que primero predicó en Epicentro Kit, fungido como evangelista hace poco, y en estos días estaba predicando en una congregación, etcétera. Yo miraba y decía, wow, una semilla que pongamos hoy dará fruto, amado. Y hay alguien que puede decir, pero yo creo en misión, el evangelio, y no le sirven a Dios hoy. No te preocupes,
1: la semilla
0: está ahí,
1: y tu oración,
0: la palabra, no usted verá. O sea, hay hijos sí que fueron criados en el evangelio y hoy no le sirven a Dios.
1: Pero tranquilo,
0: que hay una semilla.
1: Y usted la riega con la oración.
0: Y usted la está regando con la oración, con sus lágrimas. Aleluya. Tranquilo.
1: Sí, Señor.
0: Eso es real, amado. De la mano de Dios no se va a escapar.
1: Eso es, sí, Señor.
0: Pero si sembramos otra cosa. Si nuestra siembra es otra cosa, ¿qué vamos a cosechar?

0: Y esa es la gran
1: realidad,
0: la realidad de este tiempo. Estamos sembrando otras cosas.
1: Y los resultados los estamos viendo en las noticias.
0: Estamos viendo ahí.
1: Las noticias que se están recibiendo es lo que se está sembrando. Nosotros como padre, como adulto, como abuelo, estamos sembrando la semilla correcta en ellos. Óigame, en esta mañana el Espíritu de Dios,
0: aleluya,
1: nos emplaza, padre, madre, escúchelo. Quizás no le gusta hoy esta mañana de oración y quiere cambiarlo, pero Él nos emplaza. Hay una responsabilidad, hay un peso muy grande, iglesia, hay un peso. El enemigo está tratando de acabar con todo porque sabe que le queda poco tiempo. Y usted, nosotros como iglesia, nos paramos en la brecha en oración.
0: Padre.
1: Por eso cada mañana oramos y en las temporadas que nos vamos allá en Morro a orar, a quebrantar, aleluya, en el nombre de Jesús, en oración. La oración. Tiene resultados poderosos, no nos podemos quitar.
0: Se levanta por el poder.
1: Aleluya, en el nombre de Jesús.
0: Tu casa se levanta por el poder.
1: Sí, Señor, son tocados en el nombre de
0: Jesús. Matrimonio se levanta por el poder de la oración.
1: Aleluya.
0: Tu familia es tocada, transformada, bendecida por el poder de la oración.
1: Mire, todo el que tenga hijos ahí que está orando porque vengan a Cristo, o que aún, aunque estén sirviendo a Cristo, usted quiere orar por ese vallado, escriba los nombres ahí, los que puedan a la medida. Escriba los nombres de sus hijos. Yo en esta mañana los menciono: Jan Omar, Yael y Marí, Lerian Yael, y mi nieto Fabián Elí, Elena Sofía, e incluyo a mi nuera Johain Elis. A todos los pongo en las manos del Señor como cada día, creyendo que la cobertura de Dios está sobre ellos, que ningún arma forjada puede prevalecer en el nombre de Jesús, que sí, que hay batallas que van a enfrentar, pero Jehová va delante de ellos y no serán vencidos, y no serán avergonzados, y no serán dañados en el nombre de Jesús. Aleluya. Padre, en esta mañana nos unimos, Señor. Hay un peso, hay desesperación en los corazones, hay angustia, Señor, pero oramos en esta mañana por nuestros hijos, por nuestros nietos y por las próximas generaciones que vienen en el nombre de Jesús. Aleluya. Creemos en tu cobertura, creemos que ningún arma forjada puede prevalecer, creemos que tú les tocas, les abrazas. Que si hay alguno que está alejado de ti, Dios mío, alcánzale, Señor, que nuestra oración provoque, Dios mío, avivamiento en ellos, que nuestra oración provoque un encuentro contigo. Aleluya. Vamos, clama por tus hijos ahí con autoridad, clama con tus hijos con sensibilidad. Aleluya. Por más arrastrados que los vea, por más detenidos que los vea, en el nombre de Jesús, el Espíritu Santo de Dios en esta mañana les toca. Padre, creemos, Dios mío, que hay cadenas que se rompen, que hay cadenas de vicio, de alcoholismo, cadenas de maldad, cadenas de narcotráfico, cadenas de droga, cadenas de venganza, cadenas, Dios mío, de culpabilidad, cadenas, Dios mío, de pecados, de traición, cadenas que los tienen, Dios mío, Padre amado, detenidos y sumergidos en el pecado, en esta mañana son quebrantadas. En el nombre de Jesús enviamos la palabra, aleluya, enviamos la palabra sobre nuestros hijos, aleluya. Padre amado, en el nombre de Jesús, la oración cambia, la oración transforma, la oración, aleluya, provoca que algo suceda en esta mañana. Papá, mamá, abuelo, familia, párate en la brecha y cree por cambios extraordinarios. Párate en la brecha y dile al enemigo: en mi casa no, en mis hijos no, en mi matrimonio no. El que me defiende se llama Jehová de los ejércitos. Padre, en esta mañana creemos que hay cadenas que se rompen, que hay ligaduras que son quebrantadas, aleluya, que hay ojos que están vedados, que tú los liberas en este día, aleluya, que toda depresión se tiene que ir, que toda ansiedad se va en el nombre de Jesús, que toda enfermedad es cancelada, aleluya, con la autoridad de Cristo, aleluya. Tu palabra es poderosa, tú eres Dios real y dijiste que cosas mayores que esta nosotros haríamos, Dios mío. Ora, oramos por esta sociedad, oramos por la juventud, Dios mío, que va barranca abajo, no le importa, no tiene ningún sentido, Padre amado, común, no piensan a la hora de actuar, y creemos en esta mañana que tú tomas el control. El enemigo no tiene parte ni suerte, vuelvo y lo reitero, aleluya, él no tiene parte ni suerte, aleluya, la sangre de Cristo tiene poder, aleluya. Espíritu de Dios, gracias, aleluya, Dios. toca gracias, nuestros hijos. Dios,
0: gracias.
1: Padre,
0: gracias,
1: aleluya.
0: Porque tú lo haces, gracias.
1: Reprendemos toda gracias maquinación haces, del infierno, aleluya, en contra
0: gracias,
1: de ellos.
0: Gracias.
1: Reprendemos todo aquello que quiera dañarles. Aleluya, Padre amado. Aleluya. Visítales, aleluya. Dios. Visítales, abrázales, aleluya. Dios mío. Padre, y aquellos que están aleluya ahora mismo llorando ante la pérdida, Señor.
0: Abraza,
1: con tu mano poderosa, mi hermano Ernie, su familia, sí, Señor amado. Gente que están en procesos duros, sí, Señor, de pérdida, Señor, como esta familia que le arrebatan la vida a este soldado, Señor con amado. Y tantas historias, Señor, que duelen. Sí, duele, Señor.
0: Tu mano, rey.
1: Duele el corazón.
0: Tu mano, papá.
1: Duele el alma, duele, Señor, las lágrimas que hay que derramar, Señor. Y de esta situación, Señor mío, de esta niña que le arrebatan la vida a otra, Señor. Y ayer las noticias, qué tristeza. Cuando la historia pudo haber sido otra. Cuando quizás la historia pudo haber sido otra. Hoy están en las noticias, Señor. Y de qué manera tan fea, tan difícil, tan dura, tronchando su futuro, Señor, por favor, Dios mío. Dios mío, Señor.
0: Ay, Señor.
1: Detén, aleluya, la mano opresora del enemigo. Deténla, Señor. Detén, Dios mío, las maquinaciones del enemigo, Señor, aleluya, para dañar a nuestra familia. En el nombre de Jesús.
0: Que tengamos la responsabilidad.
1: Ayúdanos a
0: como Padre,
1: a ti,
0: Dios mío. Que hacer lo que nos toca, Dios de gloria.
1: Aleluya.
0: ¿Qué estamos sembrando? ¿Qué estamos dando?
1: Ayúdanos, Señor, somos
0: ¿qué estamos haciendo?
1: Señor amado.
0: Que no seamos nosotros los propulsores de una mala semilla. Señor amado.
1: Señor, que estamos esperando.
0: Que no seamos nosotros los que propiciemos, ayúdanos, Dios mío, que cosas como estas ocurran.
1: Jesús, aleluya.
0: Oh, mi rey.
1: Aleluya.
0: Reprendo al diablo, toda maquinación del infierno.
1: Jesús,
0: toda música diabólica.
1: Sí, Señor.
0: Todo mensaje.
1: Que insta, sí, Señor.
0: Sí, del mismo infierno.
1: Que insta, Señor.
0: Todos estos embajadores de las tinieblas,
1: sí,
0: Dios
1: Señor,
0: mío.
1: Aleluya.
0: Que arrastran miles y miles de jóvenes, Dios mío, infectando.
1: Padre, ten
0: denigrando a la jovencita, denigrando a la mujer, denigrando.
1: Jesús.
0: Señor, y trayendo una infección que se mete en los huesos, en los tuétanos, en el corazón de la gente.
1: Sí, Dios mío. Que no veamos eso como normal. Como...
0: Que no abracemos,
1: Señor,
0: esa diablura, no, que
1: Señor,
0: no aplaudamos esa diablura,
1: ayúdanos, Dios mío.
0: El pecado siempre ha existido, la maldad siempre ha existido, Dios de gloria. Embajadores del infierno siempre han existido, pero tu poder y tu Espíritu Santo
1: sí,
0: siempre ha estado vigente,
1: Padre, no
0: siempre puedo. Ha estado llamando, siempre ha estado transformando,
1: sí,
0: trastocando ciudades, trastocando pueblos. Dios de gloria, ayúdanos a no ser de los que aplaudimos, de que vemos lo malo, bueno, Dios de gloria, ayúdanos a tener la responsabilidad,
1: Señor,
0: de pararnos.
1: Señor,
0: de defender el corazoncito de nuestros jóvenes,
1: sí,
0: de nuestras
1: jovencitas,
0: de nuestros niños, Dios de gloria.
1: Te
0: ayúdanos a tener responsabilidad, Dios de poder.
1: Dios amado, aleluya.
0: Es duro, Señor, es duro cuando en el caso nuestro queremos levantar un evento para niños, para bendecir los niños, para
1: y
0: la oposición y la finanza, y la gente no quiere ofrendar, y la gente no quiere dar, y las empresas no quieren ayudar, porque la gente lo que busca es la maldad.
1: Jesús, Señor, misericordia.
0: Duro.
1: Ayúdanos.
0: Es duro. Esa es la realidad que vivimos, Señor.
1: Se nos pierden, Dios mío.
0: Se nos enfría el corazón. Y vamos corriendo tras otras cosas. Se nos enfría el corazón.
1: Padre,
0: Señor, ¿qué
1: por
0: pasa,
1: favor,
0: Dios mío? Hay un despertar.
1: Señor. Ayúdanos
0: a la iglesia, al pueblo, a la sociedad, Señor. Que hay que ponerle el corazón, que hay que poner las herramientas donde tienen que estar.
1: No podemos normalizarlo.
0: No podemos abrazar y ver lo bueno, lo malo.
1: No podemos, Señor, ayúdanos para no ir en la brecha, estar firme, aunque seamos criticados, aunque seamos señalados, mantenernos firmes en la oración, en tu palabra.
0: Ay, Señor.
1: Ayúdanos, Señor. Somos responsables, Dios mío.
0: Ay, Señor.
1: Somos responsables, Señor.
0: Ay, Señor. Crea compromiso en el pueblo.
1: Padre.
0: Hombres y mujeres llenos del poder de tu Espíritu Santo,
1: Señor,
0: de vida devocional real,
1: Jesús.
0: Señor, hombres y mujeres, Dios mío, que te amemos por encima de todas nuestras debilidades. Somos débiles, sí, cometemos errores, sí, pero que podamos amarte por encima,
1: Señor,
0: de todo, Dios mío.
1: No poniendo la mirada en el hombre, Dios mío, Padre amado, que pongamos la mirada en ti, Señor.
0: No estemos mirando los pasajeros.
1: Nuestro compromiso es contigo.
0: Gente, Dios mío, que su compromiso es tan liviano que cualquier bobería, cualquier cosa simple los mueve.
1: Señor,
0: que aquel dijo, que este dijo, que mira, que no me saludaron, que no, que
1: firmeza,
0: Señor, que tengamos firmeza, entereza espiritual, raíces, fortaleza, raíces espirituales.
1: Sí, Señor, entre
0: cosas pequeñas no nos muevan.
1: Jesús,
0: Señor de gloria.
1: Prendemos al enemigo.
0: Que si nos aplauden, gloria a Dios. Si no nos aplauden, gloria a Dios.
1: Sí, Señor. Tuya es la gloria.
0: Vamos
1: tuya
0: a entender,
1: es la
0: Dios de gloria, que esto no se trata de lo que los hombres digan.
1: Sí, Señor.
0: Padre. Aleluya, que se trata de ti, Señor.
1: Padre, Padre.
0: Señor, trae un despertar en esta mañana.
1: Sí, Señor,
0: papá.
1: Hay urgencia de ti, papá.
0: Tenemos
1: urgencia de tu presencia en nuestras casas.
0: Hay un nuevo uno, una emergencia,
1: sí, Señor.
0: Dios mío, espiritual.
1: Las mentes ligadas a ti, Señor. Mentes que están distorsionadas,
0: despierta,
1: Señor.
0: Pueblo,
1: esta mañana, Señor, clamamos. Toma control de las mentes cauterizadas por el enemigo. Señor mío, liberta, Señor, las mentes que están maquinando, mentes que están sumergidas,
0: sí.
1: Señor, en problemas, en depresión.
0: Sí, Señor.
1: Señor, en esta mañana que puedan entender, Dios mío, que sin ti nada podemos hacer.
0: Ay, Señor.
1: Hay victoria en la familia si tú estás, que hay unión en la familia si tú estás, que hay hijos levantados con propósito si tú estás, Señor, aleluya. Ayúdanos, Señor mío, a pararnos en la brecha. Párate en la brecha por tu casa. Vamos, no tengas miedo, no tengas temor. Ora, clama, intercede, aleluya. Hay cadenas que se rompen en esta mañana. La gente que está escribiendo el nombre de sus hijos, de sus nietos, hay cadenas que son quebrantadas, aleluya. Hay propósito de Dios,
0: aleluya,
1: que se cumplen los tuyos, aleluya.
0: Aleluya.
1: Hay un mover de Dios, aleluya.
0: Aleluya.
1: Donde abunda el pecado, sobreabunda la gracia de Dios, aleluya.
0: Aleluya.
1: Y hay gente parada en la brecha, hay gente que no han doblado sus rodillas a Baal, clamando, intercediendo, sabiendo que Dios hace, que Dios opera, que Él sigue siendo el mismo Dios, aleluya, que su poder no ha cambiado, es el mismo ayer, hoy, por todos los siglos.
0: Aleluya.
1: Señor, escucha el clamor de tus hijos en esta mañana.
0: Aleluya.
1: Escucha a padres que están ahí orando, Dios mío.
0: Tu
1: escucha
0: mano,
1: a padres,
0: papá,
1: que lloran, que gimen, Señor.
0: Tu mano, papá.
1: Tu mano poderosa, la necesitamos, Señor.
0: Aleluya.
1: Necesitamos tu intervención, Señor.
0: Padre, casas que están siendo estremecidas ahora mismo.
1: En el nombre de Jesús.
0: Porque un hijo,
1: Jesús,
0: jovencito, Dios mío, está sumergido en una tristeza, en una depresión.
1: Padre, Señor, con tu mano, Dios.
0: Que ha intentado quitarse la vida, que siente que su vida no sirve.
1: Jesús, rompe cadenas, Dios mío.
0: Familias que son trastocadas cuando de momento llega la noticia. Fulano cometió una locura.
1: Dios mío,
0: hizo
1: de misericordia. Pensamiento de suicidio es quebrantado en el nombre de Jesús. Pensamiento de atentar contra tu vida es quebrantado en el nombre de Jesús.
0: Somos guerra espiritual.
1: Propiedad de Dios, eres propiedad de Dios.
0: Libre, libre, libre, libre, libre, libre.
1: En el nombre de Jesús. Retrocede, Satanás, en el nombre de Jesús. Principados, potestades, fuera en el nombre de Jesús. Aleluya.
0: Fuera. Todo dardo
1: del infierno, aleluya.
0: toda tristeza, toda depresión, de toda amargura, la echamos fuera,
1: Señor,
0: fuera.
1: Toda rencilla.
0: En el nombre, Señor, de Jesús de Nazaret.
1: Todo deseo de pelear, de
0: todo deseo de venganza,
1: Señor, en el nombre de Jesús.
0: Fuera, en el nombre de Jesús.
1: Toda diserción se quebrante en el
0: en
1: nombre.
0: El nombre poderoso.
1: Espíritu de Dios, aleluya. Padre, todo principado que se ha levantado para en crear diserción, aleluya,
0: Jesús,
1: en el nombre de
0: el
1: Jesús, ahí
0: Santo,
1: en el trabajo, ahí en la esquina, en la tienda,
0: libertad,
1: en donde
0: libertad,
1: quiera,
0: libertad,
1: todo
0: libertad,
1: lo que se ha levantado
0: libertad,
1: para crear
0: libertad,
1: pleitos, Dios mío, y que terminen en desgracia, en el nombre de Jesús, aleluya,
0: libertad,
1: oramos en esta
0: libertad,
1: mañana,
0: libertad,
1: fuera, fuera, aleluya,
0: libertad,
1: gloria
0: libertad,
1: a Jesús, en el nombre de Jesús. No hay
0: ha
1: ninguna potestad,
0: lo
1: ningún
0: creemos,
1: principado, Dios mío.
0: Aleluya.
1: Tu poderío es más grande,
0: aleluya,
1: tus ángeles ministradores, aleluya,
0: aleluya,
1: tu presencia que inunda,
0: aleluya,
1: la casa, tu presencia,
0: aleluya,
1: que transforma,
0: vamos,
1: el corazón,
0: que
1: cambia
0: grite,
1: la vida del
0: declare,
1: hombre, aleluya,
0: mañana,
1: tu gloria,
0: provoque,
1: tu gloria,
0: alguien,
1: Señor,
0: alguien,
1: tu gloria, aleluya.
0: Vamos.
1: Tu gloria,
0: créela,
1: Señor,
0: Dios,
1: que llena la casa, Señor, en el nombre de Jesús,
0: créela,
1: con la autoridad de Cristo lo creemos, aleluya.
0: Créele a Dios.
1: Padre, grande eres, Jehová, grande eres, Jehová. Que este tiempo, Señor mío, no sea perdido, Señor. Es un tiempo poderoso,
0: poderoso,
1: un tiempo de oración, un tiempo de cobertura, un tiempo de quebrantamiento,
0: poderoso,
1: de cadenas rotas, Señor, en la casa,
0: poderoso,
1: ahí,
0: Dios,
1: en el trabajo, ahí, donde quiera que haya uno atado, es libre,
0: libertad,
1: por el poder de Cristo, aleluya. Gracias, Señor,
0: libertad,
1: por tu fidelidad, Dios mío.
0: Libertad.
1: Tú,
0: aleluya,
1: eres la opción.
0: Aleluya.
1: Dios es la opción en esta mañana.
0: Aleluya.
1: Dios es la opción para mucha gente que no pueden salir del hoyo.
0: Esa es la opción, no hay otra.
1: Dios es la opción.
0: Tienes que agarrarte de ahí.
1: Se te van a acabar las opciones.
0: Tienes
1: y la única opción que te va a quedar es Cristo. Escúchelo.
0: Tienes que mirar.
1: Se te
0: cruz.
1: Van a acabar las opciones. Gente opcionando a Mickey por otras cosas. Y la única opción se llama Cristo Jesús.
0: Y la verdadera opción.
1: La única.
0: La salida.
1: La genuina y la de esperanza. Aleluya.
0: Hay otra, amados.
1: Cristo, aleluya.
0: Y te puedes,
1: amén,
0: ir,
1: Señor,
0: a la luna.
1: Espíritu de Dios.
0: Te puedes montar en un submarino e ir al fondo del mar. Pero ¿sabes qué? La opción
1: es Cristo,
0: mirar a Cristo.
1: Cristo, aleluya.
0: No hay otra, amado.
1: Y se le van a acabar las opciones a la gente, se le van a acabar. La opción va a ser Cristo. Y es la única esperanza, la única que te levanta, la única que cambia tu casa. Ha estado dando vueltas y vueltas y buscando cómo. Cristo. Cristo es el único, Miki. Cristo es el único que puede cambiar tu vida. El único que puede cambiar tu casa, tu matrimonio, Cristo.
0: Mira.
1: Aleluya.
0: Estamos llamados en nuestros pueblos, en nuestras ciudades, a proclamar las grandezas de Cristo.
1: Aleluya.
0: Ese que murió en la cruz, resucitó.
1: Santo Jesús.
0: Nos dejó el Espíritu Santo.
1: Nos dejó solito.
0: No nos ha dejado huérfanos.
1: Sí, Señor, Él está.
0: Está sentado a la diestra de Dios Padre.
1: Gracias, Señor.
0: Óyeme. El salmista en el Salmo 66, versículo 8, dice: bendecid pueblos a nuestro Dios y haced oír la voz de su alabanza. Él es quien preservó la vida a nuestra alma y no permitió que nuestros pies resbalasen. Porque tú nos probaste, oh Dios, nos ensayaste como se afina la plata. Esa es una enseñanza linda. Búsquelo, cómo es que se trabaja con la plata. ¿Cómo es que? Búsquelo para que usted vea. Nos ensayaste cómo se afina la plata. Nos metiste en la red. Pusiste sobre nosotros lomos, sobre nuestros lomos pesada carga. Hiciste cabalgar hombres sobre nuestra cabeza. Y mira lo que dice: pasamos por el fuego y por el agua. Pero mira cómo cierra
1: qué
0: diciendo.
1: Lindo.
0: ¿Cómo dice?
1: Y nos sacaste a abundancia.
0: Y nos sacaste a abundancia.
1: Qué lindo.
0: Déjame, alguien debe escuchar esto de nuevo. Lo primero que hace el salmista es que nos invita a bendecir a Dios.
1: Ven. Salmo 66, estamos
0: versículo. Sí, versículo 8. Número 8. Lo primero que nos invita el salmista en ese versículo número 8 es: bendice a Jehová. Alaba a Jehová. ¿Quiénes? todos los pueblos y naciones.
1: Todo lo que respire.
0: Todo lo que respire, como estamos aquí hoy.
1: Amén.
0: Y gente de Colombia, de Argentina, de Chile, de Paraguay, de Cuba, óyame, de Rusia, alábalo. Vamos profetizando en todos lados.
1: Amén.
0: Los confines de la tierra. Estados Unidos, República Dominicana, las islas.
1: Señor.
0: Mucha, mucha gente conectada con nosotros en esta hora. ¿Y dónde es la invitación? No es Puerto Rico. No, amado, no se equivoque. La invitación es todos los pueblos.
1: Todos.
0: Todas las naciones, bendecida a Dios. Que se escuche la voz de la alabanza. Que se escuche, que me escuche otro. ¿Usted no sabía que cuando usted alaba a Dios, trae libertad para usted y para el que está al lado suyo?
1: Eso también es.
0: Recuerda a Pablo y Sila, metidos en aquella cárcel.
1: Contagia, eso contagia.
0: Comenzaron aquí. Sí.
1: Contagia.
0: Vamos a alabar a Dios aquí. ¿Qué pasó? Un terremoto. ¿Quiénes fueron libres? ¿Pablo y Sila? No. Ellos y todos los que estaban allí.
1: Hasta el carcelero.
0: Hasta el carcelero que se iba a quitar la vida. Porque cuando hay alabanza, cuando hay libertad, aún aquel que está pensando que te hace la vida
1: es libre. Sí, señor.
0: Pero, aleluya.
1: Sí, señor.
0: Si algo produce libertad,
1: es la alabanza.
0: Es la alabanza, amado.
1: Yes.
0: La invitación de todas las naciones, los pueblos. Sí. Todos los grupos étnicos, todas las lenguas. Bendecir a Jehová.
1: Y que si hay algo que el enemigo ataca es eso. Que tu alabanza mengue, porque eso no lo resiste. Eso es lo primero que hace, tratar de que tú no bendigas a Dios.
0: De un desánimo y sigues ahí como que apagadito, como que van apagando poco a poco.
1: Callarte.
0: Sí, porque él sabe que hay poder en esa conexión espiritual.
1: Si el horno aumenta, sí, aumenta usted la alabanza. Sí. Si sube el horno, aumenta.
0: Súbele usted también.
1: Sí, señor.
0: Sí. Como dice, si el horno le pone más calor, súbele a la alabanza. No le bajes tú, súbele.
1: Santo el Señor.
0: Aleluya.
1: Gracias, Dios.
0: Aleluya. Papi, adora el Señor. Es como Daniel, que le dijeron, no puedes orar. Le digo, ¿cómo?
1: Me abrió las ventanas.
0: Voy a abrir las ventanas y voy a orar aquí 3 o 4 veces.
1: Qué tremendo.
0: O sea, le voy a subir a esto.
1: Y que se enteren.
0: Y que se entere todo el mundo. Sepan. Primero yo oraba, ahora voy a orar
1: que me vean.
0: Que me vea toda la ciudad.
1: Qué poderoso.
0: Que me vea el mundo.
1: Señor.
0: Mira, si el horno de fuego ha subido.
1: Súbele a la alabanza.
0: Súbele a la alabanza.
1: Sí, Señor.
0: Súbele a la entrega, a la pasión.
1: Que suene, que se oiga más fuerte que lo que pueda estar sucediendo.
0: Que tu alabanza, sí, se oiga más fuerte que
1: el ruido.
0: Que el ruido del mundo, del infierno, todo lo que el diablo quiere hacer.
1: Aleluya.
0: Dice, el salmista dice, vengan, pueblos todos, naciones todas, y hacer oír la voz de la alabanza.
1: Yes.
0: Mira qué cosa. La Biblia habla mucho de que se oiga la alabanza, que se oiga tu voz. Hay gente que dice, no, a Dios se alaba para adentro. Está bien. Ahora para adentro.
1: Sí, pero el efecto que tiene cuando lo expresas, lo esbozas. A veces hay gente
0: deja
1: que.
0: Deja sordo el infierno.
1: Y a veces comenzando te pesa, te cuesta.
0: Y como
1: te cuesta.
0: La lengua amarrada, alábalo.
1: Te cuesta. A veces dice sacrifica alabanza. O sea, haz tu esfuerzo y alaba y adora. Y a veces pensamos que solamente cuando vamos a la iglesia. No. Todo lo que respire, alaba a Jehová y en todo tiempo, en todo lugar, donde usted tenga la oportunidad, suelte esa alabanza, Padre, la oración ahí clamando.
0: Aleluya.
1: Yo no sé si yo soy la única loca que siempre estoy así.
0: No.
1: No sé si
0: unos
1: soy.
0: Cuantos,
1: a veces
0: cuantos,
1: estoy. Y sabes, es que lo haces parte de tu vida.
0: Sale
1: exacto.
0: Ya, libre.
1: No es algo que nadie te dice, hazlo. Sale, nace de ti.
0: Nace.
1: Es parte de tu vida cotidiana y es como cuando tienes que comer, cuando tienes que cenar, porque si no te mueres, si no lo haces te mueres, sientes que te mueres.
0: Mire, y que no hay un lugar específico para que la alabanza fluya. O sea, no cuando yo voy al culto yo alabo, no cuando yo me dice, no.
1: Bueno, y Pablo y Sila, ¿dónde estaba?
0: En la cárcel.
1: En la cárcel.
0: Yo sé de cirujanos que han estado operando ahí con la alabanza puesta y haciendo su trabajo.
1: Señor.
0: Y alabando a Dios. De gente, la patrulla, alabando a Dios.
1: En estos días yo recibí un testimonio, y a veces uno no todo lo cuenta, pero fue algo muy impactante para mí, que vino una mujer, el Señor la sanó de cáncer, pero ella me decía, cuando yo entraba a coger mi quimioterapia, me preguntaban las enfermeras, ¿qué música quieres que te ponga? Y ella dice pues que algunos escogían música instrumental. Dice, ponme ahí proceso de Lindsay López. Y no necesariamente que sea una alabanza que yo canto, gente que entran al proceso, a la batalla, pero piden alabanza, piden, ponme este cantante, ponme esta adoración. ¿Por qué? Porque es que eso es lo que te conecta, lo que te saca de lo terrenal, te saca del dolor, de la tristeza, de la angustia, y el enemigo huye.
0: Y no sé si te acuerdas.
1: Ante alguien que adora.
0: Sí, no sé si te acuerdas, creo que fue para la cesárea de Lerian.
1: Oh, sí, mi última hija. Fue un proceso bien duro.
0: Durísimo.
1: Fue bien difícil. Las dos íbamos a perder la vida en ese último embarazo.
0: Pero le hicieron la cesárea, hicieron operación, eso fue intensivo, ¿cierto? Pero Nisi testifica que regresando de su anestesia y todo eso, despierta escuchando a alguien que...
1: Yo pensé que yo me había muerto y que había llegado al cielo, literal. Porque yo lo último que me acordé fue cuando el anestesiólogo me dijo, cuenta del 9 para atrás. Y yo no conté, yo empecé a orar y dije, Señor, te presento mi bebé, mi vida, mi esposo, mis hijos que quedan allá. Estamos en tus manos. Y cuando despierto, yo dije, pues me morí. Ya el Señor me recibió en su presencia porque... Estaba en un cuarto donde la luz era muy fuerte. Yo no podía abrir los ojos porque era que tenía una lámpara encima de mí bien fuerte. Y yo escuchaba a lo lejos mientras iba regresando de la anestesia. Yo escuchaba a lo lejos alguien que estaba cantando esa alabanza de Marcos Witt que dice, renuévame, Señor.
0: Y después, oiga qué alabanza.
1: Ya no quiero ser aleluya, igual.
0: Padre, te adoramos.
1: Y escuchaba eso y yo dije, me morí. Llegué a la presencia de Dios. Y cuando abro mis ojos, era una enfermera que era la que estaba a cargo de mí, que estaba ya arropándome, preparándome, porque había salido ya de sala de operaciones y ella estaba encargada de mí. Y esa mujer estaba adorando al Señor mientras preparaba mi cama. Y yo la miraba y le decía, ¿y dónde yo estoy? Y dice, ya mamita, ya, tu bebé nació ya. Yo le dije, no me morí. Me dice, no, mi amor, no te moriste. Es que yo creía que había llegado al cielo, le dije, porque escuchaba esa alabanza y pensé, y ella comenzó a reírse. No, mi amor, estoy adorando al Señor. Y es la alabanza lo que provoca en nosotros, aleluya. ¿Qué? La atmósfera como cambia, aleluya, en nuestra vida.
0: Y quizás hasta para alguien pueda sonar locoso. Ese testimonio en el sentido de que, mira, Lindsay, mira, amado, usted no estaba allí, lo que pasó, el borde de la muerte, sí, etcétera, etcétera. Bendicida, en todo, una lámpara inmensa, con un montón de cosas puestas, pues, ella dijo, fíjate que.
1: Y ella cantando.
0: Estoy en el cielo, y cuando escuchó aquella alabanza, pero ¿a dónde es que queremos llegar? Había una enfermera perfumando
1: el área,
0: aquella zona, aquel cuarto,
1: tu trabajo, perfúmalo, aleluya.
0: Y mira que alabanza, renuévame, Señor Jesús.
1: Sí, amén.
0: Sí, cuando usted y yo traemos a nuestra vida,
1: dice,
0: la alabanza,
1: levantamos un altar, mi
0: hijo. Levantamos un altar. Es como un incienso, como dice la palabra.
1: Que sube.
0: Y le echamos leña al fuego. Y esa bendición fluye, sube, mira, amado.
1: Sube.
0: No hay forma.
1: Se rompen las cadenas.
0: La cambia.
1: Los barrotes se quebrantan, se abre la cárcel, aleluya. La enfermedad, mire, tiene que coger sus maletas y irse.
0: Cambia. La forma de usted hablar cambia.
1: Sí, señor.
0: La forma de ver las cosas cambia.
1: El asunto judicial, Dios lo transforma.
0: Usted lo ve diferente.
1: Sí, señor, porque Dios hace justicia. Sí,
0: aleluya, Jesús. Aleluya.
1: Dios
0: aleluya.
1: Toca a tu marido, Dios toca a tus hijos. Aleluya. Tu casa se llena de la presencia de Dios. La atmósfera
0: aleluya.
1: Cambia.
0: Aleluya.
1: La atmósfera cambia.
0: El salmista dice, bendecir pueblo, nuestro Dios.
1: Santo.
0: Y hacer oír nuestra alabanza. Y dice más, sí, Él es quien ha preservado nuestra vida.
1: Santo.
0: Si usted y yo pudieran entender cómo Dios nos ha preservado, amado.
1: Oh, sí.
0: Él es quien nos preserva.
1: Muchas veces.
0: Y dice, y Él es el que ha hecho que nos repalemos.
1: Muchas
0: veces. Y dice, si usted y yo no tenemos fuerza para nada. Para nada.
1: Si por nosotros.
0: Al primer soplido.
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cuando David danzaba, la esposa le decía: hey, para, porque me das vergüenza, me das vergüenza, me das vergüenza. 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

crecí en la iglesia y siempre que se entona esta alabanza yo puedo sentir la gloria de Dios.

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Cuán bueno y cuán agradable es habitar los hermanos juntos en armonía. Salmo 133:1. 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

ha dado el poder. Él nos ha dado el poder. Él nos ha dado el poder sobre Satanás. Él nos ha dado el poder sobre las tinieblas.

0: versículo 9. Mira que te mando que seas valiente. It is a command. Que seas valiente. No temas y no desmayes, porque Jehová tu Dios estará contigo donde quiera que tú vayas. No importa el territorio donde Dios te está mandando, yo quiero recordarte que tus pies han sido ungidos para este tiempo, que tu boca ha sido ungida para este tiempo, que tus manos han sido ungidas para este tiempo. Y no importa lo que el enemigo haya querido hacer en tu vida, en tu pasado, yo vengo a recordarte que el Dios de los dioses mandó a su hijo, y él derramó su sangre, y esa sangre aún tiene poder.
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0: Dios no creó a nadie para vivir como en una isla. Nos puso a todos en su cuerpo para que dependiéramos unos de otros. Amable oyente, tal vez usted crea que no necesita a nadie, pero permítame decirle con claridad, nadie fue creado para ser completamente autosuficiente. Todos nos necesitamos.
1: 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La comunidad es fundamental para el buen funcionamiento de una sociedad, pero hoy veremos cómo es aún más esencial para la Iglesia. Aprenda cuál es su responsabilidad hacia los demás miembros del cuerpo de Cristo, según nos dice en el capítulo 12 de la primera carta a los Corintios.
0: ¿Por qué Dios nos puso en un cuerpo llamado el cuerpo de Jesucristo o la Iglesia? Él nos puso ahí por diversos motivos, y uno de ellos es que podamos crecer, como Él dice, para que crezcamos hasta la plenitud de la estatura de Jesucristo, o sea, que seamos conformados continuamente a la semejanza de Jesucristo. Dios no quiere que estemos desequilibrados, nos quiere equilibrados en nuestra vida personal. Tampoco quiere una iglesia desequilibrada. Quiere una iglesia equilibrada, que ministra a sus miembros, hace evangelismo, enseña, discipula y adora. Él quiere que la iglesia esté equilibrada. Y para que una iglesia esté equilibrada, su membresía también debe estarlo. Para que la membresía esté equilibrada, debemos crecer en la semejanza de Jesucristo. Amable oyente, si es usted una de esas personas que sienten que no necesitan de nada ni de nadie, entonces, inicialmente usted ha sido engañado, y le aseguro que sí necesita a los demás. Permítame mostrarle una cosa: Dios no creó a nadie sobre la faz de esta tierra que no necesite ser amado por otro. Nunca ha habido nadie así, ni Dios ha creado a nadie que no necesitara amar a otro. Sin embargo, hay personas que pasan por la vida y nunca aprendieron a amar. Parece que no son capaces de acercarse a otro con amor ni estar preparadas para recibir amor, sino que se alejan. Pues bien, en ese caso no habrán comprendido que lo más grande de la vida es amar y ser amado, ya sea el amor hacia Dios y ser amado por Él, o el amor hacia otra persona. En ese caso, todos mis logros tendrán una gran grieta en la mitad hasta que aprenda a entregarme a otra persona y a su vez esté dispuesto a recibir lo que otra persona tiene para darme. Dios nos hizo distintos y con funciones diferentes en el cuerpo. Y nos creó con esa sensación de insuficiencia a fin de que podamos ser fortaleza y ayuda los unos para los otros. Fíjese que es la debilidad del otro lo que me desafía a alcanzar mi potencial, ¿haciendo qué? Acercándome para ayudarle a que llegue a ser todo lo que Dios quiere que esa persona sea. De algún modo, cuando usted se acerca para ayudar a otra persona, es cuando Dios arraiga en su vida esas cualidades de carácter, esa profundidad de entendimiento, sentimiento, emoción y contentamiento que no se producen de ninguna otra forma. Dios no le hizo a usted suficiente por sí solo. Nos hizo para que fuéramos parte del cuerpo de Jesucristo a fin de que podamos edificarnos los unos a los otros. Vivimos en un mundo que se duele, sufre en el interior y en el exterior y busca ayuda y esperanza. Y probablemente hoy hay más personas conscientes de eso que hace tiempo. Sin embargo, cuanto mayor es el sufrimiento, las necesidades más grandes no se ven a simple vista. Las mayores necesidades han estado ahí todo el tiempo. Y lo que pasa es que las necesidades exteriores intensifican esas necesidades emocionales más profundas que siempre han estado ahí. Ansiedad, temor, frustración o soledad, estaban ahí todo el tiempo. Entonces, cuando ponemos una necesidad física o material por encima de eso, se intensifica y hace que la necesidad emocional sea mucho peor. Amable oyente, ¿por qué le salvó Dios? Le puso en una comunidad de creyentes, le enseñó la palabra, profundizando su comprensión de Dios y colocando un principio encima del otro, semana tras semana. ¿Por qué está aplicando esos principios en su vida? ¿Está desafiando su vida? ¿Está cambiando su vida? ¿Está desarrollando su vida? ¿Está Dios interviniendo en su vida en algo para que usted pueda simplemente ganar más dinero, hacer más de esto y hacer más de las cosas que quiere? Dios está enriqueciendo su vida para que se convierta en un manantial y en un pozo para personas que tienen sed, que tienen hambre, que están cansadas y solas, que están sufriendo por dentro y están rogando que alguien reconozca que son alguien a quien vale la pena conocer, a quien vale la pena amar y ayudar. Eso significa el ministerio de una iglesia que se interesa. El apóstol Pablo dice que Dios no solo ha formado el cuerpo de partes diferentes, con un diseño particular y funciones distintas. Vayamos, por favor, a 1 Corintios, capítulo 12, versículo 25. Dice así: para que no haya desavenencia en el cuerpo, sino que los miembros todos se preocupen los unos por los otros. Por ejemplo, si sus funciones corporales son normales y naturales, usted está sano. Puede correr, saltar, digerir la comida y sentirse bien en general. Sin embargo, si alguna parte de su cuerpo, digamos que el hígado, dice: me tomaré unas vacaciones este día, no voy a funcionar, así que no cuenten conmigo. Todo lo demás puede funcionar, pero yo no trabajaré. Entonces, usted terminará en un hospital casi enseguida. Escúcheme, Dios no edificó el cuerpo de Jesucristo para que funcionara a medias. Sin embargo, fíjese que en la mayoría de las iglesias eso es lo que pasa, porque tenemos todo un segmento paralizado. Dios les ha dado talentos al nacer y dones en el nuevo nacimiento, pero esos dones no se están invirtiendo en la vida de otra persona. Y si un miembro no se usa, sufre de parálisis. Donde hay parálisis, hay apatía. Y después de un tiempo, las personas presumen de ser religiosas, pero no están invirtiendo en las vidas de otros. Se convierten en una alberca estancada que solo recibe, recibe, recibe, recibe y nunca da. Y después de un tiempo, hay una capa de cieno sobre toda la superficie. ¿No es eso lo que dice el pasaje que estamos leyendo? Es para que no haya desavenencia en el cuerpo. O sea, que el cuerpo funcione correctamente, con cada parte haciendo su tarea, con cada persona en su lugar haciendo lo que Dios le ha llamado a hacer, que puede no ser exactamente lo que hace otra persona. Pues bien, en este versículo 25 leímos que debemos preocuparnos, interesarnos los unos por los otros. Eso significa que expreso interés por otro. Interesarse por alguien empieza por ser sensible a la necesidad, tener una profunda sensación de compasión y deseo que impulse mi cuerpo, si es necesario, para acercarse a esa persona y dar de mí mismo. No basta con asistir a la iglesia, no basta con escuchar mensajes. Somos responsables personalmente ante el Dios Todopoderoso, responsables de entregarnos unos a otros. Dios formó el cuerpo con personas que actúan de manera diferente a fin de que se preocupen y se interesen unos por otros. La única forma de que el cuerpo se interese es que cada miembro esté dispuesto a dar de sí mismo y a compartir lo que tiene. Además, cuando hemos sido bautizados en Jesucristo, ¿qué ocurre? A medida que actuamos como un cuerpo, actuamos activamente juntos y cooperamos entre nosotros. Así es como Dios quiere que funcione el cuerpo. Entonces, si usted se da un golpe en el pie, ¿qué pasa? Su cerebro, sus manos y el resto de su cuerpo se ponen a trabajar para curar su pie. Si se rompe un brazo, sus pies se ponen a trabajar y le llevan a la consulta del médico. Fíjese en que cada parte del cuerpo, al cooperar y actuar, ayuda a todo el cuerpo. Y de eso exactamente habla este pasaje. Dice que debemos preocuparnos e interesarnos unos por otros. Amable oyente, Dios le ha equipado. Yo podría detectar cuál es su don espiritual. Solo puedo mencionar algunos talentos que sé que usted tiene y quizás no los esté utilizando de la forma en que Dios quiere que lo haga. Escúcheme. No debería haber necesidad en el cuerpo de Jesucristo durante mucho tiempo, pues Dios compuso el cuerpo para que actúe de una forma en particular. No es cuestión de hacer dinero o no hacerlo. Es cuestión de amarnos los unos a los otros e interesarnos, sea cual sea el costo. Nuestra prioridad debiera ser dar. Fíjese que no hablo de dinero. Hablo acerca del yo. Hablo del tiempo. Y cuando hablamos de tiempo, hablamos de la vida. La idea es darme a mí mismo y sentarme junto a otra persona donde quiera que esté, porque si estoy dispuesto a colocarme donde él o ella están, podré ayudarles a llegar donde debieran estar. Y cuando esa persona se levante, entonces será capaz de ayudar a otra a levantarse. Eso es lo que Dios quiere. Usted alienta a otra persona. Esa persona alienta a otra, ¿y qué estamos haciendo? Nos desarrollamos y nos edificamos unos a otros en Jesucristo. Le diré que seguramente el corazón de Dios se entristece al ver a personas entrar y salir de las iglesias sin verse unos a otros hasta la semana siguiente. Simplemente se saludan y hablan del clima. ¿Sabe usted qué es eso? Eso no es conocer a nadie. Escúcheme. Vivimos en una sociedad, pero cuando llegamos a nuestra casa, nos encerramos en ella con nuestros sistemas de seguridad y cerramos las puertas. Después salimos y saludamos con la mano a nuestros vecinos mientras pasamos. Amable oyente, nos estamos aislando cada vez más y ya no somos un colectivo. Pero en el cuerpo de Jesucristo, donde vivimos, actuamos y adoramos al Señor Dios, Él quiere que seamos interdependientes y que cada miembro del cuerpo dé, pero no solo dinero. Dios quiere que dé su vida, su tiempo, sus talentos naturales y los dones que le haya otorgado. Él quiere que exploremos esos dones, los experimentemos, los empleemos y los invirtamos en las vidas de otras personas. Y cuando empezamos a hacer eso, ¿qué ocurre? Le diré lo que ocurre. Empezamos a abrirnos, empezamos a ser sinceros, empezamos a decir, tengo una necesidad. Piénselo, amable oyente. Si preguntáramos si hay alguna petición de oración en este momento, le garantizo que el 99% de las peticiones serían de personas que están, ¿cómo? Enfermas. Y la verdad es que algunas de las peores enfermedades no se manifiestan en el cuerpo, sino que están en el corazón, en el espíritu. Fíjese que Dios quiere que el cuerpo funcione colectivamente, sanando las heridas unos de otros y sosteniéndonos mutuamente cuando nos estamos hundiendo. Hoy día hay muchas más personas que se están hundiendo de las que imaginamos. Y de eso habla este pasaje, de amarnos los unos a los otros. Habla de satisfacer las necesidades. Me gustaría mostrarle algo. Jesús dijo que nos puso aquí para que seamos sal y luz. Y ambas cosas cambian la calidad de las circunstancias. Dios no nos puso aquí para vivir dentro de nuestros pequeños cascarones. Usted vive en su casa con su familia, asiste a la iglesia, va a su trabajo y después vuelve a su casa. Se ocupa de sus cosas y no hace daño a nadie y tampoco quiere que nadie le haga daño. Todos queremos que cuiden de nosotros. Y mientras tengamos lo que necesitamos, podamos asistir a la iglesia y servir a Dios de vez en cuando, entonces estaremos satisfechos. Y esto que digo no son mis propias palabras. Dios dijo que nos puso en el cuerpo de Jesucristo para que nos preocupemos y nos interesemos unos por otros. Y la manera mejor y más eficaz de hacerlo es en pequeños grupos que se reúnen semana tras semana. Ya he visto lo que ocurre ahí. Y Dios sabe que mi corazón se ve bendecido cuando pienso en lo que pasa en los grupos pequeños. Cuando veo a personas que se reúnen en grupos pequeños, se abren y son sinceros entre sí, comparten sus heridas y sus necesidades. ¿Sabe usted lo que pasa? ¿Hay libertad? Todo el mundo necesita sentir tres cosas. En primer lugar, todo el mundo necesita sentir pertenencia. En segundo lugar, todo el mundo necesita sentirse digno. Sentir que es alguien digno de amar, digno de conocer y digno de ser amado. En tercer lugar, todo el mundo necesita sentirse competente. Sentir que puede hacer lo que se le demande. Amable oyente, muéstreme a una persona que no se sienta digna ni competente, que no sienta que pertenece, y yo le mostraré a una de esas personas que avanzan penosamente en la vida. No cuenta para nada lo que hagan en el exterior, pues en su interior están reprimidos y contenidos. Cuando alguien se siente indigno, poco aceptado e incapaz, nunca podrá disfrutar de la vida ni hacer lo que Dios quiere que haga. Escúcheme, nuestra responsabilidad es transmitir a las personas, eres alguien a pesar de lo que el mundo piense. Eres digno de que te ame y te dé de mi tiempo. No solo eso, también creo en ti. Creo que puedes hacer lo que Dios te ha llamado a hacer y estoy dispuesto a ayudarte a hacerlo. Además, eres parte de nosotros. Todo el mundo necesita oír eso. Y no podremos escucharlo en medio de una gran multitud. Tiene que ser en un entorno en el que conocemos a las personas por su nombre. Amable oyente, ¿cuándo conoce usted realmente a alguien? No creo que lo conozca realmente hasta que sepa dónde está herido. Así es la vida. ¿Y Dios quiere que estemos cómo? Equilibrados. Es muy sencillo. Lo he dicho muchas veces y funciona en todos los ámbitos de la vida. Escúcheme, ¿qué dijo Jesucristo? den y se les dará. Cuando usted da, recibirá, aunque normalmente lo aplicamos al dinero. Sin embargo, si usted está sufriendo y yo me acerco para ayudarle, ¿sabe qué ocurrirá? Cuando yo sufra, Dios enviará a alguien para ayudarme. Amable oyente, le diré algo que descubrí hace mucho tiempo. Dios empezará a actuar en su vida, amable oyente, y de alguna forma empezará a destapar algunas partes de usted que nunca quiso que nadie viera. ¿Y sabe lo que descubrirá? Cuantas más partes destape, más le amarán los demás. Ellos dirán, sé que usted es como yo, con las mismas debilidades que yo tengo. Todos somos semejantes. Y la verdad es que nos parecemos mucho más de lo que a la mayoría de las personas les gustaría aceptar. Realmente nos parecemos. Todos tenemos nuestras debilidades. Entonces, ¿qué ocurre? Dios junta un grupo de personas imperfectas y dice, ahí están, con sus imperfecciones y debilidades. ¿Qué hacemos entonces? ¿Nos criticamos? No. Lo que debemos hacer es trabajar para edificarnos mutuamente hasta ser conformados a la semejanza de Jesucristo. Amable oyente, quisiera escuchar a Dios diciéndole en este momento que usted tiene algo que dar y que hay personas que necesitan lo que usted puede dar. Ellos estarán mejor porque usted lo dio y usted, al darlo, será más rico, más profundo, sabrá más y será más semejante a Jesucristo. Sin embargo, hay una cosa que tendrá que dar antes de poder hacerlo. Tendrá que renunciar a su egoísmo. Todos tenemos que manejar la vieja serpiente cascabel llamada yo. Tenemos que librarnos de ella. Y con eso me refiero a que debemos estar dispuestos a que Dios haga su voluntad en nuestra vida, aunque no nos resulte conveniente. Fíjese, la verdad es que nunca podré ser un siervo si la conveniencia forma parte de mi proceso de toma de decisiones. Nunca seré un siervo si eso ocurre. Y quisiera que escuchara palabras de parte de Dios. Por favor, escúchelo a él y no a mí. Nunca podremos amar a los demás como necesitan ser amados a menos que estemos dispuestos a apartarnos de nosotros mismos. Este viejo mundo quiere todo lo que es conveniente. Sin embargo, Jesucristo no habló de mi tiempo, mi vida, mi familia, mi trabajo, ni de ninguna de mis cosas. Leemos en el libro de Romanos, capítulo 12, así que, hermanos, os ruego por las misericordias de Dios que presentéis vuestros cuerpos en sacrificio vivo, santo, agradable a Dios. Un sacrificio es algo que ponemos sobre el altar y apartamos nuestras manos de él. Amable oyente, solo Dios puede mostrarle cuán vital es eso para su vida, para la congregación y para lo que él quiere hacer en su país. Y estoy plenamente persuadido de que Dios quiere causar un impacto en nuestros países, pero debe encontrar a un grupo de personas que estén dispuestas a dejar a un lado su egoísmo para decirle a Dios, Señor, sea conveniente o no, estoy dispuesto a satisfacer las necesidades de otras personas, ya sea a medianoche o a las 7 de la mañana, ya sea con dinero, con mi tiempo, con mi experiencia o con mi ayuda, sea lo que sea. Y le planteo una pregunta que no puedo responder por usted. ¿Cuán dispuesto está? Lo que le estoy pidiendo es que deje a un lado su propio yo y permita que Dios empiece a multiplicar su vida de una forma que tenga consecuencias eternas y no solo temporales. Oremos. Padre, te pido en el nombre de Jesucristo que el Espíritu Santo selle este mensaje en el corazón de cada oyente. Actúa en cada uno de nuestros corazones para que todo el cuerpo se levante para ser una iglesia que se interese y que juntos dependamos los unos de los otros. Aunque somos distintos y tenemos diferentes funciones, diferentes dones, diferentes papeles y diferentes talentos, todos somos muy importantes y todos tenemos la necesidad de sentirnos competentes, dignos y que pertenecemos. Y Padre, quisiera orar en este momento para que hables a los corazones de las personas que me escuchan y les muestres que pueden involucrarse en la vida de otro y que cuando lo hagan, la vida será diferente. Padre, inculca en nosotros que todos tenemos algo que dar y que la única barrera para dar es nuestro yo, que necesita ser totalmente crucificado en este momento en la cruz. No se haga mi voluntad, sino la tuya. Esa es mi oración en el nombre de Cristo. Amén.
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6: Ahora bien, la mayoría de las personas, cuando llega una gran tormenta a su vida, dificultad, dolor, lo que sea, quieren preguntarle a Dios, ¿por qué has permitido esto? Dios, si me amas, ¿por qué permites que esto ocurra? ¿Por qué te has llevado a mi ser querido? ¿Por qué mi hijo está enfermo? ¿Por qué he perdido mi trabajo? Dios, ¿por qué me has hecho todo esto? Mire, Dios permite las tormentas en nuestra vida con el fin de hacernos crecer espiritualmente. Entonces, no hay duda de que habrá tormentas en su vida, pero la pregunta es, ¿puede manejarlas? ¿Está preparado para ellas? Si no tiene el fundamento correcto, si no tiene una vida fuerte, no responderá de la manera correcta y se rendirá y abandonará, o será tentado a ir tras alguna otra alternativa, ya sea alguna droga o alguna forma de inmoralidad o algo para beber o lo que sea, para sacar el dolor. Amable oyente, el propósito de Dios no es sacar el dolor, sino obtener la fuerza dentro de usted para edificarle como una persona piadosa para que pueda cumplir el propósito de Dios para su vida. Quizás alguien diga, tengo 70 años, ¿qué propósito tiene Dios en mi vida? Bueno, Él todavía tiene un propósito para su vida y Dios le llevará a donde sea que esté dispuesto a entregarse a Él, y desde ese punto Dios le usará y trabajará en su vida para cumplir su propósito y su voluntad.
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7: ¡Cuán bueno y cuán agradable es habitar los hermanos juntos en armonía! Salmo 133:1.
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2: Gracias, Señor.

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0: gracias ahí.
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0: programa Salud y Vida. Te habla tu amigo, tu hermano, tu agente de los seguros, José Torres. Hoy es un día más, ¿verdad? Para darle gracias a Papito Dios por estar vivo, estar de pies, contar un día más, compartir un día más, ¿verdad? Con nuestros seres queridos. Muchas veces, a veces nos quejamos, ¿verdad? Por cositas que nos pasan en nuestra vida, en el diario vivir, pero se nos olvida, ¿verdad? Que hay personas que a veces lo tienen peor que nosotros. Sí. Hay personas que, o sea, a veces no no logran levantarse, o hay personas que tal vez no logran, ¿verdad? Estar como nosotros estamos en nuestra salud o económicamente o en todo, ¿no? Hay personas que no se levantan para ver el otro día. Así que si usted se levantó hoy sábado y ves la luz del día y puedes ver a tu esposa, puedes llamar a tus hijos, dale gracias a Dios porque te ha dado otra oportunidad, te ha dado otro día para que seas agradecido con las cosas que Él hace en nuestra vida a diario. Así que muchas gracias por sintonizar aquí tu radio Avivamiento, Alcanzando Almas para Cristo, a través del 100.1 FM o a través de Radio Avivamiento.com. Como todos los sábados de 9 y media a 10, este es tu programa Salud y Vida. Te traemos buena información, muy buena información, para que tomes unas decisiones educadas, unas buenas decisiones en cuanto a tu estatus financiero, buenas decisiones en cuanto a la hora de tomar un seguro de vida, y también para que entiendas el Medicare, si estás a punto de cumplir los 65 años de edad, o ya está en el Medicare. Siempre mantente atento a este programa porque siempre estamos actualizando información que va pasando, ¿verdad?, año tras año en el Medicare. Si usted está a punto de recibir la tarjetita roja, blanca o azul, o está a punto de cumplir la mayoría de edad, los 65 años de edad, por favor, no se me quede con la duda. Guarda el número 860-253-2066. 860-253-2066. Hay mucha información errónea, muchas cosas que anuncian por la televisora o también en las redes sociales, y por favor, usted no se deje llevar por eso. Tampoco se deje llevar, ¿verdad?, por un vecino, por su hermana o por su papá. Cada caso es muy distinto, cada caso, ¿verdad?, todo depende de cómo usted o cuánto usted trabajó en este país y cuánto usted aportó al Seguro Social. Así que esté pendiente solamente a las cartas que te envían directamente del Seguro Social. Nada de propaganda, nada de planes, nada de cobertura. Solamente el Seguro Social. Lo demás usted me lo deja a mí, que con mucho gusto, ¿verdad?, yo puedo atender su caso, puedo educarlo bien, sin compromiso y libre de costo. Muchas personas a veces me preguntan: José, ¿cuánto vale que tú te sientes conmigo? Nada, no cuesta nada. Yo solamente estoy para educarte, y luego si te puedo conseguir un buen plan médico, entonces los planes se encargan de mí. Así que usted a mí no me debe nada. 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También, ¿verdad?, podemos agendar un día, ¿verdad?, para que yo vaya a su casa. Yo con mucho gusto preparo mi calendario y voy y saco espacio para usted, y voy a su casa y lo puedo educar a usted, a su esposa o a un familiar que está un poquito confundido con eso del Medicare, eso de retiro y el Seguro Social. También quiero resaltar que ya estamos, pues, a final de agosto. Esté muy pendiente en las próximas semanas, porque voy a comenzar a hablar de muchos cambios que vienen para el 2027 para esas personas que ya están en el Medicare o ya tienen un plan, ¿verdad?, aquí en el área de Connecticut. Esté muy pendiente, porque vienen muchos cambios. Muchas cartitas que ya van a comenzar a enviar ya a partir de las próximas dos semanas. Usted va a recibir muchas cartas de su plan médico. Hay unas cartas que van a decir que ciertos planes se van del área. Hay otras que van a decir que sus beneficios han cambiado. 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y yo le estaré dando una llamadita entre octubre y noviembre para coordinar sus beneficios, para que entienda sus nuevos cambios y para ver, ¿verdad?, si es una buena idea quedarse en el plan actual o cambiarse a plan. Mis clientes, no se preocupen. 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Hoy, ¿verdad?, aparte de compartir con ustedes y estar aquí nuevamente unidos, ¿verdad?, y compartiendo ciertas cositas con ustedes, hoy quiero también hablar un poquito o llevarlos hacia atrás, hacia el pasado, a una época que muchos recordamos con mucho cariño. Hay décadas que marcan la vida, marcan historia, y hay años que son muy especiales. En este y en el día de hoy los quiero llevar un poquito a la década de los noventas. Hoy estamos en el 2026. ¿Por qué José nos quiere llevar a la década de los 90 hoy? La década de los noventas fue una década que marcó mucho a muchas personas, ¿verdad? A través de la música, a través de la moda, los deportes, la televisión, la política, hasta la manera de muchas personas pensar. La década de los 90 fue una década única, ¿verdad? A través de todo, de todo. Yo creo que muchas cosas de las que pasan hoy son referencias, son cosas de las que pasaron en los 90, porque todo vuelve, ¿verdad? Todo vuelve a su sitio y todo es como que da vuelta. Le da la vuelta a la vida y ya estamos en estos últimos tiempos, estamos viendo como muchas tendencias de los 90 están regresando. Los 90 vivimos una época, yo diría, dorada. Yo era un niño, pero sí me acuerdo de muchas cositas de los 90. Por ejemplo, los teléfonos de la casa, las cassettes, ¿verdad?, los CD, los CD videos y esas cositas que hacían de esa época única. También fue una época muy importante para la fe, para aquellos que crecimos, ¿verdad?, en el Evangelio. Fue una época, yo diría, dorada, una época dorada en el Evangelio, de grandes ministerios evangelísticos que estaban en esa época, en su apogeo, y marcaron toda una generación, ¿verdad? Tenemos aquellos que crecieron, Randy Island, Benicio Molina, Héctor de la Cruz, hasta el propio Gigi Ávila, ¿verdad?, marcó en esa época dorada. en Puerto Rico, el pastor Torres, Rafael Torres, Jorge Rasquia. Los 90, hermano, fue una época dorada, no solamente en el mundo, ¿verdad?, con sus cosas, pero también dentro del evangelio. Yo creo que fue la época donde más ministerios salieron a evangelizar, donde pienso yo que donde más el evangelio, especialmente en Puerto Rico y en Latinoamérica, se expandió y pudieron, ¿verdad?, alcanzar tantas personas y tantas almas, pudieron escuchar un mensaje de fe y un mensaje, ¿verdad?, diferente. Y fue una época bien que marcó, una época bien dorada que marcó muchas generaciones. Y hoy día, ¿verdad?, vemos los frutos de esa generación, de esa época de los 90. Pero hoy quiero hablarte de algo que también heredamos de esa época. Y muchas veces no lo pensamos así, pero cuando nosotros crecimos en los 90, heredamos cosas buenas y cosas malas. Cosas que nos fortalecieron en ciertas áreas de nuestra vida, como nuestro carácter personal y nuestra vida espiritual. Aquellos que crecimos en los 90, como que crecimos un poquito fuerte en esa área, y hoy día, ¿verdad?, podemos sostenernos gracias a eso. Pero también hay cositas negativas con las que crecimos en los 90, y una de ellas, ¿verdad?, fue cómo manejar nuestro dinero, nuestras finanzas. A pesar de que los 90 fue una época dorada en muchas cosas, nunca se nos dio esa importancia, o nunca se le dio esa importancia a lo que es a lo que era, ¿verdad?, el área financiero, o el área de cómo manejar nuestro dinero para el futuro. Porque algunas de esas ideas eran cosas buenas que habían, pero hay cosas, ¿verdad?, que luego en los 90 crecimos, que hoy día nos han hecho daño, y tal vez usted ha arrastrado eso hasta hoy día, y usted se lo está pasando a sus hijos y a sus nietos. Y es eso, que nunca hubo, pues, tal vez esa educación financiera o cómo manejar tu dinero. Una de esas cosas, ¿verdad?, que yo veía mucho en los 90 creciendo, era que si usted era casado, uno de los dos manejaba el dinero en el hogar. Y eso en los 90 se veía como algo normal, pero hoy nos damos cuenta que eso era algo erróneo. Pero si no se vayan muy lejos, hoy día todavía hay personas que mantienen esa misma mentalidad. Hay personas que dicen, no, fulano trabaja, yo estoy en la casa, entonces él maneja todo el dinero. O el esposo trabaja y le da todo el dinero a la esposa, y le dice, no, mi esposa es la que lleva las cuentas, los papeles importantes, mi esposa es la que hace todo eso. Y eso es algo que tal vez, ¿verdad?, vino de nuestros padres en los 70, en los 80, pero en los 90 lo veíamos mucho, donde una persona trabajaba y le daba el dinero a la esposa para que ella manejara todo el dinero en la casa y se encargara de todo en la casa y acomodar las facturas y todo eso. Y en muchas familias era así. Como digo, uno trabajaba, uno pagaba las cuentas, uno manejaba las cuentas bancarias, y el otro simplemente decía, pregúntale a mi esposo o pregúntale a mi esposa. Y mientras todo marchaba bien, parecía que todo, pues, de esa manera funcionaba bien. Pero ¿qué pasa? Que a través del tiempo, cuando pasa el tiempo, ¿verdad?, ya vamos aprendiendo que dejarle todo en las manos a una persona en el hogar es un gran error. Yo estoy aquí para decirte, ¿verdad?, que cuando, si tú y tu esposa trabajan, o si solamente trabaja el esposo, o viceversa, ¿verdad?, solamente trabaja la esposa, es muy importante que los dos sepan, ¿verdad?, dónde se tiene que pagar la factura, a quién hay que llamar en caso de pagar este bill o este bill, dónde, cuántas son las cuentas que hay, cuánto dinero hay en el banco, si tienen seguro de carro, cuánto se paga el seguro de carro, que si tienen el seguro de médico, cuánto se paga el seguro médico, la renta. O sea, es muy importante que no solamente una de las dos personas maneje esto. Yo creo que es muy importante que rompamos esa mentalidad, rompamos ese ciclo, y las dos personas, el esposo y la esposa, las dos personas sean las que manejen esto en la casa. Porque cuando las dos personas lo manejan, no hay este mal entendimiento, o no se olvidan las cositas. Antes se dejaba todo a una persona. Yo creo que eso es un mito, eso es una cosa que errónea con la que crecimos en los 90. Así que si usted todavía está practicando esa forma de ser, o si usted todavía está practicando eso, yo quiero dejarte saber que estás mal y que debes arreglarlo. No tiene que ser de la noche a la mañana, pero por favor, déjale saber, ¿verdad? Si usted es el hombre de la casa y usted está manejando el dinero, déjale saber a su esposa cuánto hay en el banco, cuántas deudas hay, cuándo hay que pagar esto y lo otro, para que todos los dos estén muy bien informados, ¿verdad?, de la situación financiera de la familia. Eso es muy importante, y eso, ¿verdad?, es algo que en los 90 no se practicaba. En los 90 eso no se practicaba, y lo hemos arrastrado hasta hoy, hasta el 2026. Yo, hay veces que yo me he sentado con clientes y le pregunto sobre el plan médico, le pregunto sobre su seguro de vida, y muchas veces me dicen: no, mi esposa es la que maneja sus papeles, no, mi esposa es la que me hace esto, mi esposa, y mi esposa. Pregunto yo: si tu esposa falta mañana, ¿cómo usted va a manejar eso? ¿Cómo usted va a manejar su seguro? ¿Cómo usted va a pagar sus deudas? ¿Cómo usted va a saber qué plan médico tiene? ¿Cómo usted va a saber qué cambios hay en su plan médico? O viceversa, si su esposo es el que maneja el dinero, si su esposo es el que maneja las cuentas, o sea, ¿por qué usted no aprende un poquito de eso? Hoy día tenemos que entender que los dos tienen que saber, ¿verdad?, dónde va el dinero, en qué se gasta el dinero, cómo se genera el dinero, y los dos tienen que saber, ¿verdad?, sobre los documentos, las pólizas importantes que los dos tienen. Eso es muy importante para cuando llegue el momento de una emergencia o uno de los dos falte, no haya, ¿verdad?, esta confusión de qué hago, con quién, a quién llamo y dónde busco esta información. Así que eso es una de las cositas, ¿verdad?, de los mitos que había antes de los 90, que muchos hemos arrastrado o han arrastrado, y yo estoy aquí para decirte que ya basta ya de estar arrastrando eso. Es tiempo de que usted, ¿verdad?, como pareja, los dos tomen control de su situación económica, en el dinero, en las finanzas, y los dos puedan tomar decisiones en cuanto al dinero que entra y el dinero que se va. Y los dos sepan todo de sus cuentas de banco y sus facturas y todo, para que no haya confusión, mis hermanos. Muchas veces hay confusión, pero es porque no nos preparamos o no buscamos o no estudiamos la situación. Así que no quiero más confusión. La próxima vez que yo me siente con uno de ustedes, ¿verdad?, que me llame, yo quiero que los dos sepan: no, José, sabemos cuánto generamos. No, José, sabemos el plan médico y sabemos los cambios. Para eso es que muchas veces, ¿verdad?, hay que unirse y entender las cosas los dos, no solamente uno. Así que si usted todavía está practicando esa mentalidad de los 90, yo quiero que este año o a partir de hoy, después que usted escuche este programa, usted diga: José, tienes razón, no vamos a hacerlo así más, no, vamos los dos a saber todo lo que generamos y todo lo que gastamos. Recuerden, ¿verdad?, que las cosas se hacen mucho más difíciles cuando solamente uno es el que sabe las cuentas y el estatus financiero del hogar. El segundo de los mitos con los que crecimos en los 90, aparte de que, como mencioné anteriormente, yo amo esa generación, yo amo esa década, porque pues para mí fue todos los 90, y para muchos de ustedes yo sé que también, pero muchas veces, ¿verdad?, los 90 también se veía que, o se pensaba que, los seguros de vida eran para personas ricas, eran para personas millonarias. Y es todavía, muchos escuchamos que hay personas que dicen: yo no tengo suficiente o no tengo mucho dinero para estar pagando un seguro de vida. Pero pensemos algo: si una persona gana, yo no sé, $70,000 al año y su familia depende de ese ingreso, ¿cuánto dinero va a dejar de entrar si esa persona fallece? los 70 mil dólares.
1: Una persona que genera 70 mil dólares no es una persona rica, pero es una persona, ¿verdad?, esencial en el hogar. Así que eso de que los seguros es para la gente millonaria, la gente con dinero, eso es un tema del pasado. Eso es un tema que dejamos, vamos a dejarlo allá en los 90. Sí, amamos los 90. Sí, los 90 fueron hermosos, pero por favor, no siga pensando que un seguro de vida es para las personas ricas. Recuerden que sí, el que genera el dinero en la familia, el que sostiene a la familia, si esa persona falta mañana, van a haber muchos más problemas, no solamente emocionales, también financieros. No dejes, ¿verdad?, como digo yo, el gasto fúnebre para después o que los hijos lo resuelvan. No dejes que toda la carga esté sobre el que genera el dinero en la familia. Recuerda que hay hipoteca, recuerda que hay carro, hay comida, hay cuentas. Y no todo, ¿verdad?, se puede y dejar para lo último. Así que si usted es esas personas que piensa que un seguro, ¿verdad?, para personas ricas y millonarias, tal vez para personas para proteger su patrimonio, usted está muy equivocada y usted está viviendo en ese mito falso. Yo quiero que usted borre eso de su mente y usted entienda que los seguros de vida son para todo el mundo. Los seguros de vida son para todo el mundo, no importando tu ingreso, no importando ¿verdad?, tu estatus económico, no importando tu edad. Los seguros de vida están hechos para todo el mundo. Los seguros de vida se hicieron para protegerlos a ustedes, para proteger a su familia. Así que deja de estar pensando eso que se pensaba mucho en los 90, que si tú tenías un seguro de vida era porque tú eras rico, era porque tú tenías mucho dinero. Eso es un mito, eso es falso. El seguro de vida, estoy aquí para decirte que es para todo el mundo. No quiero que ustedes sigan sufriendo, ¿verdad?, las pérdidas de familiares, entonces tengan que acudir a otros recursos cuando ustedes pueden pagar unas pequeñas pólizas mensuales, tanto como para gastos finales, como para los gastos fúnebres. Ustedes pueden hacerlo. ¿Cómo lo hacen? 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Yo lo adiestro, yo le explico cómo trabaja el seguro y así obtiene, ¿verdad?, usted lo que usted puede pagar. No lo que te recomiendan, no lo que usted pueda pagar, porque usted es el dueño, ¿verdad? Usted sabe cuánto dinero usted genera y cuánto dinero usted también gasta. Hay que ser muy atento a eso. Así que, por favor, deje de estar pensando una vez más que los seguros de vida son para las personas millonarias. Y por último, una de las cositas con las que yo sé que muchos crecimos en los 90. Mis hijos se encargarán de mi retiro. ¿Cuántas veces no he escuchado a mami o a papi? Nah, cuando yo me retire, que ellos me cuiden. Yo di todo por ellos. Yo los cuidé cuando eran pequeños. Yo les di comida. Yo los cambié. Oye, si supiéramos que eso es uno, a veces uno lo dice así relajando y todo. Pero eso es un error tan y tan grande que hacen los padres. Que mis hijos se encarguen de mi retiro. Y quizás, ¿verdad?, es la más difícil o la mentalidad más difícil de romper. Porque viene, es algo que viene del amor. Nuestros hijos nos quieren y nosotros esperamos que ellos estén ahí para nosotros. Pero una cosa es que tus hijos te ayuden y otra cosa es hacerles responsables de tu retiro. Imagínate, ¿verdad?, que una pareja llega a los 65 años de edad sin suficiente ahorro y dice, oh, tenemos 3 hijos, ellos nos van a ayudar. O no tengo un seguro de gastos fúnebres porque mi hijo y mi hija se tienen que encargar de eso. Usted sabe que usted está siendo egoísta, usted está siendo, como decimos en el campo, usted está siendo de mente cerrada, como decimos allá en el campo, allá en Puerto Rico. Usted no debe dejarle responsabilidad a sus hijos. La palabra que usted lee, la palabra que usted predica, está claramente, ahí está escrito. Busque lo que ahí está escrito. Sí dice, ¿verdad?, que nuestros hijos, ¿verdad?, deben de cuidarnos, pero también habla de la responsabilidad del padre al hijo. No importando la edad que el hijo tenga, no importando, ¿verdad?, el trabajo que el hijo tenga, la profesión que el hijo tenga, el hijo no está para mantenerte en tu retiro. Lo voy a repetir de nuevo. Tus hijos no están para mantenerte en tu retiro. Tus hijos no están para gastar, para pagar tu gasto fúnebre. ¿Me escucharon? Creo que lo debo repetir de nuevo. Tus hijos no están para mantenerte en el retiro y tampoco están para estar pagando tu gasto fúnebre. Eso te toca a ti. Eso le toca a usted que me está escuchando. Esa parte le toca a usted. Muchas personas se retiran y no ahorraron, no protegieron bien el dinero, no supieron guardar dinero, ¿verdad? No supieron invertir dinero, no supieron abrir un 401, no supieron abrir un plan de retiro. Y entonces llegan al retiro, entonces ahora los hijos tienen que encargarse de ellos. Ahora los hijos tienen que hacer todo por ellos. Yo quiero decirte que eso era una mentalidad de los 90. Sí, amamos esa época, amamos cómo trabajaba a los 90, claro que sí. Pero esa mentalidad era de allá. Acá hoy día tú tienes que entender que eso estaba erróneo. Que eso, esa práctica de darle retiro a nuestros hijos y dejar que nuestros hijos sean los que cubran esos gastos, es algo erróneo. Así que si usted está a punto de retirarse, usted está entre 50 y 60 años y quiere aprender un poquito, ¿verdad?, cómo manejar su retiro o cómo comenzar ciertas cositas para cuando usted se retire, sus hijos no tengan que estar a cargo de usted. 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Vamos a ir planificando dónde tal vez puedes invertir un poquito de dinero. Si tienes entre 50 y 60 años, todavía no te vas a retirar, pero ya estás bien de retiro cerca, vamos a sentarnos, vamos a dialogar para tal vez enseñarte unas cositas que tal vez usted no sabe de cómo manejar el dinero ahora para cuando tú te retires, tus hijos no tengan que estar manteniéndote o el Estado no tenga que estar manteniéndote, no tengas que depender, ¿verdad?, de los cambios del estatus, de las leyes del Estado. Así que por favor, si tienes entre 50 y 60, deja esa mentalidad de los 90 y comienza a prepararte para tu retiro. No le dejes tu retiro a tus hijos, no le dejes tu retiro a los demás. Prepáralo tú, toma control tú de tu retiro. Así como siempre, está aquí este programa. 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Y así como siempre digo, salud y vida para todos. Nos vemos la próxima semana con este tu programa Salud y Vida.

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0: merece honra, Él merece gloria.
1: Jesús de Nazaret.
0: Atrévete a mencionar su nombre en esta hora.
1: Jesús de Nazaret.
0: Tú que me estás escuchando, en esta hora quiero hablarte de un hombre llamado Jesús.
1: Jesús de Nazaret.
0: Un hombre que fue maltratado. Un hombre que fue señalado. Un hombre que fue menospreciado. Un hombre que fue traicionado. Un hombre que fue crucificado en la cruz del Calvario por ti y por mí. No estoy hablando.

de Jesús de Nazaret. Suelta el de madera, suelta la imagen, suelta la estatua. No hablo de religión, hablo de una relación con un Dios vivo. Lo que es imposible para el hombre.

0: solución a tu problema. Yo te presento en esta hora un hombre que tiene la solución, un hombre que tiene la salida en Cristo.
1: Y Dios me los bendiga, Dios me los continúe bendiciendo en esta poderosa hora del Señor que Dios nos ha permitido estar aquí una vez más por la gracia y misericordia de Él. Este es su hermano, su amigo Jonathan Ramírez, que para la gloria de Dios estamos aquí una vez más en esta radio emisora para hablarte de las buenas nuevas del Evangelio de Cristo. Es un privilegio de parte del Señor saber que estamos junto a este gran emisora, este movimiento, este ministerio de Radio Avivamiento, que ya por casi 30 años nuestro hermano Sammy Girona y Pastor y su familia han decidido llevar la rienda. Y les envío un saludo fuerte en el amor de Cristo cordial a nuestro hermano Sammy Girona, su familia, su esposa, sus hijos. Les amo en el amor de Cristo, los admiro mucho. Y en esta mañana tenemos otra oportunidad y estamos juntamente con nuestro hermano Adam, que se nos va a presentar, pero quería darte las bienvenidas y recuerda que esta es tu emisora Radio Avivamiento, alcanzando almas para Cristo. Adam, Dios te bendiga, muy buenos días, ¿cómo nos encontramos?
2: 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Amen. Listen, you are tuning in to 100.1 FM. This is Radio Avivamiento. 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And here we are with this opportunity and grateful and honored as well to take this moment in this segment that is called There's Life is Because There Is Still Hope. I like to always add that hope is in Christ. So we're here to share the word. I'm here to translate for Brother Jonathan. But before we get into it, we always like to send greetings. Greetings to the director of this radio station, Pastor Sammy Girona and family. Good morning. 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But if nothing else, Brother Jonathan, what is the word today?
1: Hay un problema, pero hay una solución.
2: There's a problem, but there's a solution.
1: Cristo es la solución.
2: Christ is the solution.
1: Hay un sangrado, pero también hay un milagro.
2: There is a bleeding, but there is also a miracle.
1: Vive Cristo. Vamos a comenzar con una oración y vamos a hablar de esta historia vivida de la mujer de flujo de sangre.
2: There's We're going to first begin with a prayer, and then we'll get into the word.
1: Padre amado, Príncipe de Paz.
2: Heavenly Father, Prince of Peace.
1: Tú que conoces nuestro corazón, nuestros pensamientos.
2: You who knows our hearts and minds.
1: De esta manera venimos ante tu presencia.
2: In this manner we come before your presence.
1: Sabiendo que nada podemos esconder.
2: Knowing that we can't hide anything.
1: Pero sabiendo que todo tú lo puedes hacer.
2: But knowing that you can do all things.
1: Venimos ante ti pidiéndote sabiduría.
2: We come before you asking you for wisdom,
1: entendimiento,
2: understanding,
1: para poder hablarle tu palabra,
2: to be able to speak of your word.
1: Te pedimos en esta mañana que no solamente nos hables a nosotros, Dios mío.
2: We ask you not in this morning not to only speak to us, Lord.
1: Que le hable a las multitudes.
2: But to the multitude.
1: Como siempre tú lo has hecho, Dios mío.
2: As you always have done.
1: Tú conoces los corazones, los problemas, las intenciones.
2: You know the hearts, you know the problems, the intentions.
1: Habla el corazón.
2: Speak to the heart.
1: Al mío como al nuestro hermano, Dios amado.
2: Speak to our hearts.
1: Necesitamos de tu palabra, Dios.
2: We need of your word, God.
1: Moriríamos sin ella, Dios mío.
2: We would die without it.
1: Nos perderíamos, Dios amado, a la deriva, sin dirección, Dios.
2: We would be lost without direction.
1: Gracias por tu palabra, Dios
2: Thank
1: amado.
2: You for your word, Lord.
1: Confírmala con milagros y prodigios.
2: Confirm it with works and miracles.
1: Y que las almas vengan a tu pie.
2: And that souls may come to your feet.
1: Que es el milagro más grande.
2: It is the greatest miracle.
1: En el nombre de tu Hijo amado Jesucristo. Amén, amén.
2: In the name of your son Jesus. Amen.
1: Y en esta poderosa hora del Señor.
2: And in this powerful hour of God.
1: Vamos al libro rápidamente de Lucas.
2: We're going to go quickly to the book of Luke.
1: En el libro de Lucas, capítulo 5.
2: Chapter 5.
1: Versículo 24.
2: Beginning verse 24.
1: Vamos a ver si versículo, bendito sea el nombre de Cristo. Ok. Ok, capítulo 5. Vamos a comenzar en el versículo 21.
2: We're going to start on verse 21.
1: Amén. Dice la palabra en nombre del Padre, del Hijo y del Espíritu Santo. Amén. Dice, pasando otra vez Jesús en una barca a la otra orilla, se reunió alrededor de él una gran multitud, y él estaba junto al mar, y vino uno de los principales de la sinagoga, llamado Jairo, y luego que le vio, se postró a sus pies, y le rogaba mucho, diciendo, mi hija agonizando está, ve y pon las manos sobre ella, para que sea salva y vivirá. Fue pues con él Jesús, y le seguía una gran multitud, y le apretaban, pero una mujer que desde hacía 12 años padecía de flujo de sangre, y había sufrido mucho de muchos médicos, y gastó todo lo que tenía, y nada había aprovechado, antes le iba peor en su situación. Cuando oyó esta hablar de Jesús, vino por detrás de él entre la multitud y tocó su manto, porque ella decía, si tocare tan solo su manto, seré salva. Y enseguida la fuente de su sangre se secó y sintió que el cuerpo que estaba en su cuerpo, que estaba sana de aquel azote. Luego Jesús, conociendo en sí mismo que el poder había manado de él, preguntó, ¿quién me ha tocado? 31. Sus discípulos le dijeron, ¿ves que la multitud te aprieta, maestro? Y tú preguntas, ¿quién te ha tocado? Hasta el versículo 31.
2: Okay.
1: Mi alma alaba a Dios.
2: This is the book of Mark. The book of Mark, chapter 5, and we're going to be reading from 21 to 30, through 30. When Jesus had crossed over again in the boat to the other side, a large crowd gathered around him, and he stayed by the seashore. And one of the synagogue officials, named Jairus, came and upon seeing him, fell at his feet and pleaded with him earnestly, saying, my little daughter is at the point of death. Please come and lay your hands on her so that she will get well and live. And he went off with him, and a large crowd was following him and pressing in on him. A woman who had a hemorrhage for 12 years and had endured much at the hands of many physicians and had spent all that she had and was not helped at all, but instead had become worse. After hearing about Jesus, she came up in the crowd behind him and touched his cloak. For she had been saying to herself, if I just touch his garments, I will get well. And immediately the flow of her blood was dried up, and she felt in her body that she was healed of her disease. And immediately Jesus, perceiving in himself that power from him had gone out, turned around in the crowd and said, who touched my garments? And his disciples said to him, you see the crowd pressing in on you, and you say, who touched me?
1: I was through verse 31. Wow. Yo sé que muchas personas han oído de esta historia.
2: So I know a lot of people have heard of this story.
1: Pero que hay en esta historia hay tanto significado y tanto de qué se puede hablar.
2: But there's so much significance and so much that can be spoken about.
1: Diferentes áreas y por lo menos quería hablar de esa hazaña que ella decidió hacer, de tocar el borde.
2: And so many different things can be spoken about in different areas, but I wanted to talk about that decision that she made to touch his garments.
1: Esta mujer primordialmente, la Biblia relata que ella hizo todo lo posible para sanar su condición.
2: This woman, the Bible describes that she did everything to heal her condition.
1: Y yo no quiero pasar por alto, Adam, que tenemos que sentarnos a imaginarnos, según la palabra nos daba a leer.
2: And I don't want to let it go over our heads that we have to take the word and imagine as the word gives us to read.
1: Ese momento que en la cual ella se dio de cuenta que había un flujo inmenso de sangre.
2: That moment in which where she realized that she had really bad hemorrhage.
1: En el libro de Levítico, lo cual también sé que tal vez ella sabía de esto.
2: The book of Leviticus, in which where I know that she would know about this.
1: Decía que una mujer cuando tenía su periodo, su tiempo que las mujeres tienen.
2: That when a woman would go through her time in the month.
1: Decía que tenía que purificarse y estar separada por 7 días.
2: It would say that they had to be purified and separated for 7 days.
1: Le decía a los demás que no podían tener contacto con esta mujer.
2: It was said to all that they could not come into contact with this woman.
1: Ni la ropa, ni el aliento, ni sus alrededores.
2: Nor her clothes, nor anything of her, nothing surrounding her.
1: Y que todo lo que tal vez viniera donde ella y tuviera contacto.
2: And anything that would come to her and would have contact.
1: Terminaba siendo impuro.
2: Would become impure.
1: So imagínese ahora que ya ha pasado una semana, 2 semanas, 3 semanas y la sangre continúa.
2: So imagine now 1, 2, 3 weeks go by and the hemorrhaging would continue.
1: Estamos hablando de 12 años, no 12 días ni 12 meses.
2: We're not talking about 12 months or 12 days, we're talking about 12 years.
1: So tenemos que entender que la vida de esta mujer cambió y ella tuvo que reajustarse a un estilo de vida.
2: So we got to understand that this woman, that her life changed and she had to adjust to this new style of life.
1: Una vida de rechazo, Adam.
2: Life of rejection.
1: Y esto es lo que tenemos que contemplar. Esta es la realidad del texto.
2: And this is the reality of the context. This is what you have to contemplate on.
1: Pero también te quería hablar del traje o manto del cual ella fue a tocar.
2: But I also want to speak about the garments that she went to grab.
1: Y hablo de esto para cuando leamos, cuando empecemos a leer que ella tocó el manto.
2: And I speak of this so that when we begin to read that it says that she reached for the garments.
1: Entendamos que esto ella lo hizo con intención.
2: That we understand that she did this with intention.
1: Ella sabía qué iba a ocurrir.
2: She knew what was going to take place.
1: En los tiempos de Jesús.
2: In the time of Jesus.
1: Él tenía un manto.
2: He had a garment.
1: Pero antes de los tiempos de Jesús en el libro de Levítico.
2: But before the time of Jesus in the book of Leviticus.
1: Este borde representaba ciertas cosas.
2: The border of this garment represented certain things.
1: El borde de este manto tenía unos flecos.
2: The border of this garment had
1: como una forma tallada en el borde específica.
2: Like a specific stitching in the border.
1: Y representaba tres cosas.
2: And it would represent three things.
1: Representaba los 613 preceptos de la ley de Dios.
2: It would represent the 613 precepts of the law of God.
1: Representaba la autoridad del que portaba el manto.
2: The authority of the one who wore that garment.
1: Y representaba la ley de Dios.
2: And it represented the law of God.
1: So esta mujer sabía.
2: So this woman knew.
1: Cuando ella dijo, si tan solo tocara el borde de su manto.
2: When she said, if I could only touch the border of the cloak.
1: Ese tipo de manto lo porta alguien que busca de Dios.
2: That garment is worn by someone who is God seeking.
1: Y a eso se le añade que la historia que Jesús está teniendo en ese momento.
2: And to this you would add that the story that Jesus is having at that moment.
1: La reputación de Jesús.
2: His reputation.
1: Es que él va sanando.
2: Is that he goes around healing.
1: Él va libertando.
2: He goes delivering.
1: Pero esta mujer sabe todo esto.
2: But this woman knows all this.
1: Pero a su vez lleva 12 años viviendo en este estado.
2: But if you see she has 12 years living in this state.
1: Algo sucede.
2: Something takes place.
1: Que Jesús pasa por ese lugar.
2: That Jesus goes through that place.
1: En dirección a hacer un milagro.
2: In direction to do a miracle.
1: Quiero que tú sepas o te acuerdes mejor.
2: I want you to know or remember better yet.
1: Que Jesús siempre está haciendo.
2: that Jesus is always doing.
1: Dios siempre está operando.
2: He is always operating.
1: Siempre está haciendo un milagro.
2: He's always making a miracle.
1: El que tú y yo lo sepamos o lo experimentemos,
2: that you and I know this or experiment
1: this, no significa que Dios no está haciendo.
2: It doesn't mean that God is not doing.
1: El silencio no es la ausencia de Dios.
2: The silence is not the absence of God.
1: Dios está trabajando.
2: God is working.
1: Fíjese que Dios va de camino a un lugar.
2: Notice that God is en route to a place.
1: Porque un hombre,
2: because a man,
1: fue a buscarlo.
2: Went to go find him.
1: El papá fue a buscar a Jesús.
2: The father went to go find Jesus.
1: Esto representa dos tipos de fe.
2: This represents two different types of faith.
1: La fe que tú te hace que tú no veas el obstáculo.
2: The faith that doesn't allow you to see the obstacle.
1: Que vemos que el hombre fue directamente a donde Dios.
2: That we see that
1: a donde
2: the man,
1: Jesús.
2: That the man went directly to Jesus.
1: Y le habló del problema.
2: And spoke to him about the problem.
1: Y le dijo, mi hija se está muriendo.
2: And told him, my daughter is dying.
1: Ven, sánala.
2: Come heal her.
1: So, hay personas que le piden a Dios.
2: There are people that ask God.
1: Que confían en Dios.
2: That trust in God.
1: Y Dios hace el milagro.
2: And God does the miracle.
1: La diferencia no es de menos ni de más.
2: The difference is not of less or more.
1: La diferencia habla de una fe de diferentes personas.
2: It speaks about a faith of different people.
1: Diferentes situaciones que tú crees, Adam.
2: Different situations.
1: Esta mujer tiene diferentes situaciones. Esta mujer está sangrando por 12 años.
2: This woman is now hemorrhaging for 12 years.
1: No me habla que la niña lleva tiempo muriéndose.
2: It doesn't say or speak about that the young girl has spent time dying.
1: El mismo Jesús que sanó a la mujer,
2: the same Jesus that healed the woman,
1: es el que va de camino ahora a sanar a esta niña.
2: It's the one that's en route to go heal this young girl.
1: Una cosa la sabe esta mujer, que es la autoridad que este hombre tiene.
2: Something that this woman knows is the authority that Jesus has.
1: Porque conoce de la palabra.
2: Because she knows of the word.
1: ¿Qué tú tienes que decir, Ana?
2: She knew, yeah, obviously.
1: Ella sabía, obviamente.
2: I would think so. I mean, the law in Leviticus.
1: La ley en el libro de Levítico.
2: And the fact that she had to remove herself to be purified.
1: Y el hecho de que ella fue removida para purificarse.
2: But also just add the sense of when people know.
1: Pero añade el sentido de que cuando las personas saben.
2: You would reject that person. You would stay away.
1: Tú vas a rechazar a esa persona. Tú vas a estar a separarte.
2: You don't come near someone.
1: Tú no te acercas a alguien.
2: You can imagine even herself. Maybe she was embarrassed.
1: Tal vez te puedes imaginar a ella avergonzada. Wow.
2: And you know, this is going back to that time.
1: Y esto es yendo a este tiempo.
2: You don't have what we have today.
1: Tú no tienes, ella no tenía lo que tenemos nosotros ahora.
2: So you can only add to the fact that she had to be really uncomfortable.
1: So tienes que añadirle a este hecho de que ella tiene a veces sentido bien incómoda.
2: A law that tells you to stay away.
1: Una ley que te dice mantente alejado.
2: And then this is prolonging itself now for 12 years.
1: Y esta situación que se prolonga ahora por 12 años.
2: And the fact that she saw different physicians.
1: Y el hecho de que ella vio diferentes doctores.
2: You can see that she was trying, doing her best to
1: remedy
2: the problem.
1: Tú puedes ver que ella trató lo mejor posible con su fuerza para remediar el problema.
2: And this situation going on for 12 years.
1: Y esta situación continuó por 12 años.
2: You would think, the way I see it, maybe this is more opinion, but you would think that she would have came to a point where she just accepted it.
1: Tú podrías decir que tal vez esta es mi opinión, que ella llegó a un punto en la cual ella aceptó.
2: 12 yes. Years is a long time.
1: 12 años es un largo tiempo.
2: I mean, a year two.
1: Un año o dos.
2: Maybe year five.
1: Dos o cinco.
2: You would be like, okay, this is my life now.
1: Ah, tú, tienes que estar diciéndote, este es mi vida ahora, este es mi estilo de vida.
2: But you could almost see that she just she kept trying to solve wow. figure this out.
1: Pero tú te das de cuenta cuando lees que ella trató de resolucionar el problema por ella misma.
2: And I want to go back to what you said, Brother Jonathan.
1: Y yo quería ir atrás a lo que mencionaste anteriormente.
2: That she did this with intention.
1: Que ella hizo esto con una intención.
2: So that when she heard that Jesus, the Son of God.
1: Porque cuando ella escuchó que Jesús, el Hijo de Dios, venía,
2: was now making miracles,
1: hacía milagros,
2: and was there now in person,
1: y que estaba ahí en persona,
2: it says that she knew,
1: él dice que ella sabía,
2: that if she would touch his cloak,
1: que si ella tocaba su el borde del manto,
2: that she would be healed,
1: que ella sería sana.
2: That she knew,
1: she knew, ella sabía,
2: so she knew something,
1: ella sabía algo,
2: and now saw that I can get to it.
1: Y ahora vio que decía, yo puedo ahora llegar ahí.
2: So 12 years have passed.
1: 12 años han pasado.
2: But she never gave up hope.
1: Pero nunca rindió ese sentir la esperanza.
2: She never caved in.
1: Ella nunca se quitó.
2: And just said, that's it, I'm done.
1: Ella nunca dijo, no puedo más nada, se acabó.
2: 12 years is a long time for a
1: miracle. 12 años es bastante para un milagro.
2: And the detail that I love about this story.
1: Y el detalle que yo amo de esta historia.
2: Because unlike the man Jairus.
1: No como el hombre Jairo.
2: That he went to, as you said, he went to Jesus.
1: Él fue a donde Jesús.
2: And he spoke to Jesus.
1: Y él le habló directamente a Jesús.
2: Here goes Jesus walking.
1: Ahí va Jesús caminando.
2: In her situation.
1: En medio de esa situación.
2: He's not even looking at her.
1: Él no está ni mirándola a ella. Esto es poderoso.
2: But her faith.
1: Pero su fe.
2: The belief that she has.
1: El creer que ella tenía en ella.
2: That to touch his cloak.
1: Que tocar el borde.
2: The border of his garments.
1: El borde del manto.
2: Now let me add.
1: Ahora déjame añadir.
2: While he's not looking.
1: Mientras él no está mirando.
2: She would be healed.
1: Si ella sería sana.
2: His cloak.
1: Que tocar el borde.
2: The border of his garments.
1: El borde del manto.
2: Now let me add.
1: Ahora, déjame añadir,
2: while he's not looking,
1: mientras él no está mirando,

0: this.
1: Ahora puedes imaginarte cómo sintió ella cuando escuchó que venía Jesús.
0: When she heard that Jesus was coming.
1: Wow, ¿te puedes imaginar?
0: Can you imagine?
1: Toda esa amalgama de cargas encima, cargas emocionales.
0: All of that weight, that emotional weight on top of her.
1: Y saber que Jesús,
0: and to know that Jesus,
1: viene de camino,
0: is coming along.
1: ¿Cómo se enteró? No lo sé.
0: How did she come to find out? I don't know.
1: Pero sí sé que nada hubiera pasado,
0: but I do know that nothing would have happened,
1: si ella no hubiera sabido,
0: if she would not have known,
1: que Jesús no tenía poder.
0: That Jesus did not have power.
1: Pero ella sabía que Jesús tenía poder.
0: She knew that Jesus had power.
1: Algo tuvo que estremecerse en su corazón.
0: Something must have happened to her heart.
1: ¿Tú te imaginas esa la figura de lo que está pasando?
0: The picture of what's happening here.
1: ¿Qué está ocurriendo?
0: And what's taking place.
1: Entonces, el saber que el pensamiento que ella tenía,
0: and to know that the thought that she had,
1: dice, si yo toco el manto, ¿dónde es que lo dice? En el versículo
0: 28.
1: Dice, porque decía, ok, esta es ella hablándose a sí misma.
0: So this is her speaking to herself.
1: Dice, si tocare tan solo su manto, seré salva.
0: 28, for she had been saying to herself, if I just touch his garments, I will get well.
1: Yo creo que más que la enfermedad,
0: I think more than the sickness,
1: la enfermedad no solamente impacta tu vida,
0: the sickness doesn't just impact your life,
1: impacta tu vida interna, impacta a tu alrededor.
0: But your internal life and your surroundings.
1: Tu forma de pensar, tu forma de hablar,
0: your way of thinking, your way of talking,
1: lo impacta.
0: It impacts it.
1: Pero ella sabía que más allá de la enfermedad,
0: but she knew that more than the disease,
1: un encuentro con Jesús,
0: that an encounter with Jesus,
1: la iba a salvar.
0: Was going to save her.
1: Yo considero esto,
0: I consider this,
1: espectacular.
0: Spectacular.
1: Porque ya no dijo me va a sanar.
0: Because she didn't say he's gonna heal me.
1: Ella dijo me va a salvar.
0: It's gonna save me.
1: Eso para mí me choque tu crejada. Eso para mí.
0: It shakes me up.
1: Wow. Entonces tú imagina el borde es lo más bajo del manto.
0: So the border of his garments is the lowest point of that garment.
1: Lo que va arrastrándose.
0: It's what goes dragging.
1: Lo que está lleno de polvo.
0: It's full of dust.
1: Pero qué más bajo ya puede bajar.
0: But how much lower can she get?
1: Si lleva 12 años en ese estatus.
0: If she has already been 12 years in that state.
1: Bueno, Adam, yo creo que hay personas que te están preguntando qué más bajo yo me puedo sentir.
0: There may be people that are asking themselves, like, how much lower can I get?
1: Y tú quieres que yo haga más.
0: And you want me to do more?
1: Dime, yo pienso, tú me corriges, Adam, hay que cansarse de lo mismo.
0: I feel and I want to say, you got to get tired of the same.
1: No te puedes acostumbrar a esto.
0: You can't get accustomed to this.
1: ¿Verdad que sí?
0: Yeah.
1: ¿Cuántas veces, pues antes que me hable, cuántas veces tú trataste de hacerlo a tu manera y no pudiste?
0: How many times did you try to do it in your ways and you could not do it?
1: Cuando te encontraste con que tu manera no servía, ¿cómo te sentiste?
0: When you found yourself with that your ways would not work, how did you feel?
1: Wow.
0: This is the other aspect of the story.
1: Ese es el otro aspecto de la historia.
0: That she tried it all.
1: Que ella lo trató todo.
0: Did it all, tried it all.
1: Y lo hizo todo, trató todo.
0: And this is what it's so beautiful because it speaks to anyone if you really listen.
1: Es tan bella porque le habla a cualquiera que esté escuchando.
0: Now in 2026.
1: Y ahora en el 2026.
0: She tried everything.
1: Ella trató todo.
0: With no results.
1: Sin el resultado.
0: And you gotta imagine that maybe at times you felt like maybe things were getting better.
1: Y ella tal vez pensó en ciertas etapas de esos 12 años que iba las cosas a mejorar.
0: And like when you try something new.
1: Tú sabes, cuando tratas algo nuevo.
0: And then for a little while it seems like, oh, I think it's working.
1: Y que por un momento dado, como es nuevo, dice, oh, wow, va a trabajar.
0: But the scripture clearly says that she got worse.
1: Pero la escritura dice bien claro que ella empeoró.
0: So whether there was an up and down.
1: So, tanto si hubo altas y bajas,
0: I don't know.
1: No lo sé.
0: But
1: pero
0: 12 years,
1: 12 años.
0: You can say clearly,
1: tú puedes decir transparentemente.
0: She was not healed.
1: Ella no estaba sana.
0: She was not healed of this, of this problem.
1: Ella no estaba sana de este problema.
0: And at what point did she find out that Jesus was passing by?
1: ¿Y a qué punto ella se enteró de que Jesús venía por ahí?
0: Or did she leave that as the end?
1: ¿O dejó eso como para lo último?
0: Like, let me try to see if I can resolve this on my own.
1: ¿O como que déjame tratar esto otro antes que pase esto?
0: Let me see this way.
1: Déjame ver esta manera.
0: Let me try this form.
1: Déjame tratar esta forma.
0: You know, I haven't tried this yet.
1: Tú sabes, yo no he tratado esto todavía.
0: And sometimes we hold back.
1: Y a veces como que nos aguantamos.
0: Of what we know is going to work.
1: De lo que sabemos que va a trabajar en realidad.
0: Of quite honestly, what we know is the solution.
1: Que honestamente a veces sabemos cuál es la solución.
0: We know that this is we believe it and we know that this will do it.
1: Sabemos que esto es lo que lo va a resolver.
0: But we hold back.
1: Pero nos aguantamos.
0: And we don't go there.
1: Y no vamos ahí.
0: Because we still have other methods we haven't tried.
1: Porque tenemos otros métodos que no hemos tratado antes.
0: And I don't know if it's because you're thinking of you know the work that it might cause.
1: Y no sé si es porque tal vez sabes lo que el trabajo que va a pasar.
0: Maybe you feel like it may be a sacrifice.
1: Tal vez te siente que va a ser un sacrificio, pero te estás aguantando de hacer lo que tú tienes, tú sabes que tienes que hacer porque es la solución,
0: the clear answer.
1: La verdadera solución.
0: Was this the case with that woman?
1: ¿Fue este el caso de esta mujer?
0: I don't know.
1: No lo sé.
0: But for 12 years,
1: pero por 12 años,
0: I would have to imagine,
1: tengo que solamente imaginarme
0: that she got tired.
1: Que ella se cansó.
0: She tried it all.
1: Ella trató todo.
0: And realized that there's nothing else that she
1: y
0: could do.
1: Se dio a entender que ella no podía hacer nada para solucionarlo.
0: And that's the place where we have to come to.
1: Y ese es el lugar donde a veces tenemos que llegar.
0: Where you're tired.
1: Donde estás cansado.
0: Of trying to do things your way.
1: De tratarlo a tu manera.
0: Of thinking that you can resolve this.
1: De pensarle que tú lo puedes resolver.
0: When the answer was right there.
1: Cuando la respuesta estaba ahí. Podemos entrar.
0: We can go into.
1: A ese momento clave.
0: To that key moment.
1: Pero saludablemente puedo decir que nos podemos imaginar.
0: But healthily I can imagine.
1: Que ella escuchó.
0: That she listened, she heard.
1: Momentos antes.
0: Moments before.
1: Yo agarré eso y lo abracé.
0: I took this and I embraced it.
1: Yo dije, el grupo grande que seguía a Jesús,
0: that large group that was following Jesus,
1: que podemos dividir que habían ciertas personas, diferentes tipos de personas,
0: that we could divide, that there were different types of people there.
1: Era un revolú, era grande.
0: It was a big, a large amount of people.
1: Pero te voy a decir algo, Jesús no pasó por ahí por error.
0: But Jesus did not go there by accident.
1: Jesús sabía.
0: He knew.
1: Por eso digo que tú le estás clamando a Dios,
0: so you are crying out to God,
1: porque tienes un problemón, una situación,
0: you have a situation, a problem.
1: Pero él sabe que tu hermano al lado de acá,
0: but he knows that your brother on the other side,
1: también tiene una situación peor y más grave.
0: Has another situation that might be worse, more severe.
1: Dos personas enfermas.
0: Two people sick.
1: Tenemos un padre desahuciado que pidiéndole a Jesús.
0: We have a desperate father that is asking Jesus.
1: Un principal de la sinagoga.
0: And he's an official of the synagogue.
1: Uno de los que estaba junto con los que querían ver caer a Jesús.
0: He was part of those that wanted to see Jesus fall.
1: Pero que también escuchó que Jesús sana.
0: But he also heard that Jesus healed.
1: And, oh my God.
0: You gotta get to a place.
1: Tú tienes que llegar a un lugar.
0: Where you let all these things go.
1: Donde tú dejas estas cosas ir.
0: And see it for what it is.
1: Y verlo como tiene que ser.
0: Jesus, the one that saves.
1: Jesús es el que salva.
0: Jesus, the Son of God.
1: Jesús, el Hijo de Dios.
0: God.
1: Dios.
0: The healer.
1: El sanador.
0: The, You have to put everything else away.
1: Tú tienes que poner todo a un lado.
0: The rules, what it looks like.
1: La regla, como se ve.
0: What people may perceive.
1: Lo que la gente tal vez perciba.
0: What this person may think.
1: Lo que esta persona tal vez piense.
0: What this person may say.
1: Lo que esta persona tal vez va a decir.
0: And just reach to Christ.
1: Y solamente alarga tu mano pa Cristo.
0: And sometimes these situations.
1: Y a veces estas situaciones.
0: Is what God allows.
1: Es lo que Dios permite.
0: To get you to a place.
1: Para traerte a un lugar.
0: Where your eyes can be open.
1: Donde tus ojos sean abiertos.
0: Because in both situations.
1: Porque en las dos situaciones.
0: There could have been reasons.
1: Podría haber razones.
0: Where they could have both said.
1: Donde los dos podían decir.
0: You know what? I shouldn't.
1: Sabes que no debería.
0: It's not proper.
1: No es apropiado.
0: It's not right.
1: No estaría bien.
0: This may look bad.
1: Esto tal vez se ve mal. Wow, Dios de gloria. Wow. Oh my God. Jairo podía decir.
0: Jairus could have said.
1: Nosotros criticamos a este hombre.
0: You know, we've been criticizing this man.
1: Es más, para añadir a esto, habían acabado de ver a Jesús sentarse con pecadores a comer.
0: To add to this, they had just seen Jesus sit down with sinners to eat.
1: Él se sentó con Mateo, Leví.
0: He sat with Matthew.
1: A comer.
0: To eat.
1: Con pecadores supuestamente.
0: Sinners.
1: Y de este grupo
0: group,
1: que decían esto,
0: that would say this,
1: salió Jairo.
0: Jairus was part of that group.
1: Él dijo, espérate, aunque mi gente está diciendo que no.
0: But he said at one point, even though my people are saying no.
1: Aunque los míos están diciendo que este hombre hace trampa.
0: Even though those that I'm with may be saying that this guy is deceitful.
1: Pagué la iglesia, tranquilo, no vayas para allá.
0: You know, why the church? Why go over there?
1: ¿Qué van a decir mis amistades?
0: What are they gonna say?
1: ¿Qué van a decir los míos?
0: What are my people gonna say?
1: Me voy a ver la santa, el santito.
0: I'm gonna look like the holy one.
1: Eso es lo que la gente le quiere. La gente va a criticarlo, haga bien o lo haga mal.
0: Do it good, do it wrong. People are gonna criticize.
1: Pero Jairo decidió.
0: But Jairus decided.
1: Porque la situación que él estaba pasando.
0: Because the situation that which we, where he was going through.
1: Le recalcaba.
0: It would make him.
1: Que lo que la gente pudiera decir.
0: That what people could say.
1: No importaba.
0: It didn't matter.
1: So esta mujer.
0: And this woman.
1: También estaba en el mismo lugar.
0: She was in that same situation.
1: A mí no me importa que la gente me rechace más.
0: Don't care if people reject me anymore.
1: A mí no me importa lo que digan.
0: I don't care what they say.
1: Si quieren criticarme, que me critiquen.
0: They want to criticize me, they criticize.
1: Pero yo voy a tocar ese manto.
0: But I'm going to touch that cloak. I'm going to touch that garment.
1: Y lo que me impacta a mí, y yo creo que se le caen los calzones al diablo.
0: And what impacts me, that I think it shakes up the devil.
1: Es que la actitud de estos dos individuos.
0: Is that the attitude of these two individuals.
1: Da a entender.
0: Just to understand.
1: Que tu forma de pensar y de actuar.
0: That your form of thinking and acting.
1: Fue por encima de los demás.
0: Went above the rest.
1: Cuando los demás se customizan a su estilo de vida.
0: When others would kind of conform to the style of life.
1: Ellos dos dijeron, yo no me voy a conformar con lo que la gente diga.
0: They said, I'm not going to come conform to what other people say.
1: Y tú sabes que la gente se muere y vive y se desvive por darle a entender a la gente que digan cosas buenas de ellos.
0: And you know that people will live and die and go above and beyond so that others can say good things about them.
1: Ay, amor, voy a poner esto y voy a hacer así para que la gente digan de mí esto.
0: I'm gonna do this, I'm gonna do that so that people can say this about me.
1: Pero mientras por dentro están muriéndose.
0: But while inside they are dying.
1: Pero estos dos estaban muriendo.
0: But these two were dying.
1: Y en esa situación dijeron, ya yo no puedo más.
0: And in this situation they had said, that's it, I'm done.
1: Ella no le importaba que la criticaran.
0: And she didn't care that they would criticize.
1: Yo solamente me pude imaginar qué estaban diciendo.
0: I could only imagine what they were saying.
1: Pero yo creo que no se dieron de cuenta.
0: I think maybe they didn't notice.
1: Porque ella se arrastró a un nivel.
0: Because she went down to a level.
1: Mientras otros dicen, mira, esta se está arrastrando.
0: While others maybe were saying, look at this one dragging herself.
1: Sí, porque todo el mundo es prejuicioso.
0: because everyone likes to judge.
1: Pero ella tenía una razón por la cual arrastrarse.
0: But she had a reason of why she was dragging.
1: Que iba a impactar su vida por toda la eternidad.
0: It was going to impact her life forever.
1: So, para ella el arrastrarse por un par de minutos.
0: So for her to drag herself for a few minutes.
1: No solamente está explicando que el bueno el hacerlo.
0: It's not just showing that it's good to do so.
1: Sino que demuestra el cansancio, el agotamiento, que ya está harta.
0: But it demonstrates also the tiredness that she had, that she was
1: de estar en la situación donde se encontraba.
0: Of being in the situation that she was in.
1: Y cuando le tocó,
0: and when she touched,
1: fue sana.
0: She was healed.
1: Y los que la criticaban,
0: and those that were criticizing her,
1: estaban ahora contemplando, wow.
0: Or now contemplating, wow.
1: Sí, porque primero te critican.
0: Because at first they criticize you.
1: Y después dicen, wow, de verdad te atreviste a hacerlo.
0: And then they would be the same ones to say, wow, you were the one that dared. You dared to do that.
1: Te convertiste.
0: Oh, you converted.
1: Oye, ¿cómo fue eso?
0: Oh, how did that happen?
1: Pues déjame contarte.
0: Well, let me tell you.
1: Yo tuve que arrastrarme.
0: I had to drag myself.
1: Jairo dijo, yo tuve que dejar a mi gente.
0: Jairus had to say, I had to leave my people.
1: Y decirle a Jesús, ven a mi casa.
0: And go to Jesus. Adam,
1: ¿qué tú crees?
0: And say, come to my house. And these situations.
1: Esta situación.
0: Is what
1: wow.
0: Provoke these things.
1: Es la que provoca estas cosas.
0: To see things for what they are.
1: Para ver las cosas por lo que son.
0: And the reality of the situation.
1: Y la realidad de las situaciones.
0: And get you to a point.
1: Y llevarte a un lugar.
0: Where it's I should have done this from the beginning.
1: Ah, hubiera hecho esto desde el principio.
0: You know, this was the answer the whole time.
1: Esta era la respuesta a todo el tiempo.
0: Why am I letting myself be driven or you know, living by what others say?
1: ¿Por qué estoy viviendo y dejándome llevar por lo que los demás digan?
0: Well, he's right here.
1: Cuando él está aquí.
0: I can just go to him.
1: Yo solamente puedo ir donde él.
0: I can just talk to him.
1: Yo solamente puedo hablarle.
0: Why am I trying all these other things?
1: Porque quiero tratar todas estas cosas.
0: And the situation
1: y la situación
0: brought them to that place.
1: Los llevó a ambos a ese lugar.
0: Where the opportunity was perfect.
1: Donde la oportunidad era la perfecta.
0: Because you see where every other door was closed.
1: Porque tú ves que toda otra puerta estaba cerrada.
0: You come to understand where there is no solution.
1: Tú llegas a entender que donde no hay solución.
0: This world it offers nothing.
1: Este mundo no ofrece nada.
0: Band-aids and bubble gum.
1: Una curita y una burbujita.
0: That's it.
1: Eso es lo único.
0: But the answer.
1: Pero la respuesta
0: is there.
1: Está ahí.
0: It's right before you.
1: Está frente a tus ojos. Y se llama Jesús.
0: And it's called Jesus.
1: Se llama Jesús.
0: It is called Jesus.
1: ¿Qué largometraje ella tuvo que arrastrarse?
0: How long did she have to drag herself?
1: Es fenomenal que la gente gaste tiempo hablando de cuánto te arrastraste.
0: It's phenomenal to me that people go saying how long they had to drag themselves for.
1: Se arrastró por 20 años.
0: They dragged themselves for 20 years.
1: Pero no hablan tanto del cambio que ellos pueden ver que Jesús ha hecho.
0: But it speaks about the change that Jesus did.
1: El mundo te va a llamar por tu arrastre.
0: The world is going to know you by how you dragged yourself.
1: Por tus errores.
0: By your errors.
1: Pero Jesús te va a llamar por tu nombre.
0: But Jesus is going to call you by your name.
1: No el tuyo.
0: Not yours.
1: Escucha bien lo que te voy a decir.
0: Listen well to what
1: y te paso ahora, Adam. Jesús.
0: Jesus.
1: Le llamó hija.
0: Called her daughter.
1: Eso es increíble.
0: It's incredible.
1: Esta mujer llega sin identidad.
0: This woman gets there without an identity.
1: Con un matojo de problemas.
0: With a bunch of problems.
1: Que nadie puede solucionar.
0: That nobody can resolve.
1: Te está hablando Dios.
0: Is God speaking to you?
1: Te pregunto, ¿te está hablando Dios?
0: I ask you, is God speaking to you?
1: Porque Él tiene un nombre para ti.
0: He has a name for you.
1: La gente cree que te conoce.
0: People think they know you.
1: Tú crees que te conocías a ti misma.
0: You think that you knew yourself.
1: Pero ahora tú entiendes.
0: But now you understand.
1: Que lo que tú estabas haciendo.
0: What you were doing.
1: era para que los demás hablaran de ti.
0: So that other ones can speak about you.
1: Pero ahora lo que Dios va a hacer es transformar tu identidad.
0: But now what God is going to do is transform
1: porque
0: your identity.
1: Yo me, Jesús la llamó hija.
0: God called her, Jesus called her daughter.
1: Qué lindo, man. Qué lindo. ¿Qué tú crees de eso?
0: I mean, if you ever seen a shift, if I've ever seen a shift or heard about a shift ever.
1: Si yo hubiera visto un cambiar alguna vez.
0: You go from a hemorrhaging woman.
1: Tú cambias de una mujer de flujo de sangre.
0: I mean, listen to this. There wasn't even a name. There's no name on her.
1: No hay nombre. No habla de problemas.
0: A hemorrhaging woman.
1: La mujer de flujo de sangre.
0: Her title.
1: El título de ella.
0: Her name at the time.
1: El nombre de ella.
0: Was her problem.
1: Era, oh my God. Era el nombre de esta mujer en la Biblia era el problema.
0: And that problem,
1: y ese problema
0: was one that had her dragging,
1: y era uno que hacía que se arrastrara,
0: tired,
1: se cansara,
0: impure,
1: impura,
0: with a stench,
1: con una mancha,
0: the worst of the worst,
1: lo peor de lo peor.
0: And within seconds,
1: y en cuantos segundos,
0: you go from that,
1: tú vas de ahí
0: to a daughter.
1: La hija.
0: A daughter of the Most High.
1: La hija del más grande.
0: Oh, man.
1: Qué lindo. Eso te cambia la expectativa.
0: That changes your perspective.
1: El problema no son tus ojos.
0: The problem is not your eyes.
1: El problema es el cristal de los espejuelos.
0: It's the glass of those glasses you're
1: wearing. El cristal de los espejuelos está lleno de mancha.
0: If your glasses are dirty.
1: De cómo la gente quiere que tú veas el mundo.
0: Of how people want you to see the world.
1: Vive tu vida para que el mundo diga.
0: Live your life so that
1: pero cuando tú limpias ese cristal,
0: but when you clean those lenses,
1: tú te das de cuenta que era el hijo y la hija del más grande.
0: You notice that you are a son or daughter.
1: Wow,
0: of the Most
1: qué
0: High.
1: Lindo es Dios. Vete, Emma. Wow.
0: Complete change.
1: Sí, no, completamente cambiado.
0: By touching
1: por el toque,
0: the border,
1: el borde,
0: the fringe,
1: el lo fino
0: of the garment of the cloak,
1: del manto. Wow.
0: While Jesus wasn't looking.
1: Mientras Jesús no estaba mirando. Wow. Esta historia yo le preguntaba a alguien mientras venía de camino.
0: And I was asking someone as I was on my way.
1: ¿Qué historia es la que te resalta a ti en la Biblia?
0: What story comes out to you in the Bible?
1: Y le preguntaba esta o la mujer de flujo de sangre.
0: This one or the woman, the hemorrhaging woman.
1: Y ella porque fue una mujer me dijo, bueno, dos.
0: And it was a lady, she said two.
1: Y me quedé con la mujer de flujo de sangre.
0: And I stuck with this story, the hemorrhaging woman.
1: Adam, por esto mismo.
0: For this same thing.
1: Esta mujer, el nombre de esta mujer.
0: The name of this woman.
1: Era el problema de ella.
0: Was her problem.
1: Jairo tenía nombre.
0: Jairus had a name.
1: A él, Jairo, y se le conoce como Jairo.
0: You know him as Jairus.
1: Es más, como el principal de la sinagoga.
0: And he was a leader of the synagogue.
1: Pero hay personas en la vida que se le conocen a ellas por su problema.
0: But there are people in life that are known by their problem.
1: No, este tiene un problemita.
0: No, this one has an issue.
1: Este es mentiroso.
0: This one's a liar.
1: Este es un alcohólico.
0: This one's an alcoholic.
1: Este es drogadicto.
0: This one's a drug addict.
1: Este es un fracaso. Se ha casado tres veces y no tiene éxito.
0: This one's a failure. He's married three times and has no success.
1: Ante los ojos de Dios, tú eres el hijo y la hija de él. Wow.
0: Before God. You are his son.
1: A Dios sea la gloria.
0: To those who believe that faith that she had.
1: La fe que ella tenía.
0: Oh man.
1: Algunas palabras ya cerraron en nombre de Jesús.
0: This story you could speak about so many different areas.
1: Esta historia tú puedes hablar tantas diferentes áreas.
0: So many different things.
1: Tantas diferentes cosas.
0: You know the problem.
1: Los problemas.
0: How long it lasted.
1: Cuánto duró este problema.
0: The process she had to go through.
1: El proceso que tuvo por el cual ella pasó.
0: Everything that she had to try.
1: Todo lo que ella tuvo que tratar.
0: All the doors that needed to be closed.
1: Todas las puertas que tuvieron que cerrar.
0: Everything that took place.
1: Todo lo que pasó.
0: For this moment.
1: Para que este momento.
0: Where she could go to Jesus.
1: Donde ella pudiera ir donde Jesús.
0: And do what she knew.
1: Y hacer lo que ella sabía.
0: Because it said that she knew.
1: Y wow, porque dice que ella sabía.
0: It would be different if you told me that if the scripture said she thought.
1: Hubiera sido una historia totalmente distinta si la palabra dice que ella pensó.
0: No, it says she knew.
1: Dice la palabra que ella sabía.
0: That if she would just touch the border.
1: Que si tan solo tocara el borde del manto. Wow.
0: She would be healed.
1: Ella hubiera sido sana.
0: I don't know what the situations are.
1: Yo no sé cuál es tu situación.
0: I know that we all have situations.
1: Yo sé que todos tenemos situaciones.
0: I know that we all have struggles.
1: Yo sé que todos tenemos problemas.
0: I know that we all have problems.
1: Yo sé que todos tenemos situaciones.
0: But the answer is there.
1: Pero la respuesta está ahí.
0: And you know it.
1: Y tú lo sabes.
0: Reach for it.
1: Acércate por eso.
0: That answer is Jesus.
1: Esa respuesta es Jesús.
0: That answer is always going to be Jesus.
1: Esa respuesta siempre será Jesús.
0: And for attempts of 12 years,
1: y por el periodo de 12 años
0: did absolutely nothing,
1: de hacer totalmente nada.
0: And I know there's others out there that may be even longer,
1: y ya sé que mucha gente allá afuera, tal vez por mucho más tiempo,
0: in different situations,
1: diferentes situaciones,
0: maybe even worse,
1: tal vez aún peores,
0: but the answer,
1: pero la respuesta
0: is Jesus.
1: Es Jesús. Meramente, Padre,
0: Father,
1: te damos gracias, mi Señor,
0: you, Lord,
1: mi Príncipe,
0: my Prince.
1: Señor, gracias por tu palabra.
0: Lord, thank you for your word.
1: Gracias por tu sanidad.
0: Thank you for your healing.
1: Por este recordatorio, Dios mío,
0: for this reminder, Lord,
1: que llega a tiempo a nuestras vidas.
0: That comes in time.
1: De que no importa que han pasado años.
0: That doesn't matter if years have gone by.
1: No importa la situación.
0: Doesn't matter the situation.
1: Y el estado.
0: And the status.
1: Tú lo vas a resolver.
0: You are going to resolve.
1: Tú tienes el poder.
0: You have the power.
1: Nosotros ya lo sabemos.
0: We already know it.
1: Vamos a accionar en eso.
0: Let's act in that.
1: Gracias por tu palabra.
0: Thank you for your word.
1: Gracias por lo que escucharon.
0: For those that heard.
1: Y por los que aquellos recibieron tu palabra.
0: And for those that received your word.
1: En el nombre de Jesús.
0: In the name of Jesus.
1: Amén y amén. Gracias, mi
0: amen.
1: Rey. Dios
0: thank
1: me los
0: you,
1: bendiga.
0: Thank you. God bless you. Until next time.

0: Italia è molto molto bella.
1: Little girl, it
0: is. Aleluya. Las dos fueron sanas, las dos. Por el poder de Dios. Yo me quedo bruto. Yo digo, uy, esto. Ay, padre, lo que hace nuestro Señor.
2: Estamos a 8:22. Wow, a lo último también fue sana. Eso fue la, esa fue la merienda. Esa fue la ñapa, como decimos nosotros. Vida y esperanza. También fue sana, al padre.
0: Sí, allá fue la que Dios, Jesús le dijo Talita Kumi. Y estaba muerta, le devolvió el alma, dice, le devolvió el alma, le devolvió el espíritu. Una cosa increíble. Gracias. Sí, volvió.

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1: Muy buenos días, qué alegría acompañarlos una vez más. Por la gracia y la misericordia de Dios que se renuevan cada mañana. Y como la Biblia nos dice, ¿verdad?, que el gozo del Señor es nuestra fortaleza. Así que levante el ánimo y comenzamos. Oramos. Amado Dios y Padre Celestial, Señor Jesucristo, Dios Todopoderoso, hoy venimos ante tu presencia como tu pueblo, reconociendo con humildad que solo tú, Señor, tienes palabras de vida eterna. En un mundo lleno de voces, ruidos y confusión, nos detenemos para preguntarnos en esta hora, ¿a quién iremos? Señor, despeja nuestros oídos de las distracciones cotidianas y abre los corazones de cada radio oyente para que tu mensaje de salvación resuene con fuerza. Te pedimos que este programa de radio sea un canal de bendición para que tu Espíritu Santo obre de una manera especial en el corazón y en la necesidad de todos los radioyentes, que cada palabra, alabanza y reflexión guíe a quienes estén necesitados y perdidos directamente a un encuentro con Cristo. Tome el control de estos micrófonos y de la señal de radio de cada hogar y persona que nos escuche en este día, en esta hora. Nos entregamos por completo a ti y nos ponemos en tus manos confiando en que tú eres nuestro único refugio. En el nombre poderoso de Jesús, amén y amén. Gloria a Jesús. Les invito a leer en esta hora, ¿verdad?, y a oír la lectura de la palabra de Dios que está en Juan capítulo 6 y versos 66 al 68. Gloria a Jesús. Juan capítulo 6, versos 66 al 68. Con la bendición del Padre, del Hijo y del Espíritu Santo, damos lectura a la santa palabra de Dios. Desde entonces muchos de sus discípulos volvieron atrás y ya no andaban con él. Dijo entonces Jesús a los 12, ¿queréis acaso iros también vosotros? Le respondió Simón Pedro, Señor, ¿a quién iremos? Tú tienes palabras de vida eterna. Gloria a Jesús. Y lo vamos a dejar ahí, ¿verdad? Luego continuaremos, ¿verdad?, con el desarrollo del tema de hoy, que es ¿a quién iremos? Bendito Jesús. Esta expresión o frase, ¿verdad?, que se hace aquí, ¿verdad?, y decimos con, ¿verdad?, que Señor añada bendición, salud y salvación hasta su santa palabra que fue leída, ¿verdad? Esta expresión o frase que se ve aquí, ¿verdad?, Señor, ¿a quién iremos?, fue dicha por nuestro hermano en la fe, Simón Pedro, el apóstol de Jesús, cuando Jesús acababa, ¿verdad?, de explicar a los judíos que estaban en la sinagoga, gloria a Jesús, y les refería, ¿verdad?, la metáfora, ¿verdad?, de que él es el pan de vida. Esto es una metáfora. Y que para tener vida debían de aceptar sus enseñanzas, como también nosotros debemos de aceptar las enseñanzas de Jesucristo, ¿verdad?, que están en la Santa Biblia. Y que debían de aceptar sus enseñanzas y su sacrificio, era lo que se refería Jesús a decirle, ¿verdad?, yo soy el pan de vida. Bendito Jesús. Y esto lo decía a las personas, a los judíos presentes en la sinagoga de Capernaum. Pero ellos, ¿verdad?, al oír estas palabras de Jesús, pues murmuraban y aún cuestionaban las enseñanzas, pues para ellos era una palabra dura y no las podían entender, pero que no es realidad que eran palabras duras, sino que era que ellos no las podían aceptar, ¿verdad?, la enseñanza de Jesús. Y en cierto punto, pues, las tomaban como literalmente. No era para tomarlas literalmente, sino que era como una metáfora, una comparación. Eso es el pan de vida, ¿verdad? Y Jesús, al ver la falta de fe en ellos, mira a sus discípulos, los apóstoles que andaban con él, y les hace una pregunta a los 12 discípulos: ¿queréis acaso iros también vosotros? Bendito Jesús. Juan 6:67, ¿verdad? Lo dice así: ¿queréis acaso iros también vosotros? Bendito sea el Señor, poderoso Dios, aleluya. Aquí, ¿verdad?, el término palabra dura, o dura es esta palabra que está en Juan 6:60, proviene de la traducción del griego original cleros logos. No significa que las palabras de Jesús fueran difíciles de entender, sino que eran difíciles de tolerar, aceptar y obedecer. El significado de esta palabra dura se divide en tres aspectos principales que chocaron con la mente de los judíos, ¿verdad?, los oyentes en la sinagoga. Y primero era el lenguaje del sacrificio, porque Jesús, además de esto, le añadía: comer mi carne y beber mi sangre. En el choque cultural de los judíos, ¿verdad?, estaba que para los judíos las leyes divinas prohibían estrictamente consumir sangre, como dice en Levítico capítulo 17, verso 10 al 11. Y escuchar a Jesús decir que debían beber su sangre les pareció repulsivo, pagano y literal. En el sentido espiritual, ¿verdad?, Jesús no hablaba de canibalismo. Se refería a apropiarse por fe de su sacrificio en la cruz. Así como el cuerpo asimila el apropiarse por fe de su sacrificio, ¿verdad? Así como el cuerpo, ¿verdad?, asimila el alimento físico para vivir, el ser humano debe asimilar espiritualmente la muerte de Jesús para tener vida eterna, aceptar su sacrificio. Segundo, ¿verdad?, en el sentido espiritual, gloria a Dios, estamos hablando, y en la pérdida del control humano, ¿verdad?, se refiere a la soberanía de Dios, la incapacidad humana. En el mismo discurso, ¿verdad?, Jesús le dice: ninguno puede venir a mí si el Padre que me envió no le trajere. Juan 6:44. Y el Espíritu es el que da vida, la carne para nada aprovecha, como dice Juan 6:63. Y vemos aquí que estas palabras de Jesús fueron un golpe al orgullo de estos hombres, ¿verdad? A la gente no les gustó saber que sus propios esfuerzos, su herencia judía y sus buenas obras no servían para ganar la salvación. Y Jesús le quitó el mérito humano, afirmando que la fe es un regalo soberano de Dios. Bendito Jesús, aleluya. Y a lo que Pedro, ¿verdad?, a la pregunta de Jesús, ¿verdad?, ¿acaso queréis acaso iros también a vosotros?, ¿verdad?, Pedro, como el portavoz del grupo y el más atrevido y el más intrépido de los 12, ¿verdad?, le contesta, ¿verdad? Y intrépido significa el más audaz, valiente, arriesgado del grupo, que no muestra miedo ante situaciones difíciles o peligro. Y Pedro, ¿verdad?, superaba al resto del grupo en estas cualidades. Y le contesta al Señor con otra pregunta: Señor, ¿a quién iremos? Y lo dijo con mucho respeto, ¿verdad? Lo primero que dijo fue: Señor, gloria a Jesús. Sabemos que la vida nos presenta diversas situaciones que nos preocupan, ¿sí?, como seres humanos, y viviendo en un mundo caído por el pecado. Y esas diversas situaciones a veces cargan nuestro corazón. También la vida, ¿verdad?, nos presenta situaciones que a la vista humana parece que no tendrán una salida o solución adecuada. Y cuando esto no sucede, se hace necesario, imprescindible, hacer como Pedro, el cual, ¿verdad?, Pedro el apóstol, el cual mostró una decisión profunda y firme de su fe en seguir a Jesús y decirnos: ¿a quién iremos? Señor, solo tú tienes palabras de vida eterna. Bendito sea el Señor. Poderoso Jesús, ¿verdad? Tenemos que hacernos eco de esta palabra tan preciosa, ¿verdad? Que el apóstol Pablo, ¿verdad?, trajo ante Jesús, ¿verdad? Él no se hizo de, no se quedó callado, sino que él actuó rápidamente y le dejó ver a Jesús, ¿verdad?, que ellos no iban a ser como la multitud. No, ellos iban a permanecer con él, porque ellos habían creído en él. Gloria a Jesús. Bendito sea el Señor. Mientras que los otros murmuraban, ¿verdad?, y criticaban hasta el origen de Jesús. Gloria al Salvador. Pedro se mantuvo firme. Gloria a Jesús. Y seguro de lo que estaba hablando. No titubeó. Gloria al Señor. Poderoso Jesús. Y decimos estas palabras, ¿verdad? Todos en más de una ocasión nos hemos visto de seguro presionados por circunstancias similares, ¿verdad? Donde se nos pone un estrecho, ¿verdad? Y han habido casos, ¿verdad?, que personas, ¿verdad?, han sido hasta asesinados, ¿verdad?, porque le han dado la alternativa, escoge, ¿verdad?, negar a Cristo o te quitamos la vida. Y sabemos que esto ha sido así, alrededor del mundo esto está pasando. Señor, decía Pedro, solo tú tienes palabras de vida eterna. Juan 6:68. Gloria a Jesús. Eso fue otra afirmación que hizo en el mismo verso, ¿verdad? Todos en una que otra forma, ¿verdad?, nos hemos visto de seguro presionados por circunstancias que no hemos sabido cómo manejar el asunto. Y de no tener cuidado, estas pueden conducirnos a tomar decisiones inapropiadas y hasta precipitadas, o sea, a la ligera, decisiones a la ligera. Y cuando estas o esas situaciones nos vienen, es necesario tener una plena convicción acerca del Señor Jesús. Y esa convicción es estar seguro, sin dudar, y creer con firmeza en Jesús y su palabra, con su mente y corazón, y no cambiar de opinión acerca de Jesucristo por miedo o por la opresión de otros. Uno se mantiene firme en lo que ha creído en el Señor Jesús y su palabra. También tener, ¿verdad?, poseer una convicción es tener una creencia profunda, y eso lo tenía Pedro y los apóstoles. Una convicción profunda y fuerte que guía tus actos, tus valores y tus decisiones diarias, como en el caso de Pedro. Pedro tenía una convicción profunda, convicción fuerte en que Cristo era el Salvador. Por eso dijo, ¿y a quién iremos? No hay otro, ¿verdad? Gloria a Jesús. Y vemos, ¿verdad?, que mientras que los otros, ¿verdad?, estaban mirando a Jesús, porque buscando a Jesús por todos lados, porque ya habían comido y querían seguir comiendo comida gratis. Estaban buscando la comida, lo material, gloria a Dios. Buscando lo perecedero, ¿verdad? Y Jesús lo confrontó, cosa que a ellos no les gustó, ¿verdad? Estaban buscando el alimento temporal, que representa las cosas del mundo y las necesidades físicas diarias, que aunque son necesarias, pero no deben ser el centro de nuestras vidas. El Señor los instaba y nos insta a buscar el alimento eterno, que es la vida y la verdad que ofrece Jesús. Bendito sea el Señor, el cual pues se presenta como el pan de vida. Bendito Jesús. La multitud pensaba en comida física, que se acaba pronto. Jesús usa esto como una, ¿verdad?, como una lección para ofrecer el verdadero pan del cielo, la vida eterna, que solo Él puede dar con la autoridad de Dios el Padre. Gloria a Jesús. Cuando Jesús les preguntó a los apóstoles, al ver que las multitudes de los otros discípulos, no los discípulos regulares, sino los discípulos, ¿verdad?, que los seguían por el pan que habían comido, al ver que se iban, ¿verdad?, pues Jesús se vuelve a sus discípulos y les pregunta, ¿queréis acaso iros vosotros también? Pero Pedro, teniendo esa convicción firme en Jesús, le contesta: Señor, ¿a quién iremos? Dime tú que me estás oyendo. ¿Qué le contestarías al Señor si el Señor te hace esa pregunta, ¿verdad? Como no las está haciendo, ¿verdad? ¿Te quieres ir tú también? ¿Dejar el camino del Evangelio? ¿Volverte a la fábula? ¿Volverte a la pesca? ¿Volverte, ¿verdad?, a otros afanes de esta vida? ¿A lo material? ¿O dirás como Pedro el apóstol? Si tú tienes una convicción como Pedro, una convicción fuerte, una creencia fuerte en el Señor, harías como Pedro, y dirías como Pedro, y harás como Pedro, ¿verdad? Gloria a Dios. O harás como aquellos que dejaron de seguir a Jesús y se fueron, porque ellos no esperaban, ¿verdad?, un líder que les hablara de las cosas espirituales. Yo lo que buscaba era un líder que les satisfaciera sus necesidades físicas, materiales. Bendito Dios, un líder político. Y quedaron decepcionados cuando Jesús, ¿verdad?, les empieza a aplicar la palabra y los confronta. Ustedes me buscan por lo que comieron, pero no por los milagros, ni saber el significado de los milagros. No se interesaban en oír palabra de Dios. Lo que se interesaban era que le llenaran el estómago, lo material, lo perecedero. Bendito Dios. Cuando Jesús mismo, ¿verdad?, el Señor, bendito Dios, nos habla de que nosotros, ¿verdad?, no nos debemos de preocupar, ¿verdad?, por esta cosa, cuando habló sobre el afán y la ansiedad en Lucas capítulo 12, verso 22 al 31. Decía Jesús: no os afanéis por vuestra vida, qué habéis de comer o qué habéis de beber, ni por vuestro cuerpo, qué habéis de vestir. No es la vida más que el alimento, el cuerpo más que el vestido. Y les hace una metáfora, una comparación de las aves que ni siembran, ni ciegan, ni recogen granero, y nuestro Padre Celestial las alimenta. Y al final de esta, de este capítulo, ¿verdad?, de Lucas 12, 22 al 31, dice: porque los gentiles buscan todas estas cosas, pero vuestro Padre Celestial sabe que tenéis necesidad de todas estas cosas. Mas buscar primeramente el reino de Dios y justicia, y todas estas cosas, ¿qué?, serán añadidas. Hay que buscar lo que es primero, lo más esencial, lo más importante, porque Dios sabe de qué cosas tú y yo tenemos necesidad antes que se las pidamos. Pero Él dice: busca primeramente el reino de Dios y justicia, y todo lo demás vendrá por añadidura. Pero aquí, pues, los, ¿verdad?, estas multitudes aparentemente seguían a Jesús, ¿verdad?, pensando que iban a engañar a Jesús. Pero el Señor les decía, ¿verdad?: yo sé, no me buscas, ¿verdad?, me buscan por lo que comieron, ¿verdad? Jesús les confrontó y ya no les seguían como antes. Dejaron de seguir a Jesús, se fueron, abandonaron, ¿verdad?, el camino que los iba a llevar a la vida eterna, porque Jesucristo es el camino, la verdad y la vida. Nadie va al Padre si no es por Él. Juan 14, 6. Frente a una situación difícil, el apóstol Pedro expresó sin titubear unas palabras, con convicción y con seguridad, acerca de la salida para nuestras situaciones y decisiones en nuestra relación con Dios y con Jesucristo, el Salvador del mundo. Cuando el apóstol expresó: Señor, ¿a quién iremos? En otras palabras: Señor, tú solo tienes palabras de vida eterna, ¿a quién vamos a ir? ¿Qué nos enseña esta sola expresión? Bueno, pues podemos decir que solo esta expresión nos enseña y muestra que buscar respuestas en el mundo o en maestros seculares o en otros medios inútiles, también nos enseña el Señorío de Jesús sobre toda situación. Vemos que Pedro dijo con toda firmeza y seguridad: Señor, ¿a quién iremos? ¿A dónde iré yo? Y los discípulos: sin ti, Señor. La palabra Señor viene del griego kurios, que significa tener poder, autoridad, dominio y control sobre toda situación. Y todo esto estaba y se encuentra en Jesús. Y Pedro reconoce que no hay otro maestro como Jesús, o teólogo, o líder, que ofrezca la verdad de Dios y el propósito para el ser humano. Y en medio del problema que le preocupaba o te preocupa a ti, ¿verdad? El apóstol Pedro vio a Jesús como el único que tiene el control de toda situación. Porque habrá algo imposible para Dios. ¿Verdad que no lo hay, el creador del universo? ¿Qué puede ser imposible para Dios? Con todas las experiencias vividas, de seguro que se acordaba cuando él vio cómo Jesús alimentaba 5,000 personas, sin contar a las mujeres y a los niños, con solo 5 panes y 2 peces. Y estos fueron algunos de los milagros de Jesús, ¿verdad? En Mateo capítulo 14, versos 13 al 21. Y está también en Marcos 6, 30 al 44, y Lucas 9, 10 al 17, y Juan 6, 1 al 14. ¿Verdad? Y Mateo 14, ¿verdad? 13 al 21, ¿verdad? Dice que después de haber alimentado 5,000 personas, o 5,000 hombres, sin contar las mujeres y los niños, y aún así, ¿verdad? Que multiplicó esos panes, esos 2 peces, 3 panes y 2 peces, mire. Sobraron hasta 12 cestas de pedazos de pan. ¿Verdad? También de seguro Pedro se acordaba, así como un flash en su mente. Pedro pudo verse acordado, ¿verdad? De que tuvo su propia experiencia con Jesús cuando caminó sobre las aguas, sobre el turbulento mar de Galilea, como habla en Mateo capítulo 14, verso 22 al 33. Y todas esas experiencias que tuvo Pedro, bendito Jesús, ¿cómo iba a ser como la multitud dejar a Jesús? Bendito Dios, reconoció que él era un hombre más que un maestro. ¿A quién iremos? El Salvador del mundo. Bendito Jesús. Jesús, pues, es nuestro tema de hoy. ¿A quién iremos? Como está en Juan capítulo 6, verso 68. El Jesús les decía a las personas que le seguían porque les había dado alimento. Por eso muchas de ellos dejaron de seguir a Jesús y solo sus discípulos permanecían. Pero entonces, cuando Jesús vio a la multitud de estas personas, que muchos de los que habían sido alimentados por él y que le habían seguido se estaban yendo, entonces miró a sus discípulos, ¿verdad? Y les pregunta también para ver si ellos querían hacer lo mismo. ¿Queréis acaso iros también vosotros? Bendito Jesús. Ante rechazo, ¿verdad? Masivo, ¿verdad? Porque fueron muchos los que estaban siguiendo a Jesús. Bendito Jesús, siguiéndolo por los panes y los peces. Ante el abandono masivo, es la de Juan 6, capítulo 6, 60 al 66, ¿verdad? Rechazo ante la doctrina de Jesús, la enseñanza de Jesús, que incluso muchos de sus propios seguidores, discípulos en un sentido amplio, ¿verdad? Se quejaron diciendo, dura es esta palabra, ¿quién la puede oír? O sea, no podían aceptar la enseñanza de Jesús. La retirada, ¿verdad? Vimos la retirada de tanta gente que seguían a Jesús, pero no, ¿verdad? Eso nos deja saber algo, ¿verdad? No todo el que dice Señor, Señor entrará, ¿verdad? Y que no todo el que está, ¿verdad? Puede haber una multitud, pero no son muchos de los que verdaderamente de corazón siguen a Jesús. Muchas veces están, ¿por qué? Como estas multitudes, por los beneficios de la iglesia, por los beneficios que pueden tener. No todo el que está, ¿verdad? Puede haber una multitud, pero no son muchos de los que verdaderamente de corazón siguen a Jesús. Muchas veces están, ¿por qué? Como estas multitudes.

fueron atrás. Y no nos estamos refiriendo a los 12 apóstoles, sino a los que seguían a Jesús, la multitud. Y ya no andaban con él, pues buscaban un reino político y provisor material, no un salvador espiritual. Bendito Jesús. ¿De qué grupo eres tú? ¿De qué grupo? Yo personalmente prefiero ser como los discípulos y hacer como Pedro. ¿A quién iré? Gloria a Jesús. Aquí vemos el costo del discipulado. La multitud quería los milagros, comida gratis, sanidades, pero no al Mesías sufriente. Cuando Jesús les declaró que seguirle implicaba un compromiso espiritual profundo, fe en su sacrificio, la superficie de su fe, ¿qué? Se rompió, se desvaneció. Y vemos una separación de los verdaderos creyentes a los que no son verdaderos creyentes. Este versículo, ¿verdad?, demuestra que el éxito de Jesús no se mide en número. Él no suavizó su mensaje para retener las masas, para acomodar las masas, los caprichos de la gente. Prefirió quedarse con unos pocos que entendieran la verdad antes que con miles que lo buscaran por conveniencia, ¿verdad? Y vemos el abandono de muchos de esos que se llamaban discípulos, pero que en realidad no eran discípulos, ¿verdad? La palabra discípulos aquí no se refiere a los 12 apóstoles, sino al grupo más amplio de seguidores que lo acompañaban. Y volver atrás significó regresar a sus antiguas vidas, religiosidad y mentalidad terrenal. Gloria a Jesús, aleluya. Poderoso el Señor. Y continuamos, ¿verdad? ¿Qué nos enseña esta expresión? Bueno, decimos, ¿verdad?, que esta expresión nos enseña que buscar la verdadera fuente que nos da la vida eterna, ¿verdad?, que en el mundo, ¿verdad?, no podemos prestarle el oído a lo que maestros seculares, otros medios de información puedan traernos, si no se basan en la enseñanza de Jesús. También nos enseña el Señorío de Jesús sobre toda situación, como vimos, ¿verdad?, el caso de Pedro, que con toda firmeza y seguridad dice: Señor, ¿a quién iremos? ¿A quién iremos? Y decimos, ¿verdad?, que esta palabra, ¿verdad, Señor?, viene del griego kurios, que significa tener poder, autoridad, dominio y control sobre toda situación. Y todo esto estaba en Jesús y está. Pedro reconoce que no hay otro maestro, teólogo, líder que ofrezca la verdad de Dios y el propósito para el ser humano. Y en medio del problema que le preocupaba, el apóstol vivió una experiencia más y vio a Jesús como el único que tiene el control de toda situación. Con todas las experiencias vividas, bendito Jesús. Como habías mencionado, ¿verdad?, la alimentación de los 5,000, sin contar los hombres, las mujeres y los niños, en Mateo capítulo 14, vamos, ¿verdad?, dando esos cortos ejemplos. Y cuando, ¿verdad?, caminó sobre las aguas, en el mar de Galilea, gloria a Jesús, cuando Jesús se allegaba, ¿verdad?, caminando hacia ellos. Y Pedro le dice: Señor, si eres tú, manda que yo vaya a ti sobre las aguas. Y Jesús le dijo: ven, así te dice a ti también, ven. Y Pedro, descendiendo de la barca, andaba sobre las aguas para ir a Jesús. Pero al ver al fuerte viento, dice la palabra, que comenzó a hundirse y dio voces diciendo a grito. Imagínese a Pedro, justo hundiéndose, que hace que grita, ¿verdad?, diciendo: Señor, sálvame. Y dice que al momento Jesús lo agarró por la mano y lo sacó del peligro, ¿verdad? Lo libró de ahogarse y lo llevó al lugar de seguridad, como también te quiere llevar a ti un lugar de seguridad. Nos quiere llevar, ¿verdad? Pero no sin reprender
la incredulidad de Pedro, ¿verdad?

después de haberlo socorrido, le reprendió su incredulidad, diciéndole: hombre de poca fe, ¿por qué dudaste? Y subieron a la barca. Eso mismo nos dice, ¿verdad? Mucha gente, esto les dice Jesús hoy: hombre de poca fe, ¿por qué dudas en Cristo? ¿Por qué dudas en la palabra de Dios? ¿Por qué? Jesús, pues, en nuestro tema de hoy, ¿a quién iremos? De Juan 6:68, ¿verdad? El Jesús de hoy, de ayer y por todos los siglos. Muchos no le seguían, ¿por qué? Porque, como le dije anteriormente, buscaban lo material. Bendito sea el Señor. Pero entonces, cuando Jesús vio esto, ¿verdad? Esta situación, que la gente yéndose, ¿verdad? Pues entonces se vuelve a sus discípulos para ver si ellos también habían cambiado de opinión de seguirlo. Y les cuestiona, les pregunta: ¿queréis acaso iros también vosotros? Con esta pregunta Jesús ponía a prueba la lealtad de sus discípulos y le daba, ¿verdad?, a sus discípulos cercanos la libertad, la opción para seguirle o de hacer lo que aquella multitud que parecían discípulos pero que no eran, habían hecho: irse. Tenían, ¿verdad?, la oportunidad de decidir, de escoger y hacer. Y eso es, y se llama, libre albedrío, donde tú tienes la capacidad de escoger si quieres aceptar a Cristo como Salvador y seguirle, y si no, no seguirle, ¿verdad? Eso es, se llama libre albedrío. Dios no fuerza a nadie, y tampoco Jesús forzó a los discípulos. Los dejó que escogieran, así como te da a escoger a ti. Bendito Dios. Si seguían con él o hacer como la multitud que se fueron cuando Jesús les confrontó con la palabra. Y esa misma opción y libertad nos da Jesús, nos la da, y a usted, para decidir. Amados, busquemos lo eterno y no solo lo terrenal. Pues en Juan 6:27 Jesús mismo nos dice: trabajar no por la comida que perece, sino por la comida que a vida eterna permanece, lo cual el Hijo del Hombre os dará, o sea Jesús, porque a este señaló Dios el Padre. Esto dijo Jesús después del milagro de los panes, porque la gente lo buscaba, ¿verdad?, y se preocupaba por lo terrenal. Cuando el Señor dice que no nos preocupemos por lo terrenal que perece, sino a lo que a vida eterna permanece. Y lo buscaban por la comida, por lo material, por los beneficios, ¿verdad?, perecederos. Y Jesús, ¿verdad?, nos llama a buscar el alimento espiritual y la vida eterna. Pues todo lo demás viene como una que añadidura. Gloria al Salvador. Veamos qué nos dice Mateo 6:33. ¿Qué dice? Mas buscad el reino de Dios y su justicia, y todo lo demás vendrá como una añadidura, ¿verdad? Y Mateo 6:8, el Dios nuestro, Padre Celestial, ¿verdad?, sabe de qué cosas tenéis necesidad antes que la pidáis. Bendito Jesús, pues, ¿por qué preocuparnos por las cosas materiales y dejar a Dios en un segundo plano? ¿Verdad? Afanarnos en todo lo que hay en esta tierra, ¿verdad? Hacer mucho dinero, comprar muchas propiedades, carros que a veces, ¿verdad?, se tienen, ¿verdad?, como una colección. Bendito Jesús, buscar lo que a vida eterna permanece. Bendito Jesús. La terrenal pasa. La comida, ya usted sabe. Y las cosas del mundo, lo material, se acaban, se destruyen con el tiempo. Pero lo espiritual dura y perdura. La fe y la guianza de Dios nos dan un regalo que nunca termina, a menos que usted o yo dejemos de seguir al Señor Jesús, como aquella multitud que solo lo buscaban por el pan y los peces, o sea, la comida, por lo perecedero, lo material, una satisfacción temporera. Jesús es el guía y Él ofrece esta vida eterna,
a las personas que le creen a su palabra y le siguen fieles. Todos debemos de entender, amados, que la situación o problema que tengamos o tengas, ¿verdad?, el señorío de Jesús está por encima de ello. Y ganas más siguiendo a Jesús que apartándote de él. Pues aquellos que dejaron de seguir a Jesús se perdieron de ir a un nivel mayor, a un nivel espiritual mayor, con Jesús, y de ser usados por Jesús como un, con un ministerio de poder. Vea la diferencia de los que se quedaron con Jesús a los que se fueron, ¿verdad? En la Biblia usted va a encontrar un sinnúmero de personas de los que optaron por seguir al Señor y abandonar la multitud de los que no creían y no lo seguían. Con esta expresión de Pedro el apóstol, Señor, ¿a quién iremos o a quién iré?, quiso realmente decir, ¿a quién iré si solo tú tienes el control de todas las cosas? Moisés, ¿verdad?, prefirió sufrir con el pueblo de Dios que gozar de los deleites temporales. Bendito Jesús, porque tenía su mirada puesta en el galardón, como Pablo. Bendito Jesús. Pero ante esto, la pregunta más impactante es la siguiente, hecha por el mismo Jesús. ¿Queréis iros también vosotros? Imaginemos el rostro de Jesús al mirar a sus discípulos cercanos y esperando la respuesta personal de ellos. Aunque Jesús sabe, lo sabe todo, él quería una respuesta personal, como le espera de ti. Él quiere saber lo que tú, ¿verdad?, piensas de él. Gloria a Dios. Al momento Pedro no lo pensó mucho, impactado por la pregunta de Jesús, rápidamente y sin titubear, Pedro reconoce que las palabras de Jesús son verdaderas y que espera una sinceridad de parte de ellos, que, ¿verdad?, Jesús esperaba una palabra de ellos, que ellos personalmente lo dijeran. Y Pedro reconoce el señorío de Jesús y que después de él no hay otro a quien ir y recibir palabra de vida eterna. Porque como dice en Hechos capítulo 4 y verso 12, y en ningún otro hay salvación, porque no hay otro nombre bajo el cielo dado a los hombres en quien podamos ser salvos. Este Pedro testificó con sus labios a Jesús como su Señor. Cuando dijo, Señor, ¿a quién iremos? ¿Quieres y te atreves a hacer tú lo mismo, testificar a Jesús públicamente y decir, Señor, ¿a quién iremos? Si solo tú tienes palabras de vida eterna. Debemos de admitir que no es nuestra capacidad intelectual o nuestro buen juicio o experiencia. Las palabras de Jesús son verdad y son vida eterna. No hay nada ni nadie fuera, aparte de Jesús, que te pueda dar la vida eterna y el perdón de tus pecados. Las palabras de Jesús no son solo consejos morales buenos. Sus palabras tienen el poder real de dar salvación y vida eterna. Esta vida eterna no termina con la muerte física. Aun cuando para algunos de aquellos que seguían a Jesús, las palabras que Jesús les hablaba eran, ¿verdad?, mal entendidas y para ellos decían que eran duras, porque, ¿verdad?, en verdad era que no las aceptaban, no las podían, ¿verdad?, visualizar en términos espirituales. Para ellos, y prefirieron, ¿qué?, no seguir más a Jesús. Bueno, aquí se acabó la comida, en otras palabras, no hay más comida gratis. No encontramos lo que buscaban, ¿no?, ¿verdad?, porque lo que ellos buscaban no era lo que realmente tenían que buscar. Se sentían defraudados porque pensaban que Jesús los iba a seguir alimentando. Parece que no querían trabajar. Bendito Jesús, no se querían esforzar por sus propias necesidades, ¿verdad? Se interesaban más en que alguien le alimentara todo lo de gratis, ¿verdad? Sabe bueno.
Y se alejaron, pues no le arreglaron, le agradaban las palabras que Jesús les decía. Aún así, solo un hombre como Pedro, los discípulos cercanos, ¿verdad?, pudieron reconocer el señorío de Jesús, ¿verdad? Reconocieron el señorío de Jesús y su dependencia de Él. Porque nosotros tenemos que hacer lo mismo, reconocer nuestra dependencia del Señor Jesús, nuestra dependencia de Dios. Y dijo, por eso dijo, Señor, ¿a quién iremos? Es decir, que cuando se presentan situaciones difíciles, estas palabras de Pedro nos sostendrán, nos animarán y será nuestro aliento para seguir a Jesús y mantenernos firmes y fieles a Él. Gloria al Salvador. Para que no, ¿verdad?, no nos apartemos. Para que no perdamos nuestro objetivo de llegar al reino de los cielos, ¿verdad? Para no dejar de andar con Jesús. Pues ¿quién tiene mejores palabras que Jesús para edificación, consolación y exhortación? ¿Quién tiene mejores palabras de vida eterna? ¿Será que Buda, Mahoma, Mahatma Gandhi, ¿verdad?, un líder histórico de la India? Bendito Jesús, Hitler, o el vicario de Cristo, o aún el pastor de la iglesia. Déjeme decirle, ninguno tiene las palabras como las que Jesús nos está hablando hoy. No importa qué tan grande sea el líder o famoso el líder que tengamos, ¿verdad? Pero ninguno de las palabras de estos personajes históricos y personajes que tenemos hoy en día, ¿verdad?, líderes prominentes, tienen las palabras que Jesús habló para nuestra enseñanza y para darnos ese aliento para seguir adelante. Ninguno tiene las palabras como las que Jesús nos habla, palabras de vida eterna, como dijo Pedro. Y eso mismo fue lo que reconoció Pedro, el apóstol. Y agregando esa confirmación de Pedro, Señor, ¿a quién iremos? Tú tienes palabras de vida eterna. Esta declaración de Pedro que nos enseña que solo Jesús tiene la respuesta adecuada para cada situación. La pregunta aquí es, ¿realmente reconocemos las palabras de Jesús en cualquier situación? Y recordemos las palabras del Señor Jesús cuando dijo, ¿queréis acaso iros también vosotros? Hay algo que nos debe de diferenciar ante los demás personas, y es el que poder responder esta pregunta, ¿verdad? Ya que aún el mismo Pedro nos lo confirma con su respuesta en Juan 6:69, ¿verdad? Capítulo 6, verso 69, diciendo, y nosotros que hemos creído y conocemos que tú eres el Cristo, el Hijo del Dios viviente. Aleluya, gloria a Dios. Qué tremenda respuesta, ¿verdad? Reconoció a Cristo como el Hijo de Dios viviente. ¿Lo reconoces tú? Esta respuesta de Pedro a la pregunta de Jesús. Y no fue por un simple decir lo que Pedro en ese momento declaraba delante de todo. Vemos que los milagros hechos por Jesús fueron parte esencial para Pedro poder creer aún más todavía. Pero las palabras de Jesús dichas en las situaciones que habían pasado fueron las que hicieron ese efecto en Pedro para poder entender que Jesús era el Cristo, el Hijo del Dios viviente, como lo expresó él mismo también en Mateo capítulo 16, verso 16, a otra pregunta de Jesús. Cuando Jesús le preguntó en el capítulo 16 de Mateo, ¿verdad?, verso 16, diciéndole, ¿y vosotros? ¿Quién decís que soy yo? ¿Verdad? Jesús le había dicho, ¿verdad?, ¿quién dice la gente que soy yo? ¿Quién dicen los hombres que soy yo? Y los apóstoles decían, uno dice que es Juan el Bautista, otros Elías, otros Jeremías, y algunos de los profetas, o algunos, ¿verdad?, de los profetas. Y entonces Jesús quería saber lo que ellos opinaban de él, y les hizo otra pregunta. ¿Y qué decís? ¿Vosotros quién decís que soy yo? Bendito. Y vemos nuevamente a Pedro
líder del grupo, siempre atrevido y confiado en el Señor y lleno de fe. Dice nuevamente Pedro acerca de su: tú eres el Cristo, el Hijo del Dios viviente. Capítulo 16 de Mateo. Gloria a Dios. Y en Lucas 9, capítulo 9, verso 18 al 20, también vemos otra escena de la situación, ¿verdad? Donde Pedro confirma y declara también y dice: tú eres el Cristo de Dios. Esto es Jesús, lo que crees tú como Pedro y lo puedes confesar como Pedro el apóstol, ¿verdad? En todos los momentos Pedro salía adelante y decía: el Cristo, tú eres el Cristo de Dios, el Hijo del Dios viviente. Como seguidores de Jesús debemos de creer 100%. Si usted es un seguidor de Cristo, mire, usted tiene que creer 100%, no puede haber cabida a dudas. Bendito Jesús. Y como seguidores, ¿verdad?, en las palabras de Jesús, y también debemos reconocer la obra de Él, la obra de Jesús. Pedro pudo haberse disgustado cuando Jesús le hizo esa pregunta. Se pudo haber retirado como los otros que dejaron de seguir a Jesús, desanimado, y hasta podía, si quería, ignorar la pregunta de Jesús, pero no lo hizo. Él entendió que a quién podría ir, aunque la situación sea dura, difícil, angustiosa, temerosa, de muchas luchas y sinsabores que tenemos en esta vida. Siempre, ¿verdad?, tenemos que tener presente a quién iremos. La vida siempre tiene sus altos y bajos, y allí, sí, reconocemos a aquel que tiene palabras de vida eterna. Él nos sostendrá, nos ayudará, nos alentará en ese momento, pues estaremos conectados e iremos al que tiene palabras de vida eterna, a Jesús. Qué lindo es llegar, ¿verdad?, a la conclusión como Pedro, que Jesús no solo tiene el control de las cosas, sino que también tiene la solución y respuesta a cualquier situación. Y cuando llegamos a esta conclusión, no andaremos de un lugar a otro buscando frenéticamente la solución para nuestra crisis, cualquiera que sea, sino que iremos a Jesús, a Dios, ¿quién nos puede dar palabras de vida eterna? Y desearemos y confiaremos y descansaremos en su palabra y esperaremos en su señorío. Gloria a Dios. Poderoso el Señor. Ante la dura palabra que alejó a las multitudes, la respuesta de Pedro en Juan 6:67 al 69 se convirtió en una de las declaraciones de fe más famosas de toda la Biblia. Cuando Jesús vio que las masas se marchaban, le pregunta directamente a sus discípulos: ¿queréis acaso iros también vosotros? Y Pedro, ¿verdad?, le dice en alta voz: Señor, ¿a quién iremos? Tú tienes palabras de vida, y nosotros hemos creído y conocemos que tú eres el Cristo, el Hijo del Dios viviente. Esta respuesta contiene tres verdades profundas sobre la fidelidad en momentos de duda. ¿Cuáles son ellas? Bueno, la primera es el reconocimiento de la exclusividad. ¿A quién iremos? Sin opciones alternativas, Pedro miró a su alrededor, posiblemente no lo imaginamos, ¿verdad? Y a ver si los discípulos también, ¿verdad?, decían algo, pero al ver, ¿no?, que los discípulos pues se quedan prácticamente callados, ¿verdad?, ante... Yo me imagino que se quedaron asombrados, no se esperaban esta pregunta. Pedro mirando y se dio cuenta de que el mundo no ofrecía nada mejor. Volver al judaísmo tradicional, a la política o a su antigua vida de pecado no llenaría el vacío de sus almas. También vemos el reconocimiento de una lealtad absoluta en Pedro, ¿verdad? Por eso no hizo como los demás. Para Pedro, Jesús no era solo una buena opción entre muchas, era la única opción que valía la pena seguir, sin importar el costo o la dificultad del mensaje. Y segundo,
Gloria a Jesús. Vemos la aceptación de la revelación. Cuando Pedro dice, tú tienes palabras de vida eterna. Fe por encima de la lógica. Pedro y los discípulos tampoco entendían por completo lo que significaba comer la carne y beber la sangre de Jesús en ese momento, que esto es una metáfora. Gloria a Jesús. Pedro tenía confianza en quién, en la fuente que salta para vida eterna. La fuente de agua de vida que salta para vida eterna. La diferencia entre la multitud y Pedro es que la multitud rechazó el mensaje porque no encajaba con su deseo, mientras que Pedro aceptó el mensaje porque confiaba en quien lo decía. Reconoció que, aunque las palabras fueran duras, como decía aquella multitud de personas que se llamaban discípulos, el resultado final de escucharlos, de escuchar las palabras, era la vida eterna. Creer para conocer. Pedro usa dos verbos importantes aquí, creer y ¿qué? Conocer. En el camino del discipulado, la fe procede al entendimiento pleno. Jesús es el ancla de nuestra fe. Y Pedro lo comprendió así, al confesar que Jesús es el Cristo, el Mesías prometido, el Hijo de Dios. Y Pedro demostró que su fe no dependía de la comida gratis o de los milagros populares, sino de la identidad divina de su Maestro. Bendito Jesús. Vemos la diferencia, ¿verdad? Y cuando llegamos a esta conclusión, no andaremos de un lugar a otro buscando, ¿verdad?, soluciones rápidas o buscando, ¿verdad?, cualquiera que sea lo que estás buscando, ¿verdad?, para entenderla o satisfacer tus necesidades. Gloria a Dios. Como aquella multitud buscaba satisfacer sus necesidades físicas, pero no buscaba satisfacer sus necesidades espirituales, que son las más importantes. Buscar el reino de Dios y justicia y todo lo demás vendrá por añadidura. Sino que iremos a Jesús, a Dios, a quien nos puede dar palabra de vida, ¿verdad? Y desearemos, ¿verdad?, descansar en su poder y esperaremos en su señorío, ¿verdad? En conclusión, vamos. ¿A quién irás con tu problema familiar? ¿A quién irás con tu problema financiero? ¿A quién irás en tu crisis, enfermedad, con tus dudas o temor? Ven a Jesús, cree en Él y descansa en Él. Gloria a Dios, haz como Pedro, hazte de cuenta, ¿y a quién voy a ir? ¿A quién voy a ir si solo tú, Señor Jesús, tienes palabras de vida eterna? Gloria a Jesús. Y en esta mañana, gloria a Dios, te invito, ¿verdad?, a hacer esta oración si deseas, ¿verdad?, para concluir por hoy, ¿verdad?, con este tema, ya que el tema, ¿verdad?, es un poco extenso, pero yo creo que con esta reflexión de hoy es suficiente para uno tomar una decisión por Cristo y para los que están sirviéndole, para que nos mantengamos en el camino del Evangelio. Y así como Pedro, nos hagamos de cuenta, ¿a quién iremos si solo tú, Señor, tienes palabras de vida eterna? Oremos. Te invito a que hagas esta oración conmigo, Señor. Y Dios Todopoderoso, hoy reconozco que el mundo ofrece muchas voces, caminos y soluciones rápidas, pero sé que solo tú tienes palabras de vida eterna. Cuando la duda, la confusión o las dificultades me rodeen y toquen a mi puerta, te pido que me des la claridad y la firmeza de tu Santo Espíritu, ¿verdad? Dame la firmeza, Señor, como se la diste, ¿verdad? Que como el siervo Pedro, el apóstol, tu siervo, pudo decir, ¿a quién iré sino a ti? Ayúdame a no buscar la comodidad, sino la verdad. Fortalece mi fe para que permanezca fiel a tu lado. Incluso cuando tus caminos sean difíciles de entender, no quiero alimentarme solo de lo temporal, sino de tu amor y de tus promesas que duran para siempre. Señor, guía mis decisiones hoy. Permite que mi vida refleje que mi confianza está puesta completamente en ti. Y en tu nombre, Jesús, hago mi petición al Padre.
Amén. Conforme a tu palabra escrita en Juan capítulo 14, verso 13. Dios los bendiga, Dios los guarde, ¿verdad? Les deseo un feliz fin de semana y una semana de bendiciones. Gloria a Dios. Y acuérdese de la expresión de Pedro para que usted pueda, ¿verdad?, afirmarse cada día más en el Señor y quitar la mirada de lo material, ¿verdad? Porque, ¿verdad?, todas esas cosas son perecederas y Dios las añade, ¿verdad? Una vez que usted busque de Dios, el reino de Dios y su justicia, todo lo demás Dios lo añade. No busquemos primeramente las añadiduras y dejemos al Señor en segundo plano, ¿no? Esto tiene un orden, ¿verdad? Dios primero y después las añadiduras. Y digamos como Pedro, ¿a quién iremos, Señor, si solo tú tienes palabras de vida eterna? Y con este mensaje, con esta reflexión te dejo hoy, ¿verdad? Dios te bendiga, Dios te guarde y escucha, ¿verdad?, las alabanzas que le sigue para que, ¿verdad?, sirva para fortalecer tu fe y recordarte, ¿verdad?, que solamente hay un lugar a donde ir. Una persona a quien ir. Bendito Dios que te ofrece vida eterna, palabras de vida eterna. Dios te bendiga.

Siempre comienzo a este margen de alabanzas y adoración al Dios de Gloria con el nombre a través de Abel y Murillo y nuestro hermano Redimido.

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1: Y detalle bien curioso, en el momento en el cual Moisés departió, Jehová Dios llama a Josué y le dice curiosamente, usó la palabra curiosamente, porque en ese mismo capítulo, gente bella y hermosa, Dios le dice a Josué por tres veces: mira que te mando que te esfuerces y seas valiente. Y podemos decir que por cuatro veces, porque en el último versículo del capítulo 1, el pueblo solamente le recuerda lo que le dijo Dios a Josué. Le dice: Josué, solamente esfuérzate y sé valiente. Josué no estaba preparado para guiar al pueblo, como muchas veces nosotros nos encontramos que no estamos ready para hacer lo que Dios nos envía a hacer. Pero Él nos acuerda de que solamente tenemos que esforzarnos y ser valiente. Josué capítulo 1, versículo 9. Los voy a dejar ahora con esta hermosa canción, Soy Aquel, por Eddie Perdomo. Soy Aquel.

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1: Cuando Jeremías se encontraba en aquel momento tan difícil, en Jeremías 33, Jehová le dice a Jeremías, en el momento más difícil en la cual Jeremías se encontraba, le dice a Jeremías: clama a mí y yo te responderé y te enseñaré cosas grandes y ocultas que tú no conoces. Y Jeremías se encontraba en una de las peores situaciones de su ministerio. Escucha, y ahí fue que Dios le dijo: ahí, donde tú estás, clama a mí, que yo te voy a responder, te voy a revelar cosas más allá, por encima de la situación, en otras palabras, en la cual tú estás. Y te voy a dejar ahora con esta hermosa alabanza de nuestro hermano Johnny González, por amar. 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Dios te bendiga.

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0: 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Adelante.
1: El Señor, día de alegría y de gozo, y como ustedes saben, le habla su amiga y hermana Arlene.
2: Y este es su hermano y amigo Carlos.
1: Y juntos trabajamos para el ministerio
2: Jesucristo no tiene la culpa.
1: Recuerden, amados, nuestro número de teléfono es el 860-639-0264.
2: Y también nuestras plataformas Facebook, Instagram, YouTube. Ya en YouTube subimos un videito, sí. Pueden entrar y verlo, ¿verdad? Fue improvisado, pero para la gloria de Dios todo quedó muy bien.
1: Así
2: como
1: es.
2: Jesucristo no tiene la culpa. Semanalmente en Instagram y en Facebook subimos unas reflexiones que la conectamos con el día a día y sabemos que han de ser de bendición
1: así
2: para
1: es.
2: Ustedes también.
1: Sabemos que se van a identificar y se van a gozar en el nombre de Jesús.
2: Así
1: pero
2: es.
1: Hoy, amados, tenemos un tema súper, súper, súper interesante.
2: Así
1: vamos
2: es.
1: A estar hablando acerca del tema
2: Un toque que cambia vidas.
1: Exacto.
2: Ay, Dios mío, y fíjense que todo el mundo necesita un toque que cambie su vida.
1: Así es, así es.
2: Porque, ¿qué pasa? Que en algún momento todos nosotros necesitábamos una intervención divina. Algunos pueden pensar que han llegado a Cristo por casualidad. Otros a través de una desesperación, por dolor. Hay personas que han dicho, chacho, no, yo tuve un choque con la vida y eso de verdad me sacudió el piso tanto que ahí apareció el maestro. Ahora, pueden haber también personas diciendo, es que lo único que me falta por intentar es Jesucristo. No sé si darle la oportunidad, no sé si, déjame intentarlo.
1: Sí, que están ahí a la expectativa, porque ya han tratado diferentes métodos y esos métodos han fallado. Pero sí me acuerdo cuando nosotros hacíamos este trabajo personal ocultos en la calle, ¿verdad? Que había ese coro, si tú pruebas todo y todo te falla, prueba a Cristo.
2: Así es, así es. Pero sabrá Dios, porque solamente Dios lo sabe, si hay alguna persona ahí que nos está sintonizando, que cambiando la estación por casualidad se detuvo a escuchar este mensaje.
1: Así es.
2: Y Dios te quiere hablar.
1: Dios
2: te quiere hablar. Ahora, yo te pregunto a ti, ¿casualidad o propósito?

0: De llegar a los pies de Jesús.
1: Ajá.
0: Yo pienso que es un propósito.
1: Un propósito. Y pueden haber personas que digan, wow, puede ser una casualidad, pero es quizás estos que no han conocido al maestro
0: Así es.
1: pueden interpretar que es una
0: Una casualidad.
1: casualidad. Ahora, no importa cuál sea la situación que tú estés atravesando, Dios es el único que puede, con un toque, cambiar tu vida.
0: Así es. Por eso nosotros les amamos a él.
1: Y me encanta porque la Biblia dice que Él ha cambiado nuestro lamento ¿en qué?
0: En baile.
1: En baile. Esos son
0: Así es,
1: dos
0: así
1: puntos
0: es.
1: extremos, ¿verdad que sí? Pero vamos a la Biblia. Vamos a la Biblia porque queremos, ¿verdad?, que ustedes puedan entender junto con este preámbulo esta historia verídica. Y está en Lucas capítulo 7, del 11 al 17, pero vamos a leerla y nos vamos a detener en ciertos puntos. Adelante.
0: La palabra se lee en el nombre del Padre, del Hijo y del Espíritu Santo. Amén.
1: Amén.
0: Y dice, aconteció después que él iba a la ciudad que se llama Naín, e iban con él muchos de sus discípulos y una gran multitud.
1: Fíjense, aquí habla de nuestro maestro, de nuestro Señor Jesús. Dice que él iba a una ciudad que se llamaba ¿cómo?
0: Naín.
1: Naín es como un pueblo de Galilea. Es una región de que está dentro de Galilea y se llama Naín. Y es interesante porque Naín significa agradable, deleitable o hermoso. Pero ¿a qué iba el Señor Jesús a Naín? Vamos a ver lo que acontece en el versículo 12.
0: Cuando llegó cerca de la puerta de la ciudad, he aquí que llevaban a enterrar a un difunto, hijo único de su madre, la cual era viuda y había con ella mucha gente de la ciudad.
1: Fíjense que ya podemos entender qué estaba pasando en Naín. Jesús no estaba en Naín, sino que iba de camino a Naín. Pero dentro de la ciudad de Naín había una mujer que era viuda.
0: Así es.
1: Pero no tan solo que era viuda, sino que había perdido ¿qué?
0: A su único hijo.
1: A su único hijo. Fíjense que no había perdido una moneda, un trabajo, no había perdido una
0: Algo
1: propiedad,
0: que tú puedes reemplazar.
1: algo que tú puedes reponer en el futuro. No, había perdido a su hijo. Y cuando nosotros vemos el contexto histórico, hermano, no es como ahora donde usted va al gobierno y el gobierno le suple en algo su
0: Le
1: necesidad.
0: ayuda, así es.
1: Estamos hablando de un contexto donde en aquel tiempo una mujer dependía únicamente de los ingresos traídos por su esposo. Pero esta mujer era viuda. Ya su esposo no proveía.
0: Así es, tacho.
1: Pues ahora esa carga pasa ¿a quién? A su hijo.
0: Esa responsabilidad.
1: Esa responsabilidad o, ¿verdad? Ese compromiso de ayudar a su madre pasa a su hijo. Pero ¿qué pasa?
0: Que ahora el hijo fallece.
1: Ahora el hijo fallece. Entonces, ¿qué significa eso? Que esta mujer, vamos a ser empáticos. Esta mujer en su pensamiento dice, ¿y quién me sostendrá a mí ahora? ¿Quién me ayudará? Primero mi esposo, ahora mi hijo. Yo estoy destruida. Y no tan solo por quién me ayudará, sino, hermano,
0: El
1: el
0: dolor,
1: afecto
0: claro.
1: de madre a hijo.
0: Chacho, no, eso es una cosa, mira, Dios guarde a uno.
1: Pero dice la palabra que junto con ella iba mucha gente. Y eso me llama la atención porque el versículo 11 empieza diciendo que Jesús le seguía una gran multitud.
0: Así es.
1: ¿Por qué seguirían a Jesús esa gran multitud? Es la pregunta. Bueno, hermano, el dador de la vida. Recordemos que en Galilea también Dios había hecho un milagro con este centurión donde dijo,
0: Así.
1: yo no soy digno de que tú entres a mi casa. Di la palabra y será hecho. La gente vieron eso y dijeron, wow, que este hombre tiene poder para con su palabra hacer grandes cosas. Pero ahora se choca con uno que no estaba enfermo, que estaba muerto.
0: Tacho, esto es poderoso. Por eso, ¿es casualidad o es propósito?
1: Aleluya.
0: Aleluya.
1: Aleluya.
0: Un toque que cambia vidas.
1: Así es, así es. Ahora bien, vamos a leer el versículo 13 que dice así.
0: Y cuando el Señor la vio, se compadeció de ella y le dijo, no llores.
1: Ahora yo te pregunto, yo te pregunto, ¿qué tú has perdido? Que tú has perdido, porque muchas veces nosotros tenemos pérdidas, quizás no de esta magnitud, pero tenemos pérdidas que nos sacuden el piso, que nos hacen vivir desesperanzado, que nos hacen, como decimos por ahí, enganchar los guantes. Ya no puedo más, ya yo no puedo con esta situación.
0: Así ya.
1: ¿Y cómo lo trabajamos? Y me da la alegría de leer este versículo 13, porque aquí muestran a un Señor que se compadece.
0: Así es.
1: Aquí se muestra a un Señor que dice que la vio.
0: Ajá.
1: ¿Cómo Dios te ve?
0: Ajá.
1: ¿Qué ve Dios en ti? Mire, es algo interesante porque recuerden algo. Esta mujer estaba sumergida en su tristeza. Estaba llorando, estaba afligida, quizás estaba pensando, se acerca el momento donde tendré que enterrar a mi hijo, sepultarlo por la última vez. Aquí yo no sé qué futuro me espera. Hermano, tenemos que ponernos en los zapatos de ella. Y lo interesante de esto es que ella no estaba buscando al maestro. Ella no dijo, pues espérate que por ahí yo escucho o he escuchado que va a venir un tal Jesús de Nazaret.
0: Así es.
1: Sino que quien vio primero aquí fue nuestro Señor Jesucristo.
0: Por eso es que yo pienso que cuando Dios tiene un propósito con alguien, hecho en ser carga de ubicar todo.
1: Así
0: el
1: es.
0: Tiempo perfecto del Señor. Se ve, esto es una historia hermosa de ver cómo el Señor ha hecho un milagro en esta mujer.
1: Así es, así es. Entonces, vemos que el Señor le dice, no llores. Pudiera parecer como que contradictorio, pero Señor, como tú le dices a ella que no llore, si está atravesando por un momento.
0: Sí, de dolor, muchacho, crítico.
1: Pero, ¿qué él hizo? En el versículo 14, mire lo que él hizo.
0: Y acercándose, tocó el féretro. Y los que llevaban se detuvieron. Y dijo, joven, a ti te digo, levántate.
1: Fíjense que por la ley de Moisés, ningún, bueno, no tan solo los sacerdotes, sino cualquier persona que tocara un muerto era un impuro.
0: Ajá.
1: Y eso acarreaba con consecuencias.
0: No, y después la limpieza que tenía que hacer.
1: Esas eran las consecuencias. Pero el Señor Jesús, no, es que Él no se limita a nada. Él es Dios. Y dice que se acercó y tocó al féretro luego de haberle dicho a esta mujer, no llore. ¿Y qué, cómo o dónde estaba esta mujer? Detrás del féretro. Ella iba detrás del féretro, caminando a qué, en su camino, en su vía cruz y en su dolor, en su angustia, pero el Señor le dice, no llore, se acerca, toca el féretro, pero pasó algo interesante, que los que llevaban el féretro se detuvieron.
0: Sí, porque yo me imagino que al ver esa escena que se para y toca el féretro, tú sabes, eso es algo que impactante, por eso ellos se quedan, ¿qué? ¿Qué pasó aquí?
1: Así
0: es. Dios está trabajando con diferentes personas a la misma vez. Los que vienen con Él, los que están con ella misma está trabajando, porque ella que está llorando, pasando por ese momento tan difícil, le dice, no llore.
1: Así es.
0: Ahora se detiene y toca el féretro. O sea, van a decir, ¿pero qué está pasando?
1: Dos multitudes.
0: Dios, el Dios que nosotros le servimos es un Dios que trabaja con todos a la misma vez.
1: A la misma vez.
0: Esto es impresionante porque mientras Él está trabajando conmigo, con mis sentimientos, Él está trabajando contigo diciéndote, no te rindas, sigue para adelante, yo te ayudo.
1: Así es. Y lo interesante de todo esto es, hermano, que muchas veces los pensamientos de derrota que están en nuestra mente no se detienen.
0: No.
1: Siguen caminando, siguen, sabes que tú no vales nada.
0: Tú no puedes.
1: Tú no vas a poder, tú no vas a salir de esta, tú no tienes esperanza, Dios no va a hacer nada en tu vida.
0: Él no te va a perdonar.
1: Aleluya. Pero sin embargo, cuando llega el Señor y te toca, ¿cómo Dios te puede tocar? A través de la palabra. A través de un pensamiento que tú dices, pero en medio de todos estos pensamientos negativos, llega este pensamiento que dice, tú puedes salir de esto. Y ¿sabes qué? Se va a detener.
0: Yo te amo.
1: Esos pensamientos negativos se van a detener.
0: En el nombre de Jesús.
1: En el nombre, claro, porque es el toque del Maestro. Cuando tú empiezas a reemplazar todos los pensamientos negativos por la palabra de Dios,
0: así es.
1: Se tienen que detener toda esa negatividad.
0: Así es.
1: Todo ese deseo hasta de, aún de morir. Porque saben una cosa, estos pensamientos de tristeza te llevan al punto donde tú puedes llegar y decir, me quiero quitar la vida. Ya yo no tengo nada más que
0: motivos
1: para vivir.
0: Wow.
1: Sin embargo, el Señor toca el féretro, se detienen y ahora le dice, a ti te digo, levántate.
0: Así es.
1: El Señor a través de estas ondas etéreas te está diciendo, levántate.
0: Así es.
1: No es tu final. Detente. Vas por mal camino. Es hora de que te choques con el grupo que sigue a la vida.
0: Aleluya. Qué bueno nuestro Dios que hoy nos hace recordar que hay esperanza.
1: Así
0: que
1: es.
0: Independientemente de la situación que estés enfrentando, Dios sale a tu encuentro para transformarte.
1: Aleluya.
0: Y ese
1: gloria
0: es el Dios que
1: Dios.
0: Nosotros le servimos. Un Dios que, como dijo mi esposo, cambia nuestro lamento en baile.
1: Amén, amén. Y por eso nosotros tenemos que saber, hermano y hermana, en esta hora, que nosotros estamos en la vista del Maestro. No hay nada que sea fuera del control del Señor, que esté fuera de su alcance. Mire, y es algo tan interesante que hay veces que nosotros pasamos, como dice la misma palabra, por el valle de la sombra y de la muerte, ¿verdad? Pero la misma palabra nos dice, no temas, porque yo he de estar contigo. Quizás tú no entiendes el propósito de Dios en tu vida. Quizás tú piensas que esta prueba llegó para derrumbarte, para detenerte, para destruirte. Pero el Señor te dice, no llores, detente, porque he de tocar el problema tuyo.
0: No, y que probablemente, o sea, nosotros sabemos que Dios siempre tiene un plan.
1: ¿Un plan?
0: Dios siempre tiene el control. Cuando Él está diciendo a esta mujer, no llores, es porque Él ya sabía lo que iba a hacer.
1: Así es.
0: Él ya sabía.
1: Así
0: él tenía
1: es.
0: La seguridad. Él tenía un plan de que ese hijo iba a volver a la vida.
1: Así
0: se
1: es.
0: Iba a incorporar. Aleluya.
1: Así es, aleluya.
0: Por eso es que no pierda la esperanza. En
1: así
0: estos
1: es.
0: Momentos de crisis, en estos momentos de dolor, son los momentos donde más nosotros debemos aferrarnos a Jesús y decirle, Señor, así como trabajaste con la viuda de Naín, yo te ruego, Maestro, que hagas algo en mi vida.
1: Aleluya.
0: En mi familia.
1: Así
0: en
1: es.
0: Mi ministerio, en mi trabajo.
1: Así es.
0: Cualquiera que sea tu problema, tu situación, hoy es una tarde de que tú se la entregues al Señor,
1: así
0: a nuestro
1: Gloria
0: Dios,
1: a Dios. Aleluya.
0: El que tiene el poder y la autoridad
1: sí, Señor.
0: Máxima.
1: Gracias, Padre.
0: Porque Dios
1: Gracias.
0: Te va a sorprender.
1: Así es.
0: Porque aunque sea como un pedacito de fe, Dios está buscando gente que le crean.
1: Así
0: Dios
1: es.
0: Está buscando gente que digan, ¿sabes qué? Me comprometo contigo. Dios está buscando gente que obedezcan su palabra para llevarlo
1: a Dios,
0: al
1: aleluya.
0: Próximo nivel. Aleluya.
1: Y es increíble, ¿verdad? Conectando con lo que estás diciendo, que ya los que salían de Naín junto a esta viuda le habían puesto punto. A toda esta historia.
0: Claro, claro.
1: Pero donde hay un punto final,
0: aleluya.
1: El Señor añade una coma.
0: El Señor se hace lo que Él le da la gana y como Él quiera, porque Él necesita trabajar con las personas.
1: Así es. Entonces, ¿qué sucede? Que cuántas personas que están contigo, que conocen tu situación, que conocen tu dolor, te dicen, pues no te preocupes, nosotros estamos aquí a acompañarte al entierro. Nosotros vamos de camino en solidaridad a tu entierro, pero por ahí viene el maestro,
0: ¡Santo!
1: Por ahí viene la palabra de fe, por ahí viene la palabra de que te va a levantar,
0: de fortalecimiento.
1: Y ahí es donde tú dices, hermano, mire, yo les voy a ser honesto, muchas veces cuando nosotros llegamos al Señor, de una no vamos a entender la palabra.
0: Sí.
1: Podemos pensar que insensible, no tiene lógica, no le veo los fundamentos a esta. Mire, recordemos algo, hermano, y hago varias interrupciones aquí, pero en una ocasión se acercó un señor que era ciego, Bartimeo, y le dice, Señor, hazme milagro. Y el Señor le dice, ¿qué tú quieres que? Imagínese usted que usted sea ciego y que venga y se acerca al Señor y el Señor le diga, ¿qué quieres que haga por ti? Pues obviamente que recobre la vista, Señor. Parecen cosas ilógicas. Parecen como que preguntas que
0: como tú, si Él no lo supiera.
1: Como si Dios no lo supiera. Pero es que el Señor lo que quiere es que tú te abras.
0: Así es.
1: Porque hay veces que nosotros tenemos pensamientos que si no lo hablamos, si no lo decimos, si no los expresamos, van a permanecer y se van poniendo como más duros.
0: Así es. Así es.
1: Van como que es difícil de quebrantar. Pero uno tiene que ser honesto. El Señor lo sabe. El Señor sabe de lo que tenemos necesidad. Pero el Señor te dice, házmelo saber. Porque yo quiero que tú lo ventiles. Yo quiero que tú lo hables. ¿Para qué? Para que tú veas el poder mío, dice el Señor, en tu vida.
0: Así es. So, hay que atreverse.
1: Hay que atreverse.
0: Hay que abrir el corazón y decirle al Señor.
1: Hay que atreverse. Ahora bien, mira lo que dice el versículo 15.
0: Entonces se incorporó el que había muerto y comenzó a hablar.
1: Oye, qué
0: ¡Santo!
1: Terrible esto.
0: ¿Ah? Eso es poderoso.
1: Qué emoción.
0: ¿Tú te imaginas?
1: Para esa madre. Donde hacen unos minutos, este hombre se le acerca y le dice, no llore, toca el féretro de su hijo, y ahora ves que él se levanta y comienza a hablar.
0: Yes.
1: Ustedes saben el poder, ustedes saben cómo de ese lamento fue cambiado a gozo.
0: Así es, así es.
1: Porque sabes una cosa, aunque la multitud estaba con ella, el dolor lo sentía ella.
0: Así es.
1: Ese quebranto lo tenía ella. Y fíjese que aunque la Biblia aquí no lo registra, es lógico entender de que esa madre, el gozo que le habrá venido, fue algo inimaginable. Pero mire lo que dice.
0: Qué bueno es Dios, aleluya.
1: Que comenzó a hablar. Por eso es que cuando nosotros nos metemos en la palabra y creemos en la palabra
0: así
1: de Dios,
0: es.
1: Esos pensamientos que eran negativos ahora se tornan en positivos y empiezan a llegar esos bombardeos de la palabra, del poder de Dios, donde tú dices, ya yo no soy igual.
0: Yes. Hubo un cambio, un antes y un después, aleluya.
1: Sí. Qué terrible, ¿verdad? Sí. Y mira lo que dice, que lo dio ¿a quién?
0: A su madre. Wow.
1: A ti Dios te va a dar la recompensa que tiene para ti.
0: Así es, qué bueno es Dios.
1: Así Dios va a hacer un cambio en tu vida.
0: Así
1: que,
0: es.
1: No se lo dio a la multitud, se lo dio ¿a quién? A quien tenía el dolor, a quien realmente tenía la preocupación, a quien estaba destruida. El Señor se lo entregó a él. ¿Pero qué pasó con la multitud?
0: Dice, y todos tuvieron miedo y glorificaban a Dios diciendo, un gran profeta se ha levantado entre nosotros y Dios ha visitado a su pueblo.
1: ¡Aleluya! Porque es que tú sabes una cosa, el milagro que Dios va a hacer contigo, quizás a los que te rodean van a sentir temor.
0: Así es. Van a decir, ¡wow!
1: ¿Pero qué es esto?
0: Ese Dios que tú le sirves.
1: Pero a través de quizás ese temor, o wow, ¿qué pasó aquí? Este cambio, esta persona habrá perdido la mente. Van a glorificar a Dios diciendo, un gran profeta. Es que el Dios que le sirve a Lynn, yo lo quiero.
0: Así es.
1: El Dios que le sirve a Carlos, yo lo quiero.
0: Así es.
1: El Dios que le sirve a José, yo lo quiero.
0: ¡Aleluya!
1: Gloria a Dios, porque ese es el Dios que nosotros servimos. Ese es el... Mire, yo tengo un testimonio de un hermano, nuestro hermano Justo. Un hermano que perdió a su amada esposa añales junto a su paloma. La perdió. Todos nosotros pensábamos, ay, el hermano se quebranta. Ay, el hermano se detiene. Ay, el hermano hasta aquí. Sigue de pie.
0: Así es.
1: Sigue fortalecido en esa palabra.
0: Así es.
1: Sigue creyendo en esa palabra. Y dice, en cierto momento estaré con mi amada. La volveré a ver porque yo sé dónde ella está. Pero yo voy de camino.
0: Como decía David.
1: Como decía David cuando perdió sus hijos. Es su hijo, ¿verdad? Pero entonces, ¿a qué te queremos decir en estos minutos? O llevar en estos minutos finales. Hay propósitos que tú no vas a entender. Eclesiastés 11:5 dice así:
0: como tú no sabes cuál es el camino del viento o cómo crecen los huesos en el vientre de una mujer encinta, así ignoras la obra de Dios, el cual hace todas las cosas.
1: Tú no sabes cómo Dios se va a glorificar en tu situación. Tú no sabes cuándo Dios te va a sorprender.
0: Así es.
1: Hay veces para el amigo, ¿verdad? Porque le estoy hablando a los que están en el caminar de Cristo. Pero ese que sintonizó por casualidad y se detuvo. Tú no estabas buscando al Señor, pero te encontraste con el Señor hoy.
0: Poderoso, poderoso.
1: Te has encontrado, te has topado, porque sabes una cosa, aunque tú no le estabas viendo y él, tú pensabas que no estaba en tu panorama, él te vio.
0: Así es.
1: Y no tan solo que te ve, sino que se compadece de ti, aleluya, y te dice, tranquilo, tranquila, no llores más.
0: Así es, gracias Señor.
1: Nosotros sabemos que Cristo está a las puertas.
0: Así es.
1: Pero independientemente del reloj profético, todavía nuestro Padre sigue haciendo milagros.
0: Así es.
1: Él no se detiene. Él sabe para qué te llamó. Perdiste la salud, tranquilo, confía en Dios.
0: Así es.
1: Perdiste a ese familiar que tanto amaba. Tranquilo, confía en Dios.
0: Así es.
1: Porque su toque va a cambiar tu vida y va a cambiar la vida de aquellos. De aquellos que no le ven a él, pero te ven a ti.
0: Así es, así es.
1: Que a través de ti, a través de tu fuerza, a través de tu testimonio, a través de tu cercanía al Padre, se van a decir, wow, realmente el Dios de ellos responde. ¿Y de qué manera responde?
0: Así es.
1: ¿Qué dice el versículo 17? Y culminamos con esto.
0: Y se extendió la fama de él por toda Judea y por toda la región de alrededor. ¡Aleluya!
1: Se extendió la fama por Hartford, por New Britain, por Manchester, por East Hartford. ¿Sabes qué? Dios quiere en este tiempo final, a través de tu vida y de las situaciones que nos acontecen a todos, que su fama sea extendida.
0: Así es.
1: Que la gente puedan ver una luz al final del túnel. Que la gente puedan toparse con ese que puede cambiar sus lamentos en baile. Ese es el Dios que nosotros le servimos. Ese es el Dios que tenemos que predicar. Ese es el Dios que transforma vida, que lo hace con nosotros y lo va a hacer contigo.
0: Sí, Señor.
1: Padre, le glorificamos en esta hora, Señor amado. Un mensaje breve como ha depositado en nuestros corazones, Señor, pero con el poder.
0: Sí, Señor.
1: Del Espíritu Santo a través de su palabra,
0: sí,
1: Señor
0: Maestro.
1: Amado. Sabemos que sus
0: gracias,
1: milagros
0: Señor
1: no
0: Jesús.
1: Han cesado. Sabemos que sus toques
0: sí,
1: son
0: Señor
1: a diario,
0: Jesús.
1: Señor amado. Sabemos, Padre Santo, que esta
0: Maestro.
1: Palabra no vuelve atrás vacía,
0: sí,
1: Señor,
0: Señor
1: amado. Padre, gracias.
0: Gracias,
1: gracias
0: Señor,
1: porque
0: Jesús.
1: Yo sé que tú has de tocar a este pueblo que nos
0: sí,
1: escucha.
0: Señor.
1: Oh, mi Señor, que aquel que se levantó desesperanzado,
0: gracias,
1: atribulado, desmotivado, va a cambiar su tristeza en el nombre de Jesús por baile y gozo, Señor amado. Y aún los que están pendientes a ello, aún los que cuestionan aún su fe, Señor amado, diciendo, pero y ellos no le sirven a un Dios poderoso, van a ser sorprendidos. Porque usted es un Dios que sorprende.
0: Sí,
1: y es
0: maestro.
1: Un Dios de repente.
0: Sí, maestro.
1: Gracias, Señor, porque sabemos que su palabra dice que usted es el mismo ayer, hoy y por los siglos.
0: Sí, Señor.
1: Así como vio a esta mujer,
0: sí, maestro,
1: así como se compadeció de esta mujer, así como le cambió su tristeza en gozo, así ha de hacerlo. Así ha de hacerlo con cada uno de nosotros. Nosotros, Señor. Gracias, Padre, porque nuestra vida está en sus manos y termine la obra que comenzó,
0: sí,
1: Señor,
0: Jesús.
1: En cada uno de los que están oyendo.
0: Sí,
1: si hay algún amigo, si hay alguna persona
0: sí,
1: que no
0: Señor,
1: le conocía, Señor amado,
0: hora,
1: en esta
0: Jesús.
1: Hora, Padre, revélese a su vida, Padre, para que él pueda ver que aquí está la esperanza que tanto anhela.
0: Sí, Señor,
1: todo eso
0: Señor.
1: Se lo pedimos creyendo y confiando en el dulce y poderoso nombre de Cristo Jesús.
0: Amén y amén. Amén. Recuerden, amado, nuestro número de teléfono 860-639-0264 y recuerde que Jesucristo
1: no tiene la culpa. Dios te bendiga.

poderosa, gloria a Dios, para seguir organizando todo lo que es la iglesia del Señor. Así que deseo un aplauso, porque esta es una iglesia que trabaja, que se esfuerza y que estamos orando por usted, que estamos orando por sus familiares. Siempre estamos orando por el papá de nuestra hermana Priscila. Estamos orando por la hija de nuestra hermana librada ahí, y la pastora creo que estuvo visitándola al hospital. Hoy la dan de alta, pues vamos a ver si durante esta semana podemos llegar ahí, si se puede, ¿verdad? Más adelante. Nuestro hermano Joel también, que está aquí con nosotros, hermano, nuestra hermana Lisandra. Seguimos orando por su esposa. Gloria a Dios. ¿Quién más? Usted tiene nuestro hermano Agosto, está aquí. Gloria a Dios, te bendiga. Mateo, te bendiga. Ese es el papá de tu hermana Luz. ¿Tiene cuánto? 80 y pico, 90. 88 años. Está, olvídese, ahí cerquita. Cerquita de los 90, ¿no? Papá de nuestra hermana Luz. Y está, mira, como Coco, mejor que yo. Mira cómo se levanta ahí, nuevo está. Gloria a Dios, gloria a Dios. Él escucha la emisora constantemente. Y gloria a Dios, qué bueno, ¿verdad? Que la mayoría de ustedes llegaron a través de la emisora. Seguimos con la emisora. Seguimos mejorando la calidad de todo, hermano. Yo creo que a Dios hay que darle lo mejor. Lo mejor de nuestra vida, lo mejor de nuestro tiempo, lo mejor de todo. No podemos darle al Señor lo que sobra, que eso es lo que a veces la gente le da al Señor. Si tengo tiempo, voy a la iglesia. Si me sobra el tiempo, si me sobran los chavos, doy una ofrenda para la iglesia. Y usted ve así la vida de la gente. No, usted dele, primeramente hay que sacar el tiempo para el Señor. Gloria, durante el día saca un tiempito para darle gracias, hermano, porque usted está vivo, porque Él quiere que usted esté vivo. Si Él no quisiera, hermano, el dueño de las almas es Dios, no es el diablo. La Biblia dice, temed aquel que tiene el poder, como quien dice, de quitarte la vida. No es al diablo que tenemos que temer, es el temor reverente al Señor, de hacer las cosas correctas para agradarle a Él. ¿Cuántos adoran al Señor? No es temerle al diablo, el diablo está derrotado. Y si usted se somete a Dios, no hay diablo ni diablito que le pueda quitar su alma. Miren lo que le pasó a Job, le pudo haber tocado el cuerpo, pero ¿qué Él le dijo? No le toques qué, porque no puede. ¿Cuántos adoran al Señor? Porque no puede tocar el alma. Y el que hay que temer, con un temor, no de miedo, con un temor de reverencia, es a Dios. ¿Cuántos adoran al Señor, hermano? Y le doy gracias al Señor por la iglesia, como le dije el viernes, y le estoy diciendo hoy, y le doy gracias al Señor, ¿verdad?, por toda la gente que está dispuesta en esta iglesia a ayudar. Que calladito se ven bonito. Hay gente que en el secreto ayuda y hay otros que pues lo hacen abiertamente. Pero todos están dispuestos a ayudar y que esta obra siga hacia adelante. Vienen días mejores para ti. Dile a tu hermano, vienen días mejores. Vienen días mejores. Lo mejor está por venir. Dios todavía está calentando contigo. Todavía no has visto nada de las cosas que Dios puede hacer más grande. Lo más seguro, ha llorado tanto esta temporada.
y lo más seguro has tenido lágrimas y Dios las ha visto y las ha recogido en su redoma, las tiene ahí. Dios no se olvida de tus lágrimas. ¿Cuántos adoran al Señor? Dios no se olvida de tu clamor. Aleluya. Y en esta hermosa mañana del Señor, vamos a buscar en el libro de los jueces, capítulo 6. Vamos a buscar en el capítulo, si me ve que estoy suavecito, es que si me altero se me va la voz. Estoy loco por dar una clase a la vaque, pero tengo que cogerlo con calma. A su nombre, gloria. Así que busque el libro de jueces, capítulo 6, versículo 1. Vamos a estar considerando esta historia, ¿verdad? Y una enseñanza para el día de hoy. Gloria a Dios. Y vamos a estar predicando, ¿verdad? Yo le pongo tema a veces y a veces no. Pero hoy tenemos un tema que es: no dejes, dile a tu hermano, no dejes, repítaselo duro, duro, no dejes que los madianitas te coman la cosecha. Repite, repite, no dejes que los madianitas te coman la cosecha. Bueno, díselo bien duro, no dejes que los madianitas te coman la cosecha. Gloria sea el nombre de Cristo. Póngase sobre sus pies que vamos a estar leyendo, gloria a Dios, la palabra del Señor. Si usted tiene alguna condición, no importa, se puede quedar sentado. Alguna condición de salud, a Dios no le, eso no lo irrespeta. Porque cuando Él dio su mejor mensaje, en el capítulo 5 del libro de Mateo, Sermón del Monte, dice que Él se sentó. Aleluya. Él se sentó. Así que le damos gracias al Señor por eso. Y le leemos la palabra a la gloria del Padre, del Hijo, en la comunión del Espíritu Santo. Y la iglesia que va para el cielo dice: pero los hijos de Israel volvieron a hacer lo malo ante los ojos de Jehová. Y Jehová los entregó en la mano de los madianitas por 7 años. Y la mano de Madián prevaleció contra Israel. Por causa de Madián, los hijos de Israel prepararon las guardias y cuevas que están en los montes y los lugares fortificados, porque sucedía que cuando los de Israel acababan de sembrar, los madianitas venían con los amalecitas y con los hijos del oriente y subían contra ellos. Acampaban frente a ellos y destruían el producto de la tierra hasta llegar a Gaza, y no dejaban sustento alguno en Israel, ni cordero, ni buey, ni asno, porque subían con sus ganados y sus tiendas entrando como langostas en multitud, pues tanto ellos como sus camellos eran innumerables, y entraban en la tierra para devastarla. Así Israel empobrecía en gran manera a causa de Madián. Entonces los hijos de Israel clamaron a Jehová. ¿Cuántos adoran la gloria del Señor? Padre, te damos gracias, Señor. Bendice, Dios mío, a cada vida que ha llegado aquí. Mira tu palabra. Yo te pido que en esta hermosa casi tarde del Señor, tú le hables a los corazones, tú tome, aleluya, el control, Señor, de este mensaje. No te pido que me quites, sino que me utilices para tu gloria, porque tú sabes que siempre y siempre te daré la gloria a ti. En el nombre de Jesús, amén y amén. Gloria a Dios, puede sentarse. Aleluya, gloria a Dios. Y saludamos a nuestro hermano Agapito Sayas. Dios le bendiga, gloria a Dios. Al final lo saludamos bien, con mucho cariño.
Gloria a Dios, aleluya, qué bueno. Y le damos gracias al Señor por todos los que están aquí, hermano. Y mira a su lado, hay hermanos que no están, y si no están, es porque están pasando por alguna situación. Y seguimos orando por los hermanos que están trabajando para que estén con nosotros. Que ellos puedan buscar y acomodar sus horarios, sus días, para que puedan, gloria a Dios, venir a rendirle culto al Señor, alabanza al Señor. ¿Cuántos adoran al Señor, hermano? Aleluya. Y en esta, usted sabe que a mí me gusta, gloria a Dios, dividir los mensajes. Así que el libro de Jueces, hermano, usted sabe que Gedeón era un juez cuando el pueblo de Dios se apartaba, como decía aquí, y una vez más el pueblo de Israel hizo lo malo ante los ojos de Dios. ¿Cuántas veces eso aparece en la Biblia? Una infinidad de veces. ¿Cuántas oportunidades Dios le daba a este pueblo? Ahora pregunto, ¿cuántas oportunidades Dios nos da a nosotros? Aleluya. Y en esta mañana es un día bonito para tú aprovechar esa oportunidad. ¿Cuánto, Señor? En esta mañana es una mañana oportuna para usted aprovechar la oportunidad que Dios le da de un día nuevo, porque la Biblia dice que sus misericordias son nuevas cada mañana. Yo creo en la misericordia. Yo creo en la restauración. La visión de esta iglesia es tomar al hombre caído y traerlo aquí a la iglesia, que a través de la palabra, no traerlo para juzgarlo, no traerlo para esbaratarlo como hacen otras iglesias. Mensaje que desde aquí arriba cogen la gente, pa, pa, pa, pa, pa, pa. No, traerlo para que entienda que la gracia de Dios le ha cubierto, que la sangre de Cristo ha perdonado sus pecados, que el favor inmerecido de Dios, lo que tú y yo no merecíamos. Por eso yo digo, aquí nadie puede tener guía espiritual. Usted va para el mismo hoyo y los gusanos se lo van a comer igual. Así que aquí no puede haber santurrones. Aquí la santidad nos las ha dado el Señor a través de su Espíritu Santo. Cuando la Biblia le dice en el libro de Efesios, capítulo versículo 13, que cuando creímos la palabra de verdad, al evangelio de vuestra salvación, dice, y habiendo creído en él, fuiste sellado con el Espíritu Santo de la promesa, que son las arras, que es la garantía que Dios le dio al hombre para recibir lo que él fue a adquirir, la vida eterna. Dile a tu hermano, ¿y qué es la vida eterna? Que te conozcan a Dios, el único Dios verdadero, y a tu Hijo Jesucristo, al cual tú has enviado. ¿Cuántos adoran al Señor? La vida eterna es el conocimiento de Dios. La vida eterna es la relación que yo tengo con Dios. A través de mi relación con Dios, Dios va mostrando su voluntad. A través de la palabra, Dios me va limpiando mi conciencia. A través de la palabra sucede lo que dice en Romanos 12:2. Renuevas el espíritu de tu mente para que puedas entender cuál es la voluntad de Dios, agradable y perfecta. ¿Cuántos adoran al Señor? Así que en esta mañana es una buena oportunidad de nosotros poder entender este mensaje. El mensaje de Gedeón, un hombre llamado por Dios. Un hombre que cuando tú miras la historia y ves el perfil de Gedeón, ¿de dónde venía? De la tribu de Manasés, la tribu más pequeña. Hijo de Joás, era la familia más pequeña de Manasés. Y él era el menor de esa familia. Pero ¿sabe qué? Cuando Dios lo llama, usted sabe lo que estaba haciendo Gedeón. Sacando y limpiando el trigo. ¿Cuántos adoran al Señor? Zarandeando el trigo. ¿Cuántos adoran al Señor?
Aleluya. Y comienza la historia, gloria a Dios, diciendo que el pueblo hizo lo malo ante los ojos de Dios. Ya estaban hasta aquí. Dígale a tu hermano, a veces que nos ponemos hasta aquí. Y lo que estoy diciendo cuando yo estoy hasta aquí es que a veces sentimos que lo estamos haciendo tan mal constantemente, que estamos fallando tanto. ¿Sabe por qué? Porque no tiene relación con Dios. ¿Cuánto abren la gloria del Señor? Porque todos los días cuando tú te tiras de rodillas es para renovar tu relación con Dios. La Biblia dice que en un momento dado el salmista, en el capítulo, el versículo 50, el capítulo 51 de los Salmos, ¿verdad? David estaba diciendo, y en tu secreto, versículo 6, me haces comprender sabiduría. Cuando David pecó, escúcheme bien, cuando David pecó, que tomó a la mujer, Betsabé, con esta mujer, que era la mamá de Salomón, falló. David hizo todo lo que hizo, que usted sabe, que mandó a buscar Urías el hetreo, que mandó a ponerlo frente a la batalla, que trató de emborracharlo para achacarle el hijo a él. Él dijo, yo no puedo estar. El mismo Urías dijo, ¿cómo yo voy a ir al placer con mi esposa? Gloria a Dios, cuando mis hermanos están en guerra. ¿Cuántos adoran al Señor? ¿Cómo yo voy a deleitarme? Y el problema de hoy, que hay mucha gente deleitándose, que hay mucha gente en el placer del mundo. ¿Cuántos adoran la gloria del Señor? Por eso tú ves que su vida no pisa y no arranca. No pueden hacer algo correcto para Dios. Porque, hermano, yo lo decía antes de una manera y se escuchaba vulgar. Lo repito, no es malo. No lo voy a decir. Hay visitas el día de hoy. Aleluya. Pero hay gente que tiene una pierna en el mundo y otra pierna en la iglesia. ¿Qué es esta acción, hermano? Cuando una persona camina así. Gloria a Dios. Hermano, bajito, no lo diga muy duro. Y usted camina en el mundo, en Cristo. En el mundo, en Cristo. ¿Usted cree que una persona que camina de esa manera y con esa visión puede hacer algo para Dios? ¿Puede ser una persona estable en las cosas divinas, estable en el llamado de Dios, estable en la comunión con Dios? ¡No! ¡No! Hay personas que no están estables porque todavía están mirando por la ventana del mundo. ¿Cuántos adoran? Hay gente que no está estable porque en un momento dado David estaba en los balcones de aquel palacio y yo digo, yo busqué la información, qué pasó, por qué él estaba en el balcón. Gloria a Dios, era que había guerra contra los filisteos, pero de repente era tiempo de lluvia, y en el tiempo de lluvia había un acuerdo de paz porque no podían hacer la guerra por el clima, por el fango, por la inclemencia del tiempo. Pero cuando busco la información, ya la guerra había comenzado. No se sabe por qué aparentemente David, que era el rey que tenía que estar frente a la guerra, dirigiendo su ejército, estaba en el palacio. ¿Cuántos adoran la gloria del Señor? Hay gente que en vez de estar en este tiempo en la guerra, quieren estar muy cómodos, quieren estar en el palacio. ¿Cuántos adoran la gloria del Señor? Aleluya. Y quieren estar muy cómodos. Aleluya. Y quieren estar tranquilos. Y nadie se meta conmigo. Y nadie, no, yo voy a la iglesia cuando pueda. Cuando yo sienta, gloria a Dios. No hay un verdadero compromiso con la obra del Señor. No sé si usted me está entendiendo. Dios está llamando en esta hermosa mañana, tarde, a gente que tengan compromiso con Dios. No gente que quieran vivir. Oiga, ¿qué tipifica el palacio? Comodidad. Confort. Hay gente que está en la zona de confort. Comfort zone. Están ahí. Y ellos están tranquilitos. Ay, no, yo no quiero hacer eso. Mira, hermano, puedo hacerlo. Ay, no, pastor, no.
no puedo, estoy en casa, no quiero salir de casa hoy. Hermana, venga para el culto. No, que ya yo decidí que iba a ir viernes y domingo. No me hablan de otro día. No puedo bregar con eso. Yo voy a seguir viendo Netflix durante 5 días y 2 días para el culto. A todo el Señor. Voy a seguir jugando PlayStation, gloria a Dios, y no voy para el culto. A su nombre. Gloria a Dios. A su nombre. Yo no digo, no me mire mal. Aleluya. A su nombre. Yo no juego PlayStation. A mí no me gusta. Pero, ¿verdad? El que lo haga, pues, no lo critico tampoco. Pero no puede ser una excusa para ir al culto. No puede ser una excusa para yo no servir a Dios. Las redes sociales, el teléfono, la televisión, mi vida cómoda con mi familia. Yo tengo familia también, hermano. Yo he tenido familia y nunca he utilizado mi familia para yo no ir al culto. Inclusive ni mi esposa. Mi esposa está ahí. Y yo el otro día le estaba diciendo, Damari, oye, cada vez que yo estoy enfermo, tú nunca te quedas conmigo a cuidarme. A todo el Señor. Y hay gente que dice, no, me tengo que quedar cuidando a mi esposa. Y la esposa tira ahí y tú haciendo qué. Y Damari me dice, papito, ¿necesitas algo? Y yo, arranca para la iglesia. ¿Cuánto al Señor? Jehová es mi pastor y nada me faltará. A su nombre sea la gloria, hermano. Tenemos que desear estar en la iglesia. Tenemos que desear estar en los cultos. ¿Cuántos adoran al Señor, hermano? Aleluya. Tenemos que añorar estar aquí. Tenemos que añorar venir aquí a inquirir de su santa presencia. ¿Cuántos adoran? Yo me siento contento porque aquí el miércoles habían 30 personas orando. ¿Cuántos adoran? En Puerto Rico, cuando yo hacía los cultos en Puerto Rico en mi iglesia, iban 60 personas a clamar y a orar. Y eran lunes. Y era el poder de Dios, hermano. Y aquella iglesia estaba llena bajo el poder de Dios. Alabado sea Dios. Queremos poder, hay que sacrificarse. Queremos autoridad, hay que sacrificarse. Queremos que Dios hable, hay que sacrificar nuestra vida. Hay que hacer sacrificios. Aleluya. Miren, los que me vieron ayer, yo estaba cojeando ayer. Y yo le decía, Señor, ¿qué es lo que me pasa en esta pierna? Yo sentía un pitbull mordiéndome la pierna. Y anoche me acosté, Damari me dio masaje, en la madrugada masaje. Yo decía, mami, no puedo predicar mañana, esta pierna no se me quita el dolor. Y mire hoy cómo estoy con todo el Señor. Y yo cogía y yo iba para la cocina y para el baño y eso era, y un dolor como un pitbull ahí metido. Y Damari me empezó a dar masajito ahí. Dios bendiga a las esposas que masajean las piernas de sus maridos. A todo el Señor. Aleluya. No se miren mucho el matrimonio. Si usted no lo hace, ayude a darle masajito a su esposo y a su esposa. Cuanto al Señor. Porque ese es el problema, porque, hermano, hay muchas que quieren darle masaje. Aleluya. Que están por ahí. Hay muchas por ahí. Aleluya. Usted tiene que darle masaje a su pueblo y cuidarlo. ¿Cuántos adoran? Mire, hermano, y le doy la gloria al Señor de que hoy puedo caminar. Pero ayer yo estaba, los que me vieron aquí, yo seguí toda la noche así, en la madrugada. Yo dije, Señor, yo no puedo predicar. Estuve a punto de decirle a Damari, predica mañana. Pero Señor, yo decía, pero Señor, ayúdame, yo quiero. ¿Cuántos al Señor? Porque yo nunca he rechazado ir a predicar a ningún sitio. Llevo ya mi ministerio de sobre casi 30 años, gloria a Dios. Fui evangelista por mucho tiempo y ahora en el pastorado nunca he dejado de predicar, a menos que he tenido unas crisis de enfermedad, como cuando me operaron la cadera. Y Dios obró. Porque cuando tú clamas, Dios te escucha.
Lo primero que hizo este pueblo era que entró una crisis, no porque Dios lo metió en la crisis, es porque ellos se metieron en la crisis. Hay veces que nosotros, con nuestra apatía, con nuestra falta de buscar a Dios, con nuestra... Lo primero que hizo este pueblo era que entró una crisis, no porque Dios lo metió en la crisis, es porque ellos se metieron en la crisis. Hay veces que nosotros,

Una vez yo prediqué un mensaje que decía, perdidos dentro del templo. Hay gente que está perdida dentro del templo. ¿Cuántos adoran al Señor? Porque van los domingos para aliviar la conciencia, no para ser transformado. ¿Cuántos adoran al Señor? Ay, yo aviso todo. Es como cuando usted antes, porque ya no. ¿Usted se acuerda que antes cuando usted trabajaba, cuando yo empecé a trabajar, había un ponchador? Empecé en Pueblo Extra, en Puerto Rico. Y yo cogía mi tarjeta y hacía clic, clic. Y la compañía sabía que qué. A la hora que yo llegué. ¿Cuántos adoran al Señor? Hay gente que viene a la iglesia a ponchar tarjeta. And that's it. Estoy aquí, Señor. Llegué. Alabado sea Dios. Mira, estoy aquí. I'm here. Hey, God, I'm here. Look at me. Look at me. I'm so beautiful. But really, realmente, tu corazón está abierto para que Dios te hable. Llegas con un corazón dispuesto a obedecer la palabra, o ya tienes una predisposición, porque hay gente que tienen ya la predisposición de su vida. Ya no hay nadie que me cambie. Ya yo los lunes hago esto, los martes hago esto, los miércoles hago esto, los miércoles. No hay una interrupción de Dios. No permite que Dios interrumpa tu vida para hacer algo diferente. Ah, pero sí quieres ver cosas diferentes. O sea, hay gente que quiere ver cosas diferentes, como aquel anuncio en Puerto Rico de aquella señora que iban con un carrito, lo mismo, la habichuela y el arroz. Hay gente que quiere rebajar comiendo pan. Mucho pan. Porque van al gimnasio. Aleluya. No te estoy mirando, mi amor. Porque van al gimnasio. Y después del gimnasio, comen pan. Y dicen, pero ¿por qué estoy engordando si yo estoy yendo al gimnasio? What's going on? ¿Qué está pasando? Yo estoy yendo al gimnasio, se supone que yo baje de peso. No, porque estás comiendo lo mismo. Y hay gente en el evangelio que siguen haciendo lo mismo. Por un mono, por dos, por tres, por cuatro, por cinco, por seis años. Y son los mismos. Hasta se sientan en la misma silla. Mira, yo estuve en una iglesia donde una vez la que se sentaba al lado de la pastora, como cuatro personas, era una señora que siempre se sentaba, y la mamá de una que fue maestra mía. Y ese día ella pues no había llegado, y yo cogí la silla, porque era al frente, ahí, la primera fila. Y cuando ella llegó con todo, ella llegaba con muchos tereques. Ella llegaba así, era una señora mayor, que ya no está viva. Y llegaba con sus tereques y me dice, ¡mira, nene! Y yo, ¿qué pasó? ¡Salta de mi silla! En pleno culto. Y yo la miré. Yo siempre he sido bien respetuoso con la gente adulta y con todo el mundo. Pero el deseo fue de ganar, decirle, ¿cuánto te costó esta silla? ¿Cuánto pagaste por ella? Hermano, usted se sienta donde usted está. Si llegó alguien, se sentó en su silla. Aleluya, usted se sienta donde usted le tocó. ¿Cuánto adora el Señor? Oiga, pero qué problema. Si usted llegó y hay una persona sentada ahí en la silla donde usted normalmente se sienta, pues usted calladito se va para otra silla y alaba, porque usted no vino aquí a buscar silla, usted no va a buscar a Dios. Entonces ahora el Señor, hermano, y lo digo porque no es porque pase aquí, pero lo veía en mi iglesia en Puerto Rico. Gente que si no se sentaba en un sitio se molestaban, y en vez de gozarse el culto se molestaba todo el culto porque no estaban sentados en su silla. Mire qué clase de cristiano. Que no pueden fluir, que no pueden entender, hermano. Y usted dice, pero pastor, sí, a esas cosas pasan en la iglesia. Gente que cancela la bendición de Dios por tonterías, por boberías. ¿Cuántos adoran la gloria del Señor? Y llegan con una actitud y pasa lo primero, se dice lo que sea desde el altar. Y montan cara y se molestan y no permiten que el Espíritu los reprenda, y no permiten que el Espíritu los corría, y no permitan que el Espíritu de Dios los discipline, porque duele la disciplina. No estamos hablando de salvación. La iglesia

0: disciplinada. Y quien disciplina a la iglesia es el Espíritu Santo con la palabra del Señor. Tú no puedes acomodarte a lo que tú piensas, hermano. Usted tiene que filtrar tu pensamiento por aquí. El filtro de mi mente y de mi vida es la Biblia. Si no está en la Biblia, lo siento. Y no son las interpretaciones privadas tuyas. No, lo que pasa es que yo pienso. Ajá, ese es el problema. Por eso no echas para adelante. Porque tú estás pensando mucho en ti. No en los demás, en ti. En acomodar tu vida. Ay, que estoy bien chévere. Es que este pensamiento me acomoda a lo que yo, a lo que yo soy y a lo que yo quiero ser. Entonces, ¿es lo que Dios quiere ser o lo que tú quieres ser? ¿Cuántos adoran al Señor? ¿Qué, cuál es la meta mía en la iglesia? ¿Llegar a la estatura mía o a la estatura de Cristo? ¿Cuántos pueden adorar? Shatai, Tau, Tei, Espíritu Santo está en este lugar. Alabado sea Dios. Pastor, usted no iba a hablar de Gedeón. Estoy hablando de Gedeón. Porque el problema de esta gente era que se habían apartado de Dios. Y el problema de esta gente es que le estaban comiendo la cosecha por sus actitudes. No podían avanzar. Cada vez que iban a hacer algo, le comían la cosecha. ¿Por qué? Porque seguían haciendo lo mismo que los demás. Este pueblo estaba igual que los demás, adorando a Baal, adorando a Cera, dándole culto a las cosas del mundo, dándole importancia a las cosas del mundo. Mientras usted siga dándole importancia a las cosas del mundo, usted no va a crecer en la iglesia. ¿Cuántos dicen amén? Y si no diga amén, diga ouch. Sí, porque si le duele, pues diga ouch. Hermano, es que ese proceso y transición nos ha tocado a todos. No es usted, es a todo aquel que quiere pertenecer y ser parte del reino de Dios. El pertenecer al reino de Dios, usted no puede venir con sus propias reglas. Dios tiene las reglas. Usted quiere conocer las reglas del reino de Dios, léase el capítulo 5 al 7 del libro de Mateo, el sermón del monte. Ahí está el carácter, el ethos en griego, el carácter que tiene que tener una persona que quiere ser parte o pertenecer a el reino de los cielos. Lo que tiene que hacer es primeramente es reconocer a Dios. Tú tienes que reconocer a Dios. ¿Y qué fue lo que pasó con este pueblo? Que dejaron a Dios, que se fueron tras los Baales y no podían coger la cosecha y cada día se hacían más pobres. Estoy hablando material, pero hay gente que está pobre espiritualmente, que Dios le está hablando y no tienen la madera. ¿Por qué? No porque Dios no quiera, porque la Biblia dice que Dios da el Espíritu sin medida. Dios no mide con una regla lo que te va a dar. Tú decides lo que vas a recibir. No es Dios, eres tú. No es Dios, eres tú. Mientras más tú busques, más hay. ¿Cuántos adoran al Señor? Mientras más tú quieras, más hay. Pero tú eres el que limita la bendición. Yo limito a Dios. Yo limito a Dios. Yo corto a Dios. Yo digo hasta aquí. ¿Cuántos adoran al Señor? Él no da el Espíritu por medida. Él no dice, al hermano Ángel le voy a mandar 50 cc de Espíritu. Al hermano Christopher le voy a mandar 65 cc. Ah, déjame ver. A la pastora le voy a dar 100 cc. No. El Espíritu está para todos. Ah, ¿y por qué Dios usa más a uno que a otro? Ah, porque se someten. Ah, porque buscan. Ah, porque se sacrifican. Hermano, ay, ¿por qué aquel tiene unción? Ah, porque la unción cuesta. ¿Cuántos adoran al Señor? Hay gente que me dice, ay, pastor, si yo me siento a contarte mi historia, la gente no sabe que detrás de una gloria de una iglesia hay una historia. Una historia de sufrimiento, una historia de dolor, una historia de negarse, una historia, gloria sea el nombre de Jesús, de establecer la base, de establecer el fundamento que es Cristo, de establecer en mi vida las cosas, gloria a Dios, de rechazar cosas, de decidir por Cristo y a veces no por la gente y no por mi beneficio propio. A veces padecer callado. ¿Cuántos adoran al Señor? A veces, mire, cerrar mi pico. ¿Cuántos adoran al Señor? Y pagar el oprobio. Y están mintiendo, porque como lo han hecho conmigo, mentira, gente que pone mentira. Y tú no te puedes defender. ¿Por qué? Porque tú tienes un Dios que te defiende. ¿Cuántos adoran al Señor? Y yo siempre le he dicho a la gente, preocúpate por tener una buena relación con Dios y olvídate de las opiniones de la gente, porque la gente siempre va a tener una opinión negativa, la gente siempre va a tener una estructura de lo que eres tú, pero solamente Dios conoce tu corazón y sabe que verdaderamente tú quieres agradarle, que se te hace difícil, que tienes batalla, que tienes vacíos existentes, que desde pequeño tuviste una situación muy fuerte y se te ha hecho difícil. Dios lo sabe, pero Dios está dispuesto a seguirte ayudándote. Pablo dijo, mira, es que la obra se va a completar. La obra que ha comenzado, Él va a terminarla. Y siempre les recomiendo a la iglesia, no te bajes de la mesa del alfarero. Mantente en la mesa del alfarero, que aunque tú te deshagas en sus manos, es mejor deshacerte en sus manos que deshacerte del mundo. Porque en sus manos Él vuelve a ser otra vasija. Y quitar de ti lo que no sirve. Ayer, el viernes, decía Christopher que hay que tomar la basura y no guardarla. La basura throw away. You have to throw away. La basura se tira para afuera. Tú no puedes dejarla. Déjame dejar esto por ahí por si acaso un día me aparto y me gusta otra vez. Déjame dejar la chillita en remojo. No la voy a decir mucho por si acaso. Tengo que volver a llamarla. ¿Cuánto adora, Señor? Alaba lo que vive. Déjame dejar aquel que me ayudaba, aquel que cuando yo necesitaba, lo llamaba y me respondía, pero tenía que, usted sabe. Déjame dejarlo ahí, esa llamadita en remojo. ¿Cuánto adora el Señor? Hay gente que tiene cosas así, cositas de remojo en el mundo, que todavía no ha botado, no la ha tirado a la basura, y cargan con el peso ese. Y la Biblia establece en el libro de Hebreos que tenemos que despojarnos de todo peso. De todo peso. De todo peso. ¿Y de qué? Y del pecado. ¿Qué qué? Que nos asedia. ¿Qué es el pecado que nos asedia? Que siempre está alrededor nuestro. ¿Cuántos adoran al Señor? Mira, hermano, en su mente hay veces que yo amanezco soñando cosas y yo digo, ¿qué es esto? Pero ¿qué es lo que yo siempre digo? Que tú puedes tú no puedes evitar ¿qué? Tus pensamientos, pero sí puedes hacer que se vayan. Lo que pasa es que hay gente que cuando llega un pensamiento que no es de Dios, le gusta. Y dicen, ¡ah! ¡Ah! ¡Ah! ¡Qué chévere esto! ¡Wow! Y de repente usted está pecando. Porque usted se está deleitando en sus pensamientos y en su mente. Cristo dijo, ¿qué Cristo dijo? Que el adulterio no simplemente es por acostarte con alguien, el adulterio comienza en el corazón y en la mente. Cristo dijo, más yo digo, porque Cristo, como era la autoridad y era Dios, Él tenía la autoridad para poner por encima lo que se había establecido. ¿Lo sabía? Así que tenemos que cuidar nuestros pensamientos. Tenemos que tener la mirada de Cristo, la mirada sana. Cuando tú ves una mujer, tú tienes que tener una mirada sana. Cuando tú ves un niño y tú eres hombre, tú tienes que tener una mirada sana. Porque el mundo por ahí está con las mentes enfermas. Hermano, tú querer ser algo que no es el diseño de Dios, eso es una enfermedad mental. Punto. En el DS3 del libro de las enfermedades mentales, en el 1970, el tener el sexo de gustarle uno de otro sexo estaba en el DSM-3 como una enfermedad mental. Y el lobby LGBT hizo un revolú para que no fuera la votación y lo sacaron. 1971. Eso lo estudié yo. Y por un voto perdieron. Pero la homosexualidad la tenían toda la vida los psiquiatras como un trastorno mental. Una disforia se llama. Disforia de género. Cuando tus hormonas en la niñez están regadas y todavía no se ha alineado tu mente con tus órganos. El 85% de los jóvenes y niños cuando llegan salen de la pubertad, se alinea su órgano con su mente y ya. Pero si el padre comienza a hacer lo que están haciendo ahora, ay, es que él dice que es nena y que es nene, pues voy a llevarlo al doctor para que le den hormonas, pues entonces ya usted le dañó la mente a ese nene. Y eso es lo que está pasando hoy en día, hermano, y la iglesia está callada, y a mí no me importa. Si a usted no le gusta esto que yo hable, váyase mientras yo hablo de esto. No, de verdad, porque lo voy a seguir diciendo. Ay, le dice, ay, pero el pastor ha cogido como que, ¿pero eso es lo que está corriendo en el mundo? Hay que hablar del pecado, hay que hablar del aborto, hay que hablar de todo lo que el mundo está corriendo. ¿Qué quieren que creamos? Entonces la iglesia callada, callada, callada, callada. No, no hablen de eso. Shh, cállate, que no hay que hablar tanto de eso. No, hay que hablar de eso. Se nos va la vida. A nuestros hijos se nos va la vida. Ay, a mí no me importa tener un hijo así. Ah, pues a mí sí me importa. Ay, hay que querer lo que sale. No es que no lo vamos a querer. Pero no es lo que Dios quiere. No es el diseño de Dios. Y yo no puedo querer nada que no sea diseño divino. Usted haga lo que usted quiera conmigo en las redes sociales, tírenme, yo no me interesa. Yo soy a favor de lo que dice la Biblia y siempre defenderé la palabra de Dios, siempre defenderé la familia, siempre defenderé papá y mamá, dos sexos, hombre y mujer. ¿Cuántos adoran la gloria del Señor? El que quiere inventar otro sexo, que se lo invente para allá, para el huerto de Edén. No, aquí es hombre o mujer. No rechazamos a nadie, los abrazamos, pero tienes que dejar la conducta para poder ser salvo. No lo dice el pastor, lo dice la Biblia. ¿Cuántos adoran la gloria del Señor? No lo digo yo, lo dice la Biblia. No odiamos, hermano. La gente piensa que la iglesia odia. No, nosotros no odiamos. Nosotros amamos a todo el mundo, pero no vamos a ser cómplice del pecado de nadie. A su nombre. Por eso es que la iglesia está como está. Le hemos abierto las puertas a la doctrina mundana. Le hemos abierto las puertas a los mensajes de la música mundana. Y calladito escuchamos a Bad Bunny, calladito escuchamos a fulano y fulano y fulano. Después venimos al culto, ¿a qué? Ya le dimos culto a Baal. Hello. ¿Estamos bien? A su nombre. Sí, hermano, porque maybe usted no lo hace, pero puede llegar gente que lo haga. Maybe usted dice, no, yo soy santa y pura o santo y puro. Tenga cuidado con santificarse tanto. Tú y yo somos pecadores arrepentidos y estamos batallando para la salvación. Tú y yo estamos batallando todos los días desde que nos levantamos, porque tenemos una naturaleza caída. Una naturaleza que le gusta el pecado. Una naturaleza que le gusta la bayolla. Que le gusta el vacilón. ¿Sí o no? Pero ¿qué pasa? que la Biblia dice que lo único que mata al espíritu, que lo único que mata a la carne es el espíritu. Entonces, si tú no, nunca buscas el espíritu, nunca vas a ser espiritual. La Biblia dice, el espiritual juzga todas las cosas, mas no es juzgado de nadie. Y el espiritual no es aquel que está, ¡ay, santo! ¡Aleluya! Yo le he contado al hermano que siempre estaba, ¡ay, pastor! En Puerto Rico, cada vez que me veía, él lanzaba. Entonces, hay algo raro aquí, porque yo no soy Espíritu Santo, pero él lanza cada vez que yo llego. Y yo le conté que el día cuando estoy en el garaje, no danzo, me voy adentro, yo gasolina, y cuando veo, no me quieren ni saludar. Y cuando miro hacia arriba, tenía una medallita puesta ahí, bien rica, bien fría, bien. ¿Cuánto es adorar al Señor? Ese día se le quitó la gana de danzar. Ese día la carne se le salió. Pero ¿sabe qué? Yo fui donde él y lo abracé, porque eso no es mi problema. Es el problema de él con Dios. Yo lo sigo amando. ¿Cuántos adoran la gloria del Señor? Tú y yo tenemos que seguir amando al pecador. La Biblia dice que con misericordia, aleluya, y verdad se corrige el pecado. No es a palo. No es que yo vea el pecador. Yo no me lo he podido decir. ¿Y ahora dónde está el chiqui chiqui? ¿Y dónde te vas a venir ahora? No, yo no pude hacer eso. Yo lo pude hacer, pero eso es mundano. Yo simplemente fui y le di un abracito. Y yo ni miré para arriba para que no se sintiera mal, pero yo la había visto ya. Entonces, tenemos que tener cuidado con esto de la santidad, porque él se hacía muy santo y siempre llegaba a la iglesia y se ponía el gabán hasta aquí, la corbata hasta acá, la corbata bien puesta, y eso es bueno, hermano. Pero eso no dice si tú eres salvo o no. Una buena corbata, un buen traje, se lo pone cualquiera. Es más, los millonarios usan trajes todos los días. Yo tengo trajes allí, pero eso me da santidad y me da salvación. Negativo. La santidad es la conciencia que yo le entrego, el espíritu mío, que se une al espíritu de Dios, y yo permito que él vaya limpiándome de adentro hacia afuera, que vaya sacando todo lo que yo tengo por dentro, la ira, las amarguras, los deseos de venganza, los deseos de hacer el mal. Y cuando entonces Dios esté limpiando eso por fuera, entonces la obra por dentro, entonces por fuera se va reflejando en actitudes, en vestimenta, en corregirte, y te miras al espejo y el espíritu te habla y comienzas, pero mientras tu espíritu esté nublado, como, o sea, tu espíritu cuando comienza en Cristo muchas veces está nublado, comienza a aclararse, porque la Biblia dice que Satanás le cegó el entendimiento a los incrédulos para que la luz de Cristo no alumbre. Por lo tanto, si te escapaste de esa ceguera, tu visión comienza poco a poco, no comienza de un día para otro. ¿Cuántos adoran la gloria del Señor? Mira, hermano, cuando Cristo tomó a aquel hombre que era ciego de nacimiento, cuando él fue y volvió, no veía, la visión la recuperó mientras seguía caminando. Mientras tú vienes a Cristo, la visión de Dios tú la vienes a recibir mientras tú sigues caminando en obediencia, y ya tú estableces, aleluya, lo que tú has ya entendido de lo que Dios te ha dicho, porque la Biblia dice que él dejó sus pisadas para que tú siguieras por ellas. El camino no lo hago yo, el camino ya él lo hizo. Tengo que seguir sus pisadas. ¿Cómo yo conozco sus pisadas? La Biblia. No puedo odiar, tengo que perdonar. Aquí hay muchos testimonios de perdón, de perdones a los padres, de perdones a las madres, gente que recibió daño cuando pequeño de su padre, de su madre, han tenido que perdonar para poder avanzar. ¿Sí o no? No te puedes quedar estancado con la falta de perdón y levantar las manos y decir, me voy con él. Porque no te vas con él. Lo siento, I'm sorry for you. Él dice, el que no perdona, yo no lo puedo perdonar. Eso está claro en la Biblia. Si tú no perdonas, Dios no te perdona. Tú puedes ser el evangelista fulano de tal, que yo lo conocí. Hermano, yo estuve predicando en Puerto Rico casi 30 años. Yo conozco a todos esos evangelistas. Y conozco de la patita que cogen todos. Había evangelistas que tenían una novia en cada estado y me llamaban. Y yo, no me importa eso, olvídate, vamos a orar. ¿Sí? ¿Y orar? Y predicando en los altares. Iban a Michigan, allá, una noviecita. Iban a Pensilvania, otra noviecita. Como nadie los ve, a todo el Señor. Pero Dios los está viendo.
1: Gloria a Dios, aleluya.
0: Y hay altares hoy en día que están sucios por todo. Por eso es que aquí, en esta iglesia, ¿cuánta gente yo he invitado que usted conoce aquí? 3 o 4 personas, ¿verdad? En años, aquí han venido a predicar gente que yo tengo que conocer su testimonio y quiénes son. Aquí no viene cualquiera a predicar, a hablar bafofia y tontería y quítate y ponte, porque aquí eso no se predica. ¿Cuánto haga el Señor? Eso no hay que predicarlo, eso hay que vivirlo. ¿Cuánto haga el Señor? Hay que dar ejemplo. Si tú das ejemplo, la gente te imita. Pablo dijo, imitad a mí, imítenme a mí como yo he imitado a Cristo. ¿Sí o no? ¿Cuántos adoran la gloria del Señor? Y voy cerrando para que usted vea que lo que hablé tiene que ver con el tema. Número 1, se divide la historia de Gedeón en 4. Apostasía. ¿Sí o no? Dejaron a Dios. ¿Qué es la apostasía? ¿Ok? Es cuando la persona rechaza a Dios, rechaza su fe. La apostasía, hoy en día estamos viendo tiempos proféticos porque hay un gran nivel de apostasía. La gente se está yendo de las iglesias. El 17% de los que nacieron en el Evangelio a nivel global, cuando llegan a los 30 a 35 años, se apartan de Dios. 17%. De los que nacieron en Cristo se criaron en la iglesia, cuando llegan a la adultez madura, mediana, se apartan. 17%. Eso es preocupante. ¿Qué está pasando? ¿O qué pasó? ¿Les impusimos un evangelio de lo cual no era? ¿Le castramos privilegios que no había que castrárselo? Como en el tiempo que yo me crié, que si tú jugabas baloncesto eras del diablo, que si ibas a la playa Satanás te iba a llevar. Nos reímos ahora, pero eso está bajando. Muchas iglesias todavía lo tienen como dogma. Había hermanas que fueron a mi iglesia en Puerto Rico, mi primera iglesia, donde decía, pastor, a mí me pusieron en disciplina 1 año por haberme cortado la pollina. Y después quiere que la gente venga a la iglesia. ¿Cuán tontería predicaban antes? ¿Cuánta tontería? Todo era físico, apariencia. Pero de aquí, podrío. Como los fariseos. ¿A quién le predicaba más a los Cristo? Muchas veces a los fariseos y a los escribas, porque ellos caminaban con unos trajes, mire, y una filastería, y caminaban con un traje, y mire, caminaban así, y cuando echaban ofrenda hacían estoy echando ofrenda, mírenme, eché ofrenda. Que tu mano derecha no sepa. Mire, haga la obra de Dios calladito, no haga tanto alboroto. ¿Cuánto adora la gloria del Señor? Si usted va a ayudar a alguien, vaya y ayúdelo. Si Dios le muestra una necesidad, vaya y hágalo. No haga tanta rembombancia. ¿Cuánto adora al Señor? El evangelio es servicio. Cristo dijo, yo no vine a ser servido, yo vine a servir. ¿Cuántos adoran al Señor, hermano? Hermano, tenemos que servir. Ese es el evangelio. Conocer a Dios y servir a mi hermano. Cristo dijo, el que quiera ser grande en el reino de los cielos, ¿qué dijo?
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0: Dios no creó a nadie para vivir como en una isla. Nos puso a todos en su cuerpo para que dependiéramos unos de otros. Amable oyente, tal vez usted crea que no necesita a nadie, pero permítame decirle con claridad, nadie fue creado para ser completamente autosuficiente. Todos nos necesitamos.
1: 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Aprenda cuál es su responsabilidad hacia los demás miembros del cuerpo de Cristo, según nos dice en el capítulo 12 de la primera carta a los Corintios.
0: ¿Por qué Dios nos puso en un cuerpo llamado el cuerpo de Jesucristo o la Iglesia? Él nos puso ahí por diversos motivos, y uno de ellos es que podamos crecer. Como Él dice, para que crezcamos hasta la plenitud de la estatura de Jesucristo. O sea, que seamos conformados continuamente a la semejanza de Jesucristo. Dios no quiere que estemos desequilibrados. Nos quiere equilibrados en nuestra vida personal. Tampoco quiere una iglesia desequilibrada. Quiere una iglesia equilibrada, que ministra a sus miembros, hace evangelismo, enseña, discipula y adora. Él quiere que la iglesia esté equilibrada. Y para que una iglesia esté equilibrada, su membresía también debe estarlo. Para que la membresía esté equilibrada, debemos crecer en la semejanza de Jesucristo. Amable oyente, si es usted una de esas personas que sienten que no necesitan de nada ni de nadie, entonces, inicialmente usted ha sido engañado, y le aseguro que sí necesita a los demás. Permítame mostrarle una cosa: Dios no creó a nadie sobre la faz de esta tierra que no necesite ser amado por otro. Nunca ha habido nadie así, ni Dios ha creado a nadie que no necesitara amar a otro. Sin embargo, hay personas que pasan por la vida y nunca aprendieron a amar. Parece que no son capaces de acercarse a otro con amor ni estar preparadas para recibir amor, sino que se alejan. Pues bien, en ese caso no habrán comprendido que lo más grande de la vida es amar y ser amado. Ya sea el amor hacia Dios y ser amado por Él, o el amor hacia otra persona. En ese caso, todos mis logros tendrán una gran grieta en la mitad hasta que aprenda a entregarme a otra persona y a su vez esté dispuesto a recibir lo que otra persona tiene para darme. Dios nos hizo distintos y con funciones diferentes en el cuerpo. Y nos creó con esa sensación de insuficiencia a fin de que podamos ser fortaleza y ayuda los unos para los otros. Fíjese que es la debilidad del otro lo que me desafía a alcanzar mi potencial, ¿haciendo qué? Acercándome para ayudarle a que llegue a ser todo lo que Dios quiere que esa persona sea. De algún modo, cuando usted se acerca para ayudar a otra persona, es cuando Dios arraiga en su vida esas cualidades de carácter, esa profundidad de entendimiento, sentimiento, emoción y contentamiento que no se producen de ninguna otra forma. Dios no le hizo a usted suficiente por sí solo. Nos hizo para que fuéramos parte del cuerpo de Jesucristo

0: a fin de que podamos edificarnos los unos a los otros. Vivimos en un mundo que se duele, sufre en el interior y en el exterior y busca ayuda y esperanza. Y probablemente hoy hay más personas conscientes de eso que hace tiempo. Sin embargo, cuanto mayor es el sufrimiento, las necesidades más grandes no se ven a simple vista. Las mayores necesidades han estado ahí todo el tiempo. Y lo que pasa es que las necesidades exteriores intensifican esas necesidades emocionales más profundas que siempre han estado ahí. Ansiedad, temor, frustración o soledad, estaban ahí todo el tiempo. Entonces, cuando ponemos una necesidad física o material por encima de eso, se intensifica y hace que la necesidad emocional sea mucho peor. Amable oyente, ¿por qué le salvó Dios? Le puso en una comunidad de creyentes, le enseñó la palabra, profundizando su comprensión de Dios y colocando un principio encima del otro, semana tras semana. ¿Por qué está aplicando esos principios en su vida? ¿Está desafiando su vida? ¿Está cambiando su vida? ¿Está desarrollando su vida? ¿Está Dios interviniendo en su vida en algo para que usted pueda simplemente ganar más dinero, hacer más de esto y hacer más de las cosas que quiere? Dios está enriqueciendo su vida para que se convierta en un manantial y en un pozo para personas que tienen sed, que tienen hambre, que están cansadas y solas, que están sufriendo por dentro y están rogando que alguien reconozca que son alguien a quien vale la pena conocer, a quien vale la pena amar y ayudar. Eso significa el ministerio de una iglesia que se interesa. El apóstol Pablo dice que Dios no solo ha formado el cuerpo de partes diferentes, con un diseño particular y funciones distintas. Vayamos, por favor, a 1 Corintios, capítulo 12, versículo 25. Dice así: para que no haya desavenencia en el cuerpo, sino que los miembros todos se preocupen los unos por los otros. Por ejemplo, si sus funciones corporales son normales y naturales, usted está sano. Puede correr, saltar, digerir la comida y sentirse bien en general. Sin embargo, si alguna parte de su cuerpo, digamos que el hígado, dice: me tomaré unas vacaciones este día, no voy a funcionar, así que no cuenten conmigo. Todo lo demás puede funcionar, pero yo no trabajaré. Entonces, usted terminará en un hospital casi enseguida. Escúcheme. Dios no edificó el cuerpo de Jesucristo para que funcionara a medias. Sin embargo, fíjese que en la mayoría de las iglesias eso es lo que pasa, porque tenemos todo un segmento paralizado. Dios les ha dado talentos al nacer y dones en el nuevo nacimiento, pero esos dones no se están invirtiendo en la vida de otra persona. Y si un miembro no se usa, sufre de parálisis. Donde hay parálisis, hay apatía. Y después de un tiempo, las personas presumen de ser religiosas, pero no están invirtiendo en las vidas de otros. Se convierten en una alberca estancada que solo recibe, recibe, recibe, recibe y nunca da. Y después de un tiempo, hay una capa de cieno sobre toda la superficie. ¿No es eso lo que dice el pasaje que estamos leyendo? Es para que no haya desavenencia en el cuerpo. O sea, que el cuerpo funcione correctamente, con cada parte haciendo su tarea, con cada persona en su lugar haciendo lo que Dios le ha llamado a hacer, que puede no ser exactamente lo que hace otra persona. Pues bien, en este versículo 25 leímos que debemos preocuparnos, interesarnos los unos por los otros. Eso significa que expreso interés por otro. Interesarse por alguien empieza por ser sensible a la necesidad, tener una profunda sensación de compasión y deseo que impulse mi cuerpo, si es necesario, para acercarse a esa persona y dar de mí mismo. No basta con asistir a la iglesia, no basta con escuchar mensajes. Somos responsables personalmente ante el Dios Todopoderoso, responsables de entregarnos unos a otros. Dios formó el cuerpo con personas que actúan de manera diferente a fin de que se preocupen y se interesen unos por otros. La única forma de que el cuerpo se interese es que cada miembro esté dispuesto a dar de sí mismo y a compartir lo que tiene. Además, cuando hemos sido bautizados en Jesucristo, ¿qué ocurre? A medida que actuamos como un cuerpo, actuamos activamente juntos y cooperamos entre nosotros. Así es como Dios quiere que funcione el cuerpo. Entonces, si usted se da un golpe en el pie, ¿qué pasa? Su cerebro, sus manos y el resto de su cuerpo se ponen a trabajar para curar su pie. Si se rompe un brazo, sus pies se ponen a trabajar y le llevan a la consulta del médico. Fíjese en que cada parte del cuerpo, al cooperar y actuar, ayuda a todo el cuerpo. Y de eso exactamente habla este pasaje. Dice que debemos preocuparnos e interesarnos unos por otros. Amable oyente, Dios le ha equipado. Yo podría detectar cuál es su don espiritual. Solo puedo mencionar algunos talentos que sé que usted tiene y quizás no los esté utilizando de la forma en que Dios quiere que lo haga. Escúcheme, no debería haber necesidad en el cuerpo de Jesucristo durante mucho tiempo, pues Dios compuso el cuerpo para que actúe de una forma en particular. No es cuestión de hacer dinero o no hacerlo. Es cuestión de amarnos los unos a los otros e interesarnos, sea cual sea el costo. Nuestra prioridad debiera ser dar. Fíjese que no hablo de dinero, hablo acerca del yo, hablo del tiempo, y cuando hablamos de tiempo, hablamos de la vida. La idea es darme a mí mismo y sentarme junto a otra persona donde quiera que esté, porque si estoy dispuesto a colocarme donde él o ella están, podré ayudarles a llegar donde debieran estar. Y cuando esa persona se levante, entonces será capaz de ayudar a otra a levantarse. Eso es lo que Dios quiere. Usted alienta a otra persona. Esa persona alienta a otra, ¿y qué estamos haciendo? Nos desarrollamos y nos edificamos unos a otros en Jesucristo. Le diré que seguramente el corazón de Dios se entristece al ver a personas entrar y salir de las iglesias sin verse unos a otros hasta la semana siguiente. Simplemente se saludan y hablan del clima. ¿Sabe usted qué es eso? Eso no es conocer a nadie. Escúcheme. Vivimos en una sociedad, pero cuando llegamos a nuestra casa, nos encerramos en ella con nuestros sistemas de seguridad y cerramos las puertas. Después salimos y saludamos con la mano a nuestros vecinos mientras pasamos. Amable oyente, nos estamos aislando cada vez más y ya no somos un colectivo. Pero en el cuerpo de Jesucristo, donde vivimos, actuamos y adoramos al Señor Dios, Él quiere que seamos interdependientes y que cada miembro del cuerpo dé, pero no solo dinero. Dios quiere que dé su vida, su tiempo, sus talentos naturales y los dones que le haya otorgado. Él quiere que exploremos esos dones, los experimentemos, los empleemos y los invirtamos en las vidas de otras personas. Y cuando empezamos a hacer eso, ¿qué ocurre? Le diré lo que ocurre. Empezamos a abrirnos, empezamos a ser sinceros, empezamos a decir, tengo una necesidad. Piénselo, amable oyente. Si preguntáramos si hay alguna petición de oración en este momento, le garantizo que el 99% de las peticiones serían de personas que están, ¿cómo? Enfermas. Y la verdad es que algunas de las peores enfermedades no se manifiestan en el cuerpo, sino que están en el corazón, en el espíritu. Fíjese que Dios quiere que el cuerpo funcione colectivamente, sanando las heridas unos de otros y sosteniéndonos mutuamente cuando nos estamos hundiendo. Hoy día hay muchas más personas que se están hundiendo de las que imaginamos. Y de eso habla este pasaje, de amarnos los unos a los otros. Habla de satisfacer las necesidades. Me gustaría mostrarle algo. Jesús dijo que nos puso aquí para que seamos sal y luz. Y ambas cosas cambian la calidad de las circunstancias. Dios no nos puso aquí para vivir dentro de nuestros pequeños cascarones. Usted vive en su casa con su familia, asiste a la iglesia, va a su trabajo y después vuelve a su casa. Se ocupa de sus cosas y no hace daño a nadie y tampoco quiere que nadie le haga daño. Todos queremos que cuiden de nosotros. Y mientras tengamos lo que necesitamos, podamos asistir a la iglesia y servir a Dios de vez en cuando, entonces estaremos satisfechos. Y esto que digo no son mis propias palabras. Dios dijo que nos puso en el cuerpo de Jesucristo para que nos preocupemos y nos interesemos unos por otros. Y la manera mejor y más eficaz de hacerlo es en pequeños grupos que se reúnen semana tras semana. Ya he visto lo que ocurre ahí. Y Dios sabe que mi corazón se ve bendecido cuando pienso en lo que pasa en los grupos pequeños. Cuando veo a personas que se reúnen en grupos pequeños, se abren y son sinceros entre sí, comparten sus heridas y sus necesidades. ¿Sabe usted lo que pasa? ¿Hay libertad? Todo el mundo necesita sentir tres cosas. En primer lugar, todo el mundo necesita sentir pertenencia. En segundo lugar, todo el mundo necesita sentirse digno. Sentir que es alguien digno de amar, digno de conocer y digno de ser amado. En tercer lugar, todo el mundo necesita sentirse competente. Sentir que puede hacer lo que se le demande. Amable oyente, Muéstreme a una persona que no se sienta digna ni competente, que no sienta que pertenece, y yo le mostraré a una de esas personas que avanzan penosamente en la vida. No cuenta para nada lo que hagan en el exterior, pues en su interior están reprimidos y contenidos. Cuando alguien se siente indigno, poco aceptado e incapaz, nunca podrá disfrutar de la vida ni hacer lo que Dios quiere que haga. Escúcheme, nuestra responsabilidad es transmitir a las personas: eres alguien a pesar de lo que el mundo piense. Eres digno de que te ame y te dé de mi tiempo. No solo eso, también creo en ti. Creo que puedes hacer lo que Dios te ha llamado a hacer y estoy dispuesto a ayudarte a hacerlo. Además, eres parte de nosotros. Todo el mundo necesita oír eso, y no podremos escucharlo en medio de una gran multitud. Tiene que ser en un entorno en el que conocemos a las personas por su nombre. Amable oyente, ¿cuándo conoce usted realmente a alguien? No creo que lo conozca realmente hasta que sepa dónde está herido. Así es la vida. ¿Y Dios quiere que estemos cómo? Equilibrados. Es muy sencillo. Lo he dicho muchas veces y funciona en todos los ámbitos de la vida. Escúcheme, ¿qué dijo Jesucristo? Den y se les dará. Cuando usted da, recibirá, aunque normalmente lo aplicamos al dinero. Sin embargo, si usted está sufriendo y yo me acerco para ayudarle, ¿sabe qué ocurrirá? Cuando yo sufra, Dios enviará a alguien para ayudarme. Amable oyente, le diré algo que descubrí hace mucho tiempo. Dios empezará a actuar en su vida, amable oyente, y de alguna forma empezará a destapar algunas partes de usted que nunca quiso que nadie viera. ¿Y sabe lo que descubrirá? Cuantas más partes destape, más le amarán los demás. Ellos dirán: sé que usted es como yo, con las mismas debilidades que yo tengo. Todos somos semejantes. Y la verdad es que nos parecemos mucho más de lo que a la mayoría de las personas les gustaría aceptar. Realmente nos parecemos. Todos tenemos nuestras debilidades. Entonces, ¿qué ocurre? Dios junta un grupo de personas imperfectas y dice: ahí están, con sus imperfecciones y debilidades. ¿Qué hacemos entonces? ¿Nos criticamos? No. Lo que debemos hacer es trabajar para edificarnos mutuamente hasta ser conformados a la semejanza de Jesucristo. Amable oyente, quisiera escuchar a Dios diciéndole en este momento que usted tiene algo que dar y que hay personas que necesitan lo que usted puede dar. Ellos estarán mejor porque usted lo dio, y usted, al darlo, será más rico, más profundo, sabrá más y será más semejante a Jesucristo. Sin embargo, hay una cosa que tendrá que dar antes de poder hacerlo. Tendrá que renunciar a su egoísmo. Todos tenemos que manejar la vieja serpiente cascabel llamada yo. Tenemos que librarnos de ella. Y con eso me refiero a que debemos estar dispuestos a que Dios haga su voluntad en nuestra vida, aunque no nos resulte conveniente. Fíjese, la verdad es que nunca podré ser un siervo si la conveniencia forma parte de mi proceso de toma de decisiones. Nunca seré un siervo si eso ocurre. Y quisiera que escuchara palabras de parte de Dios. Por favor, escúchelo a él y no a mí. Nunca podremos amar a los demás como necesitan ser amados, a menos que estemos dispuestos a apartarnos de nosotros mismos. Este viejo mundo quiere todo lo que es conveniente. Sin embargo, Jesucristo no habló de mi tiempo, mi vida, mi familia, mi trabajo, ni de ninguna de mis cosas. Leemos en el libro de Romanos, capítulo 12, así que, hermanos, os ruego por las misericordias de Dios que presentéis vuestros cuerpos en sacrificio vivo, santo, agradable a Dios. Un sacrificio es algo que ponemos sobre el altar y apartamos nuestras manos de él. Amable oyente, solo Dios puede mostrarle cuán vital es eso para su vida, para la congregación y para lo que él quiere hacer en su país. Y estoy plenamente persuadido de que Dios quiere causar un impacto en nuestros países, pero debe encontrar a un grupo de personas que estén dispuestas a dejar a un lado su egoísmo para decirle a Dios: Señor, sea conveniente o no, estoy dispuesto a satisfacer las necesidades de otras personas, ya sea a medianoche o a las 7 de la mañana, ya sea con dinero, con mi tiempo, con mi experiencia o con mi ayuda, sea lo que sea. Y le planteo una pregunta que no puedo responder por usted. cuán dispuesto está. Lo que le estoy pidiendo es que deje a un lado su propio yo y permita que Dios empiece a multiplicar su vida de una forma que tenga consecuencias eternas y no solo temporales. Oremos. Padre, te pido en el nombre de Jesucristo que el Espíritu Santo selle este mensaje en el corazón de cada oyente. Actúa en cada uno de nuestros corazones para que todo el cuerpo se levante para ser una iglesia que se interese y que juntos dependamos los unos de los otros. Aunque somos distintos y tenemos diferentes funciones, diferentes dones, diferentes papeles y diferentes talentos, todos somos muy importantes. Y todos tenemos la necesidad de sentirnos competentes, dignos y que pertenecemos. Y Padre, quisiera orar en este momento para que hables a los corazones de las personas que me escuchan y les muestres que pueden involucrarse en la vida de otro y que cuando lo hagan, la vida será diferente. Padre, inculca en nosotros que todos tenemos algo que dar y que la única barrera para dar es nuestro yo, que necesita ser totalmente crucificado en este momento en la cruz. No se haga mi voluntad, sino la tuya. Esa es mi oración en el nombre de Cristo. Amén.
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5: Ahora bien, la mayoría de las personas, cuando llega una gran tormenta a su vida, dificultad, dolor, lo que sea, quieren preguntarle a Dios, ¿por qué has permitido esto? Dios, si me amas, ¿por qué permites que esto ocurra? ¿Por qué te has llevado a mi ser querido? ¿Por qué mi hijo está enfermo? ¿Por qué he perdido mi trabajo? Dios, ¿por qué me has hecho todo esto? Mire, Dios permite las tormentas en nuestra vida con el fin de hacernos crecer espiritualmente. Entonces, no hay duda de que habrá tormentas en su vida, pero la pregunta es, ¿puede manejarlas? ¿Está preparado para ellas? Si no tiene el fundamento correcto, si no tiene una vida fuerte, no responderá de la manera correcta y se rendirá y abandonará, o será tentado a ir tras alguna otra alternativa, ya sea alguna droga o alguna forma de inmoralidad o algo para beber o lo que sea, para sacar el dolor. Amable oyente, el propósito de Dios no es
3: sacar el dolor, sino obtener la fuerza dentro de usted para edificarle como una persona piadosa para que pueda cumplir el propósito de Dios para su vida. Quizás alguien diga, tengo 70 años, ¿qué propósito tiene Dios en mi vida? Bueno, Él todavía tiene un propósito para su vida y Dios le llevará a donde sea que esté dispuesto a entregarse a Él, y desde ese punto Dios le usará y trabajará en su vida para cumplir su propósito y su voluntad.
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Una cosa sí me dijeron en esta noche, no te cohibas. Deja que Dios haga como Él quiera. Deja que Él fluya como Él quiera. Deja que Dios fluya en esta noche para tu vida. Deja que su presencia fluya.

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Bienvenidos a tu programa Salud y Vida. Te habla tu amigo, tu hermano, tu agente de los seguros, José Torres. Hoy es un día más, ¿verdad? Para darle gracias a Papito Dios por estar vivo, estar de pies, contar un día más, compartir un día más, ¿verdad? Con nuestros seres queridos. Muchas veces, a veces nos quejamos, ¿verdad? Por cositas que nos pasan en nuestra vida, en el diario vivir, pero se nos olvida, ¿verdad?, que hay personas que a veces lo tienen peor que nosotros. Sí. Hay personas que, o sea, a veces no logran levantarse, o hay personas que tal vez no logran, ¿verdad?, estar como nosotros estamos en nuestra salud, o económicamente, o en todo, ¿no? Hay personas que no se levantan para ver el otro día. Así que si usted se levantó hoy sábado y ves la luz del día y puedes ver a tu esposa, puedes llamar a tus hijos, dale gracias a Dios porque te ha dado otra oportunidad, te ha dado otro día para que seas agradecido con las cosas que Él hace en nuestra vida a diario. Así que muchas gracias por sintonizar aquí tu radio Avivamiento, Alcanzando Almas para Cristo, a través del 100.1 FM o a través de Radio Avivamiento.com. Como todos los sábados de 9:30 a 10, este es tu programa Salud y Vida. Te traemos buena información, muy buena información, para que tomes unas decisiones educadas, unas buenas decisiones en cuanto a tu estatus financiero, buenas decisiones en cuanto a la hora de tomar un seguro de vida, y también para que entiendas el Medicare, si estás a punto de cumplir los 65 años de edad o ya está en el Medicare. Siempre mantente atento a este programa porque siempre estamos actualizando información que va pasando, ¿verdad?, año tras año en el Medicare. 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Hay mucha información errónea, muchas cosas que anuncian por la televisora o también en las redes sociales, y por favor, usted no se deje llevar por eso. Tampoco se deje llevar, ¿verdad?, por un vecino, por su hermana o por su papá. Cada caso es muy distinto, cada caso, ¿verdad?, todo depende de cómo usted o cuánto usted trabajó en este país y cuánto usted aportó al Seguro Social. Así que esté pendiente solamente a las cartas que te envían directamente del Seguro Social. Nada de propaganda, nada de planes, nada de cobertura. Solamente el Seguro Social. Lo demás usted me lo deja a mí, que con mucho gusto, ¿verdad?, yo puedo atender su caso, puedo educarlo bien, sin compromiso y libre de costo. Muchas personas a veces me preguntan: José, ¿cuánto vale que tú te sientes conmigo? Nada, no cuesta nada. Yo solamente estoy para educarte, y luego ya si te puedo conseguir un buen plan médico, entonces los planes se encargan de mí. Así que usted a mí no me debe nada. 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También, ¿verdad?, podemos agendar un día, ¿verdad?, para que yo vaya a su casa. Yo con mucho gusto preparo mi calendario y voy y saco espacio para usted, y voy a su casa y lo puedo educar a usted, a su esposa o a un familiar que está un poquito confundido con eso del Medicare, eso de retiro y el Seguro Social. También quiero resaltar que ya estamos pues a final de agosto. Esté muy pendiente a las próximas semanas, porque voy a comenzar a hablar de muchos cambios que vienen para el 2027 para esas personas que ya están en el Medicare o ya tienen un plan, ¿verdad?, aquí en el área de Connecticut. Esté muy pendiente, porque vienen muchos cambios, muchas cartitas que ya van a comenzar a enviar ya a partir de
las próximas dos semanas, usted va a recibir muchas cartas de su plan médico. Hay unas cartas que van a decir que ciertos planes se van del área. Hay otras que van a decir que sus beneficios han cambiado. 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Aquellos que son mis clientes, ya yo estoy, ¿verdad?, analizando la situación para cada uno de ustedes y así poder brindarle el mejor servicio posible año tras año. Así que si usted es mi cliente y me está escuchando y van llegando las cartas, no se preocupe que ya yo estoy analizando los planes. Ya yo estoy analizando, ¿verdad?, el caso de usted individualmente, y yo le estaré dando una llamadita entre octubre y noviembre para coordinar sus beneficios, para que entienda sus nuevos cambios y para ver, ¿verdad?, si es una buena idea quedarse en el plan actual o cambiarse a plan. Mis clientes, no se preocupen. 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También, como siempre, ¿verdad?, educamos a las personas la importancia de un seguro de vida. 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Hoy, ¿verdad?, aparte de compartir con ustedes y estar aquí nuevamente unidos, ¿verdad?, y compartiendo ciertas cositas con ustedes, hoy quiero también hablar un poquito o llevarlos hacia atrás, hacia el pasado, a una época que muchos recordamos con mucho cariño. Hay décadas que marcan la vida, marcan historia, y hay años que son muy especiales. En este y en el día de hoy los quiero llevar un poquito a la década de los noventas. Hoy estamos en el 2026. ¿Por qué José nos quiere llevar a la década de los 90 hoy? La década de los noventas fue una década que marcó mucho a muchas personas, ¿verdad? A través de la música, a través de la moda, los deportes, la televisión, la política y hasta la manera de muchas personas pensar. La década de los 90 fue una década única, ¿verdad? A través de todo, de todo. Yo creo que muchas cosas de las que pasan hoy son referencias, son cosas de las que pasaron en los 90, porque todo vuelve, ¿verdad? Todo vuelve a su sitio y todo es como que da vuelta. Le da la vuelta a la vida y ya estamos en estos últimos tiempos, estamos viendo como muchas tendencias de los 90 están regresando. Los 90 vivimos una época, yo diría, dorada. Yo era un niño, pero sí me acuerdo de muchas cositas de los 90. Por ejemplo, los teléfonos de la casa, las cassettes, ¿verdad? Los CD, los CD videos y esas cositas que hacían de esa época única. También fue una época muy importante para la fe, para aquellos que crecimos, ¿verdad?, en el Evangelio. Fue una época, yo diría, dorada, una época dorada en el Evangelio, de grandes ministerios evangelísticos que estaban en esa época, en su apogeo, y marcaron toda una generación, ¿verdad? Tenemos aquellos que crecieron, Randy Island, Benicio Molina, Héctor de la Cruz, hasta el propio Gigi Ávila, ¿verdad?, marcó en esa época dorada. En Puerto Rico, el pastor Torres, Rafael Torres,
Jorge Rasquia. Los 90, hermano, fue una época dorada, no solamente en el mundo, ¿verdad?, con sus cosas, pero también dentro del evangelio. Yo creo que fue la época donde más ministerios salieron a evangelizar, donde pienso yo que donde más el evangelio, especialmente en Puerto Rico y en Latinoamérica, se expandió y pudieron, ¿verdad?, alcanzar tantas personas y tantas almas, pudieron escuchar un mensaje de fe y un mensaje, ¿verdad?, diferente. Y fue una época bien que marcó, una época bien dorada que marcó muchas generaciones. Y hoy día, ¿verdad?, vemos los frutos de esa generación, de esa época de los 90. Pero hoy quiero hablarte de algo que también heredamos de esa época. Y muchas veces no lo pensamos así, pero cuando nosotros crecimos en los 90, heredamos cosas buenas y cosas malas. Cosas que nos fortalecieron en ciertas áreas de nuestra vida, como nuestro carácter personal y nuestra vida espiritual. Aquellos que crecimos en los 90, como que crecimos un poquito fuerte en esa área, y hoy día, ¿verdad?, podemos sostenernos gracias a eso. Pero también hay cositas negativas con las que crecimos en los 90, y una de ellas, ¿verdad?, fue cómo manejar nuestro dinero, nuestras finanzas. A pesar de que los 90 fue una época dorada en muchas cosas, nunca se nos dio esa importancia, o nunca se le dio esa importancia a lo que es a lo que era, ¿verdad?, el área financiero, o el área de cómo manejar nuestro dinero para el futuro, porque algunas de esas ideas eran cosas buenas que habían, pero hay cosas, ¿verdad?, que luego en los 90 crecimos, que hoy día nos han hecho daño, y tal vez usted ha arrastrado eso hasta hoy día y usted se lo está pasando a sus hijos y a sus nietos. Y es eso, que nunca hubo, pues, tal vez esa educación financiera o cómo manejar tu dinero. Una de esas cosas, ¿verdad?, que yo veía mucho en los 90 creciendo, era que si usted era casado, uno de los dos manejaba el dinero en el hogar. Y eso en los 90 se veía como algo normal, pero hoy nos damos cuenta que eso era algo erróneo. Pero si no se vayan muy lejos, hoy día todavía hay personas que mantienen esa misma mentalidad. Hay personas que dicen, no, fulano trabaja, yo estoy en la casa, entonces él maneja todo el dinero. O el esposo trabaja y le da todo el dinero a la esposa y le dice, no, mi esposa es la que lleva las cuentas, los papeles importantes, mi esposa es la que hace todo eso. Y eso es algo que tal vez, ¿verdad?, vino de nuestros padres en los 70, en los 80, pero en los 90 lo veíamos mucho, donde una persona trabajaba y le daba el dinero a la esposa para que ella manejara todo el dinero en la casa y se encargara de todo en la casa, y acomodar las facturas y todo eso. Y en muchas familias era así. Como digo, uno trabajaba, uno pagaba las cuentas, uno manejaba las cuentas bancarias, y el otro simplemente decía, pregúntale a mi esposo o pregúntale a mi esposa. Y mientras todo marchaba bien, parecía que todo, pues, de esa manera funcionaba bien. Pero ¿qué pasa? Que a través del tiempo, cuando pasa el tiempo, ¿verdad?, ya vamos aprendiendo que dejarle todo en las manos a una persona en el hogar es un gran error. Yo estoy aquí para decirte, ¿verdad?, que cuando, si tú y tu esposa trabajan, o si solamente trabaja el esposo, o viceversa, ¿verdad?, solamente trabaja la esposa, es muy importante que los dos sepan, ¿verdad?, dónde se tiene que pagar la factura, a quién hay que llamar en caso de pagar este bill, cuántas son las cuentas que hay, cuánto dinero hay en el banco,
si tienen seguro de carro, cuánto se paga el seguro de carro, que si tienen el seguro de médico, cuánto se paga el seguro médico, la renta. Es muy importante que no solamente una de las dos personas maneje esto. Yo creo que es muy importante que rompamos esa mentalidad, rompamos ese ciclo, y las dos personas, el esposo y la esposa, las dos personas sean las que manejen esto en la casa. Porque cuando las dos personas lo manejan, no hay este mal entendimiento, o no se olvidan las cositas. Antes se dejaba todo a una persona. Yo creo que eso es un mito, eso es una cosa que errónea con la que crecimos en los 90. Así que si usted todavía está practicando esa forma de ser, o si usted todavía está practicando eso, yo quiero dejarte saber que estás mal y que debes arreglarlo. No tiene que ser de la noche a la mañana, pero por favor, dejar saber, ¿verdad? Si usted es el hombre de la casa y usted está manejando el dinero, déjale saber a su esposa cuánto hay en el banco, cuántas deudas hay, cuándo hay que pagar esto y lo otro, para que todos los dos estén muy bien informados, ¿verdad?, de la situación financiera de la familia. Eso es muy importante, y eso, ¿verdad?, es algo que en los 90 no se practicaba. En los 90 eso no se practicaba, y lo hemos arrastrado hasta hoy, hasta el 2026. Yo, hay veces que yo me he sentado con clientes y le pregunto sobre el plan médico, le pregunto sobre su seguro de vida, y muchas veces me dicen: no, mi esposa es la que maneja sus papeles, no, mi esposa es la que me hace esto, mi esposa. Pregunto yo: si tu esposa falta mañana, ¿cómo usted va a manejar eso? ¿Cómo usted va a manejar su seguro? ¿Cómo usted va a pagar sus deudas? ¿Cómo usted va a saber qué plan médico tiene? ¿Cómo usted va a saber qué cambios hay en su plan médico? O viceversa, si su esposo es el que maneja el dinero, si su esposo es el que maneja las cuentas, o sea, ¿por qué usted no aprende un poquito de eso? Hoy día tenemos que entender que los dos tienen que saber, ¿verdad?, dónde va el dinero, en qué se gasta el dinero, cómo se genera el dinero, y los dos tienen que saber, ¿verdad?, sobre los documentos, las pólizas importantes que los dos tienen. Eso es muy importante para cuando llegue el momento de una emergencia o uno de los dos falte, no haya, ¿verdad?, esta confusión de qué hago, con quién, a quién llamo y dónde busco esta información. Así que eso es una de las cositas, ¿verdad?, de los mitos que había antes de los 90, que muchos hemos arrastrado o han arrastrado, y yo estoy aquí para decirte que ya basta ya de estar arrastrando eso. Es tiempo de que usted, ¿verdad?, como pareja, los dos tomen control de su situación económica, en el dinero, en las finanzas, y los dos puedan tomar decisiones en cuanto al dinero que entra y el dinero que se va, y los dos sepan todo de sus cuentas de banco y sus facturas y todo, para que no haya confusión, mis hermanos. Muchas veces hay confusión, pero es porque no nos preparamos o no buscamos o no estudiamos la situación. Así que no quiero más confusión. La próxima vez que yo me siente con uno de ustedes, ¿verdad?, que me llame, yo quiero que los dos sepan: no, José, sabemos cuánto generamos, no, José, sabemos el plan médico y sabemos los cambios. Para eso es que muchas veces, ¿verdad?, hay que unirse y entender las cosas los dos, no solamente uno. Así que si usted todavía está practicando esa mentalidad de los 90, yo quiero que este año o a partir de hoy, después que usted escuche este programa, usted diga: José, tienes razón, no vamos a hacerlo así más, no, vamos los dos a saber todo lo que generamos y todo lo que gastamos. Recuerden, ¿verdad?, que las cosas se hacen mucho más difíciles cuando solamente uno es el que sabe las cuentas y el estatus financiero del hogar. El segundo de los mitos con los que crecimos en los 90, aparte de que, como mencioné anteriormente, yo amo esa generación, yo amo esa década, porque pues para mí fue todos los 90, y para muchos de ustedes yo sé que también, pero muchas veces, ¿verdad?, los 90 también se veía que, o se pensaba que, los seguros de vida eran para personas ricas, eran para personas millonarias. Y es todavía, muchos escuchamos que hay personas que dicen: yo no tengo suficiente o no tengo mucho dinero para estar pagando un seguro de vida. Pero pensemos algo: si una persona gana, yo no sé, $70,000 al año, y su familia depende de ese ingreso, ¿cuánto dinero va a dejar de entrar si esa persona fallece? Los $70,000.
Una persona que genera $70,000 no es una persona rica, pero es una persona, ¿verdad?, esencial en el hogar. Así que eso de que los seguros es para la gente millonaria, la gente con dinero, eso es un tema del pasado. Eso es un tema que dejamos, vamos a dejarlo allá en los 90. Sí, amamos los 90. Sí, los 90 fueron hermosos. Pero por favor, no siga pensando que un seguro de vida es para las personas ricas. Recuerden que sí, el que genera el dinero en la familia, el que sostiene a la familia, si esa persona falta mañana, van a haber muchos más problemas, no solamente emocionales, también financieros. No dejes, ¿verdad?, como digo yo, el gasto fúnebre para después o que los hijos lo resuelvan. No dejes que toda la carga esté sobre el que genera el dinero en la familia. Recuerda que hay hipoteca, recuerda que hay carro, hay comida, hay cuentas. Y no todo, ¿verdad?, se puede y dejar para lo último. Así que si usted es de esas personas que piensa que un seguro, ¿verdad?, para personas ricas y millonarias, tal vez para personas para proteger su patrimonio, usted está muy equivocada y usted está viviendo en ese mito falso. Yo quiero que usted borre eso de su mente y usted entienda que los seguros de vida son para todo el mundo. Los seguros de vida son para todo el mundo, no importando tu ingreso, no importando ¿verdad?, tu estatus económico, no importando tu edad. Los seguros de vida están hechos para todo el mundo. Los seguros de vida se hicieron para protegerlos a ustedes, para proteger a su familia. Así que deja de estar pensando eso que se pensaba mucho en los 90, que si tú tenías un seguro de vida era porque tú eras rico, era porque tú tenías mucho dinero. Eso es un mito, eso es falso. El seguro de vida, estoy aquí para decirte que es para todo el mundo. No quiero que ustedes sigan sufriendo, ¿verdad?, las pérdidas de familiares, entonces tengan que acudir a otros recursos cuando ustedes pueden pagar unas pequeñas pólizas mensuales, tanto como para gastos finales como para los gastos fúnebres. Ustedes pueden hacerlo. ¿Cómo lo hacen? 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Yo lo adiestro, yo le explico cómo trabaja el seguro y así obtiene, ¿verdad?, usted lo que usted puede pagar. No lo que te recomiendan, no lo que usted pueda pagar, porque usted es el dueño, ¿verdad? Usted sabe cuánto dinero usted genera y cuánto dinero usted también gasta. Hay que ser muy atento a eso. Así que, por favor, deje de estar pensando una vez más que los seguros de vida son para las personas millonarias. Y por último, una de las cositas con las que yo sé que muchos crecimos en los 90. Mis hijos se encargarán de mi retiro. ¿Cuántas veces no he escuchado a mami o a papi? Nah, cuando yo me retire, que ellos me cuiden. Yo di todo por ellos. Yo los cuidé cuando eran pequeños. Yo les di comida. Yo los cambié. Oye, si supiéramos que eso es uno, a veces uno lo dice así relajando y todo. Pero eso es un error tan y tan grande que hacen los padres. Que mis hijos se encarguen de mi retiro. Y quizás, ¿verdad?, es la más difícil o la mentalidad más difícil de romper. Porque es algo que viene del amor. Nuestros hijos nos quieren y nosotros esperamos que ellos estén ahí para nosotros. Pero una cosa es que tus hijos te ayuden y otra cosa es hacerles responsables de tu retiro. Imagínate, ¿verdad?, que una pareja llega a los 65 años de edad sin suficiente ahorro y dice, oh, tenemos 3 hijos, ellos nos van a ayudar. O no tengo un seguro de gasto fúnebre porque mi hijo y mi hija se tienen que encargar de eso. Usted sabe que usted está siendo egoísta, usted está siendo, como decimos en el campo, usted está siendo de mente cerrada, como decimos allá en el campo, allá en Puerto Rico. Usted no debe dejarle responsabilidad a sus hijos. La palabra que usted lee, la palabra que usted predica, está claramente, ahí está escrito. Busque lo que ahí está escrito. Sí dice, ¿verdad?, que nuestros hijos, ¿verdad?, deben de cuidarnos, pero también habla de la responsabilidad del padre al hijo. No importando la edad que el hijo tenga, no importando, ¿verdad?, el trabajo que el hijo tenga, la profesión que el hijo no está para mantenerte en tu retiro.
Lo voy a repetir de nuevo, tus hijos no están para mantenerte en tu retiro, tus hijos no están para gastar, para pagar tu gasto fúnebre. ¿Me escucharon? Yo creo que lo debo repetir de nuevo. Tus hijos no están para mantenerte en el retiro y tampoco están para estar pagando tu gasto fúnebre. Eso te toca a ti. Eso le toca a usted que me está escuchando. Esa parte le toca a usted. Muchas personas se retiran y no ahorraron, no protegieron bien el dinero, no supieron guardar dinero, ¿verdad? No supieron invertir dinero, no supieron abrir un 401, no supieron abrir un plan de retiro. Y entonces llegan al retiro, entonces ahora los hijos tienen que encargarse de ellos. Ahora los hijos tienen que hacer todo por ellos. Yo

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0: Yo soy la ofrenda, Señor. Yo soy la ofrenda, Señor. Yo soy la ofrenda. Es una honra para mí servirte, Señor. Aleluya. Gloria a Dios, aleluya.
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Me has examinado y me has conocido, y has escudriñado mis caminos y mis pensamientos. 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
1: Deuteronomio 28:1.
2: 28.
1: Que están 28. En las redes sociales.
2: Those are in social media.
1: En la radio.
2: In the radio.
1: Escucha ahí en su trabajo.
2: You that are listening at work.
1: En el rancho.
2: Maybe at the farm, at the ranch.
1: Quizá ahí vas en un taxi o en.
2: Maybe you're going in your Uber,
1: en
2: a taxi.
1: La combi.
2: In a bus.
1: O en tu negocio.
2: Or in your business.
1: Donde quiera que estés.
2: Wherever you are.
1: Si estás escuchándome,
2: if you're listening,
1: escucha la palabra de bendición.
2: Let's listen to this word of blessing.
1: Tú y yo estamos llamados a tener la bendición.
2: Me and you are called to have the blessing.
1: Y hoy vamos a aprender.
2: And today we're gonna learn
1: cómo activar nuestra bendición.
2: How we activate our blessings.
1: Y Deuteronomio 28:1.
2: Deuteronomy 28:1.
1: Dice, acontecerá que si oyereis atentamente la voz de Jehová tu Dios.
2: If you fully obey the Lord your God and carefully follow all his commands.
1: Para guardar y poner por obra.
2: I give you today.
1: Todos los mandamientos.
2: The Lord your God.
1: Que yo te prescribo hoy.
2: Will set you high above all the nations of earth.
1: También Jehová tu Dios te exaltará. Sobre todas las naciones de la tierra. Y vendrá sobre ti todas estas bendiciones.
2: And all these blessings will come to you.
1: Y te alcanzarán.
2: And accompany you.
1: Si oyeres.
2: If you obey.
1: La voz de Jehová tu Dios.
2: The Lord your God.
1: Amén.
2: Amen.
1: Las bendiciones no se buscan.
2: The blessings you don't seek them.
1: Las bendiciones nos alcanzan.
2: The blessings come to us.
1: Pastor, ¿y cómo?
2: They reach us. How?
1: Ya mismito lo vemos como
2: soon we're gonna see it.
1: Cómo vamos a hacer esto.
2: How we gonna do this?
1: Tome asiento.
2: Let's have a seat.
1: Gracias, Señor.
2: Thank you, Lord.
1: Por esta palabra.
2: For this word.
1: Es bendecida.
2: Is blessed.
1: La bendición es una señal de que Dios está con nosotros.
2: The blessings is a sign that God is with us.
1: Y respalda lo que hacemos.
2: And backs up what we do.
1: No es lo mismo hacer algo con la bendición del
2: It's
1: Padre.
2: Not the same thing to do with the blessing from the Father
1: que hacerlo con su consentimiento.
2: Than to do it with his consent.
1: No sé si usted le ha pasado.
2: I don't know if you this has happened
1: pero
2: to
1: a mí
2: you.
1: Como pastor me ha pasado.
2: But to me as a pastor
1: Llevo
2: has happened to
1: 8
2: me.
1: Años pastoreando,
2: I've been 8 years as a pastor.
1: Y he dado consejo a mucha gente.
2: And I have given advice to many people.
1: Por la gracia y favor de Dios.
2: For the grace and favor of God.
1: Pero hay personas
2: but there are people
1: que me han llegado a decir
2: that have come to me and saying,
1: pastor, me voy.
2: Pastor, I'm leaving.
1: Me voy.
2: I'm leaving.
1: Y no me vienen a decir, pastor, ¿usted cree que es tiempo de irme?
2: They don't come to tell me, pastor, do you think it's time for me to leave?
1: Y me toma por sorpresa.
2: And it takes me by surprise.
1: No vienen a preguntarme.
2: They don't come to ask me.
1: Si es de Dios.
2: If it's from God.
1: No es de Dios.
2: Or if it's not from God.
1: Ellos tienen fecha.
2: They have a date.
1: Para irse.
2: To leave.
1: Para casarse.
2: To get married.
1: Y ya cuando eso está así.
2: So when that's already like that.
1: Tú lo que tienes que decir.
2: Or you could say.
1: Tú, bueno, uno siempre le pregunta. Dios te ha dicho
2: we
1: eso.
2: We always ask, did God talk to you?
1: La mayoría dice que sí.
2: Most of them say yes.
1: Entonces, bueno, si Dios te dijo eso.
2: So if God said that.
1: Dale.
2: Then go ahead.
1: Pero en mi corazón.
2: But in my heart.
1: Yo digo.
2: I asked myself.
1: Pensé que aquí iba a aprender más.
2: I thought that they were going to learn here more.
1: Pensé que aquí iba a dar más frutos.
2: I thought they were going to give more fruits here.
1: Así que le doy el consentimiento.
2: So I give them my consent.
1: Pero no la bendición.
2: But not the blessing.
1: Porque yo no lo puedo bendecir.
2: I can't bless them.
1: Si Dios no lo ha bendecido.
2: If God hasn't blessed them.
1: Yo no puedo decir que Dios te bendiga.
2: I can't say God bless you.
1: Si muchas veces sé.
2: If many most of the times I
1: que
2: know
1: no es la bendición de Dios,
2: that is not God's blessing
1: que solamente
2: that is just
1: es un capricho
2: is just something that you want to do
1: solamente
2: that is something
1: es algo que ellos quieren
2: that is something that
1: hacer,
2: you just want to do
1: pero Dios no está en el asunto
2: but God is not in that
1: ahora hermano no es lo mismo la bendición
2: so it's not the same the blessing
1: consentimiento
2: that a consent
1: está claro conmigo
2: are we clear on that
1: entiende
2: do you understand
1: okay. No es lo mismo, hermano.
2: It's not-

0: The same.
1: Cuando tú trabajas duro,
0: when you work hard,
1: trabajas duro,
0: you work hard,
1: duro,
0: really
1: para
0: hard,
1: hacer algo,
0: to do something,
1: para comprarte algo,
0: to buy you something,
1: y te olvidas de Dios,
0: and you forget God,
1: y te lo compras,
0: and you buy it,
1: pero trabajaste duro,
0: but you work hard,
1: y Dios no está en el asunto,
0: but God is not in the in that,
1: pero Dios lo permite,
0: God allows it,
1: porque es su consentimiento.
0: Because this is consent.
1: A que tú
0: then you
1: recibas
0: receive
1: de parte de Dios
0: from God
1: la bendición,
0: the blessing,
1: porque eres fiel,
0: because you are faithful,
1: porque has trabajado en su obra,
0: because you have worked in his church,
1: porque estás involucrado en las cosas del Señor,
0: because you are involved in his work.
1: Es diferente,
0: it's very different,
1: tener algo,
0: to have something,
1: a ser bendecido con algo,
0: than being blessed with something.
1: Así que vemos muchos inmigrantes aquí.
0: I know there's a lot of immigrants here.
1: No es lo mismo entrar aquí con el consentimiento.
0: It's not the same to come here with a consent.
1: O a entrar con una visa.
0: Or to enter with a visa.
1: Me han de entender.
0: You can understand.
1: Y por ahí
0: that.
1: He pasado.
0: I've been through that.
1: No es lo mismo usted querer un carro.
0: It's not the same as you wanting a car.
1: Me recuerdo mi primer carro.
0: I remember my first car.
1: Un station wagon.
0: The station wagon. Remember those.
1: 8 cilindros.
0: 8 cylinders.
1: Yo no sabía que eso gastaba 8 cilindros.
0: I didn't know it had 8 cylinders.
1: Yo quería carro.
0: I just wanted a car.
1: No, nadie me dijo que
0: nobody
1: eso.
0: Nobody told me.
1: Y anduve con esa carroza, parece que llevaba muertos.
0: And I was driving with that looked like was carrying at that person.
1: Cuando llegaba a la iglesia eran dos parkings.
0: When I got to church it took two parkings.
1: En 5 minutos para estacionarlo.
0: 5 minutes to park it.
1: No es lo mismo, hermano,
0: it's,
1: entonces.
0: It's not the same.
1: El consentimiento.
0: A consent.
1: Claro, no me duró mucho.
0: It didn't last long.
1: Ahora que puedo andar otros carros,
0: now that I have other cars,
1: con la bendición de Dios,
0: with God's blessing,
1: porque siempre digo esto es para el Señor,
0: because I always say this is for the
1: y
0: Lord,
1: y lo uso para el Señor,
0: and I use it for the Lord,
1: y qué diferencia,
0: and it's a big difference,
1: y qué diferente,
0: it's different,
1: aleluya,
0: aleluya.
1: Aprendan jóvenes,
0: learn young people,
1: los que se van a casar,
0: when you're gonna get married,
1: que hay mujeres hermanitas,
0: there's women sisters.
1: Aún hermanitos.
0: Or maybe there's a brother.
1: Y dicen, esa es.
0: And they say, that's the one.
1: Y la mamá dice,
0: and the mother say, no, that's not the one.
1: Esa no es.
0: That's not the one.
1: Esa no es.
0: That's not the one.
1: Y él dice, no, esa es.
0: But he says, no, that's the one.
1: Y como tú quieres tanto y tan empeñado.
0: Because you want that so bad.
1: O tan empeñada.
0: Or the woman wants that guy.
1: Pues dale entonces.
0: So the parents say, then go ahead.
1: No es lo mismo, hermano.
0: It's not the same.
1: Cuando tu mamá te dice.
0: When your parents, your mom says.
1: Esa es la bendición.
0: That's going to be a blessing to you.
1: Esa muchachita.
0: That girl.
1: Tiene principios.
0: It has principles.
1: Esa muchachita tiene valores cristianos.
0: That girl has Christian values.
1: O ese muchacho.
0: Or that guy.
1: Trabajador.
0: Is hard worker.
1: Es un hombre de Dios.
0: Is a man of God.
1: Es decente.
0: Is decent.
1: Es responsable.
0: Is responsible.
1: Ah, no, pero yo quiero aquel que anda con el pantalón
0: no,
1: en
0: but
1: el,
0: I want the one with the hanging pants.
1: Que ya ha dejado más de 5 trabajos en un año.
0: The one that doesn't keep a job, more than 5 jobs in a year.
1: Y a veces el padre y la mamá dice, pues dale hijo, pues qué
0: and
1: más.
0: Then the parents sometimes
1: a ver si ya metió
0: say,
1: la pata,
0: ahead.
1: ¿Verdad?
0: Sometimes they already messed
1: ya hay
0: up,
1: barriga, ya hay domingo 7.
0: They already have a belly.
1: No era para ti.
0: That was not the
1: te
0: one.
1: Adelantaste.
0: But you jumped
1: tu
0: ahead.
1: Bendición venía.
0: Your blessing was coming.
1: También usted quizás cae solteros a solteras. Los casados ya no aplica.
0: It doesn't apply for married people, but you and the people that are single.
1: Pero no cualquiera.
0: Not just anybody.
1: Tiene que ser alguien que ame a Dios.
0: It has to be somebody that loves God.
1: A mí me da tristeza.
0: I feel sad.
1: En mi trabajo.
0: I see at my job.
1: A veces me toca trabajar con damas.
0: Sometimes I have to work with a lot of women.
1: Y sale la plática.
0: And we talk.
1: Que son personas que ya van por 2 o 3 matrimonios.
0: It's people that have been already to 3 or 4 marriages.
1: Y están sufriendo.
0: And they are suffering.
1: Y cuando se entera que soy pastor.
0: And when they know I'm a pastor.
1: Me dice, deme un consejo.
0: Give me an advice.
1: Le digo, pues lo primero es buscar a Dios.
0: And I say, the first thing is to seek the Lord.
1: Aleluya. Yes.
0: Yes.
1: Porque lo primero que dice, ¿qué tengo que hacer?
0: When they,
1: ¿Qué tengo que hacer?
0: What I need to do.
1: Le digo, tiene que perdonar.
0: First you gotta forgive too. Then they laugh.
1: ¿Yo perdonar?
0: Me to forgive?
1: A ese tipo.
0: That guy.
1: Tiene que perdonar.
0: You have to forgive.
1: Sí, hermano, porque el que no tiene a Cristo en su corazón.
0: Yes, because the one that doesn't have Christ in their
1: heart.
0: La
1: gente quiere que le vaya bien.
0: The people want to, things to go
1: sin
0: good.
1: Sin tener a Dios en primer lugar.
0: Without having God in first place.
1: Por más que le pinte las películas bonitas de Hollywood.
0: It doesn't matter how much what you see in the TV. So
1: de
0: pretty.
1: Que hay matrimonios o noviazgos perfectos.
0: That they look like perfect marriages. Or
1: si Dios no está en el asunto.
0: If God is not there.
1: No van a durar mucho.
0: They're not gonna last long.
1: ¿Por qué, hermano? Porque de
0: Why?
1: Verdad, cuando Cristo está en el centro,
0: because when Christ is in the center,
1: si aún Cristo está en el centro,
0: even with Christ in the center,
1: a veces hay problemas,
0: there are problems,
1: pero lo arreglamos.
0: But we fix it,
1: porque decimos, ¿qué diría
0: because
1: Cristo?
0: Because we say what Christ was saying,
1: y nos unimos otra vez.
0: And we unite again.
1: Pero las personas quieren, hermano, hacer, ser bendecidos,
0: but the people want to be blessed,
1: sin tomar en cuenta al que bendice.
0: Without taking in account the one that blesses.
1: Quieren
0: them.
1: La bendición,
0: they want the blessing,
1: pero no quieren la responsabilidad.
0: But they don't want the responsibility.
1: No quieren pagar un precio.
0: They don't want to pay a price.
1: Consentir es dar permiso para hacer algo.
0: To consent is to give permission to do something.
1: Sin embargo, bendecir.
0: Otherwise, but es, therefore, to bless
1: es endosar,
0: is to endorse,
1: es colmar de bienes,
0: is to have things,
1: o hacer que prospere,
0: or to make something to prosper.
1: Actuando con permiso,
0: acting with a permission,
1: nadie prospera.
0: Nobody will prosper.
1: Solo prospera a quien es bendecido.
0: Only prosper the one that's blessed.
1: ¿Tú quieres ser bendecido,
0: you
1: hijo o hija?
0: You want to be blessed, children?
1: ¿Verdad que sí?
0: Yes, we want to
1: yo
0: be blessed.
1: Yo le aseguro.
0: I guarantee
1: si un muchacho, una muchacha sigue el consejo de sus padres.
0: That if a young man or a young woman follow their parents'
1: cuando
0: advice.
1: Cuando ese niño, ese muchacho, esa muchacha.
0: When those young and young women.
1: Va a comprar una casa.
0: Are gonna buy a house.
1: Dice, mira, toma.
0: The parents will say, here.
1: O si no le dice, hijo, ¿qué necesita?
0: Son, daughter, what you need.
1: Sé que el dinero no lo vas a tirar.
0: I know you're not gonna waste the money.
1: ¿Por qué?
0: Why?
1: Porque tiene la bendición tuya.
0: Because it has your blessing.
1: Pero cuando no tiene la bendición,
0: but when they don't have the blessing,
1: solo el permiso,
0: only the permission,
1: te va a pedir, vas a querer pedirle algo,
0: they're gonna want to ask you for something,
1: y te va a decir no hay.
0: And they're gonna say no.
1: Yeah.
0: Their parents gonna say no.
1: ¿Y sabe
0: I don't
1: qué?
0: Have any.
1: Cuando nosotros somos obedientes,
0: and when we are obedient,
1: activamos la bendición.
0: We activate the blessing.
1: Y no solamente para nosotros.
0: It's not just for us.
1: También para nuestras generaciones.
0: But for our generations.
1: No solamente para nosotros.
0: It's not just for us.
1: Sino los que están bajo nosotros.
0: But the ones that are under us.
1: Sino los que nosotros, hermanos, somos bendición para ellos.
0: The ones that we are a blessing to others.
1: Ahora, ¿de dónde viene la bendición y cómo se activa?
0: So from where the blessing comes from, how you activate it.
1: Dice Efesios 1:3.
0: It says Ephesians 1:3. 1:3.
1: De Efesios.
0: Ephesians.
1: Efesios.
0: Ephesians 1:3.
1: ¿Estamos saliendo al aire? Sí. Sí, okay. Efesios 1:3.
0: Ephesians 1:3.
1: Dice, bendito sea el Dios y Padre de nuestro Señor Jesucristo, que nos bendijo con toda bendición espiritual en lugares celestiales en Cristo.
0: Paul, an apostle of Christ Jesus, by the will of God to the saints in Ephesus, the faithful in Christ Jesus. Ephesians 1?
1: Ephesians 1:3.
0: Oh, 1:3, I'm sorry. Praise to be the God and Father of our Lord Jesus Christ, who has blessed us in the heavenly realms with every spiritual blessing in Christ.
1: Toda bendición viene de Dios.
0: All blessings come from the Lord.
1: Y del sacrificio de Jesús en la cruz.
0: And from the sacrifice of Christ in the cross.
1: Porque en ella Jesús llevó nuestra maldición.
0: Because in there he took all our curses.
1: Para que seamos bendecidos.
0: So we could be blessed.
1: La bendición se activa con la obediencia.
0: The blessings are activated with obedience.
1: Obediencia a quién? A Dios.
0: Obedience to who? To God.
1: Obediencia a Cristo.
0: Obedience to Christ.
1: Él no bendice actos de rebelión.
0: He doesn't bless acts of rebellions.
1: Pero si nos redimió.
0: But if we redeem us,
1: y nos rendimos a Dios,
0: and we surrender to God,
1: y a la autoridad delegada por Él,
0: and the authority that was delegated by Him,
1: la obediencia,
0: the obedience,
1: mueve el corazón de Dios,
0: move the heart of the Lord,
1: y nos bendice,
0: and blesses us.
1: Por eso en la obediencia hay bendición.
0: That's why in the obedience there's a blessing.
1: Leíamos Efesios 1:3.
0: We were reading Ephesians
1: 1:3. Dice que nos bendijo.
0: And it says that he blessed us.
1: Con toda bendición espiritual.
0: With heavenly realms, with every spiritual blessings.
1: No es que nos va a bendecir.
0: It's not that he just gonna bless us.
1: Ya nos bendijo.
0: He already blessed us.
1: Es nuestra bendición.
0: It's our blessing.
1: Estamos en lugares celestiales en Cristo Jesús.
0: It says that we are in heavenly places with Christ.
1: Por eso usted tiene que caminar con la cabeza en alto.
0: That's why you have to walk with your head high.
1: No orgulloso.
0: Not be considered.
1: Pero tampoco agachado.
0: But not putting your head down.
1: ¿Por qué? Porque usted es un hijo
0: Why?
1: Y una
0: Because
1: hija de Dios.
0: Daughter,
1: usted tiene que creerlo.
0: You have to believe it.
1: Usted tiene que decir, yo soy hijo
0: you
1: de
0: have
1: Dios.
0: To say, I'm the son of God.
1: Yo soy hija de Dios.
0: I'm the daughter of God.
1: Soy bendecido.
0: I am blessed.
1: Soy bendecido.
0: I am blessed.
1: Porque hay gente, hermano, que no quieren hacer algo que Dios les pide.
0: Why there's people that sometimes don't want to do something
1: Porque
0: that God
1: su corazón
0: asks them.
1: Está duro.
0: Because their heart is hard.
1: Porque son rebeldes.
0: Because they're rebellious.
1: Soberbios. Rebellious, orgullosos.
0: Consider.
1: Por eso no quieren obedecer.
0: That's why they don't want to be obedient.
1: No, yo no creo en eso.
0: I don't believe in that.
1: Y te estás perdiendo las bendiciones.
0: And you're losing the blessing.
1: Otros están bendecidos.
0: Others are blessed.
1: Y tú sigues.
0: And you continue
1: en el mismo lugar.
0: In the same place.
1: Año va.
0: One year.
1: Año viene.
0: Goes, one goes.
1: Y sigues en el mismo lugar.
0: Another year comes and you're still in the same place.
1: Tienes que cambiar tu mentalidad.
0: You have to change your mentality.
1: Eres hijo de Dios.
0: You are son of God.
1: Eres hija de Dios.
0: You are daughter of God.
1: Pero aunque cambies tu mentalidad, si
0: Even
1: no hay obediencia,
0: if you change your mentality, if there's no obedience,
1: nada pasa.
0: Nothing happens.
1: Pero si cambias tu mentalidad,
0: But if you change your mentality,
1: como hijo de Dios,
0: as children of God,
1: tú obedeces.
0: You obey.
1: Tu bendición va a venir.
0: Your blessings will come.
1: Y te va a alcanzar.
0: And they're gonna reach you.
1: Tú vas caminando.
0: You're walking.
1: Y de repente,
0: all of a sudden,
1: algo te alcanza.
0: Something reach you.
1: No tienes que buscarla.
0: You don't have to look for
1: Ellas
0: it.
1: Ellas te van a alcanzar, dice la palabra
0: you,
1: de Dios.
0: The word of God says.
1: Aleluya. Yo no sé Hallelujah. Si tú lo crees.
0: I don't know if you believe it.
1: Yes, yo lo
0: yes,
1: creo.
0: I believe
1: a
0: it.
1: A su tiempo te va a alcanzar.
0: At the right time, it's gonna reach you.
1: Es como la ley de la siembra y la cosecha.
0: That's like the law of sowing and harvesting.
1: Tú sabes que si siembras algo,
0: you know that if you sow
1: a los meses
0: and a few months,
1: o a los
0: if you
1: años,
0: plant something.
1: En lo que sembraste
0: years,
1: te va a dar.
0: What you planted is going to give you a harvest.
1: Tú no tienes que agarrar del cuello a la mata y decirle cuándo me vas a dar.
0: You don't have to grab the plant by the neck and say when you're going to give me something.
1: No.
0: No.
1: Tú sembraste buena semilla.
0: You planted a good seed.
1: En buena tierra.
0: In a good soil.
1: Cuando había que sembrar.
0: When you needed to plant it.
1: En su tiempo.
0: In the right time.
1: Vas a ver.
0: You're gonna see.
1: Vienen flores.
0: That you're gonna see
1: y
0: the flowers.
1: Y después vienen el fruto.
0: And then you're gonna see the fruit.
1: Aleluya, gloria
0: Hallelujah.
1: Al Señor.
0: Glory to God.
1: Fíjese que hay tres niveles de obediencia.
0: Look, there's three levels of obedience.
1: Un nivel es por ganancia.
0: One level is by
1: ganancia cuando qué voy a recibir.
0: By what you what you call it?
1: Ganancia.
0: Receive, okay.
1: ¿Qué vas a recibir a cambio?
0: What you gonna receive in exchange?
1: Está la otra que es la conveniente.
0: And there's the other one that is convenient.
1: Y está la otra que demanda sacrificio.
0: And there's another one that demands sacrifice.
1: Muchos cuando les piden algo,
0: many when they ask them for something,
1: solo buscan lo que le conviene.
0: They just look for what's convenient to them.
1: Lo que le favorece.
0: What favors them.
1: Lo que le produce ganancia.
0: What will produce them something to gain.
1: Pero cuando le pide sacrificio,
0: but when they ask for a sacrifice,
1: no todos están dispuestos a obedecer.
0: Not everybody is willing to obey.
1: Sin embargo, ese acto de obediencia,
0: but that act of obedience,
1: es el que inicia.
0: is what initiates
1: un ciclo de bendiciones.
0: A cycle of blessings.
1: Gloria a Dios.
0: Glory to God.
1: Yes.
0: Yes.
1: Decía un pastor,
0: a pastor used to say,
1: y ese no es el caso de esta iglesia,
0: and it's not the case here,
1: las iglesias grandes,
0: big churches,
1: que hay muchos hombres que van para ver si encuentran una novia,
0: there's a lot of men that go seeking women,
1: o muchas damas a ver si encuentran un millonario,
0: looking for a millionaire.
1: Nuestra iglesia es chiquita, ¿no? Aquí no pasa eso.
0: So that doesn't happen here.
1: Aquí amamos a Dios, ¿verdad?
0: Here we love God.
1: Pero van a la iglesia por conveniencia.
0: But some people go to church for convenience.
1: A veces a buscar trabajo.
0: Maybe to look for somebody to give them a job.
1: Yo me recuerdo que en California yo iba a ver quién tenía trabajo.
0: I remember back when I was in California, I used
1: por
0: to go to church
1: pasé.
0: Looking for somebody that could give me work. So I went through that.
1: Usted no tiene que ir a la casa de Dios para ver.
0: You don't need to go to the house of the Lord to see
1: qué recibo, qué
0: what
1: me
0: you
1: dan.
0: Could receive, what they could give me.
1: Usted tiene que ir a buscar al Señor porque le ama.
0: You have to go to seek the Lord because
1: aunque
0: you love him.
1: Aunque es un sacrificio.
0: Even if it's a sacrifice.
1: Gloria a Dios. Es un sacrificio.
0: It's a sacrifice.
1: Si pudieras estar ahorita en Netflix.
0: Right now you could have been watching TV
1: ya
0: in your Netflix.
1: Ya media película.
0: Maybe through halfway your movie.
1: Sí, tú pudieras estar quizá en pijama.
0: You probably could have been in your pajamas.
1: Pero estás
0: pijas,
1: aquí.
0: But you're here.
1: Llegaste aquí a la casa del
0: you
1: Señor.
0: You got here to the
1: Aleluya.
0: House of the Lord. Amen.
1: Yes. ¿Por qué? Porque quieres
0: why?
1: Aprender.
0: Because you want to learn.
1: Y estás aprendiendo.
0: And you are learning.
1: Yes. Hay sacrificios, hermano.
0: There's a sacrifice.
1: Yo me he dado cuenta que cuando hago sacrificio,
0: I have noticed that when I do a sacrifice,
1: paso otro nivel.
0: I go through another level.
1: Voy a otro nivel.
0: I go through another level.
1: Hay sacrificios que son duros.
0: There's sacrifices that are hard.
1: Son difíciles.
0: They're hard, difficult.
1: Por ejemplo, pastor.
0: For example, pastor.
1: ¿Usted le daría al Señor su primer semana del año?
0: Will you give the Lord your first week of your salary as a first fruit?
1: Pastor, que lo vile.
0: Pastor. you asking.
1: Aunque sea un día, pastor, tres días.
0: Or maybe just at least one day, three
1: pero
0: days.
1: Pero si Dios te pone en tu corazón.
0: But if God puts something in
1: no
0: your heart.
1: No porque el pastor te lo pide.
0: Not because the pastor asks for
1: es
0: it.
1: Es porque está en la palabra de
0: it's
1: Dios.
0: It's because it's in the word of God.
1: Y si tú lo haces.
0: And if you do it.
1: Acuérdese, esto no es obligatorio.
0: Remember, this is not obligated.
1: Quiero aclararle algo.
0: I want to clear something
1: to
0: you.
1: En el Antiguo Testamento.
0: In the Old Testament.
1: Era obligatorio.
0: It was obligated.
1: Diezmaban hasta el menta, la menta.
0: They had
1: la
0: to give
1: ruda,
0: tithes even for any plants.
1: El tomillo.
0: Any fruits, any plants.
1: El laurel.
0: Any spices.
1: Las especias.
0: All spices.
1: Ellos hacían.
0: Any spices that they did, they planted.
1: Y era obligatorio.
0: It was obligated.
1: Aún Jesús.
0: Even Jesus.
1: Diezmaba.
0: Was giving his tithes.
1: Pastor, ¿dónde está eso en la Biblia?
0: Pastor, where is it in the Bible?
1: No está, pero tampoco, hermano.
0: No, it's not there.
1: Rías.
0: You could laugh.
1: Pero ahorita le voy a soltar la revelación.
0: Soon I'm going to give you the revelation.
1: A Jesús lo atacaban porque decía que se
0: to
1: sentaba.
0: Jesus, they attacked him. They attacked him because he was sitting
1: con los bebedores,
0: with the people that were
1: con
0: drinkers,
1: los que comían,
0: alcoholics,
1: con los pecadores,
0: with the sinners.
1: Lo acusaban los escribas y los fariseos.
0: They will accuse him, the Pharisees.
1: Siempre lo estaban mirando a ver en qué fallaba.
0: They were always looking to see where he failed.
1: Y un día el Señor le dice, ay de vosotros escribas y fariseos.
0: And one day the Lord says, poor you Pharisees.
1: Que diezmas la menta.
0: That you give the tithes of the spices.
1: Y que diezmas las especias.
0: And you give all the tithes of everything.
1: Y ponéis cargas que ustedes no llevan.
0: And you put burdens that you don't even carry.
1: Ninguno se atrevió a decirle.
0: None of them was able to tell him.
1: Pero tú no diezmas.
0: But you don't give any tithes.
1: ¿Y por qué nos dices a nosotros que
0: why you tell us that we don't do it?
1: Nunca lo acusaron que él no diezmó.
0: They never accused him that he didn't give tithes.
1: Vea la Biblia.
0: So look at the Bible.
1: No aparece que él diezmó.
0: It doesn't say that he gave tithes.
1: Pero tampoco aparece de que no diezmó.
0: But it doesn't appear that he didn't give tithes.
1: Pero los que
0: either.
1: Hablan más son los religiosos de aquel tiempo.
0: But the ones that were talking were the religious people of those times.
1: Para aquella gente que dice, pero Jesús no lo hizo.
0: For those people that say Jesus didn't do it,
2: hay que ir un poquito más allá.
0: We have to go a little bit further.
2: Aleluya, gloria a Dios. Algunos lo agarraron. Él pagaba impuestos.
0: He used to pay taxes.
2: Un día le dijo a Pedro, Pedro,
0: one
2: ve al mar
0: to Peter, go
2: y
0: to
2: ahí
0: the
2: hay
0: ocean,
2: algo y sácale la moneda.
0: Take something out. There's something there and take out the coin.
2: Y al César lo que es del César.
0: And give it to the Caesar.
2: Obediencia.
0: What belongs to him, obedient.
2: Obediencia.
0: Obedience.
2: Es mejor que sacrificio.
0: It's better than sacrifice.
2: Obediencia.
0: Obedience.
2: Mucha gente no diezma, no ofrenda, no
0: many
2: la primicia.
0: People don't give tithes,
2: no porque no tenga.
0: Don't give offerings or first fruit,
2: no
0: not
2: quiere.
0: Because they don't want, not because they don't have it, it's because they don't want to.
2: Es porque no quiere.
0: It's because they don't want to.
2: Y entonces nunca estás bendecido.
0: And therefore they never bless.
2: En vez de ir de bendición en bendición,
0: instead of going from blessing to blessing,
2: de gloria en gloria,
0: glory to glory,
2: vas de problema en problema,
0: you're going problem to problem,
2: de maldición en maldición,
0: curse to curse,
2: no avanzas,
0: you don't go forward,
2: no progresas,
0: you don't progress,
2: porque quieres hacerlo en tus propias manos,
0: because you want to do it in your own strength,
2: te crees inteligente,
0: you think you're intelligent,
2: te crees bien sabio,
0: you think you're very wise.
2: Cuando la palabra de Dios dice,
0: when the word says,
2: no seas sabio en tu propia
0: don't
2: opinión,
0: be wise in your own opinion,
2: teme a Jehová y apártate del mal, no seas sabio.
0: See the Lord.
2: ¿Cómo trabaja la bendición?
0: How the blessing works.
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